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2: ¡Qué buen bloque de rock nacional se armó, eh! El tema que pedía Juan Carlos, Aún Estás en Mis Sueños, Rata Blanca. ¡Qué temazo, eh! 21:03 minutos en toda la Argentina. Linda noche de miércoles. Estamos cortando la semana, como dicen algunos. 15 grados 6 de temperatura, una linda noche, casi sin viento. No digamos nada por las dudas. Lo único que falta es que aparezca el vientito. Lo único que falta. 20-71-49, ¿eh? 20-71-49. Contentos los hinchas de Boca porque acaba de ganar 1-0 a Estudiantes de La Plata, gol de Ascacíbar. El ruso Ascacíbar. Estoy ya sobre la pausa comercial. Pausa comercial para volver en un ratito. Tenemos efemérides musicales, efemérides, un montón de cositas para compartir con ustedes en esta noche de miércoles, en este Vuelta a Casa hasta la hora cero.

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2: Bueno, ahí vamos, ahí vamos, ahí vamos, ahí vamos. ¡Qué buena música hoy!, dice Juanca. ¿Viste qué bien que venimos? ¡Qué bien que venimos hoy, eh! Un día como hoy del año 1966 sale a la venta Revolver de The Beatles. Se produjo un día como hoy, un 5 de agosto, pero del año 1966, el lanzamiento de Revolver. Estamos hablando del séptimo álbum de estudio. El disco incorpora al estudio de grabación como un instrumento más, con canciones plagadas de efectos sonoros, imposibles de reproducir en vivo, con la tecnología de la época, y a pocas semanas de que la banda abandone las giras. Ya vamos a buscar algo de Revolver, este álbum de los Beatles, que sale a la venta un día como hoy, un 5 de agosto, pero del año 1966.

0: Bienvenida, Verónica. ¿Cómo estás? ¿Todo bien? ¿Cómo estás hoy, Vero? ¿Todo en orden? El tema de hoy tiene que ver con Facundo Moyano, ¿no? Que fue la noticia del día. Sin lugar a dudas fue la noticia del día Facundo Moyano con, bueno, con esto que todavía no se entiende muy bien qué fue lo que pasó con la chica modelo Candela Arizaga. Muy bien lo dice la gente de Infobae, ¿no? Un confuso episodio que me da la sensación de que va a quedar en la nada. Digo por el poder que hay detrás de Moyano, de Moyano padre y todos los funcionarios políticos que están cerca de la familia Moyano, ¿no? Ahora hay que ver qué declara Candela. Según lo que se dice, no levantaría ningún tipo de cargo en contra. No le conviene. Me parece que esto va a quedar en la nada, ¿no? Pero yo pensaba esta mañana cuando explota esta información de la detención de Facundo Moyano, yo pensaba, digo, estos son los hombres que a veces ocupan cargos en lugares importantes, como en la Cámara de Diputados, como en la Cámara de Senadores, ¿no? Ocupan cargos importantes y yo decía, esta es la gente que nos representa, que promulga leyes, que levanta la mano, que baja el pulgar. Digo, qué mal estamos, ¿no? Qué mal estamos. Cada uno hace lo que quiere con su vida personal, ¿no? Eso está clarísimo. Cada uno hace lo que quiere. Pero un funcionario con este tipo de adicciones no es un funcionario potable para nada, ¿no? Por alguna razón, sin ir más lejos, alguien aquí en San Luis no le gustó lo que se pensaba hacer con los funcionarios públicos, esta ley de el narcotés, ¿se acuerdan? Bueno, insisto, ¿no? Cada uno es libre de hacer con su vida lo que quiera, pero si sabes que tenés una adicción, sabes que lo que estás haciendo no está bien, porque además es dañino para tu cuerpo y bajo los efectos de estupefacientes uno puede hacer cualquier cosa, ¿no? Cualquier cosa. Entonces, bueno, no ocupes lugares en los que pongas en riesgo a terceros, ¿no? Después la vida de cada uno puede hacer lo que quiera sin perjudicar a nadie y eso no está en discusión, ¿no? Pero digo, Facundo Moyano creo que fue diputado, me parece. Fue diputado y ahora empiezan a salir algunas otras cuestiones que tienen que ver con las adicciones, ¿no?, de Moyano desde hace mucho tiempo. Ahora explota, se viraliza, se visualiza el tema de Moyano hoy porque justamente, bueno, sale a la luz, ¿no? Será que la chica logra salir a la calle y todo lo que ya sabemos, ¿no? Pero bueno, vamos a ver. ¿Con qué vara mide la justicia a los poderosos? Ese es el punto, ¿no? ¿Con qué vara mide la justicia a los poderosos? 21:24 minutos en toda la República Argentina. 266-420-7149.
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Tremendo bloque de clásicos internacionales, Queen. Con la voz del gran Freddie Mercury. A King of Magic. Qué historia que hay. Algún día vamos a traer algo. Algún día vamos a traer algo de lo que tenemos de el gran Freddie Mercury. Tenemos un material extraordinario para compartir con ustedes. Ya vamos a preparar un especial del gran Freddie Mercury. Le mando un abrazo grande a Oscar. Hola, querido Oscar, ¿cómo estás? Buenas noches. El canadiense Bryan Adams con Summer of 69, verano del 69, es el tema que nos está pidiendo. Lo pedís y lo tenés.

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1: ¡Wow! ¡A mi juego me llamaron! Me voy a la pausa. Me voy a la pausa comercial. ¡Qué tremendo bloque! ¡Por favor! ¿Cómo se sale de esto, eh? Hold in line, quédate en la línea. Me voy a la pausa con la música de Toto.

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2: ¿Cómo están mis amigos de Molino Bianco esta noche? ¿Cómo andamos? Este es el bloque que le gusta al Romperredes. ...2664-2071-49. Hola Dani, bienvenida. Bienvenida al Vuelta a Casa de miércoles. Buenas noches, Claudio, ¿cómo estás? Espero que muy bien, me dice Ángel. Conozco esa panadería, los chicos de Molino Bianco. ¡Qué grande! Un abrazo grande. Usted hacía el recorrido, ¿se acuerda? Hace unos cuantos años, ¿no? Hacía el recorrido con el Duna. Impecable el recorrido, ¿eh? Hacía la recolección de todos los elementos. Muy bien. Hacía muy bien los deberes el Romperredes. Bloque de clásicos, señoras y señores. Bloque de clásicos internacionales. Un día como hoy, ya que estamos hablando de música, un día como hoy, un 5 de agosto del año 1967, comienza la carrera discográfica de Pink Floyd. La banda lanza su primer disco llamado The Piper at the Gate of Dawn, que se traduce como El Gaitero a las Puertas del Amanecer. El grupo está formado por Syd Barrett, Roger Waters, Richard Wright y Nick Mason. El álbum es uno de los primeros discos del rock psicodélico. Es el EP del grupo en el que no participó David Gilmour, quien se sumó a comienzos del año 1968. Barrett abandonaría el grupo poco más tarde, en medio de problemas con las drogas y tensiones con sus compañeros.

Estamos a 5 minutos de las 10 de la noche en toda la Argentina. Veamos cómo va el fútbol. 39 minutos de partido, empata Tigre con Belgrano, sin goles, 0-0. Está jugando el Inter de Miami también. Déjame que le pego una miradita, ya les cuento cómo viene. Ya les cuento cómo viene el Inter de Miami de Messi, que marcó hace un ratito, marcó un gol, le dio el triunfo parcial al equipo de el Inter de Miami. Impresionante lo de Messi, no hay con qué darle, ¿no? 39 años. 39.

El Duna, me dice el rompe redes, el Duna era como una especie de tanque de guerra, era, ¿no? Era un todoterreno el Duna, ¿no? Era una especie de todoterreno, prácticamente, ¿no? Era un todoterreno. Hasta en el agua andaba el Duna. No, impresionante. Impresionante, impresionante. Hola Natalia, hola Clau, ¿cómo estás? Muy bien, muy bien. Nos pide un tema de la banda Stevie B. El tema se llama ¿Por qué te amo? Qué bonito tema, qué bonito. Ya lo buscamos, Los escuchamos como siempre, como cada noche. Acá estamos todos en casa, prendidos a la radio. Me encanta, Muchas gracias, gracias a todos por estar ahí. 3 minutos para las 10 de la noche en toda la Argentina.

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2: Ya voy a la pausa, ya voy en un ratito nomás. Un día como hoy, les cuento que un día como hoy del año 2012 nos dejaba una gran artista nacida en Costa Rica. Estamos hablando de la gran Chavela Vargas, en Cuernavaca. Había nacido en el año 1919 en San Joaquín, Costa Rica, como María Isabel Anita Carmen de Jesús Vargas Lizano. Ese era su nombre, de la gran Chavela Vargas. Estamos hablando de un símbolo de la música ranchera. Su carrera la llevó adelante en México, su trayectoria se vio empañada lamentablemente por el alcoholismo. Tuvo un reverdecer en sus últimos años con diversos reconocimientos, la presencia de sus canciones en películas de Pedro Almodóvar ayudó a esa popularidad en la vejez de la gran Chavela Vargas, ¿no? Mucho, mucho talento, una mujer imponente, ¿no? Marcaba presencia cada vez que subía al escenario. La gran Chavela Vargas, que nos dejaba un día como hoy del año 2012. Bueno, voy al mensajero. ¡Hola, Mariano! Hola, amigo, hace días que te escucho, pero no te he podido escribir. Estoy a full cocinando, dice Mariano. Pásame un tema de Elton John. Abrazos a todos, dice nuestro querido Mariano. Hola, Claudio, ¿qué tal? Acá firme trabajando, siempre espero su saludo. Un temita del Loco Amato. Pero claro, claro que sí, mi querido Jorge. Un abrazo grande para nuestro querido Jorge, que está trabajando, ¿no? Canciones pedidas, vamos, ya voy a la pausa.

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0: Está nuestro querido Jorge Rodríguez trabajando
1: repartiendo caricias o simplemente
0: en la guardia, escuchándonos, y nos pedía algo del Loco Amato. Esta es una muy buena presentación en el programa Un Poco de Ruido, donde van todos los artistas.
1: Lo mismo que yo.
0: Es una muy buena presentación del Loco Amato, Para que no se duerma, mi querido Jorge.
1: Vámonos, se me queda.
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59 minutos de partido, empatan sin goles, 0-0 Tigre Belgrano. Ganó Boca hace un ratito ya, 1-0 Estudiantes de La Plata. Gana el Inter de Miami, 2 goles de Messi. 2 goles de Messi, ¿eh? Una cosa descomunal lo de Lionel. Hoy se hablaba del posible fichaje de uno de los hijos de Messi al Barcelona de España. Se hablaba de uno de los fichajes, obviamente, en las divisiones inferiores del Barcelona. Vienen muy bien los chicos, juegan muy bien al fútbol. Se habla de la posibilidad de un fichaje de uno de los hijos, el más grande, que no recuerdo cómo se llama, al Barcelona de España. ¡Bah! Vamos a ver qué pasa ahí, ¿eh? Vamos a ver qué pasa ahí. Vienen muy bien los chicos, juegan muy bien al fútbol. Se habla de la posibilidad de un fichaje de uno de los hijos, el más

¿Qué tengo, pausita de la radio? Ya estoy con la pausa de la radio 22:33 en toda la Argentina, 2664-20-71-49. Para ponerse en contacto, pedir canciones hoy, Para que ya viene el bloque romántico, sí. Para las románticas y románticos de la noche. Por supuesto que lo tenemos siempre presente al bloque, ¿eh?

0: Ya voy a la pausita, ya voy. Dame el audio de Isabel antes de la pausa. Dame.
1: Sí, Claudio, no se olvide del bloque romántico, por favor, no se olvide. ¿Sabe qué? Ponga algo de Nicola Di Bari ahí en el bloque.
0: ¿Cómo no?
1: Romántico, gracias, Isabel, que tenga buenas noches.
0: ¿Cómo no? Por supuesto, lo vamos a agregar a la lista de canciones.

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1: Hola, querido Oscar, buenas noches. Buenas noches y bienvenido.
2: Hola, buenas noches, Claudio. Te escucho. Muy hermosa la música que has puesto en el programa de esta noche.
1: Muchas
2: gracias.
1: Bendecido
2: día para vos. Y yo quiero escuchar algo de ese ángel que canta, de Gary.
1: Muy bien.
2: Un abrazo grande y gracias por estar.
1: Un abrazo grande, Oscar. Vamos a elegir una muy buena canción del ángel que...

Buenas noches, Claudio. Gracias por seguir defendiendo el oficio de hacer radio. Recién escuché que hablabas de la gran Chavela Vargas. ¿Te puedo pedir la canción La Bruja, cantada por ella? Desde ya muchas gracias, un abrazo. Dice José. Muchas gracias, José, gracias, ¿eh? Gracias por estar ahí. Gracias por estar ahí. Hola, Claudio, ¿me pasás el tema de Enrique Iglesias? No me digas que no, se llama la canción. Por supuesto. Vamos. Arrancamos este bloquecito. ¡Apa! ¡Qué tema! No sé si alguna vez les pasó algo así. A mí no, por lo menos a mí no. Escuchen este tema.

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Se cumple un año más, un 5 de agosto del año 2012, nos dejaba la gran Chabela Vargas, nacida en San Joaquín de Costa Rica. María Isabel Anita Carmen de Jesús Vargas Lizano. Chabela Vargas.

la grabación en vivo de la gran Chavela Vargas. Dejó su legado tanto en América como en Europa, reconocida por sus actuaciones conmovedoras, cautivadoras. Se ganó el título de la voz áspera de la ternura. La voz áspera de la ternura. Sus reconocimientos incluyen el premio Grammy Latino a la excelencia musical y la Gran Cruz de la Orden de Isabel la Católica por sus contribuciones a la música. En el año 2007 fue distinguida con el premio Grammy a la excelencia musical de la Academia de las Ciencias y Artes de la Grabación. La gran Chavela Vargas, nacida en Costa Rica, San Joaquín de Flores, de la provincia de Heredia.

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0: Hola, querido compañero, colega, Oscar, bienvenido, buenas noches.
1: ¿Qué más puedo decir esta noche? Excelente, excelente vuelta a casa, con tantos recuerdos, con bellas canciones, con este homenaje que estás haciendo a Chabela, realmente maravilloso, maravilloso. Mi querido Claudio, buenas noches para vos, buenas noches a toda la audiencia. Quería pedirte una canción.
0: Bueno.
1: Quiero pedirte la voz de Carlos Alfredo Elías. Te lo dejo para que lo busques al tema. Desierto sin amor se llama la canción.
0: Sí, total.
1: Un abrazo grande desde Villa Mercedes, una noche aquí, cielo cubierto, agradable la temperatura, pero con pronóstico del tiempo que no sabemos, así que le pediría al señor locutor, conductor de Vuelta a Casa, si nos puede ayudar con el pronóstico del tiempo para este nuevo día que está a minutos de comenzar. Y bueno, y saludarte y desearte lo mejor. Gracias. Gracias. No te olvides. Carlos Alfredo Elías. La canción Desierto sin amor.
0: Tremendo tema. Tremendo, tremendo. Un abrazo grande, querido Oscar. Gracias por estar ahí, ¿eh? Muchas gracias. Gracias por estar. 23:16 en toda la República Argentina. Tremendo bloque tenemos, ¿eh? Estaba escrito que ya y yo. 266-420-7149. Y aquí vamos.

0: La versión, ¿saben de quién es esta versión?
1: Y esa inconstancia no es algo heroico, es más.
0: No es tan fácil de sacar esa voz, ¿eh? No es tan fácil de sacar. Ya les cuento en un ratito quién canta, quién hace esta versión de Trátame Suavemente de Soda. Con la voz de Gustavo. Hola, Gregorio, buenas noches. Gregorio, ¿qué nos quiere decir esta noche?
2: Buenas noches, los radios de la bomba. Le quería pedirle que sea muy buenas noches. Y le quería pedir a los guritos si podían pasar. Pásamelo a los guritos. Trabajo de campo, en tierra, de llano, de buena responsabilidad. Mi nombre es Gregorio. Y mi número es 266-477-6019. Si me lo puede repetir, yo lo voy a agradecer en el alma. Busco trabajo, tengo buenas preferencias, y a caballo, buena responsabilidad, muy a caballo. Bueno, que pasen. Que pasen buenas noches y disculpen. Pongo aviso, pero ve que no sale, por eso lo mando de vuelta, si no me nombra nunca. Bueno, que ande bien.
0: Un abrazo, querido Gregorio, un abrazo. Yo, por lo menos en el Vuelta a Casa, es la primera vez que recibimos un audio. Querido Gregorio. Bueno, el número de Gregorio está pidiendo trabajo, es el 266-477-6019, 266-477-6019, 266-477-6019. Un abrazo grande para Gregorio. Muy bien, Diego. La China Suárez canta esta versión de Trátame Suavemente. No la tenía yo cantante, ¿eh? No la tenía. La señora de Icardi.

Estamos ya muy cerquita de la pausa comercial. Qué bonita versión, ¿eh? Es una muy bonita versión.

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Y aquí venimos de la pausita, entramos en la parte final de El Vuelta a Casa de miércoles. El Servicio Meteorológico Nacional habla de un jueves para San Luis con tormentas fuertes. Hay una alerta amarilla que tiene que ver con fuertes vientos que se va a producir mañana en la jornada del jueves. Durante el día se podrán observar tormentas de variada intensidad, es lo que indica el Servicio Meteorológico Nacional, como así también el alerta amarilla por fuertes vientos en gran parte de la provincia de San Luis, ¿eh? Ya lo había anticipado esta mañana, inclusive el Servicio Meteorológico Nacional, que este día jueves íbamos a tener un marcado descenso de la temperatura con la posibilidad de tormentas fuertes en diferentes horarios para la tarde, se habla para la tarde, tarde-noche, y vientos de variada intensidad, ¿eh? Así que bueno, hay que estar atentos sobre cómo se va a presentar la jornada de este día, jueves 6 de agosto. La noticia de la fecha, sin lugar a dudas, ¿no? Fue la noticia, la gran noticia de la llegada del Papa León XIV a la Argentina en esta gira que está preparando, 11 días, 3 países, 10 ciudades. El recorrido que va a realizar el Papa León XIV, que llega a América del Sur, ¿no? La gira, que va a comenzar el día 6 de noviembre, será en Uruguay y culmina el 17 en Perú. Se realiza de esta manera la primera gira por América del Sur entre el 6 y el 17 de noviembre del 2026, con escalas en Uruguay, Argentina, Perú, 11 días, 3 países, 10 ciudades y una agenda

0: cuyo itinerario, ya trazado por la Santa Sede, tiene precisión suficiente para anticipar la magnitud del recorrido. Esto lo anunció Matteo Bruni, director de la sala de prensa de la Santa Sede, a través de un comunicado en el que precisó que el pontífice aceptó las invitaciones de los jefes de Estado y de las autoridades eclesiásticas de los tres países, ¿sí? En los tres países donde va a estar, el Papa León va a ser recibido por sus respectivos presidentes. La gira, lo decíamos recién, comienza en Uruguay, donde León XIV permanecerá del 6 al 8 de noviembre, con visitas a Montevideo, Paysandú y Florida, tres ciudades en dos días, para abrir oficialmente el primer recorrido del pontífice por la región. El itinerario no detalla aún las actividades previstas en cada escala, pero la elección de Paysandú y Florida, más allá de la capital, sugiere una agenda con peso pastoral en todo el interior del país. De el 8 al 11 de noviembre, León XIV estará en Argentina, con paradas en Buenos Aires, Luján y Córdoba, tres días que pondrán fin a una espera. ¿Saben hace cuánto que no venía un papa a la Argentina? Hace 39 años, la última visita fue de el Papa Juan Pablo II, ¿sí? Bueno, Francisco, que nadie sabe por qué razón nunca vino a su país, pero sí ya la confirmación del Papa León XIV entre los días 8 y 11 de noviembre en la República Argentina. Buenos Aires, Luján y Córdoba. Hay una gran expectativa por la llegada del Papa León a nuestro país.
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partido finalizado del Inter de Miami. 4-4-2 frente al Atlético San Luis. Messi, que marcó en dos oportunidades. Segovia, dos de Messi, uno de Segovia, uno de Micael. Son las nuevas incorporaciones de este Inter de Miami. 4-2, dos de Messi, por favor. Intratable, intratable. Vamos a actualizar datos del tiempo ya para buscar la parte final de nuestro programa de hoy. 13.8 de temperatura, la humedad 89%. Viento del sector oeste, noroeste, 14 kilómetros en la hora. Mañana tormentas, mañana viento. Nos había dado una especie de changüí el invierno, pero bueno, según el pronóstico del tiempo para mañana, se produce un marcado descenso de la temperatura, ¿no? Y está bien que así sea, porque todavía estamos en invierno. Última canción de esta noche. El placer de siempre de reencontrarnos con ustedes en este punto del dial, en la más escuchada, la radio que llega a toda la provincia de San Luis, la radio que elige nuestra gente, Radio La Bomba. Y nosotros formamos parte de este staff con el Vuelta a Casa de lunes a viernes de 20 a 0 horas. Señoras y señores, final de nuestro programa de hoy, última canción. Yo los espero mañana.

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0: se prende la ciudad. No estoy al aire, no me estoy escuchando. ¿Cómo les va? Buen día, buen día, buen día. No me estoy escuchando. A ver si usted se escucha.
1: Hola. Yo sí, yo me escucho. Buen día. Sí, usted pero escucha. Usted tiene una proyección tan grande que sí, se escucha desde acá nomás. ¡Ah!
2: A ver,
1: ¡Ahí
2: bueno,
1: está!
2: Bueno, muy bien, muy bien. Son Pacheco y Servidi, ya le echamos la culpa, que cambian sí. Los micrófonos a la tarde, porque son los únicos que están en vivo a la tarde acá. Así que les mandamos un abrazo.
1: Un afectuoso abrazo.
2: Sí, un afectuoso abrazo. ¿Cómo les va? Buen día, buen día, buen día, buen día. Ahora sí, buen día para todos. Bienvenidos a la mañana de la radio. Arranca la programación en vivo de Radio La Bomba desde San Luis Capital. Mi nombre es Marcelo Barrera, está el señor Andy Morales en la puesta al aire, musicalización, el señor Walter Martínez, todo este gran equipo se queda con ustedes hasta las 8 de la mañana. Puse yo adelante, el burro adelante para que no se espante, decía mi abuela, ¿se acuerda?
1: Está bien, está
2: es un dicho que decían la gente de antes. 2664-2071-49, abrimos nuestra vía de comunicación, el mensajero de la radio, y les decimos buen día. Está el señor Andy Morales con nosotros. Andy, ¿cómo
1: sí,
2: te va?
1: Sí, señor, buen día, buen día. Chicos, llegó la bendición,
2: sí.
1: Llegó la bendición,
2: bueno,
1: sorprendió la bendición.
2: Esperemos igual que no venga con ninguna cosita rara, porque no. Se ve una tormenta bastante eléctrica, ¿no?
1: Sí, señor.
2: Sí, a mí me agarró un chaparrón viniendo desde Juana Coslay para acá, se lavó el auto, lo decíamos, lo veníamos comentando.
1: Tanto que me pedía y lo tiene.
2: Pasa que hace dos días que yo lavé, la hice lavar el auto.
1: Entonces, no tendrá algo que ver con eso, entonces.
2: Se complica. De todas maneras, hace falta la lluvia por el tema de los incendios, mucha sequía. Así que una bendición que venga la lluvia, que no venga con ninguna cosa rara, que no traiga ni piedra, granizo, nada de esto. Mientras caiga el agua en forma mansa, así como está pasando a esta hora de la mañana, bienvenido sea. Mucha precaución en las rutas de San Luis porque el pavimento está mojado, porque ha estado lloviznando durante la madrugada.
1: Sí, señor. Hay que ver si en algún sector no se ha acumulado. De todas maneras, aquí al menos en la ciudad de San Luis, en la zona del centro, sí se ha notado que ha llovido, pero sin ninguna complicación, sin calles afectadas, así que todo con total normalidad. Ahora ha mermado un poco, cae una leve llovizna o por ahí corta un poco lo que es la lluvia, pero sí sorprendió un poco el chaparrón, veremos si se extiende durante toda la jornada.
2: Y se está cumpliendo lo que nos decía ayer la gente de la red de estaciones meteorológicas, bueno, una parte por lo menos, porque nos decían descenso de la temperatura, eso todavía no ha pasado. Está bastante agradable, bastante agradable, un poco de viento, lo único en la madrugada, pero tenemos 12 grados 7 en la ciudad capital de San Luis a esta hora de la mañana, por lo tanto las temperaturas son similares a la jornada de ayer.
1: Sí, señor.
2: No ha llegado el descenso de la temperatura todavía, pero sí se está cumpliendo la presencia de lluvias y lloviznas en gran parte del territorio provincial.
1: Sí, señor. Algunas localidades donde se ve lluvia en estos momentos, en Ciudad de la Punta, cae precipitación.
2: Sí.
1: En Justo Arac también, En Justo Arac que está cayendo. Alguna que
2: somos locales ahí también, en el 91.3.
1: Sí, señor. Así que bueno, algunas localidades de la provincia que, según el informe de la red de estaciones meteorológicas, están pasando por algunos chaparrones, señor.
2: Bueno, muy bien. Ya vamos a repasar Villa Mercedes, la Villa de Merlo, también a esta hora de la mañana, para saber cómo se van despertando los vecinos, cómo arrancan la jornada. Hay que tener precaución. Queremos saber si ha llovido o no ha llovido durante la madrugada en Villa Mercedes. Nuestra gente que está ahí del otro lado ya nos va a ir contando seguramente. Tenemos casi la misma temperatura en San Luis y en Villa Mercedes a esta hora de la mañana.
1: Sí, señor.
2: 12 grados 7 en Villa Mercedes, un poquito menos en San Luis, 12 grados 4 en Villa Mercedes, un poquito menos en Mercedes, es lo que indica la red de estaciones meteorológicas. ¿Se entendió lo que dije?
1: Entendió perfecto.
2: Bueno, nos vamos despertando nosotros también de a poquito con nuestra gente. 15.8 la temperatura en Merlo, más alta, 15.8, 87% de humedad. Las condiciones meteorológicas se van a mantener de esta manera, por lo menos durante toda la jornada del día jueves, es lo que nos habían tan anticipado desde la red de estaciones meteorológicas. Yo creo que esto se va a cumplir, señor. Tendremos tormenta aislada por la mañana, despejado hacia la tarde, con una máxima para hoy de 15 grados, es lo que está anticipando la red de estaciones meteorológicas.
1: Ahí está el descenso que usted mencionaba.
2: Sí.
1: todavía llegar.
2: De todas maneras no va a ser tan pronunciado. Yo pensé que ya íbamos a tener heladas hoy. Esto parece que todavía no va a ser así. La máxima para mañana es de 18 grados con cielo despejado. Probabilidad de heladas, ahora sí, para mañana viernes se corrió el pronóstico. Y para el sábado parcialmente nublado con una máxima de 15 grados. Lo mismo para el domingo, parcialmente nublado, nuevamente la probabilidad de heladas, 15 grados. Pronóstico extendido entonces hasta el fin de semana inclusive.
1: Bueno, en Villa Mercedes el informe de la red de estaciones meteorológicas indica 12 grados de máxima nada más para hoy, que de hecho está siendo superada a esta hora, vientos. Va a ser una jornada ventosa en Villa Mercedes, probabilidad de lluvias y tormentas también durante todo el día. Se va a despejar hacia la noche, la máxima decíamos es de 12 grados. Para mañana viernes, probabilidad de helada, cielo despejado, mínima de 0 grados en Villa Mercedes. Mañana va a estar frío,
2: Muy frío.
1: Máxima de 17 y para el fin de semana, mínima 1 grado, máxima de 12, tanto para el sábado como para el día domingo.
2: Muy bien, reiteramos entonces precaución en las rutas, en las carreteras de San Luis a esta hora de la mañana, por la presencia de lluvias y lloviznas en gran parte de la provincia de San Luis, sobre todo la zona serrana. Los que vienen desde la zona serrana me agarró un fuerte chaparrón. Bueno, me decías que te pasó lo mismo en la zona de la segunda rotonda.
1: Sí, señor.
2: Zona serrana, viniendo desde Guanacoslay hacia la ciudad de San Luis, fuerte chaparrón antes de llegar a los quebrachos en esa zona. Después mermó bastante ingresando a la ciudad capital. Los servicios funcionando con total normalidad, transporte público, el interurbano a esta hora de la mañana. Después de las 7 abrirán las escuelas y a las 8 los bancos, como todos los días.
1: Y de a poquito la ciudad va despertando aquí en Radio La Bomba, 91.3 Villa Mercedes, 97.5 San Luis Capital, 92.3 en la Villa de Merlo, 2664-2071-49, nuestro contacto vía WhatsApp, señor.
2: Bueno, vamos a comenzar como lo hacemos siempre, a esta hora de la mañana, mientras nosotros nos acomodamos de acá y nos ponemos en marcha con todas las noticias, con toda la información.
1: ¿Trajo el mate?
2: Sí, pero yo arranco tipo 6:30 con el mate, en un ratito.
1: ¿No tiene ritual usted?
2: Tan, el ritual no es, pero...
1: No inclina el mate.
2: No, es porque Martín... No, es porque... No, esa tontera no.
1: Ah, bueno.
2: A ver, porque voy a quedar mal con la gente. Respeto al que tiene ese ritual de dejar el mate, que se la yerba media hora,
1: el agua tibia para que no se queme la yerba,
2: media hora con la bombilla bajo el mate inclinado, para que no sé qué pasa con la yerba en ese momento. El que usa la montañita porque dice que con eso se mantiene el mate, no cambia la yerba hasta la tarde, sobre todo el estudiante, hay muchos estudiante que tiene ese ritual. Bueno, mis hijos lo hacen también, porque tiene la costumbre de estudiar.
1: Lleva molienda fina, viste que
2: también. No. Sí, alguno toma canarias, a mí particularmente no me gusta, prefiero, compro la argentina, sigo con las marcas argentinas, señor, el paquete amarillo.
1: Las de corriente.
2: La de la P, sí, exactamente, la de Liev.
1: Concretamente,
2: la de Liev, porque es así se llama la localidad donde sale esa yerba, la de la P, el paquete amarillo, suave si es posible, y si no, bueno, la que venga, no tengo problema.
1: Lo importante es tener más, bueno, igual una yerba medianamente fuerte a esta hora viene bien para despertar un poquito también, ¿no?
2: Sí, exactamente, sí señor. Bueno, 2664-2071-49, contanos desde qué lugar de la provincia nos estás escuchando. Comenzamos como siempre con la música tradicional, el homenaje al campo argentino. ¿Qué tiene preparado para hoy Martínez? A ver, sorpréndame, vamos, dale.

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0: 6 de la mañana, 17 minutos. Buen día para todos los que están ahí del otro lado, arrancando a esta hora de la mañana, a los de las 6 de la mañana. Estamos haciendo el Buen Día San Luis hasta las 8 en vivo en Radio La Bomba. Al comienzo con la música tradicional, con el folclore, como lo hacemos siempre. Está todo el equipo preparadísimo para acompañarlos. El señor Andy Morales, el señor Walter Martínez en la puesta al aire, musicalización. Mi nombre es Marcelo Barrera. Reiteramos la temperatura. San Luis Capital, 12 grados 7. 12 grados 4 en la villa, en Villa Mercedes, y en la villa de Merlo 15 grados 8 a esta hora de la mañana. Mucho mejor la temperatura. El cielo en la ciudad capital encapotado con lluvias y lloviznas en la zona serrana, sobre todo. La máxima para hoy será de 15 grados. Las heladas que se habían anticipado para hoy se han corrido para mañana. Esto es lo que viene indicando la red de estaciones meteorológicas. Después a las 7 nos vamos a comunicar con nuestros amigos de la REN para que nos cuenten el pronóstico extendido. ¿Qué es lo que se viene para las próximas horas en toda la provincia?
1: Sí, señor. Bueno, ya hay algunos mensajes de la gente, algunos stickers de mate que van llegando.
0: Muy bien.
1: Así que le mandamos un saludo grande a todos los oyentes y las oyentes que nos están escuchando ya a esta hora de la mañana. Walter ya se hizo presente con su buen día tradicional. Y bueno, también algunos otros mensajes que van llegando al 2664-2071-49.
2: A ver. ¿Todo bien? Bueno, acá Martín, desde Villa de la Quebrada, ya viniendo a San Luis. Muy nublado en Villa de la Quebrada y acá en lo que es la zona de Los Molles, lloviendo torrencialmente. Así que ahí te acabo de mandar un video, Walter. No sé si te acordás que el día lunes te comenté, después del viento del sábado, todo el tendido eléctrico de la calle San Raimundo caído. Dos postes sobre un portón del ingreso a una casa, sobre el alambre. Nadie hace nada. La intendenta brilla por su ausencia. Es de sal, ni que habla. Así que no sé si a través de ustedes por ahí pueden ejercer un poquito, viste, de presión y le dan bolilla, porque al ciudadano común parece que no. Un abrazo grande y que tengan feliz jornada. Chau, chau.
0: Bueno, atención con esto. Gracias, Martincito, gracias, Martín. Martín es fanático, le gusta tener información sobre fútbol, así que todo lo que tenga de fútbol me lo cuenta. ¿Cómo le fue a Boca anoche?
1: Ganó, capaz que por eso el temporal, sí. Chico, ganó Boca ayer, ganó Boca 1-0, vamos a hablar sobre ese tema. Ganó ya jugando en cancha de Huracán, recordemos que la Bombonera no está en condiciones su césped, sí. Y por eso hace el local en el Tomás Adolfo Ducó, la cancha de Huracán. Le ganó 1-0 Estudiantes de La Plata con gol de Santiago Ascacíbar, ex pincha también.
0: Bueno, respiro para el técnico, ¿no? Que venía casi en caída libre, ¿no? Estaban pidiendo...
1: Chico, acaba de llegar el Vasco. ya están pidiendo la... Chico, por favor.
0: Sí, no, en realidad hay más problemas con el de River, ¿no? Pero me parece que Arruabarrena necesitaba el triunfo, necesitaba porque venía también, venía complicado.
1: Sí, señor, y un partido que jugó bien Boca, ¿eh? Jugó bien, muestra algunas cosas, si bien hay algunos jugadores que están bajos de nivel, pero ya va mostrando cosas el equipo del Vasco Arruabarrena, que deberá jugar fecha 4 el fin de semana y ya la semana que viene el partido de ida por los octavos de final de la Copa Sudamericana.
0: Muy bien, señor. ¿Y River? ¿Rivercito?
1: River juega el fin de semana, ahí vamos a repasar, juega contra Argentinos Juniors en el Monumental, y después también tendrá su compromiso por Copa Sudamericana.
0: Usted siempre tenga alguna cosita, pero yo sé que tiene toda la actualidad del fútbol.
1: Chicos, vuelve Copa Argentina a Villa Mercedes, enseguida le cuento.
0: Ah, muy bien, excelente, excelente. Bueno, lo que nos decía Martín, tendido eléctrico caído, esto está esto puede ser un peligro además. Hay que tener en cuenta que hace práctica casi una semana que está caído el tendido eléctrico en Villa de la Quebrada. Qué raro Rosita Calderón que no haya hecho nada. Es amiga, le podríamos llamar, ¿no? Para avisarle que en realidad que se comunique con Edesal, porque me parece que el municipio tampoco puede hacer nada. Calle San Raimundo, dijo Martín, de Villa de la Quebrada, está caído el tendido eléctrico después del viento del fin de semana. Atención a la empresa de Sal, atención a la municipalidad de Villa de la Quebrada, que por lo menos Rosita se comunique con Edesal para que la gente de Sal vaya a solucionar el inconveniente, porque es un peligro para los vecinos. Los vecinos están temiendo que pase algo porque está el tendido eléctrico caído sobre un alambrado, ¿no?
1: Pero es el domiciliario, no es el alumbrado público.
0: Es del alumbrado
1: del alumbrado público. Bueno, si es del alumbrado público, bueno, correspondería más al municipio. Claro. Por eso le preguntaba. De todas maneras, bueno, si necesita personal idóneo, bueno, sí que se comunique con EDESAL, pero bueno, que se pueda solucionar lo más rápido posible.
0: Le vamos a volver a pasar el reclamo a Rosita Calderón enseguida, nada más. Esto es en Villa de la Quebrada. Tendido eléctrico caído en la calle San Raimundo. Martín, ojalá que tenga suerte. Que la gente de EDESAL, la del municipio, se haga eco y lo vayan a solucionar, lo vayan a arreglar, ¿no?
1: Sí, señor.
0: Esto ha sido a causa del viento del fin de semana.
1: Sí, señor. Y precaución también, no solamente aquí en la ciudad de San Luis, también en Villa Mercedes, por, bueno, algunas calles que, bueno, tienen algunos inconvenientes y que la lluvia los aumente, ¿no? Mm. Algún pozo tapado, alguna obra que por ahí, por el viento y el agua, no esté señalizada como debería. Bueno, a circular con mucha precaución.
0: Muy bien, señor. Sí, señora. A esta hora de la mañana, además, precaución en las rutas de San Luis por la presencia de lluvias y llovinas. El cielo sigue encapotado en la ciudad capital, con lluvias y llovinas aisladas. 12 grados 7 la actual, 12 grados 4 Villa Mercedes, 15 grados 8 en Merlo. Yo repito mucho la temperatura porque sé que hay gente que se levanta y prende la radio solo para escuchar los datos del tiempo a esta hora de la mañana. La máxima 15 grados, está la presencia de lluvias y llovinas en gran parte del territorio provincial. 6:24.
1: Sí, señor. Bueno, vamos a repasar algunos títulos que iremos desarrollando en el transcurso de la mañana. Arranco por Villa Mercedes y una triste noticia. Después de varios días de lucha, finalmente falleció Lautaro Britos, el joven que fue prendido fuego por su pareja.
0: Tremendo.
1: Estaba internado desde el jueves pasado en el Policlínico Regional de Villa Mercedes. Tenía quemaduras en todo su cuerpo y su cuadro se complicó por una neumonía y se confirmó su deceso en la jornada de ayer a última hora. Enseguida seguramente vamos a estar compartiendo más información, pero bueno, esta noticia que enluta a todo Villa Mercedes, el fallecimiento de Lautaro Rodrigo Britos. Veremos cómo continúa la causa.
0: San Luis se ubicó entre las provincias que perciben tasas más bajas en ingresos brutos, así lo refleja un informe de la Fundación Libertad que analizó el gravamen de todos los distritos del país. Sin embargo, no contempla el descuento por buen contribuyente que aplica la Dirección Provincial de Ingresos Públicos, por lo que la presión tributaria efectiva puede ser aún menor. Estoy viendo el ranking, San Luis aparece bastante abajo. Está primero Catamarca, le siguen Buenos Aires, Entre Ríos, Neuquén, Cava, Córdoba, Chubut. Bueno, estamos nosotros como en el puesto 20 aproximadamente, después de San Juan, con el tema de la presión impositiva. El descuento al buen contribuyente contribuye para que San Luis esté más abajo en este ranking.
1: Bueno, buscan aplicaciones que incluso no descuentan ingresos brutos. Ojo con esto,
0: Sí.
1: En San Luis al menos hay mucha gente que se ha volcado a aplicaciones bancarias,
0: claro,
1: que en realidad no son bancarias, son aplicaciones monetarias, por ejemplo Mercado Pago. En este caso, Mercado Pago sí descuenta ingresos brutos.
0: Sí descuenta, sí.
1: Pero
0: sí,
1: hay algunas que evitan este descuento impositivo y en San Luis, bueno, se está viendo mucho también esto, así que quizás eso tenga que ver con esta lista también, ¿no?
0: Muy bien, ustedes están en nuestra agenda, dijo Poggi, presentó nuevas herramientas para el sector productivo. El gobernador encabezó la segunda mesa sectorial de producción frutihortícola y producción familiar, donde se presentaron herramientas para ampliar la producción, facilitar inversiones y mejorar los ingresos del sector. También anunciaron programas vinculados al riego, el agregado de valor, la asistencia técnica y el financiamiento. Esto fue en la localidad de San Francisco.
1: Bueno, en el Poder Legislativo ayer, diputados aprobó la ley que crea el régimen de consorcios para gestionar el mantenimiento de caminos rurales. La iniciativa propone crear un sistema de gestión conjunta entre el Estado, productores e instituciones para la conservación de rutas secundarias no pavimentadas. Estamos hablando de más de 4.000 kilómetros, a lo largo y a lo ancho de todo el territorio provincial. Esto fue en la jornada de ayer. La iniciativa fue aprobada por 28 votos a favor y 12 en contra.
0: Bueno, muy bien. El obispo Barba llamó a vivir la visita del Papa León XIV como un tiempo de renovación de la fe. Lo tuvimos acá, fue casi primicia de Radio La Bomba. Tras la confirmación oficial de la visita del sumo pontífice a la Argentina del 8 al 11 de noviembre, el obispo invitó a la comunidad diocesana a prepararse espiritualmente y a coordinar un viaje para participar del encuentro en Córdoba. No va a ir, usted decía que iba a estar en el cura Brochero, pero no va a llegar al cura Brochero, pero sí va a estar en la ciudad de Córdoba.
1: Veremos si el cura Brochero llega a él. Pues va a ser también. Vamos a ver si puede.
0: Claro, eso seguramente.
1: Alguna imagen.
0: Seguramente va a llegar, lo que sí me decían ayer, ya todas las agencias de viaje han comenzado a ofrecer pasajes. Está muy complicada ya en pocas horas las reservas para lo que va a ser la ciudad de Córdoba. Un boom de turismo y de gente que quiere ir a verlo al Papa, ¿no?
1: Sí, señor. Más aquellas personas que vienen desde Cuyo, por ejemplo, lo tienen ahí nomás.
0: Sí, exactamente. Nos decía ayer el obispo, estuvimos charlando con el obispo después en conferencia de prensa, si bien primero estuvo acá al aire charlando con nosotros a las 7 de la mañana, un rato antes de las 7 de la mañana, para confirmarnos la visita del Papa, está trabajando el obispo la parte de la logística de la delegación Cuyo. De hecho, ya habían mantenido algunas reuniones, pero obviamente no podían adelantar nada hasta que el Papa no confirmara su visita. Por lo tanto, es bastante complejo el tema. El Papa viene con una delegación de aproximadamente 80 personas.
1: Ah, bien. Mucha gente, ¿eh?
0: Nos decía ayer, ¿no?
1: Sí, mucha
0: gente. Así que hay que hacer un trabajo importante e interesante.
1: ¿Sabes que no le preguntamos ayer a Monseñor, que hubiese estado bueno, si hay algún tipo de protocolo para recibirlo, para visitarlo?
0: Seguramente.
1: ¿Se habla de algún tipo de vestimenta apropiada?
0: Seguramente. El tema de construir el papamóvil, seguramente el auto blindado que lo tiene que trasladar, porque es la verdad que la importancia que reviste la visita del sumo pontífice es muy importante. Y nos acordamos todos de Juan Pablo II, que visitó la Argentina ya por los 80, pero lo podíamos ver. Yo, por ejemplo, lo seguí, me acuerdo, en la televisión blanco y negro en ese momento. No teníamos ni televisión color en mi casa.
1: Sí, señor. Aparte una situación o un momento difícil para el país en ese tiempo, en medio de la dictadura.
0: Claro.
1: Después de 36 años, nuevamente un papa vuelve a visitar nuestro país, así que bueno, seguramente va a ser con muchísima alegría. Desde el 8 al 11 de noviembre será la visita.
0: Exactamente. Bueno, el intendente Gastón Issa inauguró una nueva etapa de la renovación cloacal de la Avenida La Finura y anunció su repavimentación. La obra reemplazó 255 metros de cañerías con más de 50 años de antigüedad por un colector de mayor capacidad. El intendente confirmó que la avenida será repavimentada en toda su extensión mediante un plan de etapas financiado con fondos municipales.
1: Bueno, en Tilizarao habló Darío Cuello. Habló con el fiscal de la causa, mejor dicho, no habló con los medios, pero sí dio algunas precisiones de lo que fue su desaparición. Declaró que estaba escondido y deprimido en un campo cerca de su casa. Eso dice la información.
0: La primera noche durmió bajo un puente, dijo. La segunda noche se ocultó en el monte, que escuchaba los silbidos y la gente que lo llamaba, pero que tenía miedo que lo retaran, por eso no aparecía.
1: Sí,
0: ¿no?
1: Señor.
0: Tiene un retraso madurativo, Cuello, nos decía ayer la gente que entiende la causa, que está trabajando en la causa, pero lo que llama la atención es que se puso a disposición de la familia, de la gente de Tilizarao, un gran operativo y que no se haya podido dar con él, ¿no?
1: Sí, señor, y que bueno, qué bueno que apareció con vida también, ¿no? Había mucha preocupación por la cantidad de días que habían pasado.
0: Sí, exacto.
1: Ayer el procurador general de la provincia, Eduardo Cadelago Filippi, contó que el joven escuchó la búsqueda, lo decía recién Marcelo, pero le daba vergüenza volver. En las primeras declaraciones ante la policía, Darío Yagi Cuello, el joven que era intensamente buscado en Tilizarao desde el día viernes pasado, contó que se había escondido en un campo a un kilómetro del barrio Eva Perón, donde está su casa. Dijo que estaba deprimido y perdió la noción del tiempo, que si bien escuchó el operativo de búsqueda, le dio vergüenza regresar, pero volvió cuando le ganó el hambre y el agotamiento. Ayer el procurador Eduardo Sebastián Cadelago Filippi contó que Cuello padecería un retraso madurativo, lo decía Marcelo recién, y ya habían manifestado episodios depresivos.
0: Sí, exactamente. Pasa que no coincide por ahí el relato de Cuello con lo que dijo la familia antes también, ¿no?
1: Sí, es cierto.
0: No coincide. Bueno, por ese tema me parece que se van a seguir las investigaciones y a las próximas horas se va a seguir investigando el tema. La verdad que todo, montar un semejante operativo con la policía, Y para que aparezca así como si nada, bueno, ojalá, menos mal que apareció. Esto, sí. Esto está bien, está perfecto. Me parece bárbaro que haya aparecido. Después hay sectores que aparentemente estaban agitando con una pueblada. Hay otro sector de la localidad que estaba agitando con una pueblada, un tema político ahí. Y lo que confirmó Cuello es que aparentemente le tenía miedo a una persona que andaba en una moto, que no sabemos, que también será materia de investigación. Es lo que nos decía el fiscal en la jornada del día.
1: Claro,
0: que
1: queda o resta saber por qué se fue o por qué se escondió.
0: Claro, sí, exacto.
1: Eso es todavía lo que está en materia de investigación. Veremos sí. Si ha sido un inconveniente familiar, si es alguna otra cuestión que tiene que ver con otro tipo de situaciones. Sí. Pero
0: recordemos que hubo muchas versiones, muchas versiones. Bueno, el fiscal desactivó prácticamente todo, porque obviamente la confesión de Cuello fue que se escondió porque tenía miedo, digamos, ¿no?
1: Claro, pero ¿miedo de quién? ¿Miedo de qué? Sí, bueno. Eso es lo que resta investigar.
0: Serán claves las próximas horas, porque lo que nos decía el fiscal es que pudieron hablar muy poco con el joven porque no se encontraba bien, obviamente. Fue trasladado a la ciudad de San Luis, inclusive, para ser sometido a revisación en el hospital de salud mental, pero lo devolvieron a Tilizarao porque estaba prácticamente bien, se sentía bien, no hacía falta dejarlo internado. Así que bueno, veremos qué pasa en las próximas horas con el avance de la investigación.
1: Sí, señor, bueno, pero con antecedentes ya de pérdida y, bueno, esto que mencionaba de tenerle miedo a... bueno, hay que seguir la investigación y hay que estar sumamente atentos para que no ocurra otro hecho similar. Sí. Porque puede que se vuelva a desaparecer, porque puede sembrar este miedo nuevamente y, bueno, que tenga otro final, lamentablemente. Así que, bueno, seguramente exacto. La investigación va a continuar.
0: Sí, la buena noticia es que apareció con vida, sano y salvo. Después, bueno, todo lo demás será materia de investigación. Tenemos a nuestra gente ahí, tiene mensajes de nuestra gente, me decía, tengo audios de nuestra gente, a ver, vamos a escuchar a la gente. Este programa también es de...
3: Buen día, vamos, acá en Mercedes, llueve. Fresquito, pero llueve. Que tengan un buen día, Marta.
0: Bueno, muy bien, llueve en Mercedes.
4: Marcelo, felicitaciones ahí, no sé cómo se llama el nuevo acompañante que tenés, pero
0: sí, señor.
4: Escuchame, la próxima vez, bueno, vamos a pegar una mirada de currículum, tiene que ser de Boca o imparcial, no puede ser, si no, ¿qué pasa con lo de River? Empezaron a salir las camisetas polilladas con olor a naftalina del closet.
0: No, para nada. El señor Morales sabe bastante de fútbol.
1: Ah, bueno, no le mienta a la gente.
0: Sí, pero esa es la verdad. Y es cierto, nosotros nos reíamos de Arruabarrena, que necesitaba un espaldarazo del equipo para su continuidad, y pero no en ningún momento nos burlamos de Boca, de Boquita, nada. ¿No?
1: Hablamos solo dije que por ahí la lluvia tenía que ver con eso, pero bueno.
0: Sí, lo que no somos acá es fanáticos, o sea, vamos a hablar de todo, vamos a hablar de la actualidad de Boca y de la actualidad de River también.
1: Y de otros equipos también, sí, hay muchos hinchas de Racing, muchos hinchas de Independiente, muchos hinchas de San Lorenzo.
0: El fútbol local también.
1: El fútbol local, sí señor.
0: Que no está pasando por un buen momento.
1: Sí, y le voy a contar después una situación que vivió la Liga Sanluiseña el pasado día martes por la noche.
0: Bueno, muy bien. 6:36, enseguida seguimos con más títulos, pero ahora cumplimos y volvemos.
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0: 6 de la mañana, 43 minutos, señor, con este amanecer campero que estamos pasando a esta hora de la mañana, que Martínez se ha quedado con la música tradicional, me parece bien, ¿no? Hay que ir cambiando un poquito de ritmo.
1: Amanecer con gusto a tortas fritas, ¿viste?
0: Claro.
1: Del día nublado.
0: Esto sí.
1: La pava bajo la brasa y vamos andando nomás.
0: Esto incita para tomarse ya un vaso de vino de entrada, pero no hay que desayunar. No hay que desayunar con eso. Nosotros estamos con el mate, y mate amargo desde acá, ¿eh? El matecito amargo viene bien a esta hora de la mañana para arrancar. Veo a usted,
1: tecito,
0: inglés, como Martínez. Martínez también arranca con el té, como los ingleses, digamos,
1: ¿no? Lo que pasa es que hay que calentar la garganta, entonces
0: eso tecito. Viene bien.
1: Después de las 7 de la mañana le voy a pedir un mate.
0: Muy bien, 266-420-70.

0: 3419, nuestra vía de comunicación abierta a nuestra gente. Queremos que nos cuentes desde qué lugar de la provincia nos estás escuchando y cómo está el tiempo en tu localidad, en tu ciudad. 2664-2071-49 a esta hora de la mañana. En San Luis Capital sigue el cielo encapotado con lluvias y llovinas aisladas. 12 grados 7, el último registro de la temperatura. Villa Mercedes, 12 grados 4. En la Villa de Merlo, 15 grados 8. Por ahí va el ritmo de la que por ahí va el ritmo que le queremos dar a la mañana. Subí, subí la cortina, ven un poquito.
1: Ahí le metió un poquito más de porcentaje de vino al vaso. ¿Qué dice la gente esta hora? Buen día. Buen día, amigos de Radio La Bomba, y buena jornada. Miren, es cierto que el Vasco está en dudas todavía en Boca.
0: Ah.
1: Pero el que no está en dudas es el Chacho. No está en dudas es que lo quieren rajar.
0: Dice sí,
1: el
0: mensaje. No hay duda. No hay duda de que el Chacho no lo quieren ver más, che. Así que vamos a ver qué pasa. Ojalá le pase como a Rabarrena, que anoche le dieron un changüí, Boca le dio una alegría. Entonces, sí. A la gente, entonces, bueno, por ahí salvan también la figura de Coudet, pero no sé qué va a pasar, porque la verdad es que la gente se fue muy enojada el último partido de la cancha.
1: Bueno, recordemos igual que River se está reforzando, que está trayendo jerarquía.
0: Sí.
1: Hablábamos de Thiago Almada ayer, vamos a dar detalles de lo que fue la operación.
0: ¿Hay más figuras o no?
1: Por ahora no, pero sí es una importante inversión la que se ha hecho por Thiago Almada, que la vamos a repasar. Decíamos ayer, 20 millones de dólares por el 50% del pase fue el acuerdo con el Atlético de Madrid, y va a ser el futbolista mejor pago de la Argentina.
0: Muy bien,
1: Thiago Almada.
0: 6 de la mañana, 46 minutos. El gobierno provincial avanza con la remodelación de lo que será el solar histórico en San Francisco. Ayer estuvo el gobernador visitando la localidad de San Francisco con una inversión de 459 millones de pesos. La provincia recupera el predio donde Domingo Faustino Sarmiento fundó la primera escuela, uno de los sitios más emblemáticos de la historia de la educación argentina. La intervención, que abarca más de 3.900 metros cuadrados, mejorará la experiencia de estudiantes, turistas y vecinos. Recordemos que estamos en el año de la educación y hay muchas obras de este tipo en marcha en toda la provincia.
1: Bueno, en Villa Mercedes se extravió parte de la historia, dice el título.
0: No, ¿qué pasó?
1: Buscan documentación de Manuel Félix Origone. La vida del aviador nacido en Villa Mercedes dejó un legado que forma parte de la historia de la ciudad. Ahora se conoció que publicaciones, fotografías y archivos únicos se perdieron en la vía pública.
0: Oh, tremendo.
1: Ya hay una importante campaña para recuperarlo. Ayer comenzó a circular el pedido de colaboración para encontrar material que se perdió en la vía pública y que está relacionado justamente con el teniente Manuel Félix Origone. Según la información difundida, se trata de documentación de gran valor histórico y afectivo, por lo que cualquier dato que se aporte permitirá preservar su legado en la tierra donde nació el 6 de enero de 1893.
0: Muy bien, seguimos en la provincia de San Luis porque diputados de Omedia sancionan el proyecto de ley que crea el régimen de consorcios camineros.
1: Sí, señor.
0: En la provincia. Es una muy buena noticia para la gente del campo. La iniciativa propone un nuevo esquema de gestión para el mantenimiento de caminos rurales no pavimentados, sumando la participación de productores con apoyo económico, técnico y operativo sostenido del Estado. La propuesta fue aprobada por mayoría y ahora pasará a la Cámara de Senadores. Es similar al sistema que tiene la provincia de Córdoba en marcha ya hace muchos años.
1: Sí, señor, y
0: que
1: hace
0: los
1: falta.
0: Los consorcios camineros, que son los que mantienen los caminos rurales.
1: Sí, señor.
0: Con la ayuda del Estado provincial, nada mejor que los productores, los propios productores, son los que se involucran y mantienen los caminos rurales, ¿no?
1: Sí, señor. Bueno, la comunidad católica se prepara para la novena y la fiesta patronal de San Roque.
0: Ah, sí.
1: La comunidad católica de San Luis iniciará hoy la novena en honor a San Roque, patrono de los enfermos, los peregrinos y las mascotas. La celebración se va a desarrollar hasta el 16 de agosto en la parroquia ubicada aquí en la ciudad capital, al menos en la avenida Justo Araca al 1700, e incluirán actividades litúrgicas, culturales y comunitarias a cargo también de Padre Ignacio.
0: Exacto, ayer dio una conferencia de prensa el padre a propósito de este tema, nos contaba sobre la vida de San Roque, que es realmente interesante,
1: Sí.
0: Interesante todo lo que vivió San Roque.
1: San Roque, que este perro no me viene ni me toque.
0: Exactamente, San Roque, sí, es lo que decían mis abuelas,
1: sí,
0: por ejemplo,
1: tal cual.
0: ¿No? Antes, cuando veían un perro bravo, le rezaban a San Roque para que no te ataque el perro.
1: Tal cual.
0: Esto es así. Bueno, pero además de eso, obviamente se va a vivir la tradicional novena que arranca en la jornada de hoy. Va a haber confesiones por la tarde para la gente que quiera hacerlo. Hay que acercarse a la parroquia de San Roque aquí en la ciudad de San Luis, en la calle Justo Daraca.
1: Sí, señor, ¿no? Una parroquia que es muy visitada.
0: Sí, tradicional además, sí, señor, en la ciudad capital.
1: Muy visitada.
0: Bueno, muy bien, hablamos de vivienda también. La provincia impulsa nuevas etapas de la construcción de viviendas en el del departamento Pueyrredón. Están bastante avanzadas las obras en lo que es la zona de Avenida La Finur Sur, en la ciudad capital. Las obras del programa Tenemos Futuro continúan avanzando también en Alto Pelado, Bisla y Sanjitas. Los trabajos abarcan desde tareas estructurales hasta instalaciones y terminaciones, de acuerdo con el grado de ejecución de cada proyecto. Estoy buscando la fecha de entrega del programa, que creo que está confirmada para el mes de noviembre.
1: Ah, mire usted.
0: Para el mes de noviembre está confirmada la entrega de viviendas aquí en San Luis. Antes de la Navidad la gente va a estar en su casa.
1: Sí, señor. Bueno, hay otra entrega pautada para el 21 de diciembre. De diciembre, eso manifestó el gobernador en una de sus últimas visitas.
0: Bien.
1: Quien habló ayer fue la ministra de Seguridad de la provincia, Nancy Sosa, en relación a la búsqueda de Darío Cuello. Recién mencionábamos, bueno, las palabras de...
0: Más de 200 policías, aviones, drones, impresionante el operativo que montaron, ¿no?
1: Sí, señor. La ministra expresó su reconocimiento a los efectivos en este operativo que duró casi 3 días. A través de un mensaje publicado en sus redes sociales, la funcionaria sostuvo que desde que se recibió la denuncia por la desaparición del joven el 1 de agosto, el gobierno de la provincia dispuso todos sus recursos para la búsqueda. El mensaje expresa, textual, leo textual: quiero expresar mi más profundo agradecimiento a los más de 200 efectivos de la policía de San Luis que durante casi 3 días dejaron todo de lado para concentrarse en un solo objetivo, encontrar a Darío Cuello, poniendo todo su profesionalismo, compromiso y vocación de servicio.
0: 6:51 a.m.
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0: Nos vamos a las calles de San Luis con nuestro compañero Iván López a esta hora de la mañana. Iván, ¿cómo amanece San Luis a esta hora? Buen día.
3: Hola Marcelo, hola Andy, ¿cómo están? Buen día para Walter allí en los controles. El abrazo grande para todos aquellos también que ya están sintonizando Radio La Bomba a esta hora de la mañana. Espero que tengan una excelente jornada. Aquí estamos nosotros, poniendo primero en este cuarto día de la semana. Bueno, sí, parece Londres, San Luis capital a esta hora de la mañana. Cielo totalmente cubierto y la neblina es la principal protagonista, y una también llovina. Bueno, la visibilidad es prácticamente es muy escasa, no se ve nada, así que recomiendo, sugiero para aquellos que todavía no salen de casa, de transitar con mucha precaución y en lo posible salir varios minutos antes, porque al estar el clima así, con el cielo cubierto y más que todo por la neblina, que por ahora no ha mermado hace varios minutos, bueno, va a generar mucho más caos vehicular, ¿no? Muchas más demoras en hora pico, después de las 7:30 hasta las 8:30 de la mañana aproximadamente. Así que hay que tener mucha, pero mucha precaución a la hora de transitar, porque como decíamos, la neblina que dice presente y la llovina aquí en la capital de la provincia. En día jueves, en que arranca con normalidad, el único servicio que funciona por ahora, el transporte urbano e interurbano, desde las 7 las escuelas, colegios que también van a abrir sus puertas, y ya desde las 8 también el resto de los servicios. En primer lugar, vamos a meternos de lleno con la palabra de los protagonistas, porque estuvimos en el barrio Parque de las Naciones con el móvil de Radio La Bomba. Allí los vecinos encarecidamente están pidiendo al municipio de San Luis una plaza en un espacio público, un espacio verde que está entre las calles La Pampa y 25 de agosto. Hablamos con Sergio, alias el Pipo Amaya, un vecino del barrio Parque de las Naciones, y esto nos decía en exclusiva para el móvil de Radio La Bomba y el pedido que tienen hacia el municipio de San Luis.
4: Gracias a toda la audiencia. Bueno, les damos la bienvenida a nuestro barrio, el agradecimiento por este momento, este espacio que nos están brindando, de poder traerles un pedido a nuestro intendente Gastón Isa por nuestra plaza de nuestro barrio, que verdaderamente está tan necesitada nuestro barrio de un espacio verde que está totalmente abandonado, ya que no se ha podido lograr todavía en realidad la plaza que necesitábamos en el barrio, que fue tantas veces pedido.
5: Uh-huh. ¿Ustedes como vecinos del barrio Parque de las Naciones a la actual gestión le han presentado, le han elevado una nota solicitando, bueno, la plaza aquí en este espacio público?
4: Sí, sí, correctamente hemos presentado dos notas y inclusive hasta yo personalmente con el señor intendente y su comitiva en varias ocasiones hemos estado charlando al respecto y nos prometían que sí, que la plaza iba a estar, pero nos duele ver en las redes que ellos están reconstruyendo plazas que ya han estado hechas y la de nosotros sigue todavía en el olvido.
5: El pedido de esta plaza aquí sobre la calle 25 de agosto del barrio Parque de las Naciones, ¿la viene pidiendo en esta gestión o en otras gestiones también han solicitado?
4: No, esto se viene pidiendo desde la gestión de Enrique Ponce, después pasó a Sergio Tamayo y ahora estamos con Gastón, tratando de ver cuál de los tres nos hace oído a nuestro pedido, que realmente lo necesitamos porque es un barrio tranquilo, es un barrio que verdaderamente los vecinos nos estamos apoyando y nos ayudan. Inclusive ayer, mientras yo estaba colocando este banco que construí y que lo puse acá porque necesitaba tener a dónde caminar y dónde poder estar sentado, se acercó un vecino y me dice, habría falta una mesa, yo tengo una cosa que podemos hacer una mesa. O sea que la iniciativa del vecino está y está con deseo de que haya una plaza en nuestro barrio.
5: Es un sueño para todo el barrio Parque Nacional, ¿no?, de que haya una plaza aquí en el lugar.
4: No, olvídate, esto es un sueño esperado de hace ya casi 10 años que estamos esperando nuestra plaza en este lugar.
5: Porque, a ver, la plaza, le vamos a contar a la gente, este es un terreno baldío público que está entre las calles La Pampa y 25 de agosto del barrio Parque de las Naciones, tiene apenas unos árboles, no de gran magnitud, dos arcos, bueno, y este banquito que colocó usted, que tiene la frase, dice, cuidémoslo entre todos.
4: Y sí, es así, es verdaderamente lo que siempre dijimos, que el día que acá esté la plaza, entre los vecinos hemos decidido cuidar nuestra plaza, así que, y es un lugar que tiene actividad, porque pasa gente, hay una cancha donde los chicos vienen a jugar, inclusive hay una murga que es del barrio. En tiempo de verano la murga viene a ensayar acá, así que es una plaza que necesita de actividad.
5: Uh-huh. Bueno, Sergio, le agradecemos por su tiempo, por recibirnos aquí en su barrio, en esta plaza que ustedes quieren que la puedan poner en valor, digamos, porque prácticamente no tiene nada, esto es lo que colocaron los vecinos. Esperemos que se les pueda cumplir el sueño y de que tengan la tan deseada y anhelada plaza de aquí en el barrio.
4: Bueno, sí, nosotros estamos muy agradecidos de que ustedes se hayan hecho presente en el día de la fecha. Y sí, esperemos que esto pueda llegar a oídos de lo que es el intendente y sus funcionarios y que podamos tener en nuestra anhelada y deseada plaza.
5: Muchas gracias.
4: Que, desde ya, muchísimas gracias a ustedes.
0: Bueno, muy bien, ahí estaba un vecino pidiendo una plaza para la zona del Parque de las Naciones, ¿no? ¿En qué lugar, en qué sector está ubicada precisamente, Iván?
3: Sí, por este espacio verde que está entre las calles La Pampa y 25 de agosto de la ciudad de San Luis. Bueno, hay que destacar o remarcar dos algo sobre este pedido de los vecinos. El primero, que no tan solo le han hecho el pedido a esta gestión actual, sino
0: ya viene hace rato, ¿no?
3: Sí, hace rato. Y en segundo lugar, lo otro también, ¿por qué hacen el pedido nuevo y por qué lo han hecho público los vecinos? Porque ellos interpretan de que esta gestión actual que encabeza el doctor Gastón Issa, una de las políticas importantes que tiene o prioridad es la puesta en valor, refacción, reparación de diferentes plazas de la ciudad de San Luis. Por eso también
0: sí,
3: han hecho el pedido nuevo.
0: Es una así política que, bueno, de gobierno, ¿no? Lo reconoce el propio intendente cuando se realizan los actos de inauguración. La gente no pide pavimento, pide que le hagan la plaza, que le reacondicionen o le pongan en valor la plaza, ¿no?
3: Claro, por eso también los vecinos han tomado la decisión de hacerlo público, así que bueno, es un sueño que tienen los vecinos del barrio Parque de las Naciones. Esperemos que esta gestión actual se lo pueda cumplir, ya que, como decíamos, vienen esperando hace dos gestiones. Esperemos que sean escuchados, ya han elevado las notas y demás, pero todavía no han tenido respuesta. Bueno, se viene un año electoral, por ahí sí, hasta que tengan la suerte. Como decíamos, y otras noticias también...
0: Espere, no se vaya, no se vaya ahí porque Andy tiene data, info.
1: En realidad, más que información, quería preguntarle, Iván, si es un espacio público o es un espacio verde...
0: Es un espacio verde.
1: Que es privado y que no se utiliza.
0: Claro, hay que ver eso.
1: Público, si hay alguna información más al respecto de eso.
3: Es lo primero que le preguntamos a los vecinos, porque este espacio está entre dos viviendas, y sí, es un espacio público. Claro. Inclusive, las dos viviendas han como, no sé si el término correcto es usurpado, pero han ocupado un poquito este espacio público con la autorización misma de todos los vecinos del barrio, pero sí, es un espacio público, que donde se podría llevar a cabo una puesta en valor o la refacción de una plaza, por eso es el pedido de los vecinos también.
1: Ahí está.
0: Bien, perfecto. Bueno, vamos a trasladar igual este pedido de los vecinos a la gente del municipio, seguramente hay mucha gente que nos está escuchando, le vamos a trasladar la información. Así que se queden tranquilos los vecinos, que el intendente va recorriendo distintos sectores de la ciudad y seguramente los va a escuchar a los vecinos también. Esto es así. Señor, ¿le quedó algo más?
3: Lo último, en lo policial, hay una triste noticia que ayer por la noche se dio a conocer lamentablemente que murió esta mujer de 71 años que había sido atropellada por un camión en la rotonda de Avenida La Finur y Junín. Bueno, esta mujer que, recordemos, había resultado gravemente herida al ser embestida por este camión durante la mañana de ayer aquí en la ciudad de San Luis. Bueno, perdió su vida este miércoles en el Hospital Central Doctor Ramón Carrillo, donde permanecía internada. Así que una pena porque, bueno, esta mujer sufrió heridas muy pero muy graves, tenía 71 años y después de haber sido atropellada por este camión allí en Avenida La Finur y Calle Junín, lamentablemente ayer por la noche se dio a conocer que perdió la vida. Recordemos que el camionero resultó ileso. Bueno, las autoridades continúan investigando las circunstancias en las que se produjo este siniestro que provocó la muerte de esta mujer ciclista de 71 años. En teoría, el camión, recordemos que los dos transitaban en el mismo sentido. El camión, cuando dobla hacia el sur por Avenida La Finura, termina atropellando a la mujer. Ambos estaban esperando el semáforo. Bueno, según el camionero, el cual resultó ileso, habría colocado la luz de giro, pero la mujer no se habría percatado. Bueno, todo está en materia de investigación, pero bueno, es una noticia triste que se dio a conocer en las últimas horas aquí en el capital.
0: Bueno, muy bien, señor. Como siempre, completísimo el informe. Le mandamos un abrazo grande.
3: Estamos en contacto. Abrazo grande. Buen día para todos.
0: 7:00 a.m, 1 minuto. Iván López recorriendo las calles de San Luis, trayéndonos toda la información. Enseguida vamos a repasar los pedidos de los vecinos. Recordemos que hay un tendido eléctrico caído en Villa de la Quebrada, en la calle San Raimundo. Los vecinos están reclamando al municipio o a Edesal para que levanten el tendido eléctrico y lo coloquen donde estaba después del viento que hubo el fin de semana. Hubo postes caídos y tendido eléctrico por el piso que ha quedado ahí, es un peligro para la gente, nos decía recién Martín, vecino desde Villa de la Quebrada. Reitero, tendido eléctrico caído en Villa de la Quebrada, calle San Raimundo, para el municipio o para la gente de Sal que lo tenga en cuenta. Y después nos decía recién Iván, vecinos del barrio Parque de las Naciones están solicitando al municipio capitalino una plaza en el espacio verde que está ubicado en La Pampa y 25 de agosto.
1: Sí, señor, 7:02 a.m. en toda la República Argentina. Bienvenidos a los chicos de las 7:00 a.m, a todos. Los oyentes que a esta hora se suman a la sintonía de la radio. Sí. Ya hay algunos mensajitos también que van llegando al 2664-2071-49, nos mandan una imagen, dice último mate y nos ponemos a trabajar. La imagen muestra una pava del tamaño de una persona, más o menos, y un mate del mismo tamaño. Dice, buen día, gente, ya largamos la mateada, piden una chacarera por acá, quieren seguir por la línea de la torta frita.
0: ¿Cuánto chacarera me pongo a cantar? ¿Cuál ha de ser?
1: Qué bien. Juntarse con Leonardo Fabio le ha hecho bien a usted. Desde Villa Mercedes,
0: Pascual. La humedad que nos pone así.
1: Tal cual. Bueno, Pascual desde Villa Mercedes nos manda este mensaje. Saludo grande para él.
0: Mañana traigo la guitarra y nos ponemos a guitarrear acá también.
1: Mañana viernes, sí, olvídate. Sí. Otro mensajito por acá. Hola, buenos días, chicos. Que tengan un excelente día. Abrazo grande acá. Llueve. Horrible está, viento, mucho viento, dice, a cuidarse mucho, nos dice este oyente de Villa Mercedes.
0: Bueno, ha descendido la temperatura en la ciudad de San Luis y también en Villa Mercedes, 8 grados 5 en San Luis, teníamos 12, ha bajado bastante la temperatura, 8.5 a esta hora, 8 grados 1 en Villa Mercedes, nos decía Iván recién, hay sectores de la ciudad capital que tienen bancos de niebla y neblina, sí. Tener muchísima precaución con respecto a esto, también le ocurre lo mismo en la zona serrana, el cielo sigue encapotado con lluvias y lloviznas, así que mucha precaución en las rutas de la provincia de San Luis. La máxima será de 15 grados y está... El pronóstico del tiempo, con respecto al pronóstico del tiempo, ¿qué va a pasar en las próximas horas? La tenemos a Sole Sevilla a esta hora de
1: bien
0: la mañana.
1: Bien invicta, Bien invicta. Viene acertando.
6: Vamos.
1: Viene acertando,
0: Viene bastante, mío. Viene bastante bien. Yo no quiero quedar mal con Sole.
1: Viene mejor que el Vasco Rorre.
0: Sí. no ha descendido tanto la temperatura. Eso es una buena noticia en realidad para la gente, porque viste que hay que salir sino muy abrigado, como usted así que tipo capas de cebolla. Sí. Así que mejor. Pero sí ha acertado el tema de la lluvia, lloviznas, sí. Que nos dijo ayer que iba a haber lluvias y lloviznas en toda la provincia. Sole, ¿cómo sigue la temperatura? ¿Cómo te va? Buen día.
6: Muy buenos días, chicos. Bien. Bueno, sí, las temperaturas, recordemos que ahora, mejor dicho, es 0-0 y en algunas localidades puede haber en la tarde la máxima.
0: Bien.
6: Pero si no, en general ya se ha dado.
0: Ajá.
6: Y eso ha estado alrededor de los 14 grados. Pero las mínimas van a seguir bajando.
0: Sí.
6: Hacia la noche.
0: Veía heladas para mañana, la mañana recién,
6: claro,
0: ¿no?
6: Claro, por eso hacia la noche, cuando ya esté despejado, se... que algo quieto, el viento se calme, comienza esta probabilidad de la generalizada que esperamos para el viernes.
0: Claro.
6: Pero sí, por ahora, recordemos que estamos cubiertos por dos alertas de vientos del sur muy intensos y de las precipitaciones de variada intensidad. Tormenta por ahora, como decía el oyente del lado de Mercedes, justo ahora, en estos momentos terminó de pasar la tormenta, actividad eléctrica, me refiero, y ahora está todo concentrado más que nada en la zona del norte de la cumbre, Trapiche, la zona serrana, o sea, el departamento Pringles. Por ahora, ajá, está todo ahí con actividad eléctrica, 13 milímetros ha llovido en el Trapiche, algunos de los acumulados les comento, Alto Pelado, 6 milímetros, justamente cerca del oyente que habló recién, justo ahora, unos 5 milímetros, al menos el sensor, pero quizás haya llovido más de manera puntual porque lo has observado bastante intenso hace unos minutos atrás.
0: El ranking de la lluvia lo encabeza el Trapiche con 13 milímetros por ahora.
6: Sí, por ahora 13, recordemos que es momentáneo, o sea, esto va a seguir pasando durante el transcurso de la mañana. Bien. Y la alerta está vigente. Primero, recordemos que tenemos la alerta de vientos que está vigente hasta las 18 horas. Pero no es así la de tormenta porque es hasta las 8.
0: Ah,
6: de todas maneras, deberíamos renovarla probablemente porque va a continuar lloviendo. ¿Sí?
0: Bien, pero no hay alerta por el tema de caída de granizo y este tipo de situaciones, ¿no? Por lo menos no se ha dado acá.
6: No nos hemos enterado que se haya dado. Se veía algo intenso en la zona esa de Justo de Ará, que les decía, el radar sabía que podía haber algún granizo, entonces no lo vamos a descartar.
0: Puede
6: ser eventual caída de granizo.
0: Ojo con esa zona, que esa zona suele ser bastante normal la caída de granizo. Sí, a tener muchísima precaución, ¿no? Mercedes, sí. Justo Darac.
6: Sí, exactamente. Por ahora lo que estábamos observando, quedan algunos decibeles algo altos, pero más que nada se está desplazando entonces hacia la zona de la esquina y la Punilla, que también suelen afectarse bastante con ese tipo de fenómenos, y a lo sumo ya quedaría... que el resto de las precipitaciones se desplacen hacia el departamento Chacabuco y Junín, más bien. Que nada el sur de Junín, por eso ahí también pueden tener algunas tormentas localmente fuertes.
0: Perfecto. Entonces, la llegada de las temperaturas más bajas sería mañana, digamos, la llegada de las heladas, del descenso de la temperatura.
6: Exactamente, para mañana con un promedio de mínima de 1 grado, bajo cero, o sea que las generalizadas, las máximas van a estar alrededor de 16. Tienen un leve aumento en las máximas mañana, porque es como que el viento sur de hoy pasa muy intenso, con ráfagas de 30 kilómetros por hora, superiores, pero mañana rápido ingresa al norte.
0: Bien.
6: También va a estar con ráfagas fuertes. Y el próximo frente entra también hacia la noche de mañana con la rotación de vientos del sur.
0: Bien, perfecto.
6: Por eso tendremos más frío, ¿no? O sea, después el sábado vuelven a bajar ya bien frío, bien, bien.
0: Perfecto. ¿Podríamos ver el sol en horas de esta tarde nuevamente?
6: Sí, lo vamos a ver totalmente. Ah. Todo ya desde el mediodía a disminuirse la nubosidad.
0: Bien, perfecto, perfecto. Y descenso de las temperaturas para las próximas horas, a tenerlo en cuenta para mañana viernes, sobre todo, ¿no? Después del fin de semana, ¿cómo sigue?
6: Bueno, el sábado mayormente despejado a parcialmente nublado, el domingo con más nubosidad. No se están viendo precipitaciones, pero sí serán jornadas de momentos que van a estar ventosas, con vientos de sur, sureste durante todo el fin de. Y las máximas no van a superar los 13 grados.
0: Muy bien, para que quiera hacer...
1: Bienvenido, bueno, chorrillero, el fin de semana.
0: Claro, no es una buena noticia para los que quieren hacer una actividad al aire libre, pero bueno, esas son, son las condiciones que hay, son normales ya para esta época del año, señor. ¿Qué le vamos a hacer?
6: Sí, exactamente, no nos queda otra. Y bueno, y recordad que hoy también va a estar ventosa la tarde. Entonces,
0: es que agosto es el mes de los vientos.
6: Sí.
0: Agosto es el mes de los vientos. Sole, gracias, un abrazo grande.
6: Gracias a usted, abrazo a todos, hasta mañana.
0: Ahí estaba Sole Sevilla con toda la información desde la red de estaciones meteorológicas, como siempre a esta hora de la mañana. Nos vamos a cumplir nosotros porque es tardísimo, señora. 7:00 a.m, 9 minutos por ahora, el ranking de lluvias lo encabeza el trapiche con 13 milímetros. Es lo que ha dicho Sole Sevilla.
1: Sí, señor.
0: 8 grados 1 en la ciudad de Villa Mercedes, 8.5 en la ciudad capital a esta hora, lluvias y lloviznas para gran parte de esta mañana, sobre todo después a la tarde parece que va a aparecer el solcito. Esperemos que esto ocurra. Atención que se vienen las heladas para mañana.
1: Bueno.
0: Abrigarse mañana temprano.
1: Cuellito térmico, guantecito, aquellos que andan en moto, precaución también.
0: Sí, exactamente. Contentos lo del team verano hoy, porque le da todavía, el pronóstico se ha corrido para mañana.
1: Sí, señor. Che, antes de la pausa le dejo una primicia para después del bloque.
0: A ver.
1: Puede haber novedades en Potrero de los Funes, y no de las buenas. Mando un saludo aquí al amigo que nos manda un saludo, que me pasa esta información.
0: Bien.
1: Colega, sobre, bueno, una posible renovación en Potrero de los Funes.
0: Ajá, bueno, estaremos atentos. 7:10 a.m, enseguida volvemos con mucho más. Quédese.
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0: 7 de la mañana, 20 minutos. Estamos escuchando a Euge Quevedo, nada más sí, y nada menos. La muela, ¿no?
1: ¿La muela de quién?
0: La muela. En realidad está presentando la muela, así como la conocemos nosotros. Está por el otro lado, aparte del cuarteto, presentando sí. Un espectáculo infantil con la muela. La muela, de hecho mirá la foto.
1: Es una muelita.
0: es una muela que tiene ojos, boca, todo. Es como, me parece, como que se ha metido en el mundo digital. La cantante de la banda de Carlitos estrenó su primer material abocado a los más peques al ritmo de cuarteto. Euge Quevedo abrió oficialmente una nueva etapa en su carrera artística después de adelantar que sumará un proyecto infantil a su recorrido musical. La cantante debutó con La Muela y sus amigos, así se llama el espectáculo.
1: ¡Qué bien!
0: Y presentó su primer lanzamiento, Que no se muela la muela, así se llama. Sí, así se llama. Así se llama. No, me mira con una cara como diciendo es un choreo. No.
1: No, chicos, no. ¿Quién dice eso? No.
0: La canción llegó acompañada por un video 100% animado con una muela como protagonista principal y una historia que avanza entre personajes, colores y ritmo cuartetero pensado para los más chicos. Atención, es cuarteto para los más chicos.
1: Para que vayan entrando en el terreno.
0: La escuchaba anoche en un reportaje que dio a Urbana Play en Capital Federal, hablando de este proyecto, que en realidad va a sumar amigos, por ejemplo Facundo Toro es uno de ellos, distintos cantantes que van a hacer, aparentemente van a hacer fit, digamos, van a acompañar a colaboraciones.
1: Fit, claro. Siento que era bilingüe usted.
0: Sí, soy fit. es otra cosa. Exactamente, va a hacer colaboraciones con distintos cantantes orientado al público infantil. Veremos cómo le va con este proyecto, el nuevo proyecto, aparte de su carrera cuartetera para los más grandecitos, para los adolescentes, para los adultos. Lanza este proyecto de La Muela y sus amigos. Mirá para vos, los más pequeños.
1: Qué bueno, ojalá le vaya bien a Euge Quevedo, que estuvo hace poco en San Luis. Sí. Hace no mucho estuvo aquí en San Luis, la oriunda de La Toma, no se olviden de eso.
0: Todavía tiene muchos fanáticos acá.
1: Sí, señor. Ahí voy a enviar al mensajero de la radio, a ver si me dejan el proyecto musical. Se muela la...
0: ¿Lo tenés?
1: La muela.
0: ¿Podemos escuchar algo ya?
1: Ahí lo estamos preparando para
0: bien.
1: Ahí lo mandé a través de un mensaje que le envía a usted, señor Barrera, porque como estoy con el WhatsApp la radio...
0: Tiene que mandar al WhatsApp de... Sí, bueno, ese está bien, ahí lo va a ver.
1: Yo le mandé a usted, pero lo va a ver, así lo podemos reproducir.
0: A ver...
1: La muelita, oriunda de Molar City,
0: claro,
1: se llama
0: no,
1: la
0: que
1: la
0: no localidad. Se muela la muela, así como lo decimos nosotros, no es chino ni japonés, ¿no?
1: No,
0: que no se muela la muela, así se llama el tema. Póngalo, búsquelo,
1: sí,
0: Martínez.
1: Sí, señor.
0: Búsquelo y póngalo al aire, a ver qué onda. Así podemos disfrutar de una primicia que salió hace pocas horas esto, ¿no?
1: Bueno, acá dice que los coros son de su hija, Elenita.
0: Sí, exactamente, y anunció la colaboración de varios artistas. Se lanzó ya hace unos días, el 3 de agosto se lanzó esto, dice por acá.
1: Sí, señor.
0: A ver, dale play, dale volumen.
1: Ahí está la introducción.

0: Me parece que tiene que ver, es un mensaje además para los más chicos para que vayan al dentista. Esto,
1: ah,
0: ¿no?
1: Muy bien.
0: Tiene que ver con un mensaje también para que los chicos cuiden la salud bucal. A ver, escucha.

0: Muela la muela, justamente un mensaje para los más chicos, para que se cepillen los dientes y para que vayan al dentista, en realidad.
1: Sí, señor. Colgate de este éxito, sería, ¿no?
0: 16.000 visitas ha tenido en pocos días.
1: ¿Cuánto?
0: 16.000 visitas.
1: Ah, muy bien.
0: 16.000 vistas en YouTube y 1.2K de reproducciones.
1: Qué bien. Tiene los me gusta, ¿viste?
0: Sí. La verdad que bastante bien, le digo, bastante.
1: La Muela y sus amigos, mira vos, lo pueden encontrar en YouTube. Ya tiene dos videos, Bueno, en realidad hay uno que es de presentación, que dura 10 segundos, y bueno, después esta presentación que sería la primera,
0: sí.
1: Relacionada justamente al cuidado y al cepillado dental.
0: Me parece bueno. Y la veremos seguramente próximamente en el teatro con esta presentación.
1: Junto a Topa, con la versión de Topa.
0: Claro, viene por ahí, me parece, ¿no? Como una nueva salida laboral, un nuevo emprendimiento para la Muela, ¿no? Y sus amigos. Me parece que viene por ahí, para la temporada de verano, porque no sé, esto se estrenó ahora el 3 de agosto, o sea, no se estrenó, yo pensé que se iba a estrenar las vacaciones de invierno,
1: sí.
0: No llegó a las vacaciones de invierno, pero seguramente lo veremos ya en el verano,
1: en
0: Córdoba, en Carlos Paz, o en Buenos Aires, en algún teatro seguramente, presentando esto, ¿no?
1: Sí, señor.
0: Veremos cómo le va, aparte.
1: Bien, hay muchos chicos que la siguen a Uge Quevedo, así que también quizás vio la oportunidad de entrar a un público con mucho más juvenil y más chico, desde esta manera.
0: Bueno, ella decía en la nota que veía anoche que la va a ver toda la familia ella, por eso surgió la idea de que, sobre todo porque van muchos chicos por ahí a los espectáculos de Juan Quevedo, surgió por eso la idea de hacer algo para los más chicos, para que tengan y dejar un mensaje además, ¿no? Porque en realidad esto tiene que ver con que los chicos se cepillen los dientes, que cuiden la dentadura. Cosa que por ahí los más grandecitos, por ahí no hacemos mucho, ¿no?
1: O sea que ponerla para los más grandes más que para los más chicos, dice usted.
0: Y para todos, me parece, sirve para todos. En realidad esto está orientado al público más chico, hace cuarteto con un mensaje. En este caso tiene que ver con el tema del cuidado dental, bucal.
1: Sí, señor. ¿No? Bueno.
0: Está bien, no sé cómo le va a ir. No, yo tengo mi
1: duda. No le tiene fe.
0: Y a mí me gusta cantando lo otro, qué sé yo. Esto es para los más chicos, veremos que...
1: Usted se quedó con la vieja publicidad de Odol.
0: Veremos qué repercusión tiene. Claro, bueno, es buena idea para que aparezcan auspiciantes de este tipo para la Euge, ¿no?
1: Ve, usted no ve el negocio. No ve el negocio.
0: Auspicia la Muela Colgate.
1: Bueno, qué bien.
0: 7:28. Vamos, que tenemos que seguir con este programa de noticias. Nosotros nos metimos en el mundo del cuarteto del Chimento. Y es un programa de noticias, señora. Hay que seguir con las noticias, con la información.
1: Sí, señor.
0: 8 grados 5, el último registro de la temperatura. Está horrible a esta hora de la mañana en la ciudad capital de San Luis.
1: Sí.
0: Lluvias y llovizna, niebla. En varios sectores, aquí en el sector de la radio no se ve nada, prácticamente invisible, así que muchísima precaución a la gente que está circulando por las calles de la ciudad de San Luis a esta hora.
1: Sí, igual para la ciudad de Villa Mercedes, que a todas estas condiciones se le suma el viento del sector sur, así que una jornada muy ventosa en Villa Mercedes hoy, así que a circular con muchísima precaución, seguramente también los equipos municipales atentos ante caída de cables, caída de árboles o de ramas, así que va a ser una jornada complicada en Villa Mercedes, teniendo en cuenta que no es habitual que haya jornadas tan ventosas, ¿no?
0: Muy bien, señor. Nos vamos nosotros al informe del campo, cadena Campo Argentino, como todas las mañanas a esta hora, nos acerca el informe del mercado de Hacienda de Cañuelas.
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3: Muy buen día, jueves 6 de agosto. Y será una nueva jornada comercial la que se propone hoy en el mercado agroganadero de Cañuelas, con ingresos muy pobres, como nos tiene acostumbrado los jueves, cuando aparece algo de Hacienda sin el contexto de remates especiales, que es lo que ocurre esta mañana, ya que ingresaron a Tragadero dos camiones que trajeron 75 animales. Veremos qué es lo que puede llegar a ocurrir hoy. Bueno, simplemente para engrosar un poquito la estadística, menos de 12.000 las cabezas encerradas en lo que va de este periodo, el primero operativo del mes de agosto. Habrá que ver si la firma consignataria que recibió esta hacienda la comercializa en el transcurso de la jornada o pasa para integrarla, como también suele ocurrir habitualmente, para la oferta de mañana viernes bajo el concepto de remanente. Hay un gran tema que atraviesa por estas horas toda la provincia de Buenos Aires. Ya está lloviendo en muchos partidos de la provincia de Buenos Aires. Se esperan tormentas severas inclusive durante toda la jornada. Sabemos que la humedad de los últimos 15, 20 días ha tenido una influencia directa en el trabajo diario, en el ámbito del mercado agroganadero, en tanto y en cuanto muchos productores no han podido cargar normalmente hacia cualquier tipo de destino. Entre esos destinos se incluye el mercado de Cañuelas, y eso se desprende justamente de lo que vemos en oferta en este último tiempo, que está muy por debajo de lo que solemos ver para el trabajo habitual que tiene el mercado y que necesita la demanda, una demanda que ha tenido que corregir en las últimas horas su postura, asumiendo una actitud mucho más firme para quedarse, en principio, con lo muy poquitito de vaca, menos del tercio en este periodo operativo, y con novillo, que reemplaza esa vaca desde el punto de vista de la capacidad de trabajo para los frigoríficos exportadores, y con un envión más módico para el consumo liviano, atendiendo justamente cómo se encuentra, por otra parte, la demanda en las bocas minoristas. Reiteramos entonces, para hoy, 75 animales encerrados. Para Cadena Campo Argentino, informó Silvio Bayoco.
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0: 7:43, señores, 7:43, ahí estamos, 8 grados 5, el último registro de la temperatura en San Luis Capital, ha bajado la temperatura en Villa Mercedes, 8 grados, en Merlo 14, la actual, la máxima será de solo 15 grados, cielo encapotado con lluvias y lloviznas y además con la presencia de niebla, bancos de niebla en gran parte de San Luis Capital y la provincia. Tener muchísima precaución a los que circulan por las rutas a esta hora de la mañana. El ranking de lluvias lo tiene el Trapiche por ahora con 13 milímetros, nos decía hace un ratito Sole Sevilla desde la red de estaciones meteorológicas.
1: En Villa Mercedes llueve, hay ráfagas de viento en el sector sur, atención con esto, nos manda también Pedro de Villa Mercedes. Buen día, gente de San Luis, acá en Mercedes llueve con viento. Un pedido al intendente que tape los pozos de la calle frente al aeropuerto, dice el oyente. Un saludo para ustedes.
0: Atento a la gente de Villa Mercedes, Maxi, Frontera, todo el equipo municipal. Nos están pidiendo en qué sector de Villa Mercedes que hay pozo.
1: Allí frente al aeropuerto.
0: Bueno.
1: No puso la calle, pero sí dice frente al aeropuerto.
0: ¿Cómo se llama el oyente?
1: El oyente se llama Pedro.
0: Pedro. De Villa Mercedes. Pedro nos está pidiendo para que tapen los pozos de la zona del aeropuerto, así que a tenerlo en cuenta. Al equipo municipal de Mercedes. 7:44.
1: Bueno, aquí Hugo nuevamente se hace presente como en cada mañana con su foto tradicional. Nos dice llovizna en la ciudad de Villa Mercedes. Así que Hugo, querido, como cada mañana, abrazo grande.
0: Muy bien, lo mismo está pasando aquí en la ciudad de San Luis. Descenso de la temperatura, neblina y bancos de niebla y llovizna a esta hora de la mañana. Repasamos algunos títulos nacionales de la agencia de noticias argentinas.

0: Javier Milei inicia su agenda en Ecuador y luego va a visitar Colombia. El presidente va a desembarcar este jueves en Quito para reunirse con el mandatario Daniel Noboa y firmar acuerdos. Luego se va a trasladar a Cali, es lo que indica la información a esta hora de la mañana. En el ámbito del Senado, a nivel nacional, con el eje en el debate de los desalojos, se debate el proyecto sobre propiedad privada. El debate sucederá después de haber eliminado el conflictivo capítulo sobre la venta de tierras extranjeros.
1: Sí.
0: Esto tuvo que sacar Bullrich en las últimas horas porque no estaban los votos, no pasaban por el Senado, sino.
1: Sí, sí, tal cual.
0: Muy polémico el tema de la venta de tierras a los extranjeros, muy, pero muy polémico. Este capítulo por ahora no se va a tratar. No, bueno, está previsto una sesión para debatir varios temas hoy a las 14, sesión ordinaria. Allí se va a tratar el proyecto de propiedad privada que contempla reformas al Código Civil y Comercial sobre desalojos, la ley de manejo del fuego y expropiaciones, entre otros temas.
1: Bueno, el oficialismo encontró dificultades para reunir los 37 votos necesarios para aprobar la iniciativa impulsada por Federico Sturzenegger, el ministro de Desregulación y Transformación del Estado. Bueno, muchos dicen también que una estrategia política fue también la que Javier Milei haya pautado este viaje a Ecuador, si bien ya estaba agendado hace varios días, pero por la disputa en el Senado y la votación. Ajá. Porque cuando no está el presidente en la Argentina, toma su lugar el vicepresidente.
0: Exacto.
1: Entonces, como el vicepresidente va a estar a cargo del Estado, quien va a presidir el Senado es justamente el presidente del bloque, justamente de la Libertad Avanza, que es Bartolomé Abdala.
0: Exacto.
1: Entonces, bueno, como Victoria Villarroel estaba por allí un poco en contra, y en caso de un empate podía desempatar en contra y ser un revés para el gobierno, bueno, por eso se hablaba de una estrategia política de Javier Milei, su viaje a Ecuador.
0: Muy bien, señor. Y a propósito de Villarroel, Pablo Quirno la mató a Villarroel en las últimas horas.
1: No,
0: dijo,
1: me diga.
0: El canciller le sugirió a Villarroel que se vaya. Siempre intentó desestabilizar, dice el título que aparece en la agencia Noticias Argentinas. El canciller Pablo Quirno se sumó a los pedidos de otros funcionarios del gobierno nacional y le sugirió a la vicepresidenta que se corra, de un paso al costado, debido a sus constantes críticas hacia el presidente y su entorno. Ella integró una fórmula con el presidente y si no está de acuerdo se tiene que ir, tiene que acompañar desde su lugar. Sus comentarios son pseudo golpistas, remarcó el jefe de la diplomacia argentina. Hablamos de Pablo Quirno.
1: Bueno, se manifestó en redes sociales Candela Arizaga, la influencer.
0: Tremenda novela eso, ¿no?
1: Estuvo, sí, tremendo, tremendo. Dijo, tengo errores como cualquiera. La influencer se manifestó a través de las redes sociales, bueno. Obviamente,
0: sí.
1: era lo que se esperaba.
0: Sí.
1: En medio de la controversia que generó su reciente denuncia, la influencer Candela Arizaga reconoció que posee errores como cualquiera en relación a su situación con el ex legislador Facundo Moyano, quien fue su pareja. Tras regresar a Rosario, Arizaga utilizó su cuenta de Instagram para tranquilizar a sus seguidores, afirmando: ya estoy bien, mi mascota también lo está, gracias a todos los que se preocupan. La joven de 23 años también añadió, tengo errores como cualquiera, a la gente que me bardea le deseo mucho amor. Sus palabras llegaron luego de que se hiciera pública su denuncia contra Moyano por violencia de género, un hecho que causó un gran revuelo mediático.
0: Muy bien, qué dolor de cabeza para la gente que alquila, el tema de los aumentos cuatrimestrales,
1: sí,
0: semestrales. Lo que tengo, la información que tengo a esta hora, uno de los títulos de la Agencia Noticias Argentinas dice: los alquileres de departamentos en CABA aumentaron 1.6% en julio y acumulan un alza del 17% en lo que va del año. Hay gente que no está pudiendo pagar el alquiler con el tema este de los aumentos trimestrales, semestrales. Ha habido aumentos que son realmente muy, pero muy altas. No sé qué índice utilizan, pero hay gente, hay inmobiliarias que utilizan índices que son realmente usureros y te aumentan arriba del 20% el alquiler cada
1: sí.
0: 6 meses o cada 4 meses. La verdad que hay que tener en cuenta a la hora de alquilar todo esto, ¿no?
1: Bueno,
0: hay que hacer números.
1: Estaría bueno también tener detalles de cómo se maneja el régimen ahora después de la baja de la ley de alquileres. Recordará usted, ¿no?
0: Exacto.
1: Así que bueno, hay que ver si esta relación entre inquilino y propietario.
0: Es como que está desregulado todo.
1: Exacto.
0: Entonces, cada uno te cobra lo que quiere y hay gente que ha firmado contratos que son usureros.
1: Sí, tal cual. Tal cual. No, por eso te digo que hay que ver cómo o qué inmobiliaria toma qué criterio, cuáles son los aumentos
0: reales. Claro, el famoso ICL o ICC, no sé cómo
1: el IPC, es. El índice de precio al consumidor.
0: Exactamente, o el ICL es el otro,
1: sí.
0: Que me parece un poquito más alto que el IPC. Hay gente que tomó el IPC y te cobra lo que se maneja con el INDEC, que es la inflación mensual, un 2%, un 3%. Pero hay otros que te toman el ICL, que es mucho más alto. Ese tiene entre un 17 y un 20% de aumento.
1: Sí, señor.
0: Ahí se empieza a complicar, ¿no? Ahí se empieza a complicar.
1: Sin contar que son aumentos que, bueno, uno habla del 3, 4%, pero estamos hablando de montos que superan los 500, 600 mil pesos. Entonces ese es un número.
0: Tal cual.
1: Bueno, las 7 de la mañana con 50 minutos, un apostador ganó más de 405 millones de pesos en la modalidad Siempre Sale. Sí, señor. Tuvo un único ganador con 6 aciertos, oriundo de Recoleta, el barrio porteño de Recoleta. El afortunado se llevará un premio de 405 millones 70.632 pesos, señor.
0: Muy bien, tremendo, tremendo. Y se viene un sorteo especial del Kini ahora también, ¿no? Se viene un sorteo especial. Bueno, está Iván López, dale, dale.
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0: Muy bien, está el señor Iván López recorriendo las calles de San Luis a esta hora de la mañana. ¿Cómo está la ciudad, Iván? Adelante vos.
3: Sí, aquí estamos, Marcelo, Andy. Bueno, el clima que continúa igual aquí en la capital de la provincia, muy inestable. Lo que sí ha mermado muy, pero muy poquito, la llovina. Pero bueno, la neblina que sigue siendo presente y es bastante importante el movimiento que hay a esta hora de la mañana aquí en la ciudad capital de San Luis. Y rápidamente para contarles que hoy la Muni más cerca, bajo este lema, van a estar en la zona este de la ciudad de San Luis, en el barrio Ampare, allí en la plaza del barrio, sobre las calles Las Acacias y Artistas Puntanos. Reiteramos, en el barrio Ampare va a estar la Muni más cerca, para aquel vecino que se quiera acercar, bueno, va a poder gestionar la tarjeta SUBE, la plataforma SIGEM, los trailers de salud y zoonosis, también va a estar el ecocanje, el descacharrado, y por supuesto todos los asesoramientos en los trámites municipales a partir de la hora 9 hasta la hora 14. Los vecinos del barrio Ampare y zonas aledañas en la zona este de la ciudad van a estar con la Muni más cerca. Tenemos entendido, o por lo menos hasta ahora no se ha informado, de que se vaya a suspender esta actividad municipal. Digo esto por las condiciones climáticas, entonces, por lo que uno entiende, se va a realizar sin ningún inconveniente en esta jornada, como decíamos, que comienza con mucho movimiento hasta ahora, con la neblina que sigue siendo presente y la llovina. Más allá de eso, no hace frío, pero sí el clima muy inestable y con todos los servicios funcionando con normalidad. Hoy, otra de las tantas actividades previstas para hoy, y en todo el país, la marcha, estas marchas que se van a hacer por la ley de las tierras. Bueno, aquí en San Luis Capital va a ser a partir de la hora 17, como en gran parte del país, así que sugerimos en ese horario, desde las 5 de la tarde en adelante, no transitar por el centro de la ciudad, porque se van a encontrar con varios cortes intermitentes en el centro de la ciudad. Nosotros nos despedimos de Buen Día San Luis, será hasta mañana. Abrazo grande, buen día.
0: Abrazo, señor Iván López, los ojos de la radio en el centro de la ciudad de San Luis, contándonos todo lo que es novedad a esta hora de la mañana, y tiene que ver sobre todo con el tema del tiempo, ¿no? Que sigue bastante complicado para transitar. Muchísimas precauciones en las calles a evitar accidentes, sobre todo porque está el pavimento mojado, complicado en varios sectores de la provincia, y además porque tenemos bancos de niebla y neblina en varios sectores también de la ciudad de San Luis y de la zona serrana.
1: Sí, señor. Bueno, vamos a estar atentos ante algún comunicado del municipio. Recordemos que hoy jueves se realiza, como todos los jueves ya desde el inicio de la actual gestión, el operativo La Muni más cerca, aquí en la ciudad de San Luis. Estaba programado para el barrio Ampare la jornada de hoy, la edición número 101, pero bueno, veremos si los motivos climáticos permiten la realización de esta actividad allí en el barrio Ampare. Bueno, estamos a la espera de la confirmación.
0: 7:54, Día del Ingeniero Agrónomo y del Médico Veterinario.
1: Mire usted.
0: Abrazo grande para los veterinarios y para los ingenieros agrónomos. Se recuerda la fecha de 1883 en que comenzaron los estudios superiores de agronomía y veterinaria en la Escuela Santa Catalina, en Lomas de Zamora. También es el Día de la Enseñanza Agropecuaria, instituido para reconocer el valor de la educación técnica y superior en la producción del campo argentino. Algunos hechos destacados, un día como el de hoy, en 1810, Santiago de Liniers cae prisionero de las fuerzas patriotas del Alto Perú. En 1816, el gobernador Martín Miguel de Güemes jura la independencia de las Provincias Unidas en Salta. En 1911 muere a los 56 años el célebre paleontólogo, antropólogo y geólogo argentino Florencio Ameghino en La Plata. En 1958 el presidente Arturo Frondizi funda Yacimientos Carboníferos Fiscales, ICF, para explorar el carbón en Río Turbio. En 1981, un incendio intencional destruye por completo el histórico Teatro Picadero en la ciudad de Buenos Aires. Algunos de los hechos que tienen que ver con nuestra, que marcaron nuestra historia. Reiteramos, hoy 6 de agosto se conmemora en Argentina el Día del Ingeniero Agrónomo y Día del Médico Veterinario.
1: Muy bien, saludos a todos los veterinarios y a los ingenieros agrónomos. Bueno, abrimos un pequeño capítulo deportivo, si les parece.
0: Sí,
1: hacemos
0: un pequeño repaso
1: de las noticias deportivas más importantes.
0: Ganó Boquita.
1: Ganó Boca, sí señor, lo dijimos durante el programa, le ganó 1-0 en cancha Huracán a Estudiantes de La Plata, el partido pendiente por la fecha 2 de la Liga Profesional. Recordemos que, bueno, tanto Boca como Tigre y Lanús debían, la fecha número 2 debió su participación en los 16avos de la Copa Sudamericana. El Ceneice, con gol de Ascacíbar, logró su primer triunfo del campeonato, señor, y de a poco va tomando y va ganando resultados el equipo del Vasco Arruabarrena. En cuanto a Tigre, empató 0-0 en la jornada de ayer también frente a Belgrano de Córdoba, y hoy cierra las los partidos pendientes, perdón, de la fecha 2 con Lanús visitando Santa Fe a Unión. La fecha número 4 va a comenzar el día viernes con Central Aldo Civi, Independiente Rivadavia de Mendoza frente a Estudiantes de Río Cuarto. Cuando juega Boca, sábado 19:15 frente a Vélez. River hará lo propio a las 5 de la tarde el propio sábado 8 de agosto frente a Tigre, allí en esa localidad. Por otro lado, hablando de la provincia de San Luis, nuevamente sí. Villa Mercedes va a ser sede de un partido importante de Copa Argentina, fue confirmado en la jornada de ayer, y tiene que ver con la presencia del último campeón del fútbol argentino, estamos hablando de Belgrano, que va a enfrentar a Racing Club de Avellaneda en el Estadio Único La Pedrera, en el marco de los octavos de final de la Copa Argentina. ¿Cuándo va a ser el partido? El 19 de agosto. Miércoles 19 de agosto.
0: O sea, ya, falta poquito, falta poco.
1: Sí, señor, así que
0: ¿se pueden comprar las entradas ya o todavía no está habilitado?
1: Todavía no, ahí vamos a dar los detalles seguramente los próximos días. Generalmente se habilita 3 o 2 días antes del partido. Se habilita a través de la web, y si no, además, en las boleterías, tanto, no solamente en La Pedrera, sino también en Córdoba, y en este caso sería también en Avellaneda. Pero sabemos que cada vez que juega Belgrano en Córdoba, aquí en Villa Mercedes, trae mucha gente de la provincia de Córdoba, y ahora, bueno, el partido frente a un grande como lo es Racing seguramente va a tener un importante convocatorio.
0: Bueno, le digo a Martínez que chequee ese audio que le pasé, porque precisamente nuestros compañeros de la tarde, del programa del Banana Arce y Gustavo Audicio, realizaron una nota con Leonardo Gallego, que es el gerente de eventos, de torneos y competencias, que confirmó el partido entre Belgrano Racing en La Pedrera en la jornada de ayer. Si podemos escuchar un poquito de la nota, enseguida lo vamos a escuchar. Sí. Porque precisamente confirmaron desde torneos y competencias la realización de este partido que vos nos decías recién, ¿no?
1: Sí, señor. Recordamos que Belgrano llega a esta instancia empatando 2-2 contra Gimnasia de Grima y Jujuy, terminó venciéndolo por penales, y Racing no tuvo sobresaltos en esa instancia y goleó a Defensa y Justicia 4-1, y se enfrentarán tanto Piratas como la Academia.
0: ¿Qué decía Leonardo Gallego, gerente de eventos, de torneos y competencias, de ayer en diálogo con Radio La Bomba? A ver, dale.
4: Único de La Pedrera aquí en Villa Mercedes por Copa Argentina. Y estamos en contacto telefónico con Leo Gallego, que es el gerente de eventos deportivos, de torneos y competencias. Leo, gracias por atendernos. Un gusto saludarte. Daniel Arce, Gustavo Audicio aquí en Radio La Bomba.
5: Daniel, Gustavo, buenas tardes.
4: ¿Cómo Hola, le va? Bien, Hola. Un gusto, Leo. Bueno, contanos un poco, porque tenemos información de último momento. Veo que acaban de publicar eso.
5: Sí, la Asociación del Fútbol Argentino hoy en reunión de comité ejecutivo se confirmaron los octavos de final de la Copa Argentina, donde hay varios partidos, pero el que más le incumbe a ustedes, por el que me está llamando, es el partido de Racing con Belgrano de Córdoba, que van a estar jugando el miércoles 19 de agosto a las 19:15 en el Estadio La Pedrera, por los octavos de final del torneo más federal, que es esta Copa Argentina, torneo oficial de AFA.
4: Perfecto. Ya confirmado entonces, el partido se juega acá.
5: Sí, 19:15, el miércoles 19 de agosto, así que, nada, a esta hora, recién estaba escuchando que hablaban de la temperatura, bueno, ya para ir sabiendo cuál es la temperatura de Villa Mercedes a este horario, que estaríamos en la previa de este partido. Estamos hablando, hoy es miércoles, así que justamente dentro de dos semanas.
6: No queda nada. Y además, sí. Qué partido, ¿no? Porque el último campeón del fútbol argentino y Racing.
5: Sí, con todo lo que siempre, lo que mueve Belgrano de Córdoba, que siempre le resulta muy práctico y se sienten cómodos yendo a San Luis. Ya lo han ido en varias oportunidades, con un Racing que ha ido también a esa provincia y ha salido campeón en esa cancha jugando una final con Boca, sí, de la Liga Profesional. Por eso es uno de los partidos más atrayentes que hay en octavos de final, y se ha decidido que sea Villa Mercedes por lo que venimos ya siempre encontrando cada vez que vamos a San Luis, tanto a San Luis Capital como a Villa Mercedes, pero últimamente hemos ido a muchos partidos de Villa Mercedes, y bueno, se ratifica una vez más como sede de Copa Argentina para partidos importantes como este, que ya es una etapa definitiva y definitoria del torneo.
4: Perfecto. Para los que recién enganchen, estamos hablando con Leonardo Leo Gallego, es el gerente de competiciones y organización de eventos de la empresa Torneos y Competencias, que es la que organiza justamente la Copa Argentina. Leo, y con respecto a la logística, ¿tenés idea si ya los dos equipos se van a alojar acá en Villa Mercedes, si uno en San Luis, otro acá? ¿Cómo van a hacer eso?
5: Sí, esto, a ver, esto es reciente, esto, como te decía, hoy se llevó adelante la reunión de comité ejecutivo de AFA en Ezeiza, es la primera reunión postmundial donde estuvieron todos los integrantes del fútbol a nivel nacional y el presidente de la Asociación de Fútbol Argentino, entre otras cosas, se confirmaron distintas partidos, distintas fechas de finales, y se confirmó.
0: Bueno, ya vamos a tener seguramente más detalles en los próximos días. Era Leonardo Gallego, gerente de eventos y torneos de torneos y competencias, confirmando el partido Belgrano Racing en La Pedrera. Los próximos días conoceremos la forma. Yo quería saber si iba a hablar del tema de las entradas, pero bueno, sí, es todo muy reciente. Claro.
1: No, de todas maneras siempre anuncian la venta días antes. Se juega el miércoles, arranca el lunes previo, claro. Lunes, martes, y si queda un remanente se vende el día miércoles en el estadio La Pedrera. Pero bueno, seguramente tanto Belgrano como Racing, ambos tienen una importante convocatoria de público. Vamos a tener La Pedrera repleta y mi corazoncito hincha está más que contento.
0: Confirmado para el miércoles 19 de agosto, 19:15, el horario,
1: sí, señor,
0: del partido, ¿no?
1: Sí, señor. Muy seguramente bien, con previa incluida y demás.
0: Excelente. 8 de la mañana, 2 minutos. Claro, Barrera no se dio cuenta del tiempo y sí, ya estamos dentro de lo que es el programa de Gustavo Castro, Normita Lanín y todo el equipo de Villa Mercedes. Por lo tanto, nos comunicamos rápidamente con Villa Mercedes a esta hora de la mañana. Gus, ¿cómo te va? Buen día.
7: Hola, chicos. Aquí estamos ya predispuestos para comenzar el programa en cualquier momento, día inestable, así que todas aquellas personas que vienen viajando, principalmente por autopista, hacerlo con la precaución correspondiente, la llovizna fina, pero agua acumulada en la carpeta asfáltica y algunos tramos también de densa niebla, para evitar inconvenientes y accidentes, tomar todas las precauciones del caso.
0: Bueno, muy bien. Sí, lo mismo la ciudad de San Luis, sí, invisible en algunos sectores por el tema de la presencia de bancos de niebla y neblina a esta hora de la mañana, ¿eh? Así que mucha precaución para todos, sobre todo también la zona serrana.
7: Así es, así que tomar todos los recaudos para evitar accidentes. Ya estamos listos, chicos, para comenzar.
0: Muy bien, señor, le mandamos un abrazo grande, siguen ustedes desde allí, nosotros volvemos mañana.
7: Gracias, saludo para vos, Marcelo, para Andy, para Walter. Nosotros ya nos ponemos el overall para comenzar.
0: Muy bien, señor. Gustavo Castro, Norma Lanís, todo el equipo desde Villa Mercedes, en la continuidad informativa de Radio La Bomba. Nosotros nos despedimos, señor.
1: Sí, señor. Será hasta mañana, si Dios quiere. Buen jueves para todos. Buena jornada, a abrigarse. Se viene el frío nuevamente. Ojo con la llovizna, a transitar con muchísima precaución. Nosotros nos despedimos hasta mañana. Buen jueves para todos. Gracias.

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2: 8:05. Señoras y señores, muy buenos días. Aquí comienza la verdadera fiesta de la radio.

a la mañana a través de Radio La Bomba. Hola, hola, hola, hola, buen día. Buen día para todos, gracias por acompañarnos. Nos ponemos en marcha a partir de este momento, en este día jueves lluvioso en Villa Mercedes, otro tanto también en San Luis Capital, para, bueno, hacerles la compañía necesaria y habitual de cada mañana.

Buenos días para todos, gracias por acompañarnos, por estar detrás del aparatito receptor en cada jornada, en esta mañana gris, pero le vamos a poner el calor necesario para que usted pueda sentirse placenteramente detrás del aparato receptor, de las manos libres, bueno, de todos, todo lo que usted utilice para escucharnos en esta mañana, mañana del día jueves, transitando esta primera franja del octavo mes del año.

0: Buenos días, mi país. Buen día para todos. Buen día, Villa Mercedes. Buen día, San Luis Capital. Buen día, Villa de Merlo. Aquí estamos para hacerles compañía, para brindarle toda la información, que es mucha, que han dejado las últimas horas para contarle a través de la radio. Hola Norma, bienvenida, buen día.
1: Buen día Gustavo, buen día a toda la audiencia de la radio. ¿Cómo les va, queridos oyentes? Qué bueno poder saludarlos en una edición más. Hoy, en una jornada con llovizna en la ciudad de Villa Mercedes, hay muchos sectores que están sin luz. Cuando venía hacia la radio podía observar eso. Por 25 de mayo, pasando hacia todo lo que es esa zona, vendría a ser parte del barrio Belgrano, y ya pasando lo que es calle en la avenida Mitre, ya hacia el Villa Celestina, todo ese sector sin luz. No sabía con qué me iba a encontrar yo en esta zona, pero ya agarrando calle Mitre, pasando justamente la calle Angosta, el predio, ya todo iluminado por calle Mitre y demás, así es que se ve que es un sector. Bueno, las cosas que trae aparejada cada vez que llueve aquí en la ciudad. Bienvenidos todos, ideal para estar escuchando la radio, para quedarse del otro lado con todo lo que tenemos para transmitirle a lo largo de estas horas. Bienvenidos, esto es Viva.

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13: Y en este Viva la Mañana de hoy, nuestro tango argentino.

0: El rey del compás, Juan D'Arienzo y su orquesta, dejándonos la versión instrumental de El Puntazo.
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2: A las 8 de la mañana con 16 minutos tenemos el móvil en vivo que comienza a recorrer las calles de la ciudad de Villa Mercedes. Está Nacho Olmedo con títulos importantes para destacar también en esta mañana. Hola, Nacho.
3: Hola, chicos, buen día para ustedes, para todo el equipo, para toda la audiencia. Un placer estar en contacto en esta jornada de día jueves, donde para hoy se espera una temperatura máxima que va a estar rondando los 11 grados. En un hecho lamentable, comentar que falleció Lautaro Britos, el joven que había sufrido graves quemaduras. Permanecía internado tras haber sufrido gravísimas quemaduras durante un violento hecho ocurrido días atrás en el barrio La Ribera. Durante los últimos días, cientos de personas se unieron en cadena de oración y también los mensajes de apoyo con la esperanza de que pudiera recuperarse. Pero lamentablemente, este miércoles se confirmó la noticia que nadie quería recibir. Comentamos que en nuestra ciudad se viene la primera fiesta de la torta frita, la cita que será el próximo 29 de agosto desde la hora 14 en el complejo Héctor Over, una jornada que va a incluir concurso de tortas fritas, espectáculos de danza, feria de emprendedores y artesanos, espacios de venta y también actividades. Hablamos de la Copa Argentina que vuelve a nuestra ciudad y atención porque los octavos de final tendrán actividad en el Estadio Único de La Pedrera. Cruce entre Racing de Avellaneda y Belgrano de Córdoba, que se jugará el miércoles 19 de agosto a partir de la hora 19:15, tal cual ya lo anunció el sitio web de Copa Argentina. Ya en los próximos días van a informar sobre la venta de entradas. En esta mañana vamos a tener campaña de donación de sangre y registro de potenciales donantes de médula ósea. Esto va a ser este jueves 6 de agosto de 9 a 12 en el Salón Azul de la Municipalidad de Villa Mercedes. Y se vienen más actividades para los jóvenes. Están ultimando detalles, hubo reuniones porque se vienen los siguientes eventos. El primer foro de liderazgo joven, esto va a ser el 12 de agosto desde la hora 17 en Casa de la Cultura. Pero también se viene la Expo al Futuro en el mes de septiembre en la Plaza del Sesquicentenario. Y también ya hay preparativos para el Día del Estudiante, que va a ser el 21 de septiembre en el Parque El Lago. También, por supuesto, la actividad del rock, todo lo que se viene en nuestra ciudad, y ya lo estaremos comentando porque habrá mucha actividad la que se viene en distintos puntos de nuestra ciudad. Y por supuesto, atención los atletas, porque también a prepararse. En el mes de septiembre se viene una carrera nocturna, Mercedes Corre 2026, donde ya en los próximos días van a brindar mayores detalles al respecto. En un ratito, más novedades, todo lo que sucede en nuestra ciudad en esta jornada de jueves. Para hoy recordamos una máxima que va a estar rondando los 11 grados. Abrigarse, porque nuevamente tendremos días fríos en nuestra ciudad.
2: Bueno, muchas gracias, Nacho. Toda la información recorriendo las calles de la ciudad de Villa Mercedes, todos los hechos que han acontecido en horas anteriores que tienen análisis en estas horas de radio.
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2: 20 minutos ya pasaron de las 8 de la mañana, me quedo en San Luis Capital con el móvil de la bomba. Lo voy a saludar en esta mañana del jueves a Iván López.
4: Hola Gustavo, Norma, ¿cómo les va? Buen día, el placer enorme de estar nuevamente con el móvil de Radio La Bomba desde San Luis Capital, en vivo a la mañana, en este cuarto día de la semana, que ha comenzado con el cielo totalmente cubierto, llovizna y la neblina que por ahora no ha mermado aquí en la ciudad capital de San Luis, por ende recomendamos de transitar con muchísima precaución, ya todos los servicios funcionando sin ningún inconveniente en esta jornada. Bueno, uno de los hechos y noticias de las últimas horas, en primer lugar, algo que se dio a conocer ayer por la noche, finalmente falleció esta mujer de 71 años que había sido atropellada por un camión en la rotonda de Avenida La Finure y Calle Jumine, por cobertura del móvil de Radio La Bomba ayer en San Luis Capital. Bueno, finalmente, ayer a última hora se conoció que producto de las graves heridas que padeció esta mujer de 71 años, perdió la vida. Recordemos que había sido trasladada al Hospital Central Dr. Ramón Carrillo. Bueno, todo continúa en materia de investigación por parte de la policía de la provincia. Recordemos que esta mujer se dirigía en su bici y que transitaba en el mismo sentido por calle Junín hacia el este con este camión. Bueno, según el camionero, habría puesto la luz de giro para doblar hacia Avenida Las Pinturas, hacia el sur, y es allí cuando no se habría percatado de que esta mujer circulaba a su orilla y la terminó embistiendo. Bueno, se dio a conocer de que esta ciclista de 71 años perdió la vida ayer por la noche mientras permanecía internada en el Hospital Central Dr. Ramón Carrillo. También hay noticias en el ámbito policial relacionado con el judicial, porque recordemos que el lunes por la noche ocurrió un hecho bastante particular en la zona oeste de la ciudad de San Luis, en el barrio San Benito, donde un joven de 26 años, intentó dispararle a un efectivo policial durante un procedimiento con un arma de fuego. Bueno, en las últimas horas se dio a conocer de que se cambió la carátula. Ahora la carátula es homicidio agravado por el uso de arma de fuego en grado de tentativa, portación ilegal de arma de guerra y resistencia a la autoridad en concurso real. Bueno, la defensa de Moyano, este joven de 26 años, que pidió la prórroga de los 8 días, pero lo importante es que se cambió la carátula porque justicia entendió de que este joven de 26 años intentó quitarle la vida a este efectivo policial durante este procedimiento el lunes por la noche en el barrio San Benito. También en el ámbito judicial, bueno, finalmente dictaron prisión preventiva para un hombre imputado por lesiones agravadas. Este hombre que fue denunciado por ejercer violencia contra una mujer fue trasladado al servicio penitenciario provincial luego de que el juez de garantía número 3, Marco Flores Leyes, hiciera lugar al pedido de prisión preventiva de la fiscal que lo solicitó. Bueno, en esta audiencia la funcionaria lo imputó formalmente a Ángel Augusto Cabrera por el delito de lesiones agravadas por el vínculo y violencia de género. Por otro lado, también en las últimas horas, dos nuevos cargos por hurto para una mujer que ya cumple prisión preventiva. La Fiscalía de Instrucción en los penales número 5 formuló cargos contra Vanessa Mariline Marlene Velázquez por dos hechos de hurto simples que habrían ocurrido en enero de este año en un comercio de la ciudad de San Luis. Según la investigación, la imputada habría sustraído prendas de vestir en dos oportunidades del local de Corazón. La acusación se sustenta en las cámaras de seguridad, la identificación mediante el sistema de búsqueda inteligente y un allanamiento en el que se secuestró la ropa que habría utilizado al momento de los hechos. Bueno, durante la audiencia que se llevó a cabo en las últimas horas en tribunales, la Fiscalía informó que la imputada ya cumple prisión preventiva en otras causas, por lo que no solicitó una nueva medida de coerción. Además, bueno, este expediente será remitido para su acumulación con las restantes investigaciones mientras las partes trabajan para arribar a un juicio abreviado con una condena de cumplimiento efectivo. También en las últimas horas aquí en San Luis Capital formularon cargos a un motociclista por un accidente de tránsito en el que murió un hombre. La fiscal de instrucciones, la penal número 6, la doctora Linda Malufa, imputó a Lucas Emanuel Quiles Riquelme por el delito de homicidio culposo en un accidente de tránsito por un hecho ocurrido el 9 de diciembre del año 2022 aquí en San Luis Capital. Según la teoría del caso de la fiscalía, el imputado habría colisionado contra otra moto en la intersección de las calles Facundo Quiroga y Francia, y como consecuencia del impacto, el conductor del otro rodado sufrió lesiones que posteriormente le provocaron la muerte. Bueno, durante la audiencia en las últimas horas, el abogado defensor Martín Di Franco se opuso a la formulación de cargos y planteó cuestionamientos sobre la investigación, y luego de escuchar ambas partes, el juez, el doctor Juan Manuel Montivero Chada, tuvo por formulado los cargos y ordenó medidas de coerción por 30 días para el imputado, la firma periódica del libro de imputados y la prohibición de salir de la provincia sin autorización. También es otro de los hechos relevantes en el ámbito judicial de las últimas horas. En este cuarto día de la semana vamos a estar con el minuto a minuto y todo lo que vaya generándose desde Sonora Capital a través del móvil de Radio La Bomba.
2: Bueno, muchas gracias, Iván, con algunos de los títulos importantes que estaremos desglosando también, como es costumbre, a través de Viva la Mañana en este jueves.
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0: Y la lluvia caerá lentamente, algunas gotitas, alguna llovizna permanente tenemos en la ciudad de Villa Mercedes, algo así también en San Luis Capital, e imaginamos que en distintas partes del territorio provincial también.
1: Y con descenso de temperatura en Villa Mercedes, porque va descendiendo. ¡Ay, qué mañanita! 6 grados es la temperatura actual. Te digo, está la mañana con lloviznas, muy oscuro en muchos sectores, porque lo decía en el comienzo, hay sectores de Villa Mercedes donde la luz está cortada. 11 grados dan de máxima para hoy, repuntaría según el pronóstico mañana con una máxima de 19 grados. San Luis Capital está similar a Villa Mercedes, 6 grados, hay lloviznas, para hoy una máxima de 12 grados, 18 grados para mañana. ¿Cuánta inestabilidad estamos teniendo? Merlo, 11 grados, llovizna en Merlo, que la gente de Merlo nos escriba, la gente de la zona serrana, y nos cuente cómo se está presentando la mañana de hoy. Una máxima de 13 grados para este jueves, 17 grados para mañana. Hoy, en el día, yo te digo que hoy se festejan varios días.
0: A ver, por ejemplo...
1: Por ejemplo, hoy es el Día del Agrónomo Veterinario.
0: Muy bien.
1: Se celebra el Día Nacional del Ingeniero Agrónomo y del Médico Veterinario en conmemoración de la fecha de 1883 en la que comenzó en la Argentina la carrera universitaria de agronomía. Así que para todos los veterinarios, para los agrónomos, le mandamos un saludo enorme y le dedicamos nuestro...

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2: El gobernador recibió a representantes del sector privado que participarán en Meetup 2026. Junto con el Ministerio de Turismo y Cultura, exhibirán este miércoles y jueves en Buenos Aires la oferta de San Luis para albergar eventos y congresos de jerarquía. Durante el encuentro con el gobernador, destacaron las ventajas geográficas de infraestructura, de conectividad y logística que posee la provincia.
3: Una importante reunión que hemos tenido con el gobernador, donde ha sido invitado el sector privado que está vinculado a todo lo que es el turismo de reuniones y de eventos de la provincia, de diferentes puntos de la geografía. Ha venido gente de Villa Mercedes, de la Villa de Merlo, de Novolí, de San Luis, representantes de diferentes asociaciones, de diferentes buró, y bueno, hoteleros, todo lo que está vinculado al turismo de reuniones, porque bueno, estamos viajando todos juntos, tanto el sector público como el sector privado, vamos a estar participando en lo que va a ser mañana y pasado, en lo que es el Meetup. El Meetup es un evento nacional, es organizado por AOCA, que es la Asociación Argentina de Turismo de Reuniones, en donde, bueno, es el encuentro, es el congreso de todo lo que está vinculado al turismo de reunión, el turismo de congreso, a encuentros corporativos, a eventos deportivos. Bueno, vamos a ir a mostrar toda la oferta que tenemos.
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0: Bueno, linda música también para el arranque. Suéteres, amanece en la ruta y va amaneciendo. Y para aquellos que van transitando por la ruta, hacerlo con la precaución correspondiente, porque habíamos dado a conocer algunos factores que pueden influir si no tomamos prudencia. El agua sobre la carpeta asfáltica y en algunos sectores densa niebla que dificulta la visibilidad a distancia.
1: Estoy observando un video que me llamó la atención. Digo, ¿de cuándo es? Entonces busqué la info. Esto en Ciudad de la Punta y aparentemente ocurrido ayer. Sorpresa en la Punta, donde una piara de pecaríes apareció cerca del polideportivo municipal. Me da risa el video primero que vi, porque dice, ¿qué son, perros? Eso, ¡ah, no! Bueno, los pecaríes son, como para que aquel que no lo sepa, una especie de jabalí, ¿no? Como si fuesen jabalíes. Son mamíferos nativos de América, muy parecidos a los cerdos o jabalíes, con los que están emparentados, aunque pertenecen a una familia distinta.
0: Son más chiquitos.
1: La palabra proviene, sí, esto pueden ser más chiquitos que los jabalíes, pero son enormes.
0: Claro, son más chiquitos, pero andan muchos todos juntos.
1: La palabra proviene de lenguas indígenas sudamericanas, significa animal que abre muchos caminos en el monte. También se los conoce como zainos, vaquiros o chanchos del monte. Claro. Como para que la gente, porque a lo mejor mucha gente del campo los conoce con otros nombres, ¿no? Los pecaríes, mira vos, una piara de pecaríes en este caso, porque eran muchos, no es que apareció uno solo, sino varios. Y llamó mucho la atención, ¿no? El tamaño que tienen y demás. Algunos pensaron en un momento podían ser perros, pero no, eran una especie de chancho jabalí, ¿no? Cerca del polideportivo municipal.

0: Bueno, no sé de qué se alimentan. Sí, vi en otro comentario, en otra publicación, donde recomendaban que no se acerquen a alimentarlos, que no se acerquen
1: a ofrecerle nada. Claro, pueden atacar, claro. Y generalmente, bueno, no sé los pecaríes, pero los jabalíes comen raíces. Dice que generalmente, muchas veces, no, mucha gente dice, yo no quiero comer carne de jabalíes porque comen cualquier cosa. No, los jabalíes comen raíces. Lo que pasa que como es un animal salvaje, aquellos que lo van a preparar lo tienen que, adobarlo para sacarle ese gusto y olor fuerte, según los que lo han preparado.
0: Algunos dicen, ¿por qué aparecen en la ciudad? Bueno, la respuesta es porque bajan desde las sierras cercanas, atraídos por la falta de alimento o agua en su hábitat natural. Cambio de hábitat también es común verlos en las zonas serranas, a la vegetación o caminos serranos de San Luis. ¿Qué es lo que se recomienda? No acercarse, mantener una distancia prudente si te encontrás con uno, no alimentar, darles comida así que pierdan el miedo y se acerquen más a las casas. Claro, lo vas a tener como una mascota después si le das de comida. Y comunicarse a las autoridades de flora o medio ambiente si presentan un riesgo en la vía pública. Bueno, ir a pasar, ¿cómo se llaman en Nordelta los...?
1: Los carpinchos.
0: Los capibara, dijeron los niños, los capibara. Que se llenó. ¿Irá a pasar lo mismo? Nosotros no tenemos los capibaras, pero tenemos los pecaríes.
1: Los pecaríes.
0: No nos queremos quedar atrás tampoco.
1: Claro, que por allí son declarados plaga, ¿no? Y provocan este tipo de situaciones, pueden llegar a provocar accidentes porque se cruzan todos juntos en la ruta. Bueno, hay que tomar precauciones.
0: Mirá si pierde, como dice acá el informe, si están buscando un nuevo hábitat.
1: No.
0: Por eso dicen que no hay que acercarse a darle de comer, porque si no... Y bueno, van a agarrar los pecaríes y venir a buscar siempre la comida y no se van a ir de las casas.
1: Exactamente. Bueno, la gente puede opinar también sobre estos temas. 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

0: Bueno, bueno, bueno, 10 minutos para llegar a las 9 de la mañana. Me voy a Rosario, provincia de Santa Fe. Está Lisandro Leoni con toda la información para brindar los títulos de esta jornada. Lisandro.
1: Hola, Gustavo. Buen día para vos, para todos y todas. Una mañana con cielo nublado en la ciudad de Rosario, pero en la previa de unas fuertes tormentas que se espera para la jornada de hoy, con brusco descenso de la temperatura. 15 grados la temperatura actual, muy pesado el clima en la ciudad de Rosario. Doble alerta, naranja y amarilla. Naranja por tormentas fuertes, amarilla por vientos fuertes. Esto, por supuesto, que se desarrollará desde la mitad de la mañana en adelante en la jornada de hoy. En cuanto a la información, tenemos que contar que hoy se cumple el 13º aniversario de la tragedia de calle Salta 2141. ¿Qué es la tragedia de Salta 2141 para quien no es de la ciudad de Rosario? Aquella explosión ocurrida en el año 2013 por una fuga de gas en un edificio céntrico de la ciudad de Rosario, que terminó con una de sus torres completamente demolida, las otras dos en ruinas, y que tuvo el saldo fatal de 22 víctimas, 60 heridos, más de 300 damnificados, viviendas rotas, destruidas en los alrededores de esta explosión, que hoy tiene a una sola familia querellante, que es la familia de Débora Gianangelo. En representación está su hermano, Adrián, que sigue pidiendo justicia, sigue pidiendo que de los 11 imputados vayan presos los responsables de lo ocurrido en este edificio céntrico allá por el año 2013. Un 6 de agosto a las 9:38 fue cuando ocurrió esta tragedia, y a esa misma hora habrá un acto de conmemoración donde hoy se erige un memorial que reconstruyó la provincia de Santa Fe junto a los familiares de las víctimas y también el Cuerpo de Bomberos Voluntarios y Zapadores. Informó desde Rosario, provincia de Santa Fe, para La Bomba, Lisandro Leoni.
0: Muchas gracias, Licha. Toda la información proveniente desde el departamento Rosario, provincia de Santa Fe.

0: Hola, buenos días, Radio La Bomba. Pido disculpas si me corrió el mensaje. Quería contarles que acá en la primer cuadra de la 25 de mayo, o sea, lo que sería entre Ayacucho y, ¿cómo es?, y Eleodoro Lobos, un vehículo se ha ido en el cantero central y ha agarrado una columna de la luz, así que está cortada la primer cuadra. Ahí están. Lo que me llama mucho la atención es que vehículos de obras públicas venían desde a lo largo de toda la 25 de mayo pasando en semáforo rojo, y lo peor, sin luz. Vehículos que se ve que están obsoletos porque sin luz. Hay una camioneta Ford que viene con una sola luz, un camioncito que viene como es, sin nada de luz, y pasando todos los semáforos en rojo. Yo entiendo que es una emergencia, el cual vienen apurados a no sé qué es lo que habrá ocurrido, si hay algún herido o algo, pero por lo menos que tengan los vehículos en condiciones. Bueno, muchísimas gracias, muy lindo programa. Un saludo grande para Norma, Gustavo y para todo el equipo. Los escucho todos los días. Chao, un abrazo.
1: Bueno, muchas gracias. Qué importante es que la gente, nuestros oyentes, vayan señalando este tipo de situaciones para que quienes transitan por el lugar vayan tomando todas las precauciones que corresponden.
2: Buenos días, quisiera invitarlos si pueden venir a la Escuela 36 Carlos Enric para hablar sobre la Feria de Ciencias, ya que varios alumnos de nuestra escuela van a estar representándonos el próximo 19 de agosto en San Luis. Bueno, nos mandan la dirección y demás, con muchísimo gusto, ya le hemos pasado todo a nuestro móvil en Villa Mercedes, así que la mañana de hoy va a estar visitándonos. Gracias por la invitación a la Escuela Gobernadora Elric.
1: 6 minutos para las 9 de la mañana. 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
2: Bueno, recién un oyente escribía del alimento, como que dudó de lo que vos habías dicho respecto a que los jabalíes se alimentaban de raíces y demás. Y busqué la información, pero sí, evidentemente, bueno, según la info, sí se alimentan de raíces, de frutos, de hojas, de brotes y demás, ¿no? Los jabalíes, pero también los pecaríes, porque son de la misma familia, así que no creo que vayan a elegir otro tipo de alimentos. Dice que son los depredadores de estos animales, los lobos, por ejemplo, y otros animales que acá en San Luis no hay, pero pueden ser también los leopardos.
1: Claro, recordemos que esa información que yo tengo no es porque uno, hay muchos que dicen, vos crees que sabes todo, no, porque yo tengo amigos que son cazadores de jabalíes y que, bueno, y obviamente lo han consumido en varias oportunidades, pero cuando van a la caza, llevan perros de distintos portes. ¿Por qué? Porque los perros de distintos portes cumplen distintas funciones. Los más chicos son los que los alcanzan, los distraen, y los más grandes, cuando empezaron a distraerse, son los que los atacan y los reducen para después matarlos, ¿no? Definitivamente,
2: sí, y que el cazador se lo lleve. Sí, conozco también varios cazadores de jabalíes y suelen contar también estas cosas, que hay muchos jabalíes acá en San Luis, ¿eh? Pero bueno, los pecaríes, ¿sabes qué pasa también? El tema es esto de estar invadiéndole tanto el hábitat, ¿viste? Las construcciones crecen, las ciudades crecen, se sigue edificando y cada vez vamos como tomándole terreno, ¿no?, a los animales que son autóctonos o que pertenecen a nuestro territorio. ¿Y qué hacen, pobrecitos? Porque uno dice nos invaden y demás. No, yo creo que es al revés. Nosotros los hemos invadido a ellos y después no saben dónde ir.
1: Claro, por supuesto, lo que pasa en Nordelta que vos marcaste, ¿no? Ellos, es su hábitat natural, es decir, el lugar donde se desarrollaron toda la vida, pero la evolución de los tiempos hacen que esos lugares que antes eran prácticamente impenetrables, hoy haya construcciones o mucha gente lo utilice para el esparcimiento.
2: Así es, mismo pasa que a nadie nos gustan las serpientes, ¿no? Porque nos da impresión y demás. Y bueno, dice, bueno, apareció una serpiente y nos horrorizamos todos, pero claro, estamos invadiéndole tanto su terreno que ya no tienen para dónde ir, ¿no? Bueno, el tema de hoy es que, bueno, lo comenté, que me sorprendió este video que se ha hecho viral, donde en Ciudad de la Punta aparece una piara, es decir, muchos pecaríes, cerca del polideportivo municipal.
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1: Bueno, estamos a 3 minutos de las 9 de la mañana. Me voy a quedar en la provincia de Mendoza con Marcelo Ripari para que me dé títulos de esta provincia cuyana. Hola, Marcelo.
4: Hola, ¿qué tal? ¿Cómo están? Muy buenos días. Una jornada hoy agradable en principio, ¿eh? Las temperaturas van a rondar los 20 grados, pero claro, eso es producto del viento sonda, el alerta del sonda que en principio no va a soplar fuerte, es decir, no se esperan grandes ráfagas y por lo tanto la actividad en la provincia será todo prácticamente normal. Pero claro, se espera un ascenso de la temperatura, por lo menos en el llano. En la alta montaña sigue la inestabilidad y más allá del anuncio de aperturas de los centros de esquí ya con las rutas despejadas, lo cierto es que hacia Chile aún no se puede pasar. El túnel continúa cerrado hasta nuevo aviso.
1: Bueno, muchísimas gracias, Marcelo. Marcelo Ripari, toda la información proveniente desde Mendoza.

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1: Nos vamos a preparar para otro de los momentos importantes también en la mañana, escuchar la mejor música folclórica.

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3: 9:02.
4: La temperatura actual en Villa Mercedes.
3: 6 grados.
4: En San Luis Capital.
3: 6 grados.
4: En la Villa de Merlo.
3: 11 grados. Triste noticia. Lamentablemente, el joven que fue rociado con nafta y prendido fuego por su pareja falleció. Lautaro Britos.
4: El informe que da a conocer el móvil de la bomba en Villa Mercedes, Nacho Olmedo.
5: En un hecho lamentable, comentar que falleció Lautaro Britos, el joven que había sufrido graves quemaduras. Permanecía internado tras haber sufrido gravísimas quemaduras durante un violento hecho ocurrido días atrás en el barrio La Ribera. Durante los últimos días, cientos de personas se unieron en cadena de oración y también los mensajes de apoyo con la esperanza de que pudiera recuperarse. Pero lamentablemente, este miércoles se confirmó la noticia que nadie quería recibir.
3: Nos trasladamos a San Luis Capital también con una muy triste noticia. Nuestro móvil Iván López salía al aire ayer dando la información de la mujer que había sido atropellada por un camión. Finalmente se conoció el deceso de esta señora.
4: El accidente ocurrió sobre Avenida La Finur en la rotonda que también intercepta calle Junín. La señora tenía 70 años. El informe del móvil de la bomba en San Luis Capital.
6: Algo que se dio a conocer ayer por la noche, finalmente falleció esta mujer de 71 años y que había sido atropellada por un camión en la rotonda de Avenida La Finur y calle Junín. La cobertura del móvil de Radio La Bomba ayer en San Luis Capital, bueno, finalmente ayer a última hora se conoció que producto de las graves heridas que padeció esta mujer de 71 años, perdió la vida. Recordemos que había sido trasladada al Hospital Central del Dr. Ramón Carrillo. Bueno, todo continúa en materia de investigación por parte de la policía de la provincia. Recordemos que esta mujer se dirigía en su bici y que transitaba en el mismo sentido por calle Junín hacia el este con este camión. Bueno, según el camionero, habría puesto la luz de giro para doblar hacia Avenida Las Figuras, hacia el sur, y es allí cuando no se habría percatado de que esta mujer circulaba a su orilla y la terminó embistiendo. Bueno, se dio a conocer de que esta ciclista de 71 años perdió la vida ayer por la noche mientras permanecía internada en el Hospital Central Dr. Ramón Carrillo.
3: San Luis presenta su potencial en turismo de reuniones durante Meetup 2026. El ministro Juan Álvarez Pinto encabezó la presentación del principal encuentro de la industria de reuniones del país. Destacó el crecimiento del turismo deportivo como uno de los grandes motores para atraer eventos.
7: Una importante reunión que hemos tenido con el gobernador, en donde ha sido invitado el sector privado que está vinculado a todo lo que es el turismo de reuniones y de eventos de la provincia, de diferentes puntos de la geografía. Ha venido gente de Villa Mercedes, de la Villa de Merlo, de Novolí, de San Luis, representantes de diferentes asociaciones, de diferentes burós, y bueno, hoteleros, todo lo que está vinculado al turismo de reuniones, porque bueno, estamos viajando todos juntos, tanto el sector público como el sector privado. Vamos a estar participando en lo que va a ser mañana y pasado en lo que es el Meetup. El Meetup es un evento nacional, es organizado por AOCA, que es la Asociación Argentina de Turismo de Reuniones, en donde bueno, es el encuentro, es el congreso de todo lo que está vinculado al turismo de reunión, el turismo de congreso, a encuentros corporativos, a eventos deportivos. Bueno, vamos a ir a mostrar toda la oferta que tenemos.
3: Alerta meteorológica extrema en medio país. Todas las zonas complicadas por lluvias y tormentas fuertes. Provincia de Buenos Aires, región mesopotámica litoral entre Río Corrientes, Santa Fe, Misiones, Chaco y Formosa. También se prevé intensas lluvias y caída de granizo bajo alerta amarilla, donde se registrarán tormentas y vientos. Centro y Cuyo, Córdoba, San Luis, Mendoza, San Juan y La Pampa.
4: En deportes, con doblete y asistencia de Lionel Messi, el Inter de Miami venció a San Luis por la Copa de la Liga 2026 en los Estados Unidos. El equipo del capitán de la selección argentina volvió al gol y por duplicado en su primera titularidad en las Garzas tras el 2026.
3: 9:07 en todo el país.
4: La temperatura actual en Villa Mercedes,
3: 6 grados.
4: En San Luis Capital,
3: 6 grados.
4: En la Villa de Merlo,
3: 11 grados.
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0: Buen día, Radio La Bomba, ¿cómo estamos? Bueno, ahora un mes y chirorio, me tocó perder a mi madre. Cumplí el mes de su fallecimiento. Todos queremos hacer una misa, vas a la ciudad de La Punta, querés hacer una misa, que no, que tiene que ser comunitaria, que se tienen que juntar varias familias, que pum, que pan. Ayer cumplió el mes la señora este, con todo respeto, la mujer del ex intendente. Cortaron el mes de Ciudad de La Punta, hicieron la misa. Así quiere decir que para el pobre nada, para el rico todo, hermano. Así estamos, ¿no? Sabe perfume
1: de mujer. Bueno, 9 de la mañana con 20 minutos en la República Argentina. Estamos acompañándote a través de Radio La Bomba, rumbo a las 2 de la tarde, en una jornada inestable, para tomar un cafecito bien calentito de alguna manera. A ver, a pesar de la lluvia ha descendido la temperatura, pero en las primeras horas no, yo no sentía tanto frío como días anteriores. Una sensación.
2: Y el pronóstico del tiempo, fíjate que marcó luego descenso de temperatura. Por eso a mí me resultó extraño, porque tipo 8 y algo de la mañana me marcaba e iba descendiendo en vez de ascendiendo. Tiene esas cosas a veces, ¿viste? Que comienza bien la mañana, pero después de las 8 se siente el frío. A ver, voy a actualizar los datos del tiempo. 6 grados es la temperatura actual, que para esta hora está frío. Para hoy una máxima de 11 grados, San Luis Capital 6 grados, aparentemente ya no llueve en San Luis, que la gente de San Luis Capital nos diga si ya se fue el agua, cómo está a esta hora de la mañana, una máxima de 12 grados para hoy, la visa turística de Merlo, 9 grados marcan mucha lluvia en Merlo, para hoy una máxima de 13 grados.
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1: En unos minutos repaso los primeros premios de anoche. 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
1: Bueno, los primeros premios de anoche, 7 minutos para las 9:30, primeros premios de anoche, Nacional o Ciudad, 9.429.
2: 29 los ñoquis o San Pedro.
1: Bueno, el primer premio, bueno, está bien, sí. El primer premio de Lotería de Provincia, 5.150.
2: Siempre por la comida.
1: 5.151.
2: 51 en el Manual de los Sueños, el Serrucho.
1: El primer premio de Mendoza anoche fue para el 448-0448.
2: El muerto que parla.
1: El primer premio de San Luis anoche, 2.717.
2: 17, la desgracia.
1: Y el primer premio de Córdoba anoche para 2.193.
2: 93, el enamorado.
1: Bueno, se vienen los favoritos de Viva la Mañana. A ver, a ver, a ver.
2: Ay, los favoritos. El mal tiempo, el 83.
1: Bueno, entonces yo digo el agua.
2: El 01. Y puede ser el agua, porque acordate que días pasados salió el 00, ¿viste? Números bajos que uno por ahí no apuesta mucho, porque dice, no, no son muy salidores, pero hay que tenerlos en cuenta. Neo, ¿te gusta algún numerito? El 10 el cañón, bien, bueno. A mí también me gusta, lo damos vuelta al agua. 0-1, 10 y el 83 son los favoritos de hoy.
1: Bueno, favoritos de Viva la Mañana.
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1: lejana. 5 minutos para las 9:30 en esta recorrida federal que hacemos cada mañana. Me quedo en Córdoba capital con Alejandro Pozo para los títulos. Hola, Ale.
4: ¿Qué tal? ¿Cómo les va? Buen día para todos. El Servicio Penitenciario de Córdoba en este momento está informando que llevó a cabo investigaciones y distintos controles en la cárcel de Río Cuarto, en el sur de Córdoba. Y está informando que frustró con éxito un intento de ingreso de droga y de celulares a la cárcel. Esto fue hace algunos días, lo están informando ahora, y como parte de estos procedimientos han detenido a una persona. Esa persona es jefe de seguridad de la cárcel. Sí, el jefe de seguridad de la cárcel es el que intentaba entrar la droga. Así que quedó detenido, está la Fiscalía de Instrucción Móvil de Lucha contra el Narcotráfico y hay un lío político bárbaro. Desde la provincia salen a decir a través del Servicio Penitenciario que habrá tolerancia cero para todos los funcionarios, todos los empleados públicos que intenten hacer este tipo de cosas y le van a aplicar el máximo de pena que lleve este tipo de actitud. Así que el jefe de seguridad de la cárcel de Río Cuarto intentó entrar droga y celulares de forma ilegal y quedó detenido. Buen día para todos.
1: Bueno, muchas gracias, Alejandro Pozo, desde Córdoba capital para la...

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1: Minutos. ¿A quién pusiste, Neo? ¿A Papo? Escuché la guitarra nomás. A Memphis, la Blue City.
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1: Linda música para esta hora de la mañana. Hoy, en una jornada con llovizna ideal para estar prendido a la radio.

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1: Bueno, el móvil en vivo a través de Radio La Bomba en las calles de Villa Mercedes, a transitar con precaución. Está Nacho para brindarnos por las informaciones más importantes que se registran en este jueves. Nacho.
2: Sí, con el cielo gris, chicos, y en este caso con el viento que dice presente, que ha dicho presente durante la madrugada y también, por supuesto, en esta mañana, tal cual lo decía Gustavo, circular con precaución por las calles de nuestra ciudad. En este caso hay una campaña de donación de sangre en el Salón Azul de la Municipalidad, donde está realizando esta campaña el grupo Scout Tañimapú del barrio La Ribera. Nos comentaban detalles, y esto le decía en Radio La Bomba, chicos.
3: Hola, ¿qué tal? Buen día. Sí, así es. Bueno, primero gracias a vos por cubrir esto, porque la verdad que para nosotros es muy importante, ya que es, bueno, es un acto de servicio, de amor lo que uno está haciendo. Esto nace de un proyecto de la comunidad Robert, del grupo Tañimapú, que pertenece al barrio La Ribera. Y sí, es una campaña para donar sangre y también a su vez para sumarse a aquellos que lo deseen al
4: potencial donantes de médula ósea.
3: Eso, para ser potenciales donantes de médula ósea. Entonces es una campaña que va de la mano. Aquellos que vienen a donar sangre pueden también voluntariamente aceptar ser donantes potenciales, donantes de médula ósea.
5: Esta no es la primera campaña que realizan. ¿Cómo estamos? Buen día.
4: Buen día, no, esta es la segunda campaña que realizamos en el año. Nos convocaron de nuevo los del Banco de Sangre para que podamos realizar, ya que la primera fue todo un éxito. Así que bueno, agradecemos a toda la gente que se pueda acercar de 9 a 12 horas en el Salón de la Municipalidad.
5: Esto es rápido, es sencillo, coméntenos un poquito cómo sería la modalidad, digamos.
3: Bien, bueno, acá la persona llega, se le da un cuestionario que debe completar. Es un cuestionario que uno llena, pero es anónimo porque únicamente lo ve la doctora que viene del banco de sangre. Ahí le saca una gotita de sangre para ver cómo está el estado, si está anémico o no, para poder donar. Entonces, una vez que la doctora aprueba, aparte le toman la tensión arterial para ver cómo está, y ahí sí entrega el cuestionario. Es todo un equipo el que viene, entrega el cuestionario y automáticamente se comienza la extracción de sangre, que eso se realiza entre 10 y 15 minutos, ¿sí? Porque lo hacen de una manera lenta, para mayor seguridad. Y una vez que hayan extraído la sangre, se les ofrece un desayuno para justamente no se le baje la tensión arterial. Así que la persona acá está entre 20 y 25 minutos.
5: Bien.
3: Es demasiado rápido para un gesto tan grande.
5: La verdad que sí. Y el grupo Scout, bueno, siempre tiene estas muestras de amor, Valentina, ¿no?
4: Sí, nosotros tenemos proyectos que puedan aportar a la comunidad, así que bueno, ese es nuestro objetivo con este proyecto y que bueno, también lo puedan seguir otros protagonistas de nuestro grupo.
5: ¿Mucha gente es la que está involucrada en el grupo Scout?
4: Y alrededor somos de 50 personas en otros grupos Scout, así que bueno, trabajamos todos los sábados de 3 a 6 de la tarde en la Pedrera.
5: Qué bueno eso para destacar realmente.
4: Sí, realmente, bueno, estamos muy contentos con este proyecto, así que bueno, esperamos que podamos hacer otra colecta en el año y bueno, estamos muy agradecidos.
2: Hasta la hora 12 va a estar esta campaña de donación de sangre, Salón Azul de la Municipalidad. Paola y Valentina del grupo Scout Tañimapú, que hablaban con nosotros, con nuestro móvil de la radio, y ya en instantes comentarnos detalles, chicos, porque la ciudad también se prepara para lo que será nuevamente Copa Argentina, ya confirmado. Racing de Avellaneda, Belgrano de Córdoba, miércoles 19 de agosto, 19:15, un nuevo encuentro de Copa Argentina en nuestra ciudad.
1: Bueno, muchísimas gracias. Gracias, Nacho. 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

0: Hora 9:43, avanzamos en la mañana, estamos hasta la hora 14 y mucho por compartir, quédese con nosotros. Tenemos mucha información, actualidad, una mañana muy, muy entretenida para que te quedes en nuestro dial.
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0: Vamos a continuar con los temas de actualidad en la mañana de Radio La Bomba, Viva la Mañana. Nos llamó poderosamente la atención, habíamos visto una publicación, 10 drogas ya no se venderán bajo recetas en farmacias. Según el gobierno, la medida busca bajar los precios, entre otras razones. Drogas que tienen que ver con alergias, trastornos digestivos, mareos, resfríos, acciones dermatológicas y otras dolencias de baja complejidad. Y gracias a la producción que estuvo trabajando ayer en horas de la mañana, para que hoy podamos hablar en esta comunicación nacional con la presidenta de la Confederación Farmacéutica Argentina, la farmacéutica Alejandra Gómez, que ya la tenemos en línea. Alejandra, gracias por atender a nuestro medio. Gustavo Castro le habla, Norma Lanís. ¿Cómo está usted?
1: Hola, ¿qué tal? Buen día, ¿cómo están?
0: Bueno, Alejandra, esta información que obviamente tiene alcance para todo el país, 10 drogas ya no se venderán bajo recetas en farmacias.
1: Sí, a ver, la medida, como vos bien mencionaste, es que esas drogas, esos productos pasan de venta bajo receta a venta libre. La venta sigue siendo dentro de la farmacia, pero no requiere una prescripción médica. Por ahí, para poner en un poco en claro esta situación, que un medicamento sea de venta libre no significa que ese medicamento lo pueda consumir cualquier paciente. El medicamento va a tener un efecto terapéutico, pero también va a tener contraindicaciones, interacciones, efectos adversos, una dosificación que hay que respetar. Entonces ahí es donde nosotros, bueno, salimos a hablar y a contarle a la comunidad por qué es tan importante el asesoramiento de un profesional, en este caso un farmacéutico, que los va a acompañar y los va a orientar en el uso de esta medicación.
0: Claro, algo importante usted dijo, o sea, las contraindicaciones van a ser la misma en el caso de consumir innecesariamente.

0: pero tampoco se van a poder vender, más allá de esta libertad, en cualquier lugar. Va a seguir siendo potestad de las farmacias.
1: Exacto. Sí, también tengo que mencionar que hay un anteproyecto de ley nacional, y acá es donde viene el problema mayor, que habla de los medicamentos de venta libre fuera de la farmacia. Esto es algo a lo que, por supuesto, nosotros nos oponemos, pero desde el punto de vista sanitario es algo que vivimos ya en la década del 90, cuando hubo una desregulación, y cuando hablamos de medicamentos no podemos dejar de entender que estamos hablando de un bien social, que hay que facilitar el acceso, pero que ese acceso tiene que ser seguro para el paciente, que no estamos hablando de un bien de consumo, y venimos trabajando tanto por el uso racional del medicamento, que medidas como esta, digo, también complican esta situación, creando también dificultades y problemas en la salud de la población.
0: Claro, ¿esto puede llegar a modificar la ley de farmacias?
1: Mira, hoy es un anteproyecto, todavía no ha ingresado, esperemos que se reconsideren varios de los puntos que están plasmados ahí, y más allá de que hay provincias que tienen su ley propia, bueno, no dejaría de ser un impacto. Y cuando hablamos del uso racional del medicamento, digo, la realidad es que cuando se usan mal estos medicamentos, pueden también traer consecuencias como, por ejemplo, tapar algún problema más grave. Vos ahí, entre los que mencionabas digestivos, antiespasmódicos, bueno, por ahí el uso de un antiespasmódico puede estar tapando algún espasmo de una apendicitis, los antialérgicos tienen lo propio, también ya se han liberado analgésicos, antiinflamatorios. Entonces, la verdad es que cuando estamos hablando de medicamentos y se habla como cualquier otro bien de consumo, bueno, ahí es el alerta, este alerta sanitario que venimos a contar los farmacéuticos, ¿no?
0: Está bien. Siempre, bueno, hay distintas cosas que afectan a la farmacia en la actualidad, que por allí la mayoría de los comercios, no sé, los drugstore o algunas otras empresas venden medicamentos. Esto ha sido una lucha prácticamente de las últimas tres décadas, quizás un poco más atrás, ¿no? ¿Cómo lo han mirado ustedes? Porque de alguna manera también esto ha hecho que el negocio, no, más allá de no fortalecerse, ha ido decayendo en perjuicio de todo este tipo de situaciones.
1: Mira, te tengo que decir, sí es real lo que vos mencionás, todavía hoy encontramos medicamentos fuera de la farmacia, pero también es real que la población va tomando conciencia de cuál es el riesgo del medicamento fuera de la farmacia. Nosotros, como farmacéuticos, estamos acompañando el medicamento desde que se desarrolla en un laboratorio, se distribuye en una droguería, llega a la farmacia, que es donde se dispensa, y en toda esa cadena hay un profesional universitario que está garantizando la seguridad de ese medicamento, el origen, la legitimidad, y que si hubiera algún problema con el medicamento también lo puede retirar, porque formamos parte de una red de vigilancia farmacéutica en 24 o 48 horas para que ningún paciente tenga alguna complicación. Esto no sucede en otro lugar porque no hay ningún profesional de la salud que pudiera hacer esto fuera de la farmacia. Entonces, cuando el paciente toma conciencia de que lo que estamos manifestando y lo que estamos diciendo tiene que ver con salud y no tiene que ver con otra cosa, entiende que no puede darle o que no le daría a su hijo o a su padre un medicamento del cual no sabe si es legítimo, si está adulterado, si fue bien conservado, si realmente es lo que dice ser. Entonces, me parece que si ponemos el foco en que estamos hablando de medicamentos, ahí el panorama cambia. Y vos al principio mencionaste que uno de los fundamentos era bajar el precio. También tengo que mencionar que los farmacéuticos no somos quien ponemos el precio del medicamento, que está bien que el Estado trate de mejorar ese acceso, pero medidas como pasar el medicamento de venta bajo receta venta libre lo que hacen también es que esos medicamentos dejan de tener cobertura por la obra social o la prepaga. Entonces el paciente que antes lo adquiría con un descuento, muchas veces del 40, del 50, del 80, bueno, hoy lo tiene que pagar en su totalidad.
0: Claro, sí. Bueno, esto es todo un tema. Y además, a ver, un tema que tiene varios temas, ¿no? Se desprenden varios temas.
1: Sí, exacto.
0: Que es muy importante poder analizarlo, profundizarlo, para que la gente lo pueda entender. ¿Por qué a veces los profesionales dicen, ustedes tienen que ir a un lugar donde haya un idóneo que le suministre un medicamento, ya sea bajo receta o aquellos de venta libre? ¿La automedicación a la industria farmacéutica a lo largo de estos años también le ha perjudicado?
1: En realidad, muchas veces ahí es, a veces es contradictorio, por ejemplo, el tema de las publicidades que vemos en todo constantemente en la tele, que también en algún punto fomentan esto de la automedicación. Pero bueno, si nosotros asociamos esa automedicación con una información de un profesional, que puede ser el médico o puede ser el farmacéutico, para saber si ese medicamento lo puede consumir el paciente, bueno, nosotros muchas veces en la farmacia decimos, no, esto no lo puedes tomar, o no, esto no es indicado para vos porque vos tenés esta patología y estás tomando este medicamento. La verdad es que creo que, si bien existe y en nuestra comunidad es muy muy común esto de también recomendarle a otro, ¿por qué no probás con este medicamento que a mí me hizo bien? Bueno, hay que tener mucho cuidado, y me parece que acá lo más importante es entender que uno puede leer, puede mirar, porque se busca todo por internet, pero nosotros somos profesionales, estudiamos para esto, estamos para asesorar al paciente, saben que estamos todos los días en la farmacia, lo hemos demostrado. Entonces, bueno, es un acceso cercano. En muchos lugares es el único contacto que el paciente o que la comunidad tiene con un agente de salud. Así que ahí es redoblar nuevamente esto de volver a contar por qué es tan importante el consejo profesional. Si no es médico, porque ya no necesita una prescripción médica, bueno, el del farmacéutico.
0: Alejandra, otro de los temas, ya que la tenemos en línea, la aprovechamos, el tema de las recetas digitales, cómo lo han receptado. Es mucho más fácil que ir físicamente a llevar una receta para comprar un medicamento. ¿Cómo están viendo esta evolución de los tiempos?
1: En su momento también esto fue algo, por eso digo, es tan importante cuando en las decisiones y en las medidas que se toman se hace parte a los profesionales que están en el tema. En ese momento, en el momento en cuando empieza la receta electrónica, una de las medidas era, bueno, solo receta electrónica. Y ahí tuvimos que decir que obviamente estamos de acuerdo con la modernización, con la innovación, pero también los cambios muchas veces tienen que ser graduales. Hay lugares donde no hay conectividad, pero sí es real que hoy tenemos mucho uso de la receta electrónica. Todavía queda, para el paciente es más cómodo en muchos casos, todavía queda ver la parte para la farmacia, que todavía hay mucha burocracia y mucho papel, pero es algo en lo que se está trabajando y que siempre y cuando también esté por las dudas, para emergencias o para cualquier situación, esta posibilidad de poder prescribir en papel y poder dispensar con una receta en papel, me parece que es bueno y que es importante que todo lo que se vaya mejorando y que sea de fácil, de mejor acceso, se implementara.
0: ¿Cómo está hoy la industria farmacéutica, Alejandra?
1: Y ahí en realidad, bueno, yo represento al farmacéutico que ejerce tanto en la industria, en la droguería o en las farmacias o en los hospitales, pero particularmente, bueno, te referís a los laboratorios, y ahí habría que ver ellos cómo están. Eso, nosotros tenemos una industria farmacéutica importante y fuerte en Argentina, con un gran peso, así que bueno, eso se mantiene de esa manera.
0: Bueno, nos hemos sacado algunas dudas importantes también para destacar, hablando de este anteproyecto y la opinión de la Confederación de Farmacéuticos Argentinos, que es muy importante tenerlo en cuenta. ¿Usted está en La Plata en estos momentos?
1: Estoy en La Plata, sí.
0: Perfecto. Bueno, muchas gracias, muy gentil.
1: No, por favor, al contrario, gracias a ustedes.
0: Hasta luego. La farmacéutica Alejandra Gómez, que es la presidenta de la Confederación Farmacéutica Argentina, hablando sobre estas 10 drogas que ya no se venderán bajo receta en farmacia, pero bien lo decía Alejandra, si bien este anteproyecto, en el caso de prosperar, lo importante es tener en cuenta que la gente tiene que ser consciente en el momento que va a comprar un medicamento. O sea, que quien lo suministra debe tener la idoneidad, bueno, esto tiene que pasar en todo ámbito, para darte el correcto. Si no, se suma, más allá de la automedicación, se suma la irresponsabilidad de quien te lo vende, que vas a comprar, no sé, un medicamento para un resfrío y te venden un antirreumático que puede provocar serios inconvenientes en tu organismo. Según el gobierno, la medida busca bajar los precios entre otras razones. Se trata de medicamentos para combatir alergias, trastornos digestivos, mareos, resfríos, afecciones dermatológicas y otras dolencias de baja complejidad.
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3: 9:57, qué mañanita hoy. Contanos desde dónde estás escuchando la radio y nos decís cómo está el clima en tu localidad. 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
3: 2657-584783 para mensajes. 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
0: Estamos llegando prácticamente a las 10 de la mañana en la República Argentina. 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

0: Ahora 10-2 minutos en todo el país.
1: La temperatura actual en Villa Mercedes.
0: 6 grados.
1: En San Luis Capital.
0: 6 grados.
1: En la Villa de Merlo.
0: 9 grados con lluvias. Nos vamos a la localidad de Unión. Un nuevo hospital de Unión progresa con trabajos interiores y exteriores. Se completó la instalación del sistema de climatización y la colocación de aberturas. Continúan los trabajos de pinturas, pisos, cielos rasos y accesos. El establecimiento será inaugurado próximamente, la fecha 9 de diciembre.
1: Gravísimo episodio de violencia de género y privación de la libertad. Dos mujeres lograron escapar tras romper un cristal en una cabaña en Los Molles, donde permanecían encerradas tras sufrir agresiones, amenazas con armas y traslado forzado desde Villa de Merlo. La investigación, conducida por la Comisaría Seccional número 42 y la Fiscalía de Género, permitió reconstruir los hechos y ejecutar allanamientos con resultados positivos.
0: Nos vamos a la provincia de Mendoza, sigue la intensa nieve.
1: Nos cuenta el corresponsal de Radio La Bomba en esa provincia, Marcelo Ripari.
2: Se espera un ascenso de la temperatura, por lo menos en el llano. En la alta montaña sigue la inestabilidad y más allá del anuncio de aperturas de los centros de esquí ya con las rutas despejadas, lo cierto es que hacia Chile aún no se puede pasar. El túnel continúa cerrado hasta nuevo aviso.
0: Nos vamos a Rosario. Hay novedades respecto a la tragedia de calle Salta 2141.
1: Amplía la crónica Lisandro Leoni, corresponsal de Radio La Bomba en Departamento Rosario, provincia de Santa Fe.
3: Y hoy se cumple el 13º aniversario de la tragedia de calle Salta 2141. ¿Qué es la tragedia de Salta 2141 para quien no es de la ciudad de Rosario? Aquella explosión ocurrida en el año 2013 por una fuga de gas en un edificio céntrico de la ciudad de Rosario, que terminó con una de sus torres completamente demolida, las otras dos en ruinas, y que tuvo el saldo fatal de 22 víctimas, 60 heridos, más de 300 damnificados, viviendas rotas, destruidas en los alrededores de esta explosión, que hoy tiene a una sola familia querellante, que es la familia de Débora Gianangelo. En representación está su hermano, Adrián, que sigue pidiendo justicia, sigue pidiendo que de los 11 imputados vayan presos los responsables de lo ocurrido en este edificio céntrico allá por el año 2013.
0: Deportes.
1: Asesinaron al capitán de la selección de Uganda, David Owori. El defensor de 27 años era uno de los referentes de su club y había defendido la camiseta de su país y tenía una trayectoria que incluso lo llevó a jugar en Europa. La muerte de David Owori provocó un profundo impacto en el fútbol de Uganda y rápidamente trascendió las fronteras en continente africano. El defensor de 27 años, capitán del SC Villa y con pasado en la selección nacional, murió después de ser víctima de un violento asalto en las inmediaciones de su vivienda, un crimen que generó una enorme conmoción tanto por la forma en la que ocurrió como por la importancia que el futbolista tenía dentro del deporte de su país.
0: Hora 16 minutos.
1: La temperatura actual en Villa Mercedes.
0: 6 grados.
1: En San Luis Capital.
0: 6 grados.
1: En la Villa de Merlo.
0: 9 grados.
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0: Bueno, las 10 de la mañana ya con 20 minutos en la República Argentina. 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
0: Bueno, hay más información en Viva la Mañana, hora 10, 21 minutos, como cada jueves, la presencia del primer mandatario provincial en la ciudad de Villa Mercedes. Nos informa Catalina Izaguirre. Hola, Catalina.
3: ¿Qué tal? Buenos días, Gustavo, Norma, ¿cómo están ustedes? Sí, hay actividad oficial del gobernador, Claudio Poggi, pero comenzó, te digo, en el departamento Pringles, puntualmente en la localidad de Fraga, muy temprano, a las 8 de la mañana, en la planta Servif. Bueno, allí ya inició una visita en esta planta industrial para la presentación de proyectos e inversiones realizados por esta firma. Luego, a las 9:45, va a visitar la obra de construcción de viviendas. Esto es dentro del plan Tenemos Futuro. Esto está en calle San Martín, pasando avenida Belgrano, ahí en la localidad de Fraga. Entonces, visita de obra. A las 10:30, que es la tercera actividad del gobernador en la localidad de Fraga, está previsto que visite el centro educativo número 22, historiador urbano Joaquín Núñez, que allí va a hacer una visita y una entrega de bicicletas del plan TUBI a los alumnos de esta institución. Bueno, luego sí ya se traslada al departamento Pedernera, puntualmente a la ciudad de Villa Mercedes. A las 11:15 va a estar en la autopista de la Serranía Puntana, allí en el ingreso de Liborio Luna, que se va a firmar el decreto de llamado a licitación para la obra de construcción y rehabilitación de 373 losas sobre la autopista de las Serranías Puntanas. Esto es en el tramo que conecta Villa Mercedes con la localidad de Fraga. A las 12:45 visita la planta industrial Poligraf, esto también como lo hizo en Servis, para la presentación de proyectos e inversiones realizadas. Allí piensa estar, bueno, mucho tiempo, más de una hora seguramente le va a demandar esta visita a esta planta industrial. A las 14:00, en la calle San Juan y Guido, va a visitar el inicio de obra de extensión de redes cloacales. Esto es un trabajo que realiza la Municipalidad de Villa Mercedes en el marco de el acuerdo Construyendo con tu Pueblo, en la segunda etapa. A las 15:00, inauguración de la obra de remodelación y ampliación de la salita de 3 años. Esto es en la escuela número 34, Raúl Basilio Díaz, que está allí en la calle Pueyrredón 750. A las 15:45 se va a trasladar el gobernador al barrio Unión, porque allí se va a poner en funcionamiento la alarma ciudadana. Calle C14 y C7B. Esa es la precisión del lugar donde va a estar instalada la alarma ciudadana. Por último, a las 19:30 en Maipú, esquina Talacerro, va a participar de la inauguración de la nueva sucursal del Super Europa. Esta ha sido una invitación que le han hecho los propietarios y la familia de esta empresa al gobernador Claudio Poggi. Así que una gira realmente inició el gobernador esta mañana, entonces, que incluyó la localidad de Fraga y que va a desarrollar a partir de las 11 de la mañana aquí en Villa Mercedes, Gustavo.
0: Bueno, muchísimas gracias, Catalina. Toda la agenda que va a desplegar en esta jornada del jueves el gobernador de la provincia, como cada jueves, en Villa Mercedes.
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0: 10:26 minutos, según el pronóstico del tiempo y lugar, donde está lloviendo ahora es Merlo.
1: Merlo, bueno, la inestabilidad en toda la provincia.
0: Va a seguir así según el pronóstico. 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
0: ¿Dónde me voy? 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
1: Claro, sí, bueno. El crucero.
0: Se puede ir a San Bernardo, Mar del Plata, las grutas.
1: Podemos ir nosotros, sí, de locutores, viste que hay un montón de grupos. Se
0: gracias. Toma el micrófono, me meto al mar.
1: También va. La conga está embarcada.
0: Sí, es verdad. Sí. Nos embarcamos.
1: Seis meses tenemos que estar embarcados.
0: Me parece que no nos regresan más.
1: Nos tiran al mar.
0: Nos vamos a Mar del Plata, las grutas, Villa Gesell. 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
1: Bueno, imaginé el viaje. Imaginamos el viaje.
2: Decilo, Norma.
1: Decilo. 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

0: 10:28 minutos, Gustavo, y estamos con agradables visitas en la mañana.
1: Así es, ha vuelto la doctora María Laura Rodríguez, que ya está acá con nosotros.
0: Así es, y con un tema, la verdad, sumamente interesante. La vamos a saludar y enseguida, en minutos nada más, vamos a desarrollar el tema que nos ha traído hoy. ¿Cómo está, doctora? Un gusto saludarla.
2: Hola, buen día, Norma, buen día, Gustavo, buen día a todo el equipo y buen día a los oyentes que nos están escuchando. Bueno, sí, la verdad que siempre es lindo volver acá, escucharlos, recibir las consultas, las preguntas de quienes no están del otro lado escuchándonos y bueno, conversar un poco de todo el tema previsional, que es bastante amplio y genera muchas dudas en el día a día, así que bueno, para eso estamos acá hoy.
0: Así es, hoy vas a desarrollar el tema porque la vez anterior que viniste generó muchas preguntas, todo lo que tiene que ver con las jubilaciones.
2: Sí.
0: ¿A qué edad uno se puede jubilar? ¿A qué edad empiezo con los aportes? Porque ahora las cosas cambiaron.
2: Sí.
0: ¿Cómo se hace? No tengo la edad. ¿Empiezo a pagar? ¿Cuánto sería? ¿Puedo ahora? En fin, aquellas personas que no están en relación de dependencia, que trabajan en negro, que no tienen aportes y a lo mejor trabajaron toda su vida y están sin aportes, ¿cómo hacen cuando están cerca de la edad, ¿no?
2: Sí, la verdad es que hay muchas dudas. Primero empezar que para el régimen general, para jubilarse por el régimen general, porque también hay regímenes especiales, el régimen general, la mayoría de los que están en relación de dependencia o monotributistas se van a jubilar por lo que se conoce por régimen general, que tiene dos requisitos claves, que son la edad para mujeres 60 años, para hombres 65, y el tema de los 30 años de aporte, que es un gran tema, porque como bien vos decía, Norma, no todos han sido en relación de dependencia, mucha gente ha trabajado en negro, recordemos que en otra época, bueno, los sistemas y la forma de controlar que se hiciera efectivamente el aporte jubilatorio no era tan fácil, no era tan accesible para la mayoría de los trabajadores. Esto por suerte, bueno, la tecnología ahora permite que uno ingresando en MIANSES entra, esto le recomiendo a todos los que nos están escuchando, entran a MIANSES, ponen sus datos, ponen número de CUIL y entran al historial laboral. Tenés que tener la clave de MIANSES, es muy fácil de descargar, te descargas la aplicación en tu celu. Si no sabes generar la clave o no podés, porque muchas veces no te toma el reconocimiento facial, te llegas a ANSES y pedís que te den la clave de MIANSES. Con esa clave vos vas a poder ver cuáles son los datos personales tuyos que tienen cargado en ANSES, si tenés cargado tus hijos, y esto es muy importante, que tengamos nuestro grupo familiar cargado en ANSES, porque eso después va a impactar, sobre todo en las mujeres, en los años de aporte. Por eso les digo, hay que fijarse si los hijos están cargados correctamente. Hay veces que no, que necesitamos llevar partida de nacimiento, entonces, bueno, hay que hacer ese trámite también. Y, por supuesto, controlar y revisar periódicamente el historial laboral. ¿Qué es el historial laboral? Es la famosa sábana que te daban antes en ANSES, donde figuran todos tus aportes. Vos ahí podés controlar desde qué año hasta qué año te realizaron los aportes jubilatorios y qué tipo de aportes, porque no todos los aportes son los mismos.
0: Aquella persona que, un ejemplo, esté en relación de dependencia, pero sospeche que no le están haciendo los aportes, ¿también puede saberlo?
2: Claro, lo puede saber todo. Ahí se ve absolutamente todo, ¿ves? Uh-huh. Aportes en relación de dependencia, también si fuiste monotributista en algún momento o estás pagando el monotributo en este momento, también podés ver el estado de tus aportes, porque sabemos que muchas personas lo delegan esto en el contador, entonces también podés ver el estado de tus aportes ahí en este historial laboral que tenés en MIANSES, y es muy importante que controlemos eso, porque eso nos va a permitir saber si tenemos o no estos 30 años que necesitamos para jubilarnos y cuánto nos faltan. Si detectamos que nos faltan, bueno, en ese momento tomar medidas, tomar acción y no esperar a cumplir la edad jubilatoria, que esto es clave, que es clave y hay que entenderlo, porque en este año, en el 2026, hizo un informe la Secretaría de Previsión Social, un informe que fue publicado por muchísimos medios nacionales, donde se expuso que hay un 30% menos de jubilados en el primer trimestre del año. Es muchísimo. Y es gente que llegó al momento de jubilarse sin los aportes y no pudo iniciar el trámite de la jubilación.
0: No pudo. Mira, es muy interesante el tema, pero muy amplio también.
2: Sí.
0: Tenemos muchas preguntas. De hecho, los oyentes ya nos están preguntando, cosa que nos parece bárbaro. Aquel oyente gente que nos esté escuchando que tenga una duda y diga, bueno, yo puedo, no puedo, ¿cómo hago? ¿Cómo ingreso? En fin, todo en referente a la jubilación. Aproveche el corte y la pausa comercial. Nos manda un mensaje al 2657-58-4783. Si es mensaje escrito, en este caso mejor, así se lo trasladamos a la doctora, que en minutos responde todo. María Laura Rodríguez con nosotros.

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0: porque mi marido lo dejaron sin trabajo hace 2 años aproximadamente, y una gestora le presentó los papeles en ANSES, porque mi marido trabajó 34 años en una estación de servicio y le iban a hacer por insalubre, trabajo insalubre. Pero durante 1 año y medio lo tuvieron a las vueltas, no se pudo jubilar él. Yo después fui a un abogado y el abogado me dijo, no se puede jubilar porque él no tiene la edad, no entraba en ninguna de las leyes. Porque acá la insalubridad para las estaciones de servicios no está vigente, digamos, no rige acá en la provincia. Él quedó con todos los papeles en el ANSES. Yo soy jubilada, lo puse a él como mi marido jubila, lo agregué a él en PAMI, entonces le tuvo que dar la baja a esa, al pedido de su jubilación. Él, cuando cumple los 65, ahora en enero, ¿se tiene que presentar directamente o tiene que hacer un trámite antes de ir? Porque ella tiene todo presentado, lo único que le dio de baja al trámite, digamos, pero le quedó todo ahí en el ANSES, obviamente. Él hace 2 años que no trabaja. Él tiene que presentarse directamente en el ANSES. Eso quiero saber.
1: 10:45 minutos. Bueno, son muchas las preguntas, Gustavo, que le han llegado a la doctora Rodríguez en el corte.
2: Claro, impresionante, porque son temas muy sensibles y hay mucha gente que está con mucha dificultad, no solamente para jubilarse, sino también aquellos que son jubilados y tienen inconvenientes para cobrar la jubilación.
1: Doctora, ¿escuchó la pregunta del oyente?
3: Sí, Norma, escuché la pregunta de la señora que el marido trabajó en una estación de servicio. Sí. Bueno, él tendría, porque dice que tiene 34 años de aporte, él tendría los años de aporte, le faltan los años de edad. ¿Qué pasa? Porque yo le digo que es importante ver el historial laboral y analizar qué tipo de aportes. Sí. Yo les hablaba del régimen general, que eras para la edad, 60 mujeres, 65 años hombres. Pero hay regímenes especiales donde se pueden jubilar antes, con menos edad. Caso de gente que ha trabajado en minería o que trabajó en el campo, bueno, los docentes también son un régimen especial. Entonces, bueno, se hace un prorrateo de acuerdo a los años de aportes que tiene dentro de ese régimen y ahí se establece qué edad sería.

0: a la que le corresponde para jubilarse. En el caso del señor, seguramente ha tenido aportes comunes para régimen general, entonces por eso no se puede jubilar antes de los 65 años. Y yo les recomiendo que sí, que vayan CES antes de cumplir la edad y que pida una sábana que vea cuántos años tiene efectivamente aportados, y porque puede que le pidan alguna certificación de trabajo que tenga que presentar o que tenga que digitalizar el DNI antes de iniciar el trámite. Bueno, por las dudas, que se llegue antes de cumplir los 65 años y después, una vez cumplida la edad, ahí inicie el trámite. Pero siempre es bueno consultar antes de llegar a la edad jubilatoria.
1: Hay otro audio, a ver, y si pueden escribir los mensajes mejor para que sea más ágil, ¿no? Vamos leyendo y va contestando. A ver, Neo, vamos a escucharlo.
2: Él tuvo liquidación en el ANSES por su jubilación, pero claro, cada vez que entraba acá a Mercedes, lo rechazaba, porque acá en la provincia la insalubridad en estaciones de servicio no rige todavía. Yo creo que a nivel nacional sí, pero acá no. Él tuvo sueldo también, era lo que se veía en el ANSES, pero no se pudo jubilar con ninguna de las dos leyes que en ese momento regían.
1: Bueno, ahí está. No sé si es la misma señora.
0: Sí, me parece que es la misma señora. Entonces le recomendamos que sí, que vaya a ANSES para ver, bueno, si tiene todo, si tiene que presentar alguna documentación, si tiene que presentar nuevamente una certificación de servicios o hay algo que está faltando, y ya llegar a la edad con toda la documentación presentada y inmediatamente comenzar. Hasta 3 meses antes de cumplir la edad se puede iniciar el trámite. O sea que si el señor va 3 meses antes de cumplir los 65 años, ya puede iniciarlo y esperar, obviamente, que se haga la liquidación y que comienza a recibir el aporte jubilatorio.
1: Hola, buen día. Tengo una pensión no contributiva, no tengo aportes. ¿Me puedo jubilar? Soy María.
0: Hola María, sí te podés jubilar. Bueno, obviamente que vas a tener que adquirir aportes. Se pueden adquirir de distintas formas. O sea, hay básicamente 3 formas de adquirir aporte: por excedencia de edad, por moratoria. Hay 2 moratorias vigentes.
1: Aunque ella ya tenga pensión no contributiva.
0: Aunque tenga pensión no contributiva, se puede jubilar.
1: No es que se traspase y ya está.
0: No, si no tiene los años de aporte, sí o sí necesita adquirir los años de aporte, porque si no, no vas a poder jubilarte.
1: Hola, ¿qué hace una persona de 61 años que nunca aportó y trabajó particular? Gracias, nos dice este oyente de San Luis Capital.
0: Y si es una señora, ya cumplió los 60 años, por lo tanto ya alcanzó la edad para jubilarse y va a poder optar por una sola moratoria. Y es un poco limitante esa moratoria. O sea, va a poder adquirir aportes hasta el año 1993. Vamos a tener que usar la moratoria que le llamamos nosotros la moratoria más económica, que es la 24.476. Y ahí va a poder comprar un poco de aportes. Hay que ver si tiene hijos, porque también se suman hijos por las tareas de cuidado. 1 año por cada hijo. Si tiene algún hijo con discapacidad, computa doble. Si tiene un hijo por el cual cobró asignación universal por hijo, también computa doble. Pero bueno, hay que estudiar cada caso y ver si podemos ayudarla a que llegue a la jubilación. Por eso siempre le digo, consulten antes de llegar a los 60 y mujeres y hombres a los 65, porque nos da más posibilidades de adquirir años por moratoria.
1: Hola, buenos días, hermoso el programa. Soy Silvina, tengo 54 años por cumplir 55. Trabajo en negro, pero tengo 10 años de aporte, dice el oyente.
0: Silvina, estás en el momento justo porque la moratoria te permite adquirir años a partir de los 50 años. Entonces, se pueden combinar las 2 moratorias y podés entrar también en la moratoria nueva, que es la 27.705, que te permite adquirir años de aporte, ir pagándolos desde ahora que tenés 55 hasta llegar a los 60. La forma de pago la administras vos. Nosotros te decimos cuántos son los años o los meses que, porque esto se calcula en meses, que tenés que comprar, y eso vos lo vas repartiendo. Si un mes podés adquirir 3 meses, compras 3 meses. Si un mes podés comprar 5, compras 5. Pero lo importante es que tomes la iniciativa de informarte y comenzar a pagar desde ahora.
1: Seguro. Hola, buen día. Yo hice el trámite en marzo y todavía no me sale a cobrar. Tramité todo lo que me pedían, lo hice con una abogada y ella es la apoderada. ¿Hasta cuándo ella puede ser mi apoderada? Gracias, nos dice el oyente.
0: Bueno, fíjate, podés ir haciendo el seguimiento del trámite. Si vos entras a mi ANSES, sacá la clave de mi ANSES, vas a trámites y ahí te van a aparecer los expedientes que tenés iniciado. Entrás en el expediente y ahí te va a decir el avance del trámite, en qué momento del trámite está, y con esto también podés llegarte a ANSES y preguntar, bueno, qué es lo que está pasando, por qué se está demorando para pasar a la etapa final de la liquidación.
1: Hola Norma, pregúntale a la doctora si yo me puedo jubilar. Tengo 56 años, tengo una pensión por discapacidad y perdí la vista hace 8 años.
0: Sí, podés acceder a una jubilación común. Si tenés aportes y te faltan años, podés adquirir los años que... Y si no tenés aportes, también podés adquirir los años que tenés. Es importante que lo hagas ahora, antes de llegar a los 60 años. Bueno, hay que ver también si tenés hijos, porque eso también te suman años de aporte. Por eso, como les vuelvo a repetir, antes de los 60 años, si sos mujer, hay que ponerse con el trámite de la moratoria.
1: Buenos días, pregunto para la doctora. No soy monotributista, ni autónomo, ni trabajo en relación de dependencia. ¿Puedo comprar aportes con la ley 24.476? Gracias. Nos dice este oyente de San Luis Capital.
0: Sí, sí podés comprar aportes, pero te van a hacer un socio económico. En el socio económico, obviamente, estudian distintas cuestiones. Uh-huh. Si tenés una sola vivienda, si tenés un solo automóvil, uh-huh. Los gastos de tarjeta de crédito y de débito. Entonces, si vos te aprueban el socio económico, sí podés comprar aportes por esa ley, que bueno, que siempre decimos que es la más económica y por la que conviene comprar la mayoría de aportes que se puedan comprar.
1: Bueno, Oscar acá nos manda, pasa que es complejo, Oscar, porque dice, está bien lo que me descuentan, mando todo lo que le descuentan, a ver mensual 170.978, a ver mensual 29.000, bueno, lo tiene que ver
0: claro,
1: bien
0: Oscar,
1: la doctora.
0: Seguramente, Oscar, vos hiciste, antes esto cambió, como decías bien Norma vos al principio, sí. Y antes vos cuando llegabas a la edad para jubilarte, en ese momento te hacían la moratoria, eso no sí. Se hace más, ahora lo tenés que hacer antes, pero en ese momento te hacían la moratoria y te iban descontando de la jubilación. Seguramente sí. Esos son los descuentos que ve Oscar, y bueno, hay que revisar, pero hay que ver cómo le han hecho la moratoria, qué moratoria usaron. Claro. La verdad que una vez que ya está hecho, por eso siempre yo les recomiendo que consulten antes.
1: Hola Normita, buen día. La doctora Rodríguez, ¿dónde atiende un teléfono? Nos han pedido mucho eso, así que en forma privada, igual ella al aire lo va a estar dando. No tengo aporte, dos hijos, no me alcanza, trabajo en servicio doméstico, yo apenas cumplí 60 años.
0: Bueno, lamentablemente vas a poder optar solamente por la 24.476, que es la moratoria más vieja. Te va a permitir comprar un poco de aportes. Podés sumar por los dos hijos aportes, pero vas a tener que inscribirte a un monotributo. Puede ser un monotributo social, un monotributo más simple, aportar. Y con la excedencia de edad te vas a necesitar menos cantidad de aportes. Pero
1: ¿con
0: bueno,
1: monotributo social se puede facturar también o con ese solo
0: para no, estar registrado? No, se puede facturar, es el más económico. Ajá. Y también te sirve para los aportes. También puede ser un monotributo, o sea, eso también lo charlamos también en conjunto bien. Con el contador. Claro. Pero bueno, si vos facturas bastante, te conviene el promovido porque tu jubilación va a ser de acuerdo a tu facturación. Ahora, si vos no facturas casi nada, te conviene el más básico, el A, digamos, categoría A, que pagas el mínimo y entonces, bueno, tenés tus aportes y si facturas una vez al mes, por ejemplo, bueno, te conviene el A, no te conviene. Pero si vos sos de facturar, tenés un comercio, hay mucha gente que tiene comercio y a lo mejor te conviene el promovido porque tu jubilación va a ser de acuerdo, o sea, lo que vos aportes de acuerdo a lo que vos facturás. Entonces, probablemente te convenga ese.
3: Bueno, hay una pregunta que me está haciendo Pocho, que nos escucha permanentemente, es ¿hasta qué edad se puede reclamar por los hijos para colocarlo en la jubilación?
0: No, esto es hasta antes de realizar el trámite, vos podés con el acta de nacimiento, la partida de nacimiento actualizada, vas a ANSES, te la escanean y te cargan los hijos en el sistema. Entonces, llegado el momento de iniciar el trámite, sobre todo las mujeres, porque esto de las tareas de cuidado...
3: ¿Siempre y cuando sean menores?
0: No.
3: ¿No?
0: No necesariamente. Te suma doble si generalmente vos cobraste AUH, entonces pueden ser menores, pero aunque sean mayores y aún cuando estén fallecidos, tenemos casos de hijos fallecidos que te suman año de aporte, o sea, en ese caso tenés que presentar el acta de nacimiento y el acta de defunción, pero todo suma.
1: Bien. Normita, quisiera hacer una pregunta a la doctora. Mi marido trabaja en una empresa de vigas. Hace años viene viene ser, no sé qué pone, hipertensa habrá querido poner, no sé. Necesito preguntarle a la doctora, yo soy viuda hace 8 años, si puedo cobrar la pensión. Enviudé porque yo fui a los 6 y me devolvieron los papeles. A los 6 años de haber querido poner.
0: No, sí, ella puede percibir la pensión. Bueno, hay que ver si estaban casados, esto también es muy importante, si no estaban casados y estaban en convivencia. ANSES es bastante minucioso para probar la convivencia, entonces hay que presentar pruebas, y las pruebas son muy contundentes. La más importante para decirle a aquellos que conviven y no están casados es tener el mismo domicilio. Es muy importante que en el DNI tengan el mismo domicilio, porque por ese trámite que parece una pavada, pero no, muchas veces no actualizaste el domicilio en el DNI, o cambiaste el domicilio para recibir atención médica en otro lado. Es muy importante que mantengan el mismo domicilio, porque al momento de pedir la pensión te lo pueden rechazar. Generalmente es lo más común por lo que lo rechazan. Bien. Y después conseguir el resto de las pruebas suele ser un poco más difícil. Con, o sea, por más que tengan, por más que tengan hijos en común, lo que ANSES busca probar es que en el último tiempo hayan convivido. Y la prueba más fehaciente es el domicilio en el DNI, así que si conviven, que mantengan el mismo domicilio, porque después, bueno, se complica un poco más.
1: Hola, buen día. Soy jubilado agropecuario ya hace 1 año y medio y tengo que hacer el reclamo por el ajuste de haberes. ¿Se puede hacer ahora? Pregunta el oyente.
0: Claro, el reclamo por el ajuste de haberes se puede hacer en cualquier momento. Nosotros les recomendamos que una vez cobrada la primera jubilación, se comiencen a informar, porque lamentablemente, bueno, estos sistemas son falibles y hay muchos errores de liquidación. Entonces, si vos tenés una duda, acércate y preguntá, porque probablemente tengas un error de liquidación, y el reajuste de haberes lleva un tiempo, pero suele salir. Pero bueno, lleva tiempo. Por eso yo siempre les digo, cobren la primera jubilación y consulten, porque seguramente puede haber un error de liquidación.
1: Buenos días, una pregunta. Yo tengo la pensión por viuda, ¿me puedo jubilar por esa pensión? Tengo 20 años de aporte y un hijo. Soy Nilda, no me puedo jubilar por la pensión de viuda, dice.
0: No, sí, Nilda, te podés jubilar, tenés que adquirir los 10 años que te están faltando. Vas a poder acceder al beneficio de la jubilación común.
1: Hola, tengo 62 años, cobro una pensión por discapacidad desde hace 6 años y solo 10 años de aporte. ¿Puedo hacer los trámites para jubilarme? Soy Hugo. Ah, perdón, tengo 3 hijos mayores ya, nos dice este señor.
0: Hugo, ¿qué edad tenía? Discúlpame, Norma.
1: Me parece que no dijo la edad. Bueno, 56 años.
0: Bueno, estás perfecto, Hugo, porque vos la moratoria la podés empezar a pagar, la más nueva, a partir de los 55.
1: Perdón, 62.
0: 62. Bueno, igual podés, porque estás antes de cumplir la edad jubilatoria, podés adquirir los años de aporte para poder acceder a la jubilación común, que es un poco más muchas veces que las pensiones por incapacidad laboral o las pensiones no contributivas. Entonces, muchas veces es preferible la jubilación común, y aparte, a diferencia de lo que tiene con las pensiones, es que vos al momento de fallecer le podés dejar la pensión a tu pareja. Entonces, que ese beneficio no lo tienen, sobre todo la pensión universal de adulto mayor, que recomiendan mucho. Bueno, yo siempre le iba a tener en cuenta esta diferencia, porque bueno, uno puede ayudar a la persona con la que vivió una vida a que continúe con el mismo nivel de vida. Entonces, no es lo mismo, y hay que estar atentos a eso también.
1: Seguro. Hola, buen día. Yo tengo 56 años con casi 29 años de aportes, pero con problemas de salud. Me impide seguir trabajando y conseguir más aportes, dice la gente.
0: Bueno, lamentablemente, si no entras para una pensión por incapacidad laboral, vas a tener que esperar a la edad y adquirir ese año de aporte que te está faltando. Hay que ver, aparte podés hacer un plan, no necesariamente tienen que pagar todo junto, porque muchas veces la gente va a ANSES y se asustan, le dan un número enorme de bueno, quiero decirles que lo pueden pagar esto en cuotas, o sea, se puede ir comprando mes a mes, y bueno, ustedes son los que van a diseñar esto, cómo lo van a pagar. Dicen, bueno, yo este mes puedo comprar un mes, el mes que viene puedo comprar 3, el mes que viene no puedo comprar ninguno. Eso lo van armando ustedes, pero sí es importante que lo vayas pagando, porque tenés tiempo, y sé que es difícil, pero vale la pena hacer el sacrificio, me parece.
1: Norma, pregunto, tengo 60 años y me faltan 14 años. ¿Qué debo hacer? Soy Miriam.
0: Bueno, Miriam, lo primero que tenés que hacer, bueno, si tenés hijos, cargar las partidas de nacimiento, ver si están cargadas, porque te suma años de aporte. Podemos combinar las dos moratorias, la 24.476, que el mes de aporte es muy, muy económico, sale 100 pesos, y la 27.705, seguramente va por tu edad, vamos a tener que combinar las dos. El mes de aporte está a 41.000 pesos, y estás a tiempo de ir pagándolo, porque mientras vos más pronto comiences, más fácil se te va a hacer pagarlo. Claro. Si vos consultas faltándote 2 o 3 meses, y obviamente que vas a tener que poner todo el monto junto, pero si vos comenzás con varios años de anticipación, podés ir tranquilo pagando lo que va a ser tu jubilación.
1: ¿Se puede pagar antes de los 50 años, una pregunta, o hay que esperar cumplir 50?
0: No, hay más que esperar a cumplir 50 años, en el caso de las mujeres, 55 los hombres, para acceder a la 27.705, pero si tienen antes de 50, lo que podemos armar es una estrategia de cómo te conviene ir aportando, qué tipo de monotributo, cómo tenés que hacer hasta llegar a la edad, que es importante. No lo pensamos todo, la verdad que todos cuando empezamos a trabajar, no pensamos en la jubilación, pero llega una edad que empezás a pensar.
1: Exacto. Más ahora, con estos cambios. Te digo, Laura, han quedado cantidad de, ni hablar de los audios que después los vamos a escuchar, y la doctora también, pero bueno, se nos va muchísimo. Sí, me han preguntado un montón tu teléfono, lo necesito, por favor, porque me voy a tomar el trabajo, mensaje por mensaje, de pasarle enseguida, que no se desesperen, a uno por uno los datos de la doctora.
0: Bueno, mi teléfono es el 2657-612073, 612073, y estoy muy acá, estoy cerquita de la radio, estoy como una cuadra, General Paz 1494, entre Santa Fe y Arenales, así bien, que acá a una cuadra de la radio me encuentran, y bueno, se llegan, sobre todo traigan la clave de mi ANSES, vemos el historial laboral que tienen cargado, y en base a eso vemos cómo podemos ayudarlos.
1: Pero, bueno, me preguntan mucho el teléfono, sin ningún problema te pueden hacer consultas.
0: Sin ningún problema, me escriben, me llaman, coordinamos, y bueno, vamos charlando a ver, porque sabemos que cada caso es totalmente distinto. Sí. Nos reunimos y analizamos, bueno, cómo podemos ayudarlos para que accedan a este beneficio que es muy importante.
1: Doctora, muchas gracias, muy amable.
0: No, gracias a ustedes.
1: La doctora María Laura Rodríguez, hoy el tema jubilación.

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4: Once horas, 7 minutos en todo el país.
5: La temperatura actual en Villa Mercedes.
4: 6 grados.
5: En San Luis Capital.
4: 6 grados.
5: En la Villa de Merlo.
4: 9 grados. Campaña de donación de sangre en la ciudad de Villa Mercedes.
5: Nos cuenta Nacho Olmedo en esta breve crónica.
6: Bien, bueno, acá la persona llega, se le da un cuestionario que debe completar. Es un cuestionario que uno llena, pero es anónimo porque únicamente lo ve la doctora que viene del banco de sangre. Ahí le saca una gotita de sangre para ver cómo está, el estado, si está anémico o no, para poder donar. Entonces, una vez que la doctora aprueba, aparte le toman la tensión arterial para ver cómo está, y ahí sí entrega el cuestionario, es todo un equipo el que viene, entrega el cuestionario y automáticamente se comienza la extracción de sangre, que es, eso se realiza entre 10 y 15 minutos, ¿sí? Porque lo hacen de una manera lenta, para mayor seguridad, y una vez que hayan extraído la sangre, se les ofrece un desayuno para justamente no se le baje la tensión arterial, así que la persona acá está entre 20 y 25 minutos.
4: El gobernador de la provincia de San Luis, Claudio Pozzi, visita la ciudad de Villa Mercedes en la jornada de hoy.
5: Como cada jueves tiene un itinerario a recorrer, nos cuenta Catalina Izaguirre.
7: Hay actividad oficial del gobernador, Claudio Pozzi, pero comenzó, te digo, en el departamento Pringles, puntualmente en la localidad de Fraga, muy temprano, a las 8 de la mañana, en la planta Servis. Bueno, allí ya inició una visita en esta planta industrial para la presentación de proyectos e inversiones realizados por esta firma. Luego, a las 9:45, va a visitar la obra de construcción de viviendas. Esto es dentro del plan Tenemos Futuro. Esto está en calle San Martín, pasando avenida Belgrano, ahí en la localidad de Fraga. Las 10:30, que es la tercera actividad del gobernador en la localidad de Fraga, está previsto que visite el centro educativo número 22, historiador urbano Joaquín Núñez, que allí va a hacer una visita y una entrega de bicicletas del plan Tubi a los alumnos de esta institución. Luego sí, ya se traslada al departamento Pedernera, puntualmente a la ciudad de Villa Mercedes. A las 11:15 va a estar en la autopista de la Serranía Juntana, allí en el ingreso de Liborio Luna, que se va a firmar el decreto de llamado a licitación para la obra de construcción y rehabilitación de 373 losas sobre la autopista de la Serranía Juntana. Esto es en el tramo que conecta Villa Mercedes con la localidad de Fraga. A las 12:45 visita la planta industrial Poligraf, esto también como lo hizo en Servis, para la presentación de proyectos e inversiones realizadas. A las 14 horas en la calle San Juan y Guido va a visitar el inicio de obra de extensión de redes cloacales. Esto es un trabajo que realiza la Municipalidad de Villa Mercedes en el marco del acuerdo Construyendo con tu Pueblo.
4: Autorizan la venta libre de otras 10 drogas y dejan de tener descuentos para obras sociales si prepagas.
5: En exclusiva para Viva la Mañana, dialogamos con la presidenta de la Confederación Farmacéutica Argentina, directamente desde La Plata, la farmacéutica Alejandra Gómez.
8: La medida, como vos bien mencionaste, es que esas drogas, esos productos pasan de venta bajo receta a venta libre. La venta sigue siendo dentro de la farmacia, pero no requiere una prescripción médica. Por ahí, para poner en un poco en claro esta situación, que un medicamento sea de venta libre no significa que ese medicamento lo pueda consumir cualquier paciente. El medicamento va a tener un efecto terapéutico, pero también va a tener contraindicaciones, interacciones, efectos adversos, una dosificación que hay que respetar. Entonces ahí es donde nosotros, bueno, salimos a hablar y a contarle a la comunidad por qué es tan importante el asesoramiento de un profesional, en este caso un farmacéutico, que los va a acompañar y los va a orientar en el uso de esta medicación. Exacto. Sí, también tengo que mencionar que hay un anteproyecto de ley nacional, y acá es donde viene el problema mayor, que habla de los medicamentos de venta libre fuera de la farmacia.
4: Intento de ingreso de droga a la cárcel, esto en Córdoba.
5: Nos cuenta el corresponsal de Radio La Bomba en Córdoba Capital, Alejandro Pozo.
9: El Servicio Penitenciario de Córdoba en este momento está informando que llevó a cabo investigaciones y distintos controles en la cárcel de Río Cuarto, en el sur de Córdoba. Y está informando que frustró con éxito un intento de ingreso de droga y de celulares a la cárcel. Esto fue hace algunos días, lo están informando ahora, y como parte de estos procedimientos han detenido a una persona. Esa persona es jefe de seguridad de la cárcel. Sí, el jefe de seguridad de la cárcel es el que intentaba entrar la droga. Así que quedó detenido, está la Fiscalía de Instrucción Móvil de Lucha contra el Narcotráfico, y hay un lío político bárbaro. Desde la provincia sale a decir a través del Servicio Penitenciario que habrá tolerancia cero para todos los funcionarios, todos los empleados públicos que intenten hacer este tipo de cosas, y le van a aplicar el máximo de pena que lleve este tipo de actitud.
4: Hora 11, 13 minutos.
5: La temperatura actual en Villa Mercedes,
4: 7 grados.
5: En San Luis Capital,
4: 7 grados.
5: En la Villa de Merlo,
4: 8 grados.
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0: Bueno, 11 de la mañana, 23 minutos en la República Argentina. Hoy jueves con muchísimas cosas. Tenemos algunos temas también que lo vamos a dejar, bueno, ya prácticamente después del mediodía, y si no, para mañana, algunos temas importantes. Otro dato para destacar, está la gente de París. Está la gente de París para contarnos absolutamente cómo podemos obtener el flamante cero kilómetro. El mejor plan viene con beneficio. Está Gastón. Está José, que nos vienen a acompañar. José parece el enano gula gula, ¿viste? Se le baja y bueno, no importa, ya lo solucionamos. Bueno, ¿cómo va, Gastón?
1: Todo bien, buen día.
0: ¿Todo bien, José?
2: Todo bien, Gustavo. Quedó bajito. Porque bajaron los precios, por eso quedó bajito.
1: ¿Vos decís? ¿Qué recuerdo? ¿Te acordás del enano gula gula?
0: ¿Te acordás del enano gula gula? Bueno.
1: Los chicos van a tener que googlearlo.
0: Sí, viste que a veces vos decís. ¿Viste? Vos sabés que yo tengo que tener cuidado a veces cuando voy a la fiesta, de principalmente de 15, de hacer chistes de estas características, porque muchos chicos se quedan regulando, ¿viste? Entonces después explico por qué. ¿Viste?
1: Es como cuando, hablando.
0: Claro, es como cuando mencionas un término que no podés decodificar al toque, sí, tenés que decir inmediatamente un sinónimo, solían decir nuestros profesores. Bueno, el enano gula gula era un personaje de Marcelo Tinelli, de Video Match.
2: Igual lo conocía.
0: ¿Lo conocía? Sí. Bueno, ahí está. Pero hay que tener cuidado, ¿viste? Con esos chistes de decir, che, pero este es de la época precámbica. No tanto.
1: Aclaremos que porque justo quedó bajito
0: en la silla. Quedó bajito, claro. Bueno, Gastón, la gente que nos está escuchando, ¿cómo hace para acercarse al cero kilómetro? Como siempre decimos, acá tengo un pequeño volante que dice planes exclusivos con entrega, sin sorteo, sin licitación.
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0: Claro, porque ahora vos hablas de millones y viste, y vos decís un millón y ya no es lo que era antes.
1: No es lo que era antes. Ahí, bueno. ¿Sí? Así que tenemos carpetas bonificadas. José.
2: Bueno, también comentarles, bueno, a la audiencia, buenos días. Comentarles también que, bueno, estamos también con un plan recupero, tanto en Chevrolet, Citroën y Peugeot, ¿sí? Así que aquella persona que haya en algún momento pagado algún plan y demás, y luego haya dejado de pagar por X motivo, que se acerque, que nos consulte. 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
0: Claro,
2: ¿sí?
0: Eso es muy importante. 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
0: 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Acá está. 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
1: Exacto.
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1: Sí. Con respecto al recupero que decía José, más allá de nosotros volcar el capital, el ahorro que tiene o que ha tenido el cliente, eso le permite al cliente adjudicar con esa plata el nuevo auto. Atención con eso, porque por ahí, si estamos hablando de un Basalt, como recién poníamos el ejemplo con José, que son 3.700.000, por ahí la persona tiene 4 millones y lo único que tiene que hacer es suscribir, ¿eh?
0: Claro.
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0: Directamente.
1: Directamente, ¿sí? Atención con eso. Porque por ahí te dicen, no, mirá, no me van a devolver el dinero. Bueno, vos lo tenés capitalizado. Eso es un dinero que aumenta constantemente, ¿sí? Estamos con eso. 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Y estar arriba de un cero.
0: Perfecto. Bueno, esto es importante, todas estas facilidades para que puedan llegar a...
1: Se busca la facilidad al bolsillo del cliente, uh-huh. ¿Sí? A lo que quiera hacer el cliente, siempre va a haber una financiación.
0: Claro. ¿Sí? Esto es muy importante para que la gente sepa que no es tan difícil llegar hoy, a pesar de los obstáculos económicos, a un cero kilómetro.
1: Totalmente. Como vos decís antes, decir 3 millones era decir, es un montón.
0: Está una fortuna.
1: Hoy los valores han cambiado y bueno, las oportunidades son otras también.
0: Exactamente.
1: Cada vez está mucho más flexible.
0: Exacto. Los valores fueron cambiando lamentablemente, ¿no?, a lo largo de los años. 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
0: Bien, esto es importante. 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
0: Claro.
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0: Claro, entre tantas cosas, que a lo mejor cualquier duda que tenga la gente, llamándolos a ustedes obviamente le van a informar.
1: Perfecto.
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1: Exacto.
0: Gracias.
1: A ustedes.
0: La gente del Grupo París, como cada semana, para que obtenga un cero kilómetro.
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0: Sí, 43 minutos avanzamos en la mañana. Agradecemos especialmente a Mónica que nos está escuchando, que nos trajo unos pastelitos. ¿Vos ya probaste los de? Porque hay de membrillo y...
1: Sí, yo probé el de dulce de batata.
0: De dulce de batata. Gracias, muchísimas gracias por este gesto tan lindo que ha tenido. A ella y su marido son los ganadores del viaje a Merlo. Así que en modo de agradecimiento para nuestros oyentes, que hicimos un concurso con estadía, ¿te acordás? El Merlo hace un tiempo atrás. Bueno, en agradecimiento por ese premio, nos trajeron estos pastelitos.
1: Bueno, muchísimas gracias. Nos vamos a poner al día. Ya 17 minutos para llegar al mediodía. 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
0: 8 grados la temperatura en Merlo, con una máxima de 13 grados para hoy. 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
2: Bueno, hay más información en Viva la Mañana. Voy a las calles de Villa Mercedes. Está Nacho Olmedo con el móvil de La Bomba. Nacho.
3: Sí, en este caso para comentar, chicos, de un encuentro de coros que se viene el fin de semana. Ya se está despejando a esta hora en nuestra ciudad, pero bueno, nos comentaban desde Amicanto cómo viene la organización para este evento, y esto le decían a nuestro móvil de Radio La Voz.
4: Buenos días, Nacho, muchas gracias nuevamente, para nosotros también es un placer que ustedes difundan nuestras actividades y todo lo que hacemos siempre con Amicanto. Sí, se viene una actividad hermosa que ya es un clásico para el coro, que es el Encuentro de Coros Canta Conmigo. Y esta es la edición número 17.
5: Qué bueno, ¿no? Con muchos integrantes, Elizabeth, del coro.
6: Con muchos integrantes. Hola, buenos días. Soy Elizabeth, de la cuerda soprano. Y somos casi 30, me parece. Sí. Más o menos. Este año. Hermoso. Un grupo hermoso. Se unió mucha gente grande, que venían de otros coros o no. Así que bueno, muy muy lindo el grupo que se ha formado, Nacho, muy muy lindo.
5: ¿Cómo comenzó usted en el coro?
6: Y yo sí, soy de Justo Dará, pero vivo acá hace 35 años y siempre estuve en coros en Justo Dará, viste, de los 14 años ya empecé, y cuando llegué acá dije, bueno, tengo que buscar lo que amo hacer, cantar. Yo no sé música, canto de oído, así que bueno, ha remado mucho mi directora con eso, ¿no? Escucho la obra y ahí largo. Y ahí, bueno, me enteré de Meli, que estaba enseñando, iba averiguando, y digo, bueno, había ido a ver en la municipalidad, en ese momento había uno, creo, con el director Piatti, me parece que era. Bueno, no, dije, me quedaba re cerquita de casa este, dije, voy a probar, vine, probé la voz. Bueno, y ahí me tomó Meli, y ya, gracias a Dios, casi 24 años seguro que estoy con ella al lado, cantando. Y no dejé nunca, solamente un tiempito cuando falleció mi mamá, hasta que, bueno, dije, no, esto me hace bien. Mi mamá amaba que yo estuviera en el coro, la conoció a ella, nos venía a ver. Así que de ahí seguí, nunca más paré, digamos. Y acá estoy.
5: Bueno, Osvaldo, como integrante también del grupo, para comentar un poco los detalles, cómo va a ser este evento, cómo es la actualidad del coro.
7: Buen día. Bueno, mira, yo soy Osvaldo Chiambreto, integrante del área, digamos, del coro de tenores, la cuerda tenores. El encuentro va a ser el día sábado. Y va a haber cuatro coros: el coro de San Luis, Coral del Alma, que la dirige Matilde Biondi, la Camerata de la Luna, que lo dirige Francisco Mensa, de acá de Villa Mercedes, Chachao, el Enjambre Coral, dirigido por Mariano Smin, y bueno, y el coro nuestro, dirigido por la directora que tengo acá a mi izquierda, Meli Romero.
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2: Bueno, 8 minutos para llegar al mediodía. Ya tengo los numeritos de la previa. Ya estoy con los numeritos de la previa también para todos aquellos que están muy atentos a la emisión de los primeros premios.
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9: ¿Qué tal? ¿Qué tal? Estamos escuchando a la doctora María Laura Rodríguez con el tema de la jubilación y esos asuntos. Yo lo que quería consultar es, yo quedé viudo hace una semana. No sé si tengo que ir al ANSE o cómo tengo que hacer para preguntar, porque me quiere poner en novia.
0: ¿Cómo estamos con los viudos y las viudas? Sí.
2: No, qué mal. Tiene que... Eso es para jubilarse, querido Roque.
9: Me quiere poner en novia.
0: Estoy dudando si quedó viudo, Tintero.
2: Es para jubilarse, Tintero. No, esto no es un encuentro de solas y solos, Tintero.
0: Ay, cómo estar a la casa, Dios mío. 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
2: Y los primeros premios de la previa, nos preparamos para emitir los primeros premios de la previa Ciudad o Nacional en la previa 7.517.
0: 17, nada es gracia.
2: El primer premio de Lotería de Provincia 5.525.
0: 25, la gallina.
2: El primer premio de Mendoza en la previa 3.807.
0: 07, el revólver.
2: El primer premio de San Luis, sorteo en la previa 1.080.
0: 80, la bocha.
2: Y el primer premio de Córdoba en la previa para el 5.682.
0: 82, la pelea.
2: Bueno, nos preparamos en algunos minutos para obtener los primeros premios de las primeras de la mañana.
0: 7 grados la temperatura en Mercedes. Tan frío está Mercedes, porque yo a las 8 de la mañana ya teníamos 6 grados y mira, van a ser las 12 y hay solo 7 grados de temperatura. ustedes que están andando en la calle, díganos, ¿se siente el aire frío hoy en la mañana? Porque nosotros estamos aquí adentro, no podemos distinguir mucho, pero contanos si está tan frío. Si estás viviendo en San Luis Capital con 7 grados, está el viento chorricero hoy presente. Y Merlo también está feucho hoy, 8 grados. Se anticipa una máxima de 11 grados para Villa Mercedes, 12 grados para San Luis, 13 grados para Merlo.
2: Estamos a 3 minutos del mediodía. 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

0: 2 minutos en todo el país.
1: La temperatura actual en Villa Mercedes,
0: 7 grados.
1: En San Luis Capital,
0: 7 grados.
1: En la Villa de Merlo,
0: 8 grados. San Luis presentó las Olimpiadas de Turismo 2026 en la Asamblea del Consejo Federal de Turismo. El ministro de Turismo y Cultura, Juan Álvarez Pinto, aprovechó su participación en una nueva edición del evento para compartir una de las principales políticas públicas del año de la educación que impulsa la provincia. La iniciativa fue destacada por el presidente del Consejo, Dante Kerciali, el secretario de Turismo, Ambiente y Deportes de la Nación, Daniel Scioli.
1: La Universidad Nacional de Comechingones organiza el segundo Congreso Internacional sobre Prevención de Incendios de Interfase. Se realizará en octubre y contará con conferencistas de Canadá, España, Portugal, Chile y Argentina y representantes de la FAO. Además, sigue abierta la recepción de trabajos académicos y experiencias territoriales.
0: Jubilaciones, nuevas leyes previsionales que abarca a todo el país. ¿Qué cosas tener en cuenta a la hora de jubilarse?
1: La doctora María Laura Rodríguez estuvo en los estudios de Radio La Bomba y esto nos decía.
2: Que hay muchas dudas. Primero empezar que para el régimen general, para jubilarse por el régimen general, porque también hay regímenes especiales, el régimen general, la mayoría de los que están en relación de dependencia o monotributistas se van a jubilar por lo que se conoce por régimen general, que tiene dos requisitos claves, que son la edad para mujeres 60 años, para hombres 65, y el tema de los 30 años de aporte, que es un gran tema, porque como bien vos decía, Norma, no todos han sido en relación de dependencia, mucha gente ha trabajado en negro. Recordemos que en otra época, bueno, los sistemas y la forma de controlar que se hiciera efectivamente el aporte jubilatorio no era tan fácil, no era tan accesible para la mayoría de los trabajadores. Esto, por suerte, bueno, la tecnología ahora permite que uno ingresando en MIANSES entra. Esto le recomiendo a todos los que nos están escuchando: entran a MIANSES, ponen sus datos, ponen el número de CUIL y entran al historial laboral. Tenés que tener la clave de MIANSES, es muy fácil de descargar. Te descargas la aplicación en tu celu. Si no sabes generar la clave o no podés, porque muchas veces no te toma el reconocimiento facial, te llegas a ANSES y pedís que te den la clave de MIANSES. Con esa clave vos vas a poder ver cuáles son los datos personales tuyos que tienen cargado en ANSES, si tenés cargado tus hijos, y esto es muy importante, que tengamos nuestro grupo familiar cargado en ANSES, porque eso después va a impactar sobre todo en las mujeres en los años de aporte. Por eso les digo, hay que fijarse si los hijos están cargados correctamente. Hay veces que no, que necesitamos llevar partida de nacimiento. Entonces, bueno, hay que hacer ese trámite también.
0: El rechazo de gobernadores aliados a la ley de tierras enciende una alerta en Casa Rosada para futuras negociaciones. En Casa Rosada afirman que lo sucedido en el Senado no deteriora el vínculo con las provincias, pero hacen un llamado de atención para lo que podría ocurrir en otras negociaciones, en particular con la reforma política.
1: Siguen las repercusiones por la visita del Papa León el próximo mes de noviembre. Visitará Argentina, recorrerá Buenos Aires, Córdoba y Luján. La Santa Sede oficializó el viaje apostólico del pontífice por Sudamérica. Además, recorrerá Uruguay y Perú durante una gira que se extenderá del 6 al 17 de noviembre.
0: Hora 12 y 6 minutos en todo el país.
1: La temperatura actual en Villa Mercedes,
0: 8 grados.
1: En San Luis Capital,
0: 9 grados.
1: En la Villa de Merlo,
0: 8 grados.
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0: Bueno, 12:26 minutos en la República Argentina, 4 minutos para las 12:30. Vamos a completar, tenemos que completar. 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
0: Bueno, móvil en vivo a través de Radio La Bomba. Me voy a quedar con Iván López en San Luis Capital. Para más información, te escuchamos, Iván.
3: Sí, aquí estamos, Gustavo, con el móvil de Radio La Bomba. Bueno, se ha despejado casi en su totalidad aquí en la capital de la provincia, y el viento que dice presente. Pero aquí estamos en el Centro Cultural Puente Blanco, porque se está llevando a cabo una nueva jornada de los Juegos Intercolegiales Culturales. Participan establecimientos educativos no tan solo de San Luis, sino del interior, de nivel primario y secundario. Y vamos a hablar con los principales protagonistas. ¿Cómo estás? Buen día. Estamos en vivo para Radio La Bomba. Bueno, en primer lugar, tu nombre y de qué escuela son. Buen día.
4: Buen día. Yo soy Victoria Valentina Díaz. Soy de la Escuela Multicultural de Ajedrez. Y nada.
3: ¿De la Ciudad de la Punta?
4: De la Ciudad de la Punta.
3: Ya participaron en la jornada de hoy, ¿qué es lo que presentaron arriba del escenario?
4: Y bueno, mira, presentamos una... mira, ellos justo saben más.
3: ¿Qué es lo que presentaron? A ver, buen día, ¿tu nombre? ¿Cómo es tu nombre? Buen día.
4: Soy Analía y soy la que escribió la obra, por eso.
3: Contale a la gente, ¿de qué se trata la obra?
4: Bueno, la obra es sobre un adolescente egresándose y no sabe qué hacer, si irse de San Luis o quedarse... Y se acuerda de lo que hizo Sarmiento por nosotros y bueno, sus voces en la cabeza luchan, pero ella decide seguir adelante a pesar de las dificultades.
3: Ese es el mensaje que se trata de transmitir en la obra.
4: Sí, sí, ese es el mensaje.
3: Bueno, ¿nos puede reiterar de qué escuela?
4: De la Generativa Multicultural de Ajedrez de La Punta.
3: ¿Cuántos son los compañeros que ahorita te acompañan?
4: 28, somos 28 en total, conjunto con el profe.
3: ¿Vos fuiste la iniciativa, digamos?
4: Sí. El profe nos dijo, escribí el guión así más o menos y bueno, se hizo.
3: ¿Qué significa para ustedes subirse a este escenario del Centro Cultural Puente Blanco, representar a la escuela ante una convocatoria de gente muy importante?
4: Y es la primera vez como escuela que llegamos tan lejos, y siento que varios nos sentimos orgullosos y nos vamos a llevar un lindo recuerdo.
3: Aparte son, promo, ¿no? Es como el último juego intercolegial.
4: Sí, sí. Ese es el principal motivo por el que muchos nos unimos también.
3: Bueno, muchas gracias y felicitaciones.
4: Gracias.
3: Bueno, la palabra de los chicos de la ciudad de La Punta, este colegio generativo, la verdad que uno de los proyectos también muy, pero muy importantes. Vamos a seguir hablando, obviamente, con los alumnos, que son los principales protagonistas que están aquí presentes en el Centro Cultural Puente Blanco. Mucha gente del interior lo que ha llegado y quizás se presenta. Aquí vamos a hablar con alumnitas chiquititas que las vemos vestidas de paisanas. Una mamá, buen día, ¿cómo es tu nombre?
5: Rufina.
3: ¿De qué escuela son?
5: ¿De
3: qué escuela son? ¿Cómo te llamas?
5: Victoria.
3: Victoria, ¿y de qué escuela?
5: Rivadavia.
3: Bueno, ¿qué hicieron hoy en los Juegos Intercolegiales?
5: ¿Cuál?
3: ¿Bailaron hoy o no?
5: Sí.
3: Bien, mamá, buen día, bailan hoy, acompañando, buen día, ¿cómo le va? Acá, buen día, estamos en vivo para Radio La Bomba, bueno, acompañando a los hijos, me imagino.
4: Sí, los estamos acompañando, y bueno, veremos qué sale, cómo bailan, veremos si podemos también especular el acto de ellos.
3: Mamá, ¿de qué escuela?
4: De la escuela Bernardino Rivadavia.
3: Nivel primario, ¿no?
4: Sí, nivel primario. Bueno, mi amor. Bueno,
3: gracias. Bueno, la palabra de los protagonistas aquí, vamos a ver con algunas de las señas. Señas, ¿cómo le va? Buen día, estamos en vivo para Radio La Bomba. Bueno, contándole a la gente sobre esta jornada de intercolegiales culturales. Maestra, ¿su nombre en primer lugar y de qué escuela?
6: ¿Cómo le va? Mi nombre es Andrea, de la escuela número 2 Bernardino Rivadavia.
3: Bueno, ¿qué han presentado? ¿Qué van a presentar?
6: Bueno, mis alumnos de tercer grado vamos a presentar el vals de la provincia de San Luis. Así que bueno, lo hemos preparado con mucho ánimo, con mucho esfuerzo también, y los chicos están muy emocionados. Así que siempre es hermoso participar en estos encuentros.
3: Aumentando la cultura de San Luis.
6: Totalmente, totalmente. Y ahora que se viene el Día de San Luis, con mucha más energía y ganas todavía.
3: Bueno, Saño, muchas gracias, éxitos.
6: Igualmente, saludos.
3: Gracias. Bueno, la palabra de las maestras también, que son protagonistas aquí en el Centro Cultural Puente Blanco, con esta nueva jornada de los intercolegiales culturales que organiza el gobierno de la provincia, en este caso con escuelas no tan solo del departamento de Pueyrredón, sino también del interior de la provincia.
0: Bueno, felicitaciones para los docentes y también para los alumnos que están presentando estos trabajos que son realmente espectaculares. ¿Usted está de cumpleaños, López?
3: Sí, hoy estamos de cumpleaños, el cumpleaños número 28.
0: Ah, yo le tiraba menos, fíjese. ¿28?
1: Que los cumplas, Iván, 28. Feliz cumpleaños, Iván. Bueno, mira, dado vuelta el número tuyo, es el que di yo como favorito hoy en mal tiempo, el 83.
3: Ahora hay que jugarlo entonces.
0: Claro, sí. Dado vuelta es el 82.
1: ¿Cómo?
0: Claro, es 28 cumple Iván.
1: 28. Tenés razón, no, ya estoy, el 83 decía yo, y ya puede llegar a salir también. Felicitaciones, Iván, muy joven, Iván.
3: Bueno, muchas gracias por los saluditos, así que sí, aquí estamos. Hola. Celebrando un nuevo año de vida.
1: Bueno, irá a ver festejo seguramente en su casa hoy.
3: Sí, hoy e inclusive el fin de semana también, así que bueno.
0: Bueno, López.
3: Pero sí, hay que festejar con la familia principalmente.
1: Seguro, que lo disfrutes mucho, que lo pases, pero súper, súper bien.
3: Bueno, muchas gracias, chicos, muchas gracias, así que bueno, vamos a seguir de festejo por lo menos durante la jornada, y que por lo menos el clima acompaña, que eso es importante también.
1: Yo le haría una torta con un perrito de adorno, ya que lo siguen tanto los animales, ¿no?
7: ¡Valoran los perritos! ¡Te queremos, López!
0: Bueno, se fue.
3: No es mala la vida, bueno. No es mala.
1: Bueno. En el día del veterinario, mirá, justo el cumpleaños de
0: él. Bueno, te mandamos un abrazo grande, Iván. ¡Feliz cumple! Bueno, tengo los primeros premios de las primeras y ya cumplimos, Neo. Tengo los primeros premios de las primeras de la mañana, el primer premio de Nacional o Ciudad en primera. Para el 8.781.
1: 81 las flores.
0: El primer premio de Lotería de Provincia, 5.379.79.
1: El ladrón.
0: El primer premio de Mendoza, sorteo primera de la mañana, 5.211.
1: El minero.
0: El primer premio de San Luis, sorteo primera de la mañana, 9.627.
1: 27 el peine.
0: Y el primer premio de Córdoba, Neo. ¿Sabe qué número fue el primer premio de Córdoba? ¿Qué número? A ver, dígamelo por la cucaracha, dígamelo. 0510, el primer premio de Córdoba.
1: El cañón, número de Neo.
0: Bueno, Neo, muy bien.
1: Neo. A ver si jugás de vez en cuando.
0: Claro. Ayer acertó con el 32 y hoy con el 10. Bueno, bien. Bien los pronósticos de Viva la Mañana, pero Neo, el que viene acertando.
8: Apuesten porque es muy bueno.
1: Es bueno. Tengo que hacer una boletita del Kini con Neo.
0: Bueno, allí están los primeros premios de las primeras de la mañana.

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2: 12:50, 9 grados en Villa Mercedes, 9 grados en San Luis, 8 grados en Merlo. 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
1: 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No sé. No, tengo dos, ya está. No, una sola, demasiado. Muchas gracias. Acá anda el frutero, ¿no?
2: Le falta la canasta de mimbre.
1: Sí, le falta la canastita de mimbre. Bueno, la canastita, pues le vamos a comprar.
2: La canastita de mimbre, bien.
1: Perfecto. Bueno, muchas gracias. Ahí le paso por mercado. ¿Usted recibe mercado? Bueno, excelente, son con ombligo. Sí. Bueno, muchas gracias.
2: Bueno,
1: esto de dejar entrar a los vendedores así, no hay claro, control en la puerta.
2: Un vendedor ambulante recorre cada sector.
1: Sí.
2: Bueno, pero llegó hasta la radio.
1: Ha dejado, bueno, completo, porque el vendedor me sacó de contexto.
2: Bienvenido, sí.
1: Sí. Bienvenido sea que.
2: Que traiga cosas.
1: Sí.
2: Así se empieza, así con una naranja.
1: Exactamente, así se empieza. Bueno. 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
1: Llegando a la 1:00 p.m. en el país, un dato importante que tengo desde temprano que me tiró el Caballero Rojo, como siempre, tirando cosas elegantes. El Caballero, la Municipalidad de Potrero de los Funes, su intendenta, recordamos que después del fallecimiento de Olagaray, quedó una dama a cargo de la Intendencia de Potrero de los Funes. El dato que me tira el Caballero Rojo es que le habría solicitado la renuncia a todo su equipo. El dato que tenemos para contarle. Y para aquellos que todavía no tienen la información, que andan preguntando. Están de Narnia un poco, dos pueblitos más allá. Les comento que sí, que efectivamente la persona de 71 años que tuvo el accidente ayer, que fue cobertura de Radio La Bomba con Iván López, en la rotonda de calle La Finur, intersección Junín, en el ingreso a el barrio Procrear, falleció, lamentablemente. Falleció en las últimas horas de la jornada de ayer o primeras horas de hoy. Falleció esta señora de 71 años que tenía, bueno, serias lesiones en su cuerpo después de la caída.
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2: Bueno, vamos a ver si va ascendiendo la temperatura, y te diría que muy levemente, porque Villa Mercedes a esta hora tiene apenas 9 grados. Está fría la jornada de hoy. Una máxima de 11 grados dan para hoy. San Luis Capital 9 grados. Para hoy una máxima de 12 grados. La Villa Turística de Merlo 8 grados. Para hoy una máxima de 13 grados.
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1: Estamos llegando a la 1:00 p.m. en la República Argentina en este día, ya jueves 6 de agosto.
2: Hoy, 6 de agosto, algunos hechos destacados para tenerlos en cuenta en esta jornada. 1945, bomba atómica, Estados Unidos lleva a cabo el primer ataque nuclear de la historia.
1: Bueno, la bomba atómica que ha marcado una época, de alguna manera, forma parte de la historia universal también.
2: Así es, lanzaron esta bomba atómica de 16 kilotones de potencia sobre la ciudad japonesa de Hiroshima, lo que causó la muerte de 80.000 civiles, el 30% de la población, mientras otros 70.000 fueron heridos. La famosa bomba atómica que hasta el día de hoy se habla y que cuántas consecuencias trajo. Año 1945. Año 1958, esto lo van a recordar los argentinos principalmente, Arturo Frondizi, entra en vigencia el decreto del presidente Frondizi para la creación de la estatal Yacimientos Carboníferos Fiscales para la explotación, transporte y comercialización del carbón de las minas de Río Turbio en la provincia de Santa Cruz. Los Beatles, en 1965, la banda británica lanza su quinto álbum de estudio que contiene 14 temas y llegaría al tope de clasificación de los más vendidos en Estados Unidos. Estudiantes de La Plata, en 1967, convierte este lugar en el primer club de los llamados cinco grandes. Los Ramones, 1996, la banda ofrece en el Palace de la ciudad estadounidense de Los Ángeles, en que su último concierto se lleva a cabo, concluyeron así una carrera plagada de grandes álbumes. Paula Pareto, 2016, la judoka Paula Pareto gana la medalla de oro de judo en los Juegos Olimpiadas de Río de Janeiro en el 2016. Hoy se celebra el Día Nacional del Ingeniero Agrónomo y el Médico Veterinario, en conmemoración de la fecha de 1883 en la que comenzó en la Argentina la carrera universitaria de agronomía. En esta última hora me gustaría que los oyentes saluden a los veterinarios, si tienen algún veterinario de cabecera, algunos que hoy quieran nombrar o mencionar, atiende a mi perrito, mis gatitos, o lo conozco desde hace algún tiempo, o fue veterinario en alguna época de sus animalitos y ya a lo mejor físicamente ya no están. Vamos a saludarlos, ¿les parece? Hasta la hora 14 tenemos esta hora para compartirla.

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0: Hora 13, 5 minutos en todo el país.
1: La temperatura en Villa Mercedes,
0: 9 grados.
1: En San Luis Capital,
0: 9 grados.
1: En la Villa de Merlo,
0: 8 grados. En la ciudad de Villa Mercedes se lleva a cabo la campaña para donación de sangre.
1: En estos momentos se están receptando en el municipio de Villa Mercedes.
2: Bien, bueno, acá la persona llega, se le da un cuestionario que debe completar. Es un cuestionario que uno llena, pero es anónimo porque únicamente lo ve la doctora que viene del banco de sangre. Ahí le saca una gotita de sangre para ver cómo está el estado, si está anémico o no, para poder donar. Entonces, una vez que la doctora aprueba, aparte le toman la tensión arterial para ver cómo está, y ahí sí entrega el cuestionario, es todo un equipo el que viene, entrega el cuestionario y automáticamente se comienza la extracción de sangre, que eso se realiza entre 10 y 15 minutos, ¿sí? Porque lo hacen de una manera lenta, para mayor seguridad. Y una vez que hayan extraído la sangre, se les ofrece un desayuno para justamente no se le baje la tensión arterial. Así que la persona acá está entre 20 y 25 minutos.
0: Encuentro de coros Canta Conmigo.
1: En esta oportunidad dialogamos con integrantes del grupo A Mi Canto.
3: Nuevamente, para nosotros también es un placer que ustedes difundan nuestras actividades y todo lo que hacemos siempre con A Mi Canto. Sí, se viene una actividad hermosa que ya es un clásico para el coro, que es el Encuentro de Coros Canta Conmigo. Y esta es la edición número 17.
4: Con muchos integrantes. Hola, buenos días. Soy Elizabeth de la cuerda soprano y somos casi 30, me parece, más o menos, este año. Hermoso, un grupo hermoso, se unió mucha gente grande, que venían de otros coros o no, así que bueno, muy muy lindo el grupo que se ha formado, muy muy lindo.
0: Intercolegiales culturales en el Puente Blanco, esto en San Luis Capital.
1: Tiene que ver fundamentalmente con esta jornada que se está llevando a cabo en este complejo. Estuvieron dialogando con nosotros, entre ellos, la Escuela de Ajedrez de la Ciudad de La Punta, y en esta oportunidad, chicos integrantes de la Escuela Número 2 Bernardino Rivadavia.
5: Mi nombre es Andrea, de la Escuela Número 2 Bernardino Rivadavia. Bueno, mis alumnos de tercer grado vamos a presentar el vals de la provincia de San Luis. Así que bueno, lo hemos preparado con mucho ánimo, con mucho esfuerzo también, y los chicos están muy emocionados. Así que siempre es hermoso participar en estos encuentros. Totalmente, totalmente. Y ahora que se viene el Día de San Luis, con mucha más energía y ganas todavía.
0: Nuevas disposiciones con algunas drogas que ya no se van a vender bajo receta médica en las farmacias.
1: Generalmente aquellas que se trata de enfermedades menores, alergias, trastornos digestivos, mareos, resfríos, afecciones dermatológicas. Estuvimos dialogando desde La Plata con Alejandra Gómez, presidenta de la Confederación Farmacéutica Argentina.
6: La medida, como vos bien mencionaste, es que esas drogas, esos productos pasan de venta bajo receta a venta libre. La venta sigue siendo dentro de la farmacia, pero no requiere una prescripción médica. Por ahí, para poner en un poco en claro esta situación, que un medicamento sea de venta libre no significa que ese medicamento lo pueda consumir cualquier paciente. El medicamento va a tener un efecto terapéutico, pero también va a tener contraindicaciones, interacciones, efectos adversos, una dosificación que hay que respetar. Entonces ahí es donde nosotros, bueno, salimos a hablar y a contarle a la comunidad por qué es tan importante el asesoramiento de un profesional, en este caso un farmacéutico, que los va a acompañar y los va a orientar en el uso de esta medicación. Exacto. Sí, también tengo que mencionar que hay un anteproyecto de ley nacional, y acá es donde viene el problema mayor, que habla de los medicamentos de venta libre fuera de la farmacia. Esto es algo a lo que, por supuesto, nosotros nos oponemos, pero desde el punto de vista sanitario es algo que vivimos ya en la década del 90, cuando hubo una desregulación. Y cuando hablamos de medicamentos, no podemos dejar de entender que estamos hablando de un bien social, que hay que facilitar el acceso, pero que ese acceso tiene que ser seguro para el paciente, que no estamos hablando de un bien de consumo, y venimos trabajando tanto por el uso racional del medicamento, que medidas como esta, digo, también complican esta situación, creando también dificultades y problemas en la salud de la población.
0: Jubilaciones, cómo acceder a esta prestación con las nuevas disposiciones.
1: La doctora María Laura Rodríguez estuvo evacuando dudas en los estudios de Radio La Bomba, en Viva la Mañana.
7: Sí, hay muchas dudas. Primero empezar que para el régimen general, para jubilarse por el régimen general, porque también hay regímenes especiales, el régimen general, la mayoría de los que están en relación de dependencia o monotributistas se van a jubilar por lo que se conoce por régimen general, que tiene dos requisitos claves, que son la edad para mujeres 60 años, para hombres 65, y el tema de los 30 años de aporte, que es un gran tema, porque como bien sí. Vos decía, Norma, no todos han sido en relación de dependencia, mucha gente ha trabajado en negro. Recordemos que en otra época, bueno, los sistemas y la forma de controlar que se hiciera efectivamente el aporte jubilatorio no era tan fácil, no era tan accesible para la mayoría de los trabajadores. Esto, por suerte, bueno, la tecnología ahora permite que uno ingresando en MIANSES entra, esto le recomiendo a todos los que nos están escuchando, entran a MIANSES, ponen sus datos, ponen el número de CUIL y entran al historial laboral. Tenés que tener la clave de MIANSES, es muy fácil de descargar, te descargas la aplicación en tu celu. Si no sabes generar la clave o no podés, porque muchas veces no te toma el reconocimiento facial, te llegas a ANSES y pedís que te den la clave de MIANSES. Con esa clave vos vas a poder ver cuáles son los datos personales tuyos que tienen cargado en ANSES, si tenés cargado tus hijos, y esto es muy importante, que tengamos nuestro grupo familiar cargado en ANSES, porque eso después va a impactar sobre todo en las mujeres en los años de aporte. Por eso les digo, hay que fijarse si los hijos están cargados correctamente. Hay veces que no, que necesitamos llevar partida de nacimiento. Entonces, bueno, hay que hacer ese trámite también.
0: Nos vamos a Córdoba, operativo de control dentro de la cárcel.
1: Detectaron irregularidades fundamentalmente con el ingreso de droga, nos cuenta Alejandro Pozo, corresponsal de Radio La Bomba en Córdoba Capital.
8: El Servicio Penitenciario de Córdoba en este momento está informando que llevó a cabo investigaciones y distintos controles en la cárcel de Río Cuarto, en el sur de Córdoba, y está informando que frustró con éxito un intento de ingreso de droga y de celulares a la cárcel. Esto fue hace algunos días, lo están informando ahora, y como parte de estos procedimientos han detenido a una persona. Esa persona es jefe de seguridad de la cárcel. Sí, el jefe de seguridad de la cárcel es el que intentaba entrar la droga. Así que quedó detenido, está la Fiscalía de Instrucción Móvil de Lucha contra el Narcotráfico, y hay un lío político bárbaro. Desde la provincia salen a decir a través del Servicio Penitenciario que habrá tolerancia cero para todos los funcionarios, todos los empleados públicos que intenten hacer este tipo de cosas, y le van a aplicar el máximo de pena que lleve este tipo de actitud.
0: Nos vamos a Rosario, novedades acerca de la tragedia ocurrida hace algunos años en calle Salta en 2141.
1: Nos cuenta Lisandro Leoni, corresponsal de Radio La Bomba en el departamento Rosario, provincia de Santa Fe.
9: Que hoy se cumple el 13º aniversario de la tragedia de calle Salta 2141. ¿Qué es la tragedia de Salta 2141 para quien no es de la ciudad de Rosario? Aquella explosión ocurrida en el año 2013 por una fuga de gas en un edificio céntrico de la ciudad de Rosario, que terminó con una de sus torres completamente demolida, las otras dos en ruinas, y que tuvo el saldo fatal de 22 víctimas, 60 heridos, más de 300 damnificados, viviendas rotas, destruidas en los alrededores de esta explosión, que hoy tiene a una sola familia querellante, que es la familia de Débora Gianangelo. En representación está su hermano, Adrián, que sigue pidiendo justicia, sigue pidiendo que de los 11 imputados vayan presos los responsables de lo ocurrido en este edificio céntrico allá por el año 2013.
0: Hora 13, 14 minutos.
1: La temperatura actual en Villa Mercedes.
0: 9 grados.
1: En San Luis Capital.
0: 9 grados.
1: En la Villa de Merlo.
0: 8 grados.
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0: Llega mediodía, normita, buen día, ¿cómo le va? Habla Pablo, de Barrio El Colón, buen día a toda la bomba, a toda la audiencia, a Gustavo, a todos. Y bueno, está frío, recién queriendo salir el sol. Y bueno, una inspiración de aquellos tiempos, ¿no, Normita? Nos recuerdo, ya que dicen que vienen los románticos a cantar ahí. Un clásico romántico. Cuando a veces te habrán mirado tus ojos y te habrán dicho que sos el amor de mi vida. Eddie Sierra, un clásico. Sabremos bailado de esos lentos, ¿no? Bueno, ustedes, no sé, en aquel tiempo, no sé, en qué época estaba, pero bueno, en muchos recuerdos estuvo este famoso clásico. Gracias, feliz jueves.
1: Bueno, 5 minutos para la 1:30, abrazo grande para el amigo cierto, Eddie Sierra, ya por la década del 90, Eddie Sierra, un gran autor de temas musicales con temas como, por ejemplo, el que citaba el señor, El amor de mi vida, de un disco que se llama, o se llamaba, Está todo bien. Así se llamaba el disco, que tenía temas como Una noche con vos, este tema, El amor de mi vida y otros tantos éxitos. Creo que no sé si en esa oportunidad, no, en el disco anterior, Eddie Sierra había hecho una canción en inglés para un comercial de la empresa Phil Morris. Gran artista que durante mucho tiempo trabajó para Artear, haciendo todas las cortinas musicales de Telenoche, eran autoría del propio Eddie Sierra.
2: Bueno, hay saludos. Buenos días, soy Belén. Quiero saludar en el día del veterinario a Sergio Saboretti. Bueno, Belén, ahí está saludando. Oscar también. ¿Qué más? A ver. Hola, Normita. Buenos días. Saludos, nos dice este oyente. Llegaron muchísimos mensajes cuando estaba la doctora, que luego se lo hemos pasado. Y también el teléfono para aquellos que les interesa y ella pueda responder las preguntas. Hola, bello programa. Excelentes profesionales. Quiero que saluden a mi nuera Sandra Marqués Ruiz. Excelente ingeniera agrónoma. Besos, nos dice el oyente. Bueno, para la nuera Sandra Marqués Ruiz le mandamos un abrazo enorme. Hola, ¿qué tal, Gustavo y Normita? Que tengan una linda jornada de trabajo. Soy Isabel. Una canción a elección por ustedes, dice Isabel. Bueno, gracias, Isabel. Muchos mensajes que nos siguen llegando hoy en el día del veterinario y del agrónomo.
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1: Llegando prácticamente a la 1:30, me voy a por su pollo, con chimi o limón. 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
0: Se nos va la mañana, estamos hasta las 14. ¿Necesitas hacer trabajos de metalúrgica? 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
1: Bueno, ya prácticamente hora 13:32 minutos, y respecto a lo que decía el oyente hace momento que dejaba este lindo mensaje recordándolo a Eddie Sierra, estos grandes autores.
0: ¿Te interesó el tema?
1: No, porque...
0: A mí también, porque es muy de los 90, es de la época, por ejemplo, yo hacía radio cuando él estaba con esos éxitos.
1: Sí, a mí me interesó porque yo estuve, cuando vino por primera vez a San Luis, al aeropuerto de San Luis, fuimos a esperarlo al aeropuerto. En aquel momento vino para un festejo de la juventud que se llevó adelante en la Sociedad Española, que se hacía la elección de la reina capital del estudiante. Bueno, y presentó un gran espectáculo porque tenía... un mimo que lo acompañaba, Larry, mirá cómo me acuerdo, y armaba toda una parodia de una cita con candelabros, bueno, el estilo de los mimos, ¿no? Fue la atracción de ese momento. El tema se llamaba Una noche con vos y lo recreaba ese mimo, Larry, muy bueno. Y también lo recuerdo porque todas las cortinas de aquel glorioso Telenoche, conducido por César Massetti y Mónica Caendambars, fueron hechas por Eddie Sierra, que estuvo más de 25 años sin cantar por un problema severo en sus cuerdas vocales. Pero nunca dejó de crear. En la actualidad tiene 75 años, Eddie Sierra. Es en Una noche con vos, claro. Era el tema atractivo porque él lo presentaba mientras él lo interpretaba con el piano, en el resto del escenario, Larry, el mimo, acondicionaba todo para recrear lo que decía la canción.

0: Después, Eddie Sierra vino a... Lo estoy recreando porque son recuerdos de mi profesión, en los primeros tiempos de uno como activo participante en los medios de comunicación. Dio un recital en una feria industrial que se hizo al aire libre, en lo que hoy es el anfiteatro del Ave Fénix. No sé, estaba techado en aquel momento. Después lo techaron, obviamente. Pero un gran espectáculo, una noche con un lleno total. Recuerdo que le hicimos una nota en el camarín a Eddie Sierra, dos o tres periodistas que estábamos acreditados para hacerle la nota a esas extensas ferias industriales que duraban de 9 a 10 noches, y había, no todo el mundo podía ingresar, tenías que estar acreditado para ingresar a los camarines a hacerle nota a los artistas. Bueno, esa noche tuvimos la oportunidad con otros colegas de hacer la nota a quien era el artista del momento, en aquel momento, Eddie Sierra.
1: No importa dónde estés.
2: Bueno, y ya que estamos, yo no, pero el operador está con esos temas románticos, yo tampoco, ese niño no. Vamos a saludar a este matrimonio porque justo llegó el saludo. Chicos, bendiciones para todos ustedes. Quiero mandarle un saludo a mi esposo, que ayer cumplió 86 años de edad, de parte de su esposa María Luisa, de sus hijos, nietos y yerno Luis. Bendiciones para todos. Para el señor entonces, que ayer cumplió 86 años. A ver, no me dice cómo se llama el esposo. Bueno, no me dice cómo se llama el esposo, pero qué lindo, 86 años de edad. Su esposa María Luisa, hijos, los están saludando especialmente en este día. Aprovechamos los temas románticos para saludar al señor de parte de su esposa.

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1: Estoy loquito, loquito. Bueno, 13:45 minutos en la República Argentina. Entre tantas cosas que nuestra gente necesita estar bien informada, tiene que ver con que se confirmó este caso de encefalitis causada por el virus del herpes simple. Es una enfermedad grave porque afecta al cerebro, pero no es contagiosa comunitariamente. No requiere cierre de escuelas ni medidas extraordinarias en espacios públicos. Bueno, hay una nota muy interesante en la página de Radio La Bomba, donde habla el doctor Marcelo Riera. Marcelo fue ministro de Salud también del gobierno de la provincia, en otras gestiones, y un destacado profesional del medio en San Luis. La función de la epidemiología es alertar sin alarmar. Lo importante es estar atentos a los síntomas y consultar rápidamente al profesional, al médico. ¿Cuáles son los síntomas a tener en cuenta? Alteración de la conciencia, es decir, comportamientos extraños o alucinaciones, fiebre persistente y también convulsiones. Bueno, existen tratamientos con antivirales eficaz si se detecta a tiempo. La recomendación principal es consultar ante síntomas sospechosos y confiar en el sistema de salud. Bueno, no es contagiosa comunitariamente, que es lo que mucha gente nos estaba preguntando.
2: Así es. Bueno, importante decirlo porque en este caso es un menor de edad el que se dio, ¿no? ¿No es cierto?
1: Claro.
2: Y la pregunta nuestra es, ¿y los compañeros de la escuela o el lugar donde él estaba?
1: Bueno, vamos a escuchar, estamos prácticamente al filo del programa, pero quiero escuchar un fragmento de lo que decía el doctor Riera respecto a este tema.
3: Para hacerlo práctico y sencillo, la encefalitis es una inflamación del cerebro. Todo lo que termina en itis en medicina es inflamación. Y lo que sucede en estos casos, que lo que se inflama es el cerebro, y eso preocupa porque lógicamente cuando se compromete nuestro sistema nervioso central o nuestro corazón o nuestros pulmones, que son órganos vitales, bien, podríamos sumar el hígado y también el páncreas. ¿Han escuchado pancreatitis, hepatitis? Sí. Bien. Bueno, esos términos hablan de inflamación. Cuando son en órganos vitales, lógicamente preocupa. Pero ¿qué pasa acá en el cerebro puntualmente? Que el cerebro no se puede expandir, porque no tiene espacio, no tiene lugar. Nuestro cráneo, nuestra estructura craneal es rígida. Entonces cualquier inflamación allí dentro, por naturaleza es grave, independientemente sea viral, como en este caso, o de etiología bacteriana, por otro microorganismo. Pero simplemente es eso, es una inflamación del cerebro, producida en este caso por un virus que se llama virus herpes simple, que puede ser uno o dos, y que por lógica es una inflamación que se comporta de forma grave, que lamentablemente tiene una alta tasa de enfermedad severa y una alta tasa de mortalidad. Por eso uno no solo lo tiene que tratar de forma inmediata este tipo de pacientes, sino que también en nuestro sistema de vigilancia

0: Francia, a nivel nacional, es una enfermedad de notificación obligatoria. Por eso, lógicamente, se debe emitir una alerta epidemiológica, un comunicado sanitario para comunicar a la sociedad lo que está ocurriendo.
1: Bueno, parte de lo que decía el doctor Riera, que siempre es muy claro y muy didáctico en la forma de poder transmitir términos que a veces son muy técnicos, o sea, muy médicos, él lo hace un poco más fácil para que la gente lo pueda entender.
2: San Luis emite esta alerta epidemiológica por encefalitis viral. El Ministerio de Salud confirmó casos de encefalitis causada por el virus herpes simple. Es una enfermedad grave porque afecta al cerebro, pero no es contagiosa comunitariamente. No requiere cierre de escuelas ni medidas extraordinarias en espacios públicos. La función de la epidemiología es alertar sin alarmar, decía el doctor recién. Lo importante es estar atentos a los síntomas y consultar rápidamente. Síntomas a tener en cuenta: alteración de la conciencia, comportamientos extraños o alucinaciones, fiebre persistente, convulsiones. Existe tratamiento con antivirales eficaces si se detecta a tiempo. La recomendación principal es consultar ante síntomas sospechosos y confirmar y confiar en el sistema de salud. Mañana vamos a retomar nuevamente, porque es un tema muy vigente este y son muchas las dudas que tenemos.
1: Exactamente, una muy buena nota que me parece que lo hizo el Show de la Tarde, con Gustavo y Hernán, y que nosotros vamos a profundizar también, porque bueno, para que los papás estén alerta ante este tipo de situaciones. Ya para la parte final lo tengo a Nacho Olmedo. Estamos a 10 minutos de la hora 14. Nacho.
3: Se ha despejado bastante el cielo, más allá de eso, una jornada bastante fresca en la ciudad. Mañana va a estar totalmente distinto. Para mañana se espera una máxima de 20, increíble pero real, pero está cambiando así, variando mucho la temperatura, y vuelve a descender para lo que será sábado y domingo. Sí, el viento todavía dice presente a esta hora, chicos, desde Torneo y Competencia. Bueno, ya confirmaron, ya está la confirmación para el partido de Racing con Belgrano de Córdoba. En los próximos días se va a informar un poco de lo que es la venta de las entradas, en qué lugares se va a estar vendiendo, pero escuchamos una partecita de lo que se decía durante estas horas sobre este partido que viene a Villa Mercedes.
4: Lo que mueve Belgrano de Córdoba, que siempre le resulta muy práctico y se sienten cómodos yendo a San Luis, ya lo han ido en varias oportunidades, con un Racing que ha ido también a esa provincia, ha salido campeón en esa cancha jugando una final con Boca, sí, de la Liga Profesional. Por eso es uno de los partidos más atrayentes que hay en octavos de final, y se ha decidido que sea Villa Mercedes por lo que venimos ya siempre encontrando cada vez que vamos a San Luis, tanto a San Luis Capital como a Villa Mercedes, pero últimamente hemos ido a muchos partidos de Villa Mercedes, y bueno, se ratifica una vez más como sede de Copa Argentina para partidos importantes como este, que ya es una etapa definitiva y definitoria del torneo. Confirmado días, horarios, valores, se dará a conocer. Como siempre digo, esto es un torneo oficial de AFA, entonces es oficial una vez que sale por AFA, como salió ahora y como salió por los medios oficiales de Copa Argentina, y a través de los medios oficiales de Copa Argentina, que es la página web y los Twitter, bueno, X, Instagram y todos los medios, todas las redes oficiales de Copa Argentina, ahí estará la información precisa y veraz de cuándo, cómo se venden las entradas y todo lo relacionado al partido.
3: Bueno, pero ya se está preparando la cancha, el Estadio Único de La Pedrera, miércoles 19 de agosto, 19:15, gran partido de octavos de final, Racing con Belgrano de Córdoba, Gustavo, y mucha expectativa para lo que se viene. Ya mañana vamos a estar con otro tema importante, mañana la fiesta patronal de San Cayetano y todo lo que se va a vivir en nuestra ciudad.
1: Claro, mañana es el patrono del pan y del trabajo. Bueno, muchas gracias, Nacho. Gracias por tu trabajo durante la jornada. Hasta mañana.
3: El abrazo grande, chicos, y si Dios quiere nos reencontramos mañana.
1: Gracias, Nacho Olmedo, con el móvil de la bomba recorriendo las calles de la ciudad de Villa Mercedes.
2: Bueno, nos han quedado algunos mensajitos ya casi sobre el final, atrasados. Quiero informarles la mala organización de los interculturales del Puente Blanco. Ayer a la mañana, 40 minutos para poder ingresar a la calle que va para Seba. No había policías. Cuando consigo ingresar, 3 policías viales tomando café en la calle entre Seba y el teatro. Los confronté y la respuesta fue que no tenían órdenes. Esto va a durar una semana, una falta total de respeto de los organizadores, que es cultura. Bueno, y acá manda un posteo donde dice: muy mala organización, la policía vial tomando café, la gente sin poder salir del teatro, eso sumado que no pudimos los padres ver actuar y acompañar a nuestros hijos. Quisiera saber quién está a cargo. Me encantaría poder hablar con quien organiza este evento de esta magnitud. Luego el oyente pone: mi intención es exponer la falta de respeto a los organizadores, o de los organizadores, mejor dicho, hacia el público en general. Bueno.
1: Bueno, para quienes no conocen el Complejo Cultural Puente Blanco, aquí pasan varias cosas. Primero, que la gente debe tener paciencia. ¿Por qué se los digo? Porque yo he ido a 200 eventos, a las distintas salas, y veo, y observo, y reflexiono sobre cada una de las cosas. Es un lugar de un tránsito permanente, no solamente de aquellos que van a presenciar un evento, sino es el ingreso, uno de los ingresos fundamentales también a la ciudad, por Avenida del Fundador. Ayer yo también destacaba, ante una inquietud que me habían planteado, que muchos chicos que concurren al Instituto Bellas Artes, que se llama Nicolás Antonio de San Luis, tienen que pasar esa calle muy transitada. Entonces pedían mayor control para evitar accidentes. Bueno, eso que es como una U, que está sobre entre calle Catamarca y Avenida del Fundador, frente a San Luis Más, concretamente, es una U. Es decir, que la gente tiene para estacionar de lo que se llama dentro del complejo muy poco. Entonces la gran mayoría, ¿qué hace? Estaciona por calle Catamarca, en toda su extensión. Y bueno, obviamente que si hay mucha gente, todos tendrán que tomar sus propios recaudos. Desconozco la organización, no puedo abrir un juicio de valor, pero yo cuento mi experiencia permanente. Fui el fin de semana, estuve en un evento yo ahí, y vi que no solamente las salas estaban llenas, las dos, la Búho del Carril y la Berta Vidal, sino que muchas veces la gente se le dificultaba mucho estacionar.
2: Entonces, ¿también estuviste 40 minutos para ingresar o no?
1: No, porque quienes vamos a trabajar tenemos una entrada para dejar el vehículo.
2: ¿Y esta gente entonces no?
1: Y claro, porque cuando vos vas como un mero espectador, tenés inconvenientes para estacionar.
2: Pobre, qué lástima. Y además no pudieron ver a sus hijos actuar porque no pudieron ingresar. Bueno, ojalá puedan solucionar este problema. Algunos de los tantísimos mensajes que nos han dejado en el transcurso del programa, y muchos, reitero, muchos que se los llevó la doctora porque no hicimos tiempo de poder reproducirlos.
1: Bueno, me voy a quedar para la parte final con Iván López. Iván, vos que estuviste allí en el complejo Puente Blanco, ¿qué viste?
5: Sí, la verdad que tal cual lo mencionabas vos y lo que dicen los organizadores, hay que tener mucha paciencia porque recordemos que también viene esa escuela del interior de la provincia, pero sí, muchos coloridos se podría decir. La verdad que los alumnos y los docentes se han esforzado muchísimo porque el objetivo principal es fomentar la cultura de nuestra provincia, la provincia de San Luis, a través de bailes, también en minis artistas que se van formando y que van exhibiendo todos los trabajos arriba del escenario, principalmente de la sala Hugo del Carril, allí en el Centro Cultural Puente Blanco. La jornada que está en este momento en el traspaso de turno mañana a turno tarde, porque esto se extiende hasta la hora 17 aproximadamente y va a durar hasta el próximo viernes, mañana 7 de agosto, así que mucho colorido, mucha puntualidad, se podría decir aquí, con el acompañamiento de los docentes y, por supuesto, de todas las familias.
1: Seguro. Bueno, tarea importante. Muchas gracias, Iván.
5: Será hasta mañana, Gustavo. Un abrazo grande, como siempre.
1: Que la pase muy bien. Feliz cumpleaños.
2: Felicidades, Iván. Hola, si viene el Día del Niño, no solo podéis regalar juguetes, también ropa y calzado. Bienvenidos a nuestros amiguitos, merendero amiguitos de La Finur. A ver qué nos dicen acá. Nos dejan un teléfono, WhatsApp 2657-201603. Todo lo que esté en buen estado y puedan donar, 2657-201603. Han llegado mensajitos, los mensajes, estoy muy atrasada. Mañana, si la gente del merendero se quiere comunicar con nosotros más temprano, con mucho gusto les podemos hacer una nota también. Buenos días, de San Luis Capital. Es verdad lo que dicen los oyentes, hasta en la pista de aviones hay baches. Hola, buenos días, muy linda la radio. Quiero comentarles que la entrada y frente de la guardia del hospital de Villa Mercedes hay unos pozos grandísimos. Por favor, que las autoridades lo vean, porque te quedás sin tren delantero, dice la gente. Bueno, ¿qué más? Bueno, ya... recién yo preguntaba cómo se llama el esposo de la señora que saludaba. Bueno, bendiciones y saludos, dice, para mi esposo, que se llama Pedro, que cumple 86 años de edad. Ayer cumple 86 años. Pedro.
6: Que los cumplas feliz.
2: Tu esposa María Luisa especialmente te está saludando, Pedro querido. De parte de sus hijos, nietos, yerno Luis, bendiciones para todos. Y para Pedro, que cumplió 86 años.
1: Bueno, ya prácticamente para la parte final está Gustavo Horacio, imaginamos, para darle la continuidad a la programación de Radio La Bomba. Gus, en un ratito. Bueno, no sé si está Gustavo, ya seguramente vamos a darle la bienvenida. Bien. Para que continúe con la programación de Radio La Bomba.
7: ¡Hola!
2: Ahí está, Gus. ¿Cómo
7: están? ¿Están ahí?
8: ¡El tuyo!
2: ¿Todo bien y vos?
7: Bien, excelente. Porque salió el sol, porque está lindo. Va, está frío, pero está lindo.
9: Está muy lindo.
7: Claro. Pero está frío, pero bueno, está lindo.
2: Qué suerte, porque te cuento que acá había neblina, llovizna, nos acompañó durante toda la mañana, ahora sí. Hay solcito, pero muy frío.
7: Pero escuchá, el mismo escenario que acá, acá tempranito a la mañana, yo vengo a trabajar muy temprano, 6:30, y a esa hora llovía, había relámpagos, para el lado de la punta había tormenta, en la ciudad vos llegabas y era Londres.
2: No me digas.
7: Pero hasta el corazón de la ciudad, porque normalmente cuando hay niebla, en la Edir o por ahí en el ingreso se disipa. Hoy no, hoy hasta el corazón de la ciudad estaba todo bajo niebla.
2: Qué bárbaro, pero bueno, ahora está lindo, hay solcito, de igual forma acá está frío, vos me decís que allá también. Así es que abrigarse.
7: Sí, no sé cuánto andamos. Espera, ¿por qué no la escucho a Lore? Quería presentarte a Lore, pero para. Hablen dos segundos que voy a abrir el otro micrófono, por favor.
2: Bueno, antes voy anticipando entonces, para mañana 11 grados de temperatura, bueno, medio fresco. San Luis Capital, 12 grados para mañana y Merlo, 13 grados. Sí, sigue el frutero acá. Sí,
1: no le
2: tengo que traer verdura la próxima, te lo pido. Nos trajo naranja. Sí. Hay un mensaje que nos quiere dar el frutero, chicos, paren con las masas. Que les traigo fruta. Sí,
1: es más pesado que tanque de guerra pedal. Cuesta arriba.
2: Porque en vez de más se nos trae fruta. Algo nos está queriendo decir. Si nos vamos, nos despedimos, llegamos al final. ¿Se perdió?
9: Vamos a saludar desde acá.
1: Estoy. Hola.
9: Hola, ¿cómo les va?
1: Hola, ¿cómo va, Lorena?
9: Acá estamos,
1: acá
9: acompañando.
1: Voy a presentar a mi compañera... una de las mejores voces de Sudamérica, siempre digo yo, ¿no?
9: Wow.
1: Aquí está Norma Alanís.
2: Ay, bueno, gracias.
1: Bueno, pero si te estoy
2: presentando. Yo pensé que estaba hablando de la señora.
1: No, de vos te estoy hablando. No.
2: Bueno, pero
1: la presentamos
2: hoy
1: a Lorena, claro.
2: Gracias,
1: claro.
2: Igual Gus.
1: Sí,
2: y gracias,
1: sí.
2: Y felicitaciones, Lore. Te vamos a estar escuchando. Bienvenida a nuestro programa. ¿Dónde lo mandaron?
9: Ya apareció Gustavo diciendo.
7: Ya le clavaste, Lore.
2: Che, ¿dónde lo mandaste a Servidía?
1: ¿Qué grita ya? ¿Qué
9: es Servidía? Tiene una potencia, la voz es bastante interesante. No. Estás de allá lejos.
7: Ya le clavó Lore, de ahí ya le clavó Lore.
1: Nos dimos cuenta que.
9: Che, bueno.
7: Hola, claro. No es.
2: Bajen un poco. Te escuchás muy bajo vos, Gus.
1: Estás bajo la mesa.
9: Está experimentando con
2: la es raro escucharlo bajo, Gus.
9: Paciencia.
1: A Pacheco, capaz que lo escuchamos bajo.
2: Es raro escucharlo bajo, Gus, porque nos aturde, pero esta vez. Bueno. No te escuchamos, Gus, No te estamos escuchando.
9: Ahí estamos.
2: ¿Qué está tocando Servidía?
7: Me viene a mi posición natural acá.
9: Claro, ahora sí.
7: Ah, bueno, me quedo
2: ahora
7: más
2: sí.
7: Tranquilo entonces.
2: Ahora
7: menos
2: sí.
7: Listo.
2: Menos mal.
7: Sí, soy... no soy bueno tocando.
9: Bueno, no queríamos saber tanto, pero...
7: Pero y, bueno...
9: Está bien.
2: Si usted lo dice,
9: claro. Servidía. Sí, uno no puede.
7: 5.6.
1: Abajo, Servidía.
7: Me da cosita. 5.6, los dedos ya no son los mismos, chicos.
1: Claro.
6: ¡Maldito peso!
2: No, y si no me tienen fe, decía. Claro.
1: Pajarito Rosales no le enseñó a tocar el contrabajo.
7: ¿Te acordás de Pajarito? ¿Qué personaje ese, Dios mío?
10: ¿Le podemos traer el muñeco?
1: No le podemos traer nada. Bueno, al hijo, a Pajarito hijo, también le mandamos un abrazo grande, que nos escucha siempre.
7: Bueno, me sumo ahí. Me sumo ahí. Che, abrazo grande para Iván López en su cumpleaños. Bueno, hoy
2: 28, quien pudiera, ¿no? Por favor.
7: Qué lindo. Yo no lo puedo creer que sean 28 lo de ese pibe. Yo sí, creo que habría que pedirle el documento.
2: No, porque si se nota que es jovencito.
9: Esos comentarios son cuando ya pasamos determinada edad.
7: No, pero es verdad.
9: Tengan 28 años.
7: ¿Sabés la carrera que tiene este pibe?
1: Claro, sí, sí.
2: No. Se pide no siga hablando porque está hundiendo gente.
7: Todo.
11: Para el novio, Radio La Bomba.
2: En el día del veterinario, a él que lo siguen los perros.
7: Pacheco trajo un sachet de leche.
2: No.
7: Y de chocolate
1: va a ser. Pacheco es cualquiera.
7: Está todo abierto porque no me acuerdo cuál es el de cuál. Así que ya está todo abierto, aviso. Ojo con lo que va a decir.
9: Ojo.
7: Está desencillando Pachequito por acá. Bueno, nosotros acomodándonos, chicos, para hacerle la continuidad como ya, siempre hasta las 5.
12: Lo de ayer ya no me dejó ni para el sachet de leche.
7: ¿Sí? Ah, ya quedó completo.
12: ¡Fabián! Una soga.
7: Sí, les conté que Pachequito ayer tenía aniversario de noviazgo, ¿no?
1: No escuchamos. Escuché que estaban hablando de Lucra y...
7: No, y la Joaquín, pero esa foto es
9: todo. ¿Pero vos viste, Gustavo, el manejo de información de Gustavo acá? Que parecía, uno dice, ¿de dónde sabe tanto?
2: Qué bien serviría.
9: Es de los tipos de, yo no miro novelas, pero en esta novela, y te la detalla, pero al dedillo.
7: Sí, no, yo miro novelas.
2: A mí me conmovió mucho la historia de la Joaquín. Seguramente vos, Lore, la habrás seguido, ¿viste las declaraciones que hizo como mujer, digo?
9: Sí.
2: ¿Te pusiste un poco en el lugar de ella?
9: Qué feo toda lo que le armó alrededor para poder dejarla. Feo, sí. La verdad
2: No, pero no eso, sino que ella no lo ve, viste, con despecho ni demás. Ella dijo, yo lo despido con el mismo amor que lo recibí. Y bueno, había frases, no, pero es muy profundo lo que ella dice, enamoradísima totalmente.
12: Déjame intentar.
2: No le queda otra que decirle adiós porque se nota que no era el amor correspondido.
9: Bueno, pero mejor para ella. Va a sufrir un tiempo y el amor, viste que después de un amor así muy turbulento puede
12: ¿Quién encuentra más rápido o supera más rápido? Las mujeres. A mí me ha tocado sufrir.
7: El paso de los toros corta con la dulzura.
9: No, señor.
2: Sí, olvidate.
9: Porque nosotras tenemos que hacer un proceso previo de duelo, donde vamos duelando la pareja, esto ya se acabó y aguantás, y cuando nosotros decimos se acabó en serio.
12: ¿Cuánto puede ser el duelo? ¿Un día, dos días? ¿Dos días ya? Y Norma, yo creo que es más, yo creo que alguien hizo el duelo antes de dejarme también.
2: Los duelos chicos, y nos vamos, dejamos el duelo de lado porque acá nos está corriendo.
9: Cerremos el programa si se van a descansar.
2: Nos vamos.
7: Chicos, un placer, como siempre.
2: Nos vamos a estar escuchando,
7: Gracias. Uy. El cierre es de ustedes y el gusto es nuestro.
2: Dale, bueno, escuchen la tarde hoy, muy informado como siempre el programa, distintos, esos temas profundos que ellos tocan.
1: Sí, muy profundo. Bueno, hoy el tema destacado es el Big Bang.
2: Bueno. Nos vamos desde los controles técnicos, Nelson, que vale
1: oro,
2: el chico de la suerte,
1: el hombre de la pasión de Cristo,
2: cada vez con más suerte, impresionante lo de Leo.
1: El sobrino ahijado del huérfano del amor.
2: Puede ser.
1: No, es que es.
2: ¿Ah, sí? Conducción del programa, Gustavo Castro.
1: Y Norma Alanis.
2: Nos reencontraremos mañana, Dios mediante, a partir de la hora 8, para hacer juntos el programa más escuchado de la mañana en todo San Luis.
1: ¡Viva la mañana! ¡Chao! Hasta mañana.

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La hora 14:10 minutos en la República Argentina. 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

Un estudiante de San Francisco del Monte de Oro recibió su TUBI adaptada durante la entrega de decretos a las organizaciones del tercer sector radicados en la localidad. El gobernador de la provincia entregó una bicicleta diseñada específicamente para Lautaro Rodríguez, alumno de la Escuela Técnica número 29 Luis Piedrabuena. Recordemos que la política pública que llegó a todos los rincones de la provincia también está comprometida con la inclusión escolar. En ese sentido, Lautaro Rodríguez, estudiante de la Escuela Técnica número 29, recibió de la mano del gobernador Poggi una TUBI especialmente diseñada para él. Conformaron la segunda mesa sectorial de producción frutihortícola y producción familiar. El gobernador encabezó un encuentro con productores en el que presentó una batería de herramientas que el Estado pone a disposición para fortalecer el crecimiento del sector y definir las acciones de trabajo para el periodo 2026-2027. Ayer por la tarde en el Polideportivo, justamente de San Francisco, el gobernador conformó esta mesa sectorial de producción frutihortícola y producción familiar. Hay herramientas para acompañar a emprendedores, a inversiones, y en este sentido se anunció que en los próximos meses se lanzará una nueva edición de los programas de apoyo al emprendedurismo, Mi Próximo Paso y Mi Primer Emprendimiento.

0: información nacional. En el Congreso, en el Senado y con eje en los desalojos, se debate el proyecto sobre propiedad privada. La sesión prevista para esta hora contempla el proyecto de reforma al Código Civil y Comercial sobre desalojos y también la Ley de Manejo del Fuego y las expropiaciones. Recordemos que el gobierno debió eliminar el punto central del proyecto, impulsado por el oficialismo luego del rechazo de los gobernadores a acompañar la flexibilización de las normas para que los empresarios extranjeros puedan comprar tierras rurales, aunque se haya puesto el tope del 25% a estas tierras que podían ser vendidas precisamente a capitales del exterior. El tiempo a esta hora de la tarde en San Luis Capital, la temperatura 12 grados. En Villa Mercedes 10 grados 7 décimos. En la Villa de Merlo 11 grados 3 décimos. La hora 14, 13 minutos en la República Argentina. 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

0: Hola, hola, hola, ¿cómo están? ¿Cómo les va? Bienvenidas, bienvenidos. Muy buenas tardes para todos. Aquí estamos en el aire de Radio La Bomba, ahora sí, empezando de lleno nuestro encuentro de hoy, arrancando nuestro programa versión jueves, versión previernes. Nosotros preparadísimos hasta la hora 17, hasta las 5 de la tarde, para contarles lo más destacado, lo importante, lo que ustedes de alguna u otra manera en materia de noticia quieren recorrer de la mitad de la jornada. Así que toda esa actualidad se la vamos a estar contando acompañados de buena música, de comentarios, algunas voces de protagonistas y con ustedes interactuando del otro lado también, porque queremos leerlos y queremos escucharlos desde el arranque nomás. ¿Cómo les va, mis compañeros de la tarde? Bienvenidos. ¿Cómo estás, Lorena?
1: Me va muy bien. ¿Cómo va?
0: Excelente. Fresco, pero excelente.
1: No está tan fresco, tampoco es tanto frío.
0: Está frío.
1: Está lindo. Gracias. Soy team invierno a full, eso es lo que pasa. Entonces, yo me siento muy cómoda con también? Este clima.
0: ¿Soy team invierno?
1: Y sí, no hay nada más lindo.
0: Pacheco, ¿cómo le va? Lo sumo.
2: ¿Cómo les va?
0: Tiene invierno.
2: Buenas tardes a toda la audiencia. Tiene invierno, lo único que me olvidé los guantes. Me olvidé los guantecitos, por eso he padecido el frío en las manos nada más.
0: Entonces nosotros tiene invierno.
2: Sí, amo el invierno, porque yo me pongo los guantes
0: y se me va el frío. Yo soy lagarto, a mí me encanta el sol, tomar sol,
2: cantar con el calor. ¿Sabes por qué soy tiene invierno?
1: A ver.
2: Porque crema. Hoy tenía frío en las manos, me pongo un par de guantes y se me pasa. Si tengo frío en el cuerpo, me pongo otro buzo y se me pasa.
1: Te tomas
2: ahora,
1: algo calentito.
2: Si hace 37 grados de calor, papito, me saco, me quedo en tarlipe y voy a seguir teniendo calor.
1: Exactamente.
0: ¿Te duchás y ya está?
1: No, no está. El calor sigue, no.
2: Vení, te invito a la zona sur.
1: No.
2: Te invito a la zona sur de la ciudad. Dale.
0: Bueno, el verano es lindo si tenés compañía.
2: Cualquier cosa, yo les voy a dar la dirección de Gustavo Servidía a los vecinos de la zona sur para que si quieren ir a bañar en verano.
1: Bueno, me parece bueno, bárbaro.
0: Qué sé yo, no sé. Bueno, del otro lado que cuenten, si ahora se viene el frío y se va a quedar por unos días, dijeron los chicos por lo menos de la REM.
1: Buenísimo.
0: Así que vamos, por lo menos una semana de frío vamos a tener.
1: Qué lluviecita la
0: madrugada. La mínima de hoy va a ser a última hora de la tarde.
1: Bueno.
0: Porque hoy, escúchame, pero seamos realistas en esto. Hola, Juli, la saludo que no la saludo.
1: Hola, Juli, no la
0: perdón,
1: saludamos.
0: Julieta Bayay está ahí en la puesta en el aire, en los controles, como cada tarde la Juli. 4 de la mañana, 16 grados de temperatura. La máxima de hoy
1: sí.
0: Fue a las 4 de la tarde con 16 grados. Una locura en pleno invierno.
1: Claro, es un chiste. ¿Cómo se queja? No, está bien.
0: Pero es un chiste.
1: Es invierno. Hola.
0: Toma cero, Diego, hacer a esa hora.
1: Pero cuando éramos chicos, el invierno era más crudo, ¿o no?
0: No sé.
1: Ahora que es un mix de estaciones. Ahora es un mix, no sabés si es invierno, otoño, primavera, verano, por temporada. Sí. Ahora es más complicado. Antes era un poco más definido, era más fácil. Pero antes me parece que era como más crudo. Ahora es un... Bueno, veremos qué pasa la semana que viene.
0: Che, con cuánta niebla hoy a la mañana, ¿eh?
1: Horrible, temprano.
0: Sí, nieve. Era Londres prácticamente.
1: Sí.
0: La
2: ¿qué sí. momento?
0: En la plaza no se veía ni el...
2: No salía a la calle. Pero, por ejemplo, me dijeron temprano, linda lluvia con tormenta.
1: Sí, tengo el auto recontra amoroso.
0: Sí. En la punta, sí. Los autos se ensuciaron.
1: No, bueno, nunca lo tengo limpio, ¿no? Hablando de autos, voy a hacer... Qué lástima la gente que tiene esos autos nuevos, preciosos, que brillan. No vienen con luz de giro. Ningún auto viene con luz de...
2: Se paga aparte o lo tenés que pedir por Temu.
1: Pero, ¿cómo hacés? Qué lástima. Digo, tanta inversión.
0: Tanta tecnología, tenés que decir, encendete y...
1: Y, por lo menos eso, ¿viste? ¿No te da lástima que la gente no ponga... ¿Qué les cuesta? ¿Cómo no pones luz de giro? ¿Cómo no pones luz de giro, por favor?
0: Depende de qué viene atrás. Si lo que venga atrás, pongo o no pongo.
1: Y eso pero como eso que tiene que ver.
2: Yo no miro si viene alguien atrás, yo pongo el guiñe, porque
1: claro.
2: Ya estoy automatizado.
0: Este muchacho, cuando todavía podíamos dejar los autos acá dentro de nuestro espacio, salía de la cochera con el guiñe puesto, payaso.
1: No, ¿por qué? Porque uno lo hace en automático, vas a doblar
0: por eso. Salía acá dentro de la cochera con el guiñe puesto.
1: No importa, pero ya está el cerebro acostumbrado a poner la luz de giro, es muy necesaria. Porque suponte que en la vida te cruzas con alguien como yo, que tiene la ventanilla baja y que tiene un bozarrón de aquellos y se acuerda de toda tu familia.
0: No me jodas que sos puteadora.
1: No te lo voy a decir y tampoco lo voy a negar. Pero la cuestión es, no me saque, no me obliguen a demostrar que tengo un bozarrón increíble y me acuerdo de todos los parientes.
2: No. A mí, manejando, las que más me han insultado han sido mujeres. Ahora,
1: ahora que lo pienso. Bueno,
0: ojo, que el humor social está caldeado.
2: No, pero con las mujeres entiendo. Con las que tengo un problema, no sé por qué, porque no les hago gesto, nada. Las miro a ver qué van a hacer cuando empiezan a dudar. Pero me miran y como los quedo mirando fijo, me insultan, me rajan.
0: ¿Qué mirá? Pero
2: eso... Exactamente, más o menos así.
0: Che, me quedé enganchado con uno de los mensajes en el cierre ahí del programa de...
1: ¿Qué decía el mensaje?
0: De Gustavo y de Norma, la señora que se quejaba porque no podía llegar al frente del Centro Cultural Puente Blanco, ahí donde está la escuela Nicolás Antonio.
1: Bueno.
0: Por el tema de los intercolegiales culturales. Creo que de ese lugar
1: hablaban, sí, frente a...
0: Pero la señora, ¿qué quería? Pararse exactamente en la puerta.
1: Y es una costumbre muy es una costumbre muy puntana. Si no paran en la puerta, te paran en doble. Ahí tienen que estar.
0: Yo he visto auto parado cuando van a ese lugar, hasta en el club de Aceba, que está por calle Catamarca. Sí. Paran auto hasta por allá. ¿Por qué había que pararse en la puerta? Estaba enojada porque no pudo parar más cerca.
1: Bueno.
2: Vamos a hacer un ejercicio. No, a mi ahijado no lo lleva a la escuela.
0: No, pues estoy trabajando.
2: Pero lo retiras.
0: Sí.
2: ¿Dónde paras el auto cuando lo vas a retirar?
0: En la cuadra anterior. Él ya sabe que me tiene que ir a buscar una cuadra atrás para evitarme el enredo de que en la puerta
2: de la escuela. Voy a pasar mañana ver si no estás estacionado en doble fila en la puerta de la escuela y me has mentido.
0: Lo peor
2: es que le has mentido a la audiencia.
0: ¿Sabes cuál es el problema de la puerta de la escuela? Que encima te quedás embotellado.
1: Claro. Sí,
0: porque vos te parás, capaz que vos vas un poquito antes, ¿no? Entonces llegás y estás solo.
1: Pero...
0: Y después te clavan todo auto al costado. Claro, no podés salir hasta que no se vayan los pibes.
1: No,
0: me pasó una vez, no lo hago nunca más.
1: No, mi hija ya sabe, te quiero mucho, pero yo ahí en ese lío, mami, yo no me meto. Te espero en la esquina.
0: Claro, exacto.
1: Podés caminar hasta la esquina. Así que.
0: Yo en la cuadra anterior.
2: No, viste que hay chicos que parece que no, que tienen que caminar desde el auto hasta la puerta.
1: No. De suerte que la podemos llevar en auto. Hemos corrido durante años transpuntano, subir y bajar colectivos. Ahora decís, bueno, te espero.
0: Media cuadrita no le hace mal a nadie.
1: Una cuadrita, media cuadrita, estoy.
0: Pero somos un poco de costumbre así. En los negocios pasa igual. Si vas a la peatonal, te querés parar en la plaza, lo más cerca, a la esquina de la peatonal.
1: No, yo me acostumbré, tengo eso de que donde encuentro donde estacionar, tiro el auto, me bajo y camino.
0: Sí,
1: porque para andar dando vueltas y quedarme, no, prefiero ya dejar el auto y seguir caminando hasta donde tengo que ir. Si no...
0: Bueno, ¿por dónde vieron los temas de hoy,
2: Pachito? Bueno, este es serio porque acaba de oficializar un hecho muy grave que ha sucedido en la provincia. Lo acaba de oficializar la Jefatura Central de Policía. Ayer, en últimas horas, había trascendido de un hecho muy grave en Merlo, donde dos mujeres habían sido privadas de la libertad en Los Molles. Y ustedes van a decir, ¿pero me decís Merlo o Los Molles? Bueno, la historia... Durante el fin de semana comienza esta historia, pasado fin de semana, en una vivienda en la localidad de Merlo, donde efectivos de la Comisaría 42 realizaron dos allanamientos, uno en Merlo, otro en Los Molles, tras la denuncia presentada por dos mujeres. El hecho se inició el pasado fin de semana en un domicilio de Merlo, donde el agresor las amenazó con un arma de fuego y un arma blanca, además de golpear a una de ellas cuando intentó retirarse. Posteriormente, las víctimas lograron huir hacia una vivienda cercana, pero el sujeto las alcanzó y las obligó por la fuerza a subir a un automóvil. Tras ser trasladadas y quedar encerradas en una cabaña de la localidad de Los Molles, las mujeres consiguieron escapar e interponer la denuncia correspondiente. Por orden de la Fiscalía de Instrucción en Contexto de Género, la policía concretó el procedimiento en ambas localidades, secuestrando prendas de vestir y elementos clave que quedaron a disposición de la justicia para el avance de la causa. Un hecho muy grave que en las últimas horas de ayer recién trascendió y hoy lo ratifica y lo oficializa la policía de la provincia. Dos mujeres que este fin de semana estuvieron por parte de un individuo privadas de la libertad y alcanzaron a escapar y hacer la denuncia, y es donde ha actuado la policía. Y ahora vamos a ver si podemos hablar con alguien de la Fiscalía de Instrucción en Contexto de Género con asiento a la tercera circunscripción en Concarán.
0: Bueno, ojalá que sí, para poder ampliar.
2: Pero es la primera vez que pasa esto, ¿eh?
0: No se trataba de una persona conocida, o sea, no era una conocida de ellas.
2: Yo creo que ellas estaban compartiendo con una persona la velada y después, bueno, se tornó esta situación.
0: Apa.
1: Complicado, ¿eh?
0: Sí, sin duda, claro que sí. Bueno, lo vamos a estar siguiendo de cerca. ¿No surgieron más novedades del caso Cuello?
2: No.
0: ¿Se siguen investigando el...?
2: Sí, me he enterado que la familia, que en su momento a familia López, que es la que el propietario de la estancia, que se los apuntaba...
0: No, el capataz es López.
2: El capataz, bueno, creo que van a hacer una contradenuncia y en el medio caería un medio de comunicación también.
1: ¡Apa!
2: Es lo que me he enterado.
0: ¿Siempre matando al mensajero?
2: No sé, hay que ver cómo dieron el mensaje. Y qué intenciones tenían cuando daban el mensaje. Ojo, ojo, porque la justicia ayer, yo te dije, en tribunales estaban molestos porque había alguien queriendo hostigar todo esto. Y ese alguien me parece que era un medio de comunicación. Profundizando todo lo que era la búsqueda de Yashi.
0: Bien.
2: Pero como que había un medio que estaba hostigando a una pueblada un poco más, por así decirlo.
1: Incitando a que hubieran disturbios.
2: Y yo creo que por ahí viene. Y además, obviamente, el capataz... Ah,
0: pero no por el relato de la búsqueda o no del techo, entonces.
2: No, por todo lo que se hablaba en torno a lo que decía la familia del desaparecido. Bien.
0: Bueno, eso va por otro camino. Ahí es otra cosa.
2: Pero yo creo que va a haber denuncias
0: por parte de... Yo pensé que por el relato de la historia.
2: Yo creo que va a haber denuncias por parte de...
0: La familia es Girardi, de apellido.
2: Exactamente.
0: Los propietarios. No, Girardi es la familia que hace dos años alquila ese campo. Bueno. Y lo explota.
2: Y al que le apuntaban en el capataz.
0: El tal López es un encargado, puestero, casero, ponerle el...
1: Quien está en el campo.
0: Que es la persona que algunos indican como de mal genio y que ha amenazado ahí gente cuando los ha encontrado dentro del campo. Uh-huh. Por ahí va el relato, por lo menos.
2: Exactamente. Hay que ver qué es lo que sucede, pero me parece que ahora va la otra parte, la que se sintió damnificada por todo lo que se dijo.
0: Bueno, nos vamos a acomodar con la pausa, arranca la ronda de mates Pacheco.
1: Vamos,
0: en el medio.
1: Actualizamos los datos del
0: por
1: tiempo.
0: Por favor.
2: Sí, les quiero agradecer al banco que me acaba de mandar un... vos que sos cliente de año, no lo conozco al banco, pero me ofrece un préstamo de 3 millones de pesos. No me conoce.
0: Yo
2: no sé
0: millones.
2: Quién va a estafar a quién con este mensaje. Tengan cuidado, pero la verdad me sorprende. Me acaba de entrar y digo, pues yo nunca trabajé con este banco ni pasé cerca de la puerta.
1: Pero te vio con cara de buenas intenciones.
2: Pero dice...
1: Vas a saber usar el préstamo.
2: Pero ¿sabés qué? Un detalle, porque yo voy a alertar a la gente.
0: Necesito un palo y medio.
2: Te da... te saco
0: vamos,
2: ahora.
0: Vamos y vamos.
2: Este es tu mejor momento, da mi nombre, Pacheco Hernán Edgar. Este es tu mejor momento, por ser uno de nuestros mejores clientes, y te pone un emoji de 100%,
1: mira,
2: accedes a un préstamo exclusivo de hasta, ¿cuánto necesitaba?
1: Un millón y medio.
2: No, me ofrecen 2.200.000, ¿no te sirve?
1: No.
0: Un millón y medio.
2: Pero vos pedís 1.500.000, yo te digo que tengo 2.200.000, ¿qué querés que haga?
0: Se me va muy alta.
2: Pedilo ahora, mandanos un mensaje, papá, Sara, tengan cuidado, vayan a las entidades bancarias, porque es muy difícil, lo único que viene de arriba es la lluvia, pero esto acá entra recién, sinceramente, ya lo borré.
1: Hay mucho de eso, ayer me comentaba mi hermana que recibió uno del banco, de un banco en particular, que tenía absolutamente todos los datos de ella, incluían al final del mail los datos de Arca. No sé qué es, Sarasa, como, y encima le agregan en ese, porque usted compró con nosotros, mi hermana no conoce el banco, no nada.
2: Hay que tener cuidado.
1: Y en el destinatario, claro, le digo, tenía la...
0: ¿Mensajes de WhatsApp o ese tipo de comunicación?
2: No, a mí me llega por WhatsApp.
1: Bueno,
2: pero
1: por
2: me llegó
1: mail.
2: Por mensaje
1: mail. Por mail. También le digo, pero te fijaste el remitente era un random cualquiera.
0: Sí, claro.
1: Creo, no es del banco. Digo, cuando es del banco... Dice el nombre del banco, o no sé, arroba el nombre del banco, pero digo no. Y asustada, mi hermana lo borró, lo puso en spam.
0: A mí me entró hoy un mensaje de DirecTV que tiene la pretensión de que le pague.
1: Bueno,
0: encima que lo miro, quiere que le pague. Claro,
1: pretenciosos todos.
0: Y me dicen,
1: ahora,
0: solo por hoy, 80% de descuento si te pones al día, me dice. Pero es un número que no tengo registrado.
1: No.
0: Fuera de broma cuento
1: claro.
0: esto, ¿eh?
1: No.
0: No lo tengo registrado como DirecTV al número ese, un número de Buenos Aires. Yo qué sé, si es un llanta, dice, si interesa la promoción, ingrese aquí.
1: No ingresen a ningún lado.
0: Fuiste de medio a medio.
1: Ningún clic, ninguna cosa, porque en este momento es pura estafa, todo por todos
0: lados. Es seductor, un 80 menos la cuota del mes de DirecTV, está buena, pero...
1: Bueno, pero no así.
0: Hay que arriesgar.
1: No hay que arriesgar.
0: ¿Cómo estamos de clima?
1: En Merlo, en este momento, 11 grados 6 décimas la temperatura. En Villa Mercedes, 11 grados 3 décimas. Y aquí en la ciudad de San Luis, 12 grados 6 décimas la temperatura. Y después vamos a estar ampliando cómo va a estar el clima, lo que resta del día y qué podemos esperar este fin de semana.
0: Señores, hacemos pausa breve, rapidito. Llegó Zoe, pues nos pone la casa en orden. Zoe, como siempre. Ya seguimos con mucho más hasta las 5 de la tarde. 266-420-7149 para estar conectados.

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0: Qué lindo tema, con esto dejamos atrás la pausa, escuchamos algo más de música. Claro, lo habíamos dicho antes de ir precisamente a la pausa, está Zoe poniendo la casa en orden aquí en nuestro espacio de trabajo, perfumadito, rico, lindo, limpio, quedó maravilloso. Gracias, Zoe, por el aporte de cada semana. Está la sesión en el Senado en este momento, ya vamos a buscar algún detalle de esto. La pregunta que me hago y les hago es si se mantuvieron las marchas que estaban previstas y programadas finalmente para la jornada de hoy, porque considerando que el tema o el kit de la cuestión era fundamentalmente la parte de ley de tierras, el porcentaje a comprar por parte de los extranjeros, y eso salió finalmente del proyecto que envió el Ejecutivo, se especulaba con que pudieran bajar las marchas, pero entiendo que eso no ha pasado. Marchas,
1: por lo pronto, por lo que vi, en Buenos Aires, a pesar de la lluvia, aunque llueve y truene, la gente está yendo al Congreso. Ahora te voy a dar los horarios de las marchas para hoy, acá en San Luis. Dame 2 segundos que lo encuentre.
0: Busque tranquila.
1: A las 5 de la tarde estoy segura que era una. Y la otra era en el
2: son,
1: correo.
2: 16:30 en San Francisco, en la Plaza Pringles.
0: ¿Por qué 16:30?
2: 16 en Merlo, en la Plaza Sobremonte. Y a las 17 en la esquina del correo van a ser las concentraciones en contra de la ley, la modificación de la ley de tierras. Pero hay algo más que se anunció hoy.
0: ¿Qué?
2: Ahí seguí, se los cuento.
0: Che, está presidiendo la sesión Bartolomé Abdal, el senador por San Luis.
2: San Luis, allá arriba, vamos.
0: En su rol de
2: presidente provisional.
1: Presidente provisional del Senado. Usted lo ha dicho.
2: Tercera firma del país. O sea que si Villarruel se enferma, ¿quién es el presidente de la Argentina?
0: Villarruel hoy fue a...
1: Quedó como presidente porque... presidente a cargo del... Porque está de viaje. Estuvo de viaje, claro.
2: No, ¿cómo de viaje? Está trabajando institucionalmente. Porque queda está como de que viaje. Se va de vacaciones.
1: Se fue de viaje. No, se fue de viaje otra vez. Esta vez creo que se fue.
2: ¿Cuántas millas que tendrá?
0: Se fue por ahí.
1: Hoy, sí.
2: Pero viaja en primera. Viaja.
0: No viaja en primera.
2: Pero si al principio se veían los videos de Milei mostrando cómo viajaba en clase turista.
1: Al principio, cuando lo mostraba.
2: Yo creo que en el vagón de tren iba allá donde llevas las bicicletas.
0: Pero escucha, pero
1: en el furgón.
0: Se canceló lo del vuelo de línea. Ahora van en el Tango. Pero
2: el Tango no lo iba a vender por una.
0: Pero era un tema de seguridad, un tema de Estado. Hubo toda una connotación. Sí, hubo toda una connotación ahí en el medio, por eso. Bueno, el caso que hoy. La vicepresidenta a cargo, está a cargo. No, bueno, pero cambiaron. No era el avión grande de antes, es otro más chico.
2: En aeroplano.
0: Buscamos, sí. En cualquier momento un planeador. Pero bueno, hoy hizo su primer misa en la Argentina el nuevo nuncio apostólico, que es como el embajador, bien digo, del Vaticano en nuestro país. Dio la primer misa en la Catedral de Buenos Aires y la vicepresidenta. Que además es muy cercana al tema de la cuestión de iglesia y demás, estuvo ahí presente. Sí. Y no preside la sesión del Senado, por eso está Abdal allí. En realidad fue una jugada que salió mal.
1: Le salió mal, pero bueno, ya estamos.
0: Y sí, porque la idea era que ella sacarla de la función para que no pudiera eventualmente frente a un empate,
1: dirimir
0: el voto. El famoso voto de Cobos, ¿te acordás?
2: Una vez pasó.
1: Voto no positivo.
0: Mi voto no es positivo. Al revés.
2: Yo recuerdo al revés lo que pasó una vez.
0: ¿Con cuál?
2: Una diputada de avanzada edad, años atrás, que la tuvieron que esperar, la hicieron traer del interior y estaba con una licencia por enfermedad. Sí. Y como pudieron la trajeron, la sentaron porque tenía que votar, porque si no se caía. En la época de Alberto Rodríguez, fue esto, si no me equivoco.
0: ¿Pero está hablando de San Luis o está hablando del Congreso?
2: No, yo te hablo en San Luis, por eso lo comparaba con...
0: Esas
2: cosas pasan. No, fue hace tiempo. Yo me acuerdo porque no arrancaba la sesión. En un momento le pregunto a un diputado que tenía confianza. Digo, no, me dice, pues están trayendo una diputada al interior porque está haciendo falta un voto.
0: Bueno, alguna vez en el Senado Nacional pasó.
2: No daba más,
0: Menem, ¿se acuerdan que Menem ya no tragaba ni el agua?
2: No recuerdo la diputada. Exactamente.
0: Y lo llevaron, medio lo acomodaron.
2: Bueno, acá que nos está escuchando... Un amigo de la legislatura me dice, a uno trajeron en silla de rueda una vez, para que viniera a votar.
1: Bueno, ahora hay una gran discusión en el Congreso con la diputada Sagasti, porque no, el trabajo remoto, que los votos, se enojó Bullrich, hay todo un lío con esto de los votos.
0: Pero yo no lo veo mal, porque, a ver...
1: En su momento lo hicieron
0: con
1: Bullrich, ¿te acordás que tiene ese problema de salud, que tiene alcohol? El otro Bullrich.
0: ¡Ah! No, Esteban Bullrich, no pensaba...
1: No,
0: me traicionó el
1: esta señora no me encantaría decirlo, pero no puedo.
0: No, no, no, tengo... no, no. No, pero la coherencia nos lleva a la pandemia. ¿Cómo bueno, se sesionó en pandemia?
1: Trabajaron así.
0: Se sesionó home office.
1: Ya muchos chicos, habíamos vuelto a trabajar, muchos habíamos vuelto a trabajar y ellos seguían trabajando de manera remota.
0: Si vos me decís, cámara apagada, no sabés quién está del otro lado, bueno, cámara encendida, es Agasti, listo, chau, bueno, sesiona.
1: Ahí estaba
0: Consejo Deliberante de San Luis, ¿cómo sesiona Russo? Hoy hubo sesión, sí, justamente.
2: Sí, pero no podía haber ido, pero sesiona virtual.
0: Listo. Y, bueno. ¿Qué tanta burrosca con el tema, en definitiva, le dieron al tema de Sagasti?
2: No, es que quedó demonizado lo del tema de...
0: Del diputado que tomaba la teta.
2: Exacto. No, no estaba ese haciendo es otro. Eso, porque ay, está demonizando cosas. E ironizando el acto de amor más natural que tiene ese
1: pero
2: humano.
1: No en el Congreso.
0: Pero no, estaba amamantando.
2: Sí, no sé qué quiero decir. Por pero favor. Dale. Se entendió igual, dale. Dale, sigan.
0: Bueno, ni sé dónde estábamos.
1: ¿A dónde estábamos?
2: Bueno, en la teta del senador, no sé.
0: Bueno, estábamos en que...
1: Lo importante del día de hoy... Lo importante del día de hoy es no, el tratamiento nueva. Que le están dando en el Congreso a esta no, esta Dios ley mío. de que quieren extranjerizar sí. y vender las tierras. Bueno, y hay mucha gente en la calle protestando, porque la realidad sí. es esa, no queremos que se... Yo hablo desde lo personal, la verdad que la idea es que salgan a vender la tierra así, que se venda la soberanía. Digo, si nos pegó tan fuerte las Malvinas son Argentina de los pibes en el Mundial... Bueno, seamos coherentes con ese pensamiento y acompañemos a que esta ley no salga adelante.
2: Sí, pero hoy, ¿qué se fundamenta el gobierno nacional de querer hacer esto? Traer inversiones.
0: La inversión. Schwarzenegger dice que de esa manera...
1: Pero personales, porque estaba...
0: La cuestión tiene que ver con que, de qué. ¿Qué les dejas comprar? ¿Les dejas comprar qué? Lugares que tienen recursos naturales, que tienen... ¿dónde compró? ¿Cómo se llama este Benetton. Famoso? Uno de esos. Luis. Le quedó el agua argentina adentro.
1: Claro.
0: Y el tipo hoy clavó tranquera y dice, acá no entra nadie. Entonces, si todos van a hacer lo mismo, no es así.
1: Bueno, el caso está, la ley de tierras está porque un señor, un rabino, compró un pueblito entero en La Rioja.
0: Exacto.
1: Con gente adentro. Con
0: un desarrollo minero. De
1: por claro, ahí. Porque iba a ser no sé qué cosa, pero lo compró con gente y todo.
0: Sí.
1: Y no, eso no está bien. Hay un límite de venta de tierras por provincia, no lo podés ampliar. ¿Por qué no?
0: Y yo si recuerdo un gobernador de San Luis.
1: ¿Por qué tenés tanta memoria? Partamos de ahí.
0: Que alguna vez...
1: A ver cómo lo cuenta.
0: Que alguna vez le prometió a un... Lo voy a dejar en términos de empresario. Le prometió a un empresario que si hacía algo determinado en el sur que él le pedía... Fundaba un pueblo y le ponía Villa, el apellido de
1: Villa ese, Empresario.
0: Villa Empresario. Villa, después no se consumó. Pegó en el palo, porque hay ahí una cosa dando vuelta, pegó en el palo el proyecto de aquel momento, porque no se terminó desarrollando como se esperaba. Hace mucho de esto.
2: ¿Y la ciudad china tuvo algo que ver con eso?
0: No eran de China. Era de Laos.
2: Che, ¿te acuerdas? Laos. Claro. Algo, justo. Había una ciudad china que se quería crear acá, a las afueras de San Luis, para traer...
0: En el sur querían armar una comunidad de Laos, de eso me acuerdo, no de China.
2: ¿Y te acordás que hubo un manso lío, protestas, manifestaciones?
0: Pero que sembraban a Rosario y teníamos arroz barato.
2: Che, y 20 años después los tenemos sembrados en el centro.
0: Y claro, qué cuestión.
2: Y puede haber más. Parece que le ganaron la pulseada a un organismo para alquilar un local. No, estaba con otro.
0: ¿Qué es ¿Te das cuenta? ¿Me haces hablar? No preparé las noticias, vamos a tener que escuchar un poco de música.
2: ¿Pero escuchaste lo que te dije?
0: Sí.
2: Rápidamente te cuento algo.
0: Dale,
2: me desestimaron de la municipalidad el tema de un comercio muy grande que había versiones que iban a alquilar para llevar ahí a los vendedores que están en la Plaza Pringle. Este comercio está en calle Colón, a metros de llegar a Pedernera. Es un comercio muy grande que hace poco fue desocupado por una franquicia que vende electrodomésticos, que se trasladó a la calle Belgrano. ¿Se entiende?
0: Lo dijimos Malamud el otro día.
2: Bueno, me lo desestiman.
0: Malamud dijo que no estaba cerrado.
2: No, están buscando otro tipo de local más económico por la calle Pedernera, pero la municipalidad se está encontrando con algunas trabitas. Que te quieran alquilar por 6 meses.
0: ¿Por la calle Pedernera?
2: Sí. Que te quieran alquilar por 6 meses, primero y principal. No te quieren alquilar por 6 meses. Contratos mínimos de un año para arriba. Y el otro tema es que hay algunos que no le quieren alquilar a la municipalidad. No me preguntes por qué, pero vos te imaginate. Hay un local que
0: pago adelantado.
2: Fueron a, yo no digo ni averiguar, fueron a ver, rumoreame o fíjate qué onda este local que hace poco había una casa de juego, una sala de juego y cerró.
0: Pará. No, eso no sé. Estoy pensando en voz alta. Vos hablaste de un local
2: en la calle Colón ante Pedernera que se
0: mudó a Belgrano. Pero ojo, porque el depósito de ese lugar da a la calle Pedernera.
2: Sí.
0: Y es un galpón. Ojo, porque
2: ya estaría alquilado.
0: La opción puede ser esa.
2: Ya estaría alquilado por...
0: No, pero hay dos por Pedernera.
1: Pero no.
0: No, porque uno es un chino que se va a instalar donde era Ribeiro.
2: Ahora tenés sí. Uno que se instaló enfrente.
0: Y la parte de atrás tenés, también da
2: tenés a Pedernera. Uno que va a abrir enfrente. Y a donde digo yo, me parece que también vendrían inversores extranjeros. Exactamente. Sondiemos, dijeron. Sondiemos. A ver, ¿qué onda? ¿Cuánto pueden llegar a pedir por esto donde funcionaba una sala de juego ahí en la calle Rivadavia? Salieron corriendo.
0: ¿Sala de juego en calle Rivadavia?
2: Salieron corriendo cuando más o menos le tiraron un estimativo. Un alquiler del salón donde funcionaba Tropicana se estima...
0: Ah, ¿no existe más Tropicana?
2: No, cerró hace meses. Hace meses.
0: Hola, recién me entero.
2: Bueno.
1: No pasas mucho por el centro.
0: Pero es que por eso no me cerraba aquel lugar de juego cerró.
2: Él hace esto.
1: Caminito de hormiga.
2: Ayacucho, peatonal, sí. Rivadavia, dobla a Penita en Belgrano, se mete a la otra radio, sale y hace el mismo camino de vuelta. Sí. Y para él anduvo en el centro.
1: No, eso no es andar en el centro.
2: Es una cuadra del centro. Y si levantás la cabeza verás que por ese camino que hacés en la media cuadra tenés la mitad de los locales que han cerrado. Pero dicho esto, sí. Le dijeron más o menos... El alquiler mensual, 10 por mes. 1000 verdes.
1: No,
0: sé cuánto vale hoy.
2: Yo, si la municipalidad va a pagar eso, le digo, che, flaco, ¿sabes qué? Le digo al intendente con todo respeto, déjalo. Prefiero que le dejen los vendedores acá, no sale más barato.
0: Un local, sí. 10 millones.
1: ¿Y sí?
2: No, 10 mil verdes.
0: No. Un local cualquiera, así, por abajo
2: de
0: las patas.
2: Yo saqué un cálculo, son 15 millones de pesos un local de esa magnitud. El otro no debe estar muy lejos, que estoy diciendo, la calle Colón.
1: 15 millones de pesos.
2: No, están 10, sí, por ahí. Sí.
0: Bueno, para. Sería muy loco de pensar, obviamente que a nivel municipal no tenemos para hacer cadena nacional / municipal.
2: Sí.
0: Pero explicarle el intendente de alguna manera a la gente, si le mire, señores, yo sé que los manteros no pueden seguir estando donde están. Tengo una presión importante de la Cámara de Comercio de San Luis porque afecta al desarrollo del comercio.
2: Aparte hay una ordenanza, no es que le
0: ponga a la Cámara de Comercio. Hay una ordenanza de por medio que tenemos que hacer cumplir. La alternativa que tengo es erogar 10 mil dólares mensuales para alquilar un local y que esa gente se instale, o reubicarlos transitoriamente al paso, en Paseo del Padre, en... el bulevar de calle Las Heras, y aguantamos de esa manera hasta que esté terminado el paseo ferroviario.
2: Pregunto, ¿tiene que ser un local? Y yo pregunté.
0: ¿Sabes cuál es el problema?
2: No, le podés poner una media sombra o una cosita. No, si total está en la intemperie, en la plaza
1: principal. Sí, pero...
2: No, pregunto, yo estoy pensando en voz alta.
0: ¿Puede ser? Armarlo tipo feria, decís vos.
1: ¿Pero dónde? En el centro.
2: La calle Pedernera, ¿dónde? Estoy pensando en voz alta.
0: Bueno, alquilar una playa de estacionamiento.
2: Gracias. Él también está pensando en voz alta. Y es más barato. Es más, bueno, Galería Chacabuco, si no, yo gente. no me había acordado, Galería Chacabuco paga alquiler la municipalidad.
0: Sí, claro.
2: Bueno,
0: y paga
2: si
0: la luz.
2: El reordenamiento
0: del
2: paseo
0: y
2: del ferroviario da la capacidad, lo que está en Galería Chacabuco lo van a llevar allá también porque es otro gasto menos que va a tener el
1: municipio. Y sí.
2: ¿Sí? Ahora, gastar millones en alquiler, yo como vecino, voy a hablar como vecino, gastar en millones en alquiler y no, dejarlos en la plaza.
1: ¿Qué crees? Pero vos lo decís como vecino, los comerciantes no van a...
2: Pero pará, yo que pago las tasas todos los meses, erogar ese dinero para los vendedores que están en la plaza, y yo le tendría que decir, como vecino voy a hablar, intendente, hay una ordenanza, hágala cumplir, yo pago los impuestos. Ahora, me pongo en el lugar de los vendedores también.
1: Y sí, más
2: en el... Pero en el medio estamos hablando de alquileres de 5 millones de pesos para arrancar.
1: No, es mucha plata.
2: No, aparte, me parece que está encontrando muchos problemas que le quieran alquilar. Bueno. Por eso te digo, por el tiempo y porque los pagos de las municipales no es el mismo que podamos hacer nosotros, que al otro mes, antes del vencimiento, estamos pagando.
3: Si se confirma lo del desprolijidad, cuestión administrativa traspapelada, del pago indebido de esas boletas de luz.
2: Sí.
3: ¿Ese predio no se podría prestar por un tiempo para que vayan los manteros? Es muy lejos.
2: Está complicada igual. No jugué porque...
3: No pregunto, no sé, digo así, pregunto.
2: Enseguida hablamos.
3: Hoy estoy como pensando en voz alta.
1: Con un micrófono
2: está complicada.
3: Bueno, es que el micrófono está abierto, es una circunstancia.
2: Estuvo complicada y encima creo que ahora le apareció una rival a quien hacer referencia, a la que te digo, es una rival que se le va para de mano.
1: Upa.
2: No es casualidad lo que ha pasado en las últimas horas, ¿eh? Estamos hablando de la presidenta del Consejo, Laura Sánchez, pero en su función de presidenta de la Liga, y una denuncia que ha surgido en las últimas horas de una abogada, que los que la conocemos sabemos que se le puede llegar a parar de mano cara a cara a la presidenta de la Liga, pero eso va a ser para el próximo bloque.
1: Upa.
3: Bueno, nos vamos a ir a actualizar algo de información. Vení, no te va, que te quiero preguntar. Ya se rajó.
1: Sí.
3: Es una cosa, es un balde de plástico el tipo, se raja enseguida. Bueno, nada. Con esto de lo que está. Sí, ya sé, pero con esto que está sesionando el. Porque no me quiero ir del bloque.
1: El Congreso.
3: Donde hablamos de que el Congreso está en el Senado tratando lo que queda desmenuzado de ley de propiedad privada, etcétera, etcétera. Y volviendo a la cuestión de la extranjerización, particularmente y demás. Hoy. Escuchaba un colega en un editorial a nivel nacional, que es Paulo Vilouta, puntualmente, y Vilouta planteó, lo que pasa que yo después ya llegué a mi laburo y no lo pude seguir escuchando, pero planteó algo interesante. Veamos. Simplemente lo dejo en la mesa y si alguien tiene ganas de opinar o decir algo con el tema, estamos hablando de o nosotros mismos, nuestros oyentes, queda abierto. Dice Vilouta, si pensamos... Me pareció que parado más del costado de defender el proyecto,
1: y sí,
3: me parece que más desde ese costado, él planteó, se saca el artículo 3, no se lo va a tratar, ya está cerrado el tema, no se le va a vender tierras definitivamente a nadie, excepto lo que ya está
1: lo reglamentado, que está permitido,
3: hasta
1: hay
3: un 15%,
1: tal cual.
3: Exactamente. Dice, y con todo, Brasil tiene un 25% de límite, que era un poco lo que se iba a proponer acá, igual no prosperó, y ahí el resto de los países del mundo no tienen restricciones, nosotros sí las tenemos, pero la pregunta es, dice Vilouta, ¿no tendríamos que hablar o pensar también en aquellos que, desde algún marco legal inapropiado, por no llamarles delincuente, dijo en un momento determinado, igual tienen propiedades y todos sabemos que es de ingreso espurio, fue la palabra que utilizó, y hizo alusión directa a Lázaro Báez, que es propietario en la Patagonia, después de haber sido solo un cajero de banco, de más de 400.000 hectáreas. Entonces dice, ¿qué diferencia hay entre un extranjero que viene, compra, potencia un proyecto productivo, genera empleo, da guita... y un delincuente que se quedó con 400.000 hectáreas de un dinero que ya sabemos que es inapropiado,
2: que no se la podés expropiar, ni recuperar.
3: Pero como es argentino, no pasa nada. Y la dejo ahí picando, bueno, yo ahí me bajé, después no sé cómo siguió, debe haber tenido un moño de cierre el comentario, pero bueno.
2: También tiene que ver de quién viene el comentario.
3: No, bueno, por eso, está bien, pero por eso digo, yo lo dejo acá arriba de la mesa.
2: De dónde viene, vos también lo tenés que
3: analizar. Lo dejo acá arriba de la mesa.
2: De quién viene, ¿viste? Pero... una cosa no está autorizada por la ley y la otra es un delito. Separemos tanto.
3: Que
2: y para eso hay una ley que lo tiene que castigar.
3: En el marco de Lázaro preso y todo eso, yo pensé que en algún momento esos campos se habían como que
1: expropiado.
3: Dice, sí, o recuperado para el pago. ¿Se acuerdan que hay que pagar no sé cuánta guita que al final no se pagó, se iba a pagar con propiedades supuestamente, de la ruta del dinero acá, del caso Vialidad.
1: Vialidad.
3: Del caso Vialidad. de la causa vialidad, fundamentalmente. Che, actualizamos tema, tenemos un montón de cosas por delante.
1: Invitamos a los oyentes que también participen, 2664-2071-49. Queremos escucharlos, queremos leerlos, queremos que ustedes también participen y nos cuenten qué están haciendo también ahora a la tarde, a la hora de la siesta. Qué bueno es ese ratito de decir, estoy en casa, tomo unos mates, preparo unas cosas, mientras tanto la radio me acompaña. Entonces nosotros qué queremos, que ustedes también nos acompañen, mandando un mensajito, mira qué simple como es. 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
2: La hora 15:14 minutos en todo el país. 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
3: El Parque de las Naciones será escenario de la Expo Emprendedores del próximo domingo. Está organizada por el Ministerio de Desarrollo Productivo Sustentable. La propuesta reunirá a emprendedores, artesanos y pequeños productores de la provincia en un espacio destinado a promover la producción local. La Expo Emprendedores tendrá una nueva edición este domingo 9 de agosto de 13 a 18 horas en el Parque de las Naciones. La iniciativa ofrecerá un espacio para que emprendedores de toda la provincia exhiban y comercialicen sus productos con entrada libre y gratuita.
2: Las TUBIs llegaron al Centro Educativo Urbano Joaquín Núñez de Fraga. Con presencia del gobernador Poggi se llevó adelante la entrega en aquella localidad del programa que promueve una vida saludable desde el uso de un transporte sustentable, económico y ecológico como es la bicicleta. De este modo ya son 11.014 las bicicletas que el gobierno a través de la Secretaría de Transporte entregó a estudiantes de toda la provincia. Habló la directora Gabriela Venegas dando la bienvenida y resaltando la importancia de las políticas públicas orientadas al bienestar estudiantil.
3: En el orden nacional, el mapa de alianzas del gobierno con el PRO y qué dicen de la Lacunza candidato. En el oficialismo le atribuyen el lanzamiento del economista a una movida de Macri y estiran las definiciones electorales con el partido amarillo. Pese a que el cronograma electoral aún está en definición, el gobierno le baja el precio a la candidatura presidencial de Hernán Lacunza y sostiene que se trata de un movimiento del PRO para mejorar sus condiciones de negociaciones con la Libertad Avanza por la Ciudad de Buenos Aires. Según supo la agencia de noticias, en el oficialismo creen que el economista alineado con el expresidente Mauricio Macri arrastra pocos votos, pero admiten que de presentarse le restará apoyos al presidente Javier Milei.
2: El tiempo a esta hora de la tarde en San Luis capital, la temperatura 13 grados un décimo, en Villa Mercedes 12 grados 8, en la Villa de Merlo 11 grados 3 décimos. 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

0: Gustavo Hernán, la señorita Nueves,
1: Lorena,
0: de Lorena y Juli. Tengo una linda tarde, buena jornada. Hernán, no te sorprende nada de la municipalidad. Si pagó la luz de un predio, de un salón de evento, que no era de la municipalidad, ni tampoco le dijo a la presidenta del Consejo Deliberante, que es la titular de ese salón, que le entera el dinero de tantos meses que pagó de la luz y alquiler del local ahí en la calle, en el parque industrial, calle 1 y Esco Julio Roca, intendente Celi.
2: Gracias, amigo. El abuelo te hablaba igual.
3: Sí, Suela 13, de lo que se conoce hoy como el caso Suela 13, que antes supo ser el lugar de los camiones de recolección de residuos, una parte de esa cuando estaba la gestión Tamayo.
2: Claro.
3: Porque ese predio venía alquilado de antes, de la gestión anterior.
2: Sí, usted lo ha dicho.
3: Pero la municipalidad dijo que no, ellos negaron de que estén pagando, que los NIS sigan a su nombre, pero no significa que le estén pagando la luz.
2: No, ya lo cambiaron igual.
3: 13 NIS, sí, después que saltó el kilo.
4: Y sí, antes no va a
2: saltar. Fue pura coincidencia.
3: Se ve que de sal.
2: Fue pura coincidencia. El trámite con el momento.
3: Se ve que de sal estaba lardo con los trámites. Che, me dicen que hay muchas filas para. No me quiero olvidar.
2: ¿Financiar?
3: Financiar el tema del pago, porque ahora sí parece que de sal ya empezó con los cortes.
2: Pero no hay financiamiento, parece.
3: No, sí, conozco casos que. Dar a pagar, pero tenés que pagar en un lapso un mes y medio, todo. Pero lo vas.
2: Es que o sea, ahí corto.
3: Sí, no, son cortos. Pero a mí ayer me decían que hay muchos casos que Edesal ya ha empezado a hacer los cortes por mora. Pero me hablaban de varios meses. Antes yo me acuerdo en el segundo vencimiento de boleta, chao, te cortaban.
2: Sí, el problema con eso es cuando te retiran el medidor.
3: Sí,
2: porque ahí encarece un montón todo el.
4: Porque tenés igual que reconectar. Una nueva bajada de luz y tenés que pagar después la conexión,
2: multa extra,
4: la multa. Sí, ahí sí. Es más complicado. Tenemos mensajes que nos fueron llegando y nosotros por.
2: ¿A qué charlar, número nos fueron llegando, Lorena?
4: 266-420-7149. Pero nos colgamos charlando y no los leemos.
2: Ya estamos leyendo.
4: Buenas tardes, equipo querido. Bendiciones para todos. Muy linda voz la señora también.
3: Mirá, trabajando, que te dije, Gustavo. Mirá,
4: trabajando a full, dijo Fabio.
3: Y vos no le tenías.
2: Gracias, pero, Fabio, nuestro amigo jardinero.
4: Buenas tardes, gente linda. Queremos saludar en el Día del Ingeniero Agrónomo a don Guillermo Pagano de Bisley, San Luis, dice Familia Luna.
3: Un saludo para todos.
4: Muchas gracias y bendiciones.
2: Bueno, saludos, nos sumamos y en el señor Pagano, o Ingeniero Pagano, a todos los ingenieros agrónomos. Un abrazo grande. Más de la mano del Día del Ingeniero Agrónomo, es el día también de las escuelas de agrotécnicas.
4: Sí.
2: Así que a todos los de la Escuela Agrotécnica General San Martín, acá en San Luis, un abrazo grande para ellos. Como desprendimiento extra es el día del veterinario, del médico veterinario. Así que un abrazo enorme a los médicos veterinarios también en esta jornada.
4: Buenas tardes, señores. Pacheco Servidías. Muy lindo su programa, entretenido. Les consulto.
2: Por favor.
4: ¿Qué saben del puente de la Ruta 7 que está frente al Hospital Carrillo? Hace mucha falta ese paso y no lo solucionan.
2: Queda hasta octubre todavía, sí, son 180 días.
3: Recién ahora empezaron con el puente del otro lado ahora ya. Las tareas se terminó de un lado y de otro. Pero el tema es que la pasada está cortada. Y a mí el otro día lo que me decían, el problema es cuando vos venís del Carrillo y te tomas un taxi o uno.
4: La vuelta que tenés que pegar.
3: La vuelta se les encarece. Muy larga, mucho, porque sí, tenés que ir hasta el puente de Donovan, pero no hay otra opción.
2: No tenés otra alternativa.
3: No hay, sí. ¿Era eso que se que empieza a desmembrar el puente?
2: Sí, porque recordemos que están sacando las losas, todo ahí.
3: Exactamente.
2: Hubo un tiempo donde algunas personas que me han escrito a mí también me dicen, che, pero yo paso y no hay nadie.
3: No, sí, pero los escombros están.
2: Y a mí me parece que tal vez tenga que ver con algún periodo de fraguado de algo que se ha puesto, tal vez. ¿No?
3: Puede ser.
2: Bueno, no sé. La empresa es Forja, la que tiene la obra. Sí. Esto arrancó junio, no, en abril arrancó.
4: Abril.
2: Fines de abril arrancó, más o menos. Y sí, es todo un trastorno.
3: Sé que días atrás habían comenzado con el otro puente ya, del otro lado ahora.
2: Bueno, pero sí, es una queja permanente de la gente que especialmente va o viene del Carrillo, ya sea paciente o de los que le toca trabajar.
4: La ida no sería tanto si tenés que ir en un servicio, no sé.
3: Ese hace casi el camino normal.
4: Claro.
3: El problema es la vuelta.
4: La vuelta sí se encarece mucho.
3: Se encarece mucho porque es una vuelta grande. Ah, hablando de empresas, rápidamente me acordé. A mí me dijeron esta semana, un pajarito me contó, que Semisa va a ser la empresa que haga la obra en la Santa Ortiz, de reparaciones. Bien. Que era la que iba a hacer la obra nacional, la misma empresa.
2: Claro.
3: Bueno, parece que todos los caminos
2: se conducen a Semisa. De nuevo.
3: Exactamente. No, pero...
2: Me anticiparon algo. Actualizado precio.
3: Me anticiparon algo. ¿Te acordás que la obra que se presentó eran tres carriles, los puentes? No, va a ser repavimentación nada más. Y no hay plata.
2: Ah, bueno, pero está bueno entonces decirlo.
3: Y todavía no se anuncia cómo va a ser la obra, ¿sí?
2: ¿Viste que? Eso depende
3: de a los colegas de Villa Mercedes, aprovecho, ¿puedo hacer un llamado público?
2: Sí.
3: Pues, les comento, ustedes están viviendo en estos momentos una primavera con el gobernador. A él les publica cuando va para allá toda la agenda, cosa que acá no está haciendo.
2: Sí.
3: No sé por qué.
2: Hoy le preguntamos a la Cata.
3: No sé por qué. Que algún colega le pregunte, gobernador, ¿cómo va a ser ahora la reparación a Santo Ortiz en San Luis? Que es lo que pregunta un colega de San Luis, ya que usted acá no accede a hablar con la prensa. Que le pregunte
2: sí, pero la reunión de los miércoles no habla con los medios.
3: ¿Qué reunión?
2: Cuando va a acompañar a Isa en alguna inauguración, sí, siempre no. Habla.
3: ¿A dónde? Mirá la foto, ¿dónde está yendo?
2: Ah, no está
3: yendo. Hace como 3 semanas que ya.
2: Ah, no, me había perdido.
4: Ocupado.
2: Me perdí la foto.
4: ¿O no quiere fotografiarse?
3: No. Y hace actividad en la ciudad, pero no mandan la agenda. Ahora, para la de Mercedes hoy, era de manual, mandaron la agenda tempranito con todos los protocolos habidos por haber.
2: Pero ya en algunos detalles había. Cuando charlamos con Catalina ya había anticipado cuál era parte del...
3: Pero sabemos que los jueves va a Villa Mercedes, toda esa zona. El tema es que te manda la agenda, parece una burla, pero los jueves te manda la agenda temprano de las actividades del gobernador. ¿Por qué? Porque no te manda cuando estás en San Luis. No la están mandando. Escuela La Finur esta semana, no nos enteramos. Bueno, vos estás de testigo que mando los mensajes preguntando. El otro día también. Y a un compañero de otro trabajo quiso hacerle nota en Juana Coslay cuando fue la inauguración de Pantegras.
2: Sí.
3: No, ya habló en el discurso, chao. No va a hablar, le dijeron.
2: Ah, no se negó el gobernador, le dijeron que no.
3: Sí, es lo mismo. Era como cuando mamá, no es como mamá, no, hoy no va a salir a jugar, no era porque yo no quería, era porque mamá no quería, pero yo quería salir. Bueno, acá no. Acá la estructura... Ay, me hace ruido algo. ¿Qué será? Estoy tratando de averiguar qué será que no quieren que le preguntemos. Pero la verdad, sí, pero yo siempre, sinceramente no sé. Si me dicen de gobierno, me lo facilitan en la
2: laburo. Yo lo digo fuera de broma. Me llama la atención el cambio de qué sería, de actitud. Porque hasta no hace mucho tiempo, cuando iba a algún lugar público, hablaba con ustedes.
3: Sí, Mercedes.
2: Digo, fíjate, ustedes porque son los que habitualmente están en la calle.
3: Hoy en Villa Mercedes seguro ha hecho declaraciones y ha hablado con todos los medios que han ido a cubrir el acto. Pero si no lo ha hecho todavía, lo va a hacer. Pregúntenle, chicos, colegas, pregúntenle de Villa Mercedes cómo hacer la obra en la avenida Santos Ortiz, en la ciudad de San Luis. Si le pueden preguntar, se los voy a agradecer.
2: Bueno, mandémosle un mensajito aquí a Fernando.
3: Al gobernador le mando,
2: Fernando.
3: Pero no me contesta hace rato.
2: A Fernando.
3: No, ya a esta hora no está. No, está, además está de licencia. No. Vamos a buscar otro. Ah, tengo un par ahí, pero tampoco los quiero comprometer.
2: Hoy la actividad pasó por Fraga. Fueron a Servif, estuvieron viendo ahí una serie de inversiones que se habían hecho.
3: Un poco de cuadrada.
2: Dejó el encargue del mecho para la vuelta. Y
4: empaquetamelo
2: que a la vuelta me lo llevo.
3: Son 4 o 5 cortes nomás, pues son los de exportación, sí. Gober.
2: Escucha, después en la propia localidad de Fraga hubo también un par de actividades, una de esas entrega de bici. Uh-huh. Y después ya arrancaban Villa Mercedes.
3: Exactamente.
2: Así que bueno, cuando ya hablemos con Catarina después de las 14, así, después de las 16, vamos a preguntar a ver por dónde anduvo la agenda de la jornada del día de hoy. Señores, 15:37, acomodamos la pausa. Tenemos mucho todavía por delante, lo seguimos leyendo, lo seguimos escuchando a lo largo de nuestro encuentro de hoy.

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7: Buenas tardes, Gustavo, Hernán, equipo de Radio La Bomba, la señorita Lorena, ¿qué tal? Bueno, buenas tardes, para Juli también. Y bueno, para decirle que acá está linda la jornada en este momento en Villa Mercedes, poco de sol, pero bastante bajo la temperatura, y lo sigo escuchando y informándome. Y bueno, una pequeña pregunta, ¿no? ¿Cómo seguirá el caso del chico que fue incendiado en la ribera? ¿Cómo seguirá ese caso? Solo eso, gracias Isabel. Bueno, algo para escuchar, si fuera posible, de Herbas. Creo que tiene un tema lindo, Herbas, creo. Gracias.
4: Me gusta ver. ¿Cómo va variando este Isa? ¡Qué genia! Mira vos, ¿eh? Nos habíamos quedado con la Isa Jorge Rojas,
7: ¿no?
4: Y Berizzo, y ve, ahí mete un airbag, grande.
7: Y todo el mundo es así. Vamos amplio.
4: Vamos todavía. Che, dijo el Rodríguez el otro día, que vienen los tipitos a la fiesta de la dulzura.
7: A la 35ª edición de la dulzura.
4: ¿Cómo era? ¿30 y cuánto?
7: ¿De qué? 35ª edición.
4: Che, 35 años de la fiesta de la dulzura. ¡Qué montón!
7: Hay que ir a Merlo. Fin de semana largo, ¿eh?
4: Está bueno.
7: Desde las 11 de la mañana y se puede extender hasta 12 de la noche, 1 de la madrugada.
4: Sí, bueno. Total, hasta las 5 hay permiso. ¿O no? Che, la estiramos.
8: Aunque sea dulce, la tomo.
4: Cerveza caliente te van a vender los chicos.
8: Tengo drama. Le enfría mi mente.
4: Bueno, genial.
8: Igual fría es mejor, porque ahí cuando sentís ese golpe que pega la garganta, que te tenés bien seco y caliente. Y
4: no, no tengo idea, no soy cervecero.
7: Pero.
4: No. No,
7: ¿para qué vive? ¿Y vino tampoco?
4: No. Sí, vino sí. Pero media copa. ¿Media copa?
7: No, no. Sí. O sea. Deja sería de conductor designado en la salida.
8: Uno en cajita y uno en tres.
4: Cumplí no. Hace poquito, mira, te perdiste el cumple. Porque fuimos todos. Pues, compré cerveza ese día, me olvidé de sacarlas después. Las tengo todas en la pila en el freezer.
8: ¿Qué es esa de cuál? Debe ser la de que sponsoré a selección las
4: negras. ¿Esa?
7: No, eso no es cierto.
8: Está bien,
7: no.
8: está bien.
4: La del sponsor de la selección.
8: Está bien,
7: sí.

0: Bueno, que sponsoree la selección, está todo bien, pero no, no quiere decir que sea buena.
1: Hay gente que la toma.
2: No, bueno, pero yo lo compré porque tenía las tres estrellas.
1: Sí, sí, sí. Bueno, hay gente que la toma.
2: Pero escúchame.
1: Sí, sí, sí, gente, sí, está bien, sí, sí.
2: ¿Cuál? ¿De qué cerveza hablamos?
1: Y yo soy más degustador de las
0: artesanales. Yo no voy a decir.
2: No, ¿de cuál decís vos que es la que es?
0: La que sponsorea la selección.
2: ¿Cuál es?
1: Schneider.
2: No, no es ese. Ah, te cabe sponsor.
0: Porque hubo cambio.
2: No.
0: El sponsor oficial se va. A ver, la empresa brasileña compró la cervecería.
2: Todo el asunto.
0: Claro, entonces dejó de. La marca conocida dejó de ser el sponsor oficial. Y pasó a esta marca nueva para nosotros.
2: Submarcas, digamos.
0: Y sí.
2: Bueno, de la conocida es de la que tiene una lata.
0: La del nombre de la zona
2: del
0: sur
2: del encuentro.
0: Claro, zona sur del Gran Buenos Aires.
2: Me compré dos packs de 8 y me olvidé sacarlo el día de
1: hoy. ¿Siguen haciendo esa marca cerveza? Yo pensé que habían dejado en los 90 hacer.
0: Después de que lo compraron la empresa brasileña, sí, porque le potenció las otras marcas de la empresa.
2: Bueno, ahora quedó para el cumpleaños.
1: Mira, te podemos llegar a aceptar una de la empresa que auspicia la Champions, pero hasta ahí nomás también.
2: ¿Cuál es la?
0: Pero son muy livianitas esas cervezas, son como muy lavadientes.
2: Ah, mí dame 0.0.
0: No. Bueno. ¿Por qué vivís? ¿Cómo lo vas a hacer? No.
1: Sí.
0: Así no se puede. Así no se puede.
2: Cerveza cero, ¿no?
0: Sí. Sí, si estás embarazada y tenés antojo de cerveza.
2: Vos también te la perdiste, jodete.
0: Oh, mira vos.
1: ¿Se parió el asado? Pff,
2: también.
1: Kilos y kilos de carne venían de la parrilla. ¿Sabe cómo?
0: ¿Y quién lo hizo? Yo también.
1: Yo también me perdí el asado. No, estaba ahí, pero no lo vi.
2: Me salió una publicidad espectacular, emergente, ¿viste? De esa que te van apareciendo cuando recorren.
0: Porque los teléfonos escuchan y entonces aparecen las cosas.
2: Un guante.
1: Es verdad eso.
2: Un guante para el tema de las de no ensuciarte en la parrilla.
0: ¿Y?
2: Azaparri, no sé cómo se llama la marca. Algo así, un guante.
0: Vos sabés que yo fuera del aire me expreso de una manera diferente de cómo lo hago al aire.
1: No, sí, después te digo, como la que estamos al aire.
0: Después te digo, fuera de aire, lo que me cruzó por la cabeza cuando dijiste un guante para hacer asado.
2: Claro, y sí.
0: Ensuciate, hermano. Dice, ¿pero cómo lo vas
2: no.
0: a
2: hacer? Pero escuchame, encima tiene grasa la parrilla, me ensucia.
0: Ay, pues tiene grasa, me muero muerta. Pero, ¿y el guante? Sí,
2: no, hermano.
1: ¿Vos sabés cómo te evitas todo eso? ¿Sabés cómo te evitas todo eso?
0: Pagando un asador.
1: Teléfono Walter. Walter te soluciona
2: todo. Pero es un chanta ese. Porque ahora sale con que no, que cerramos el negocio a las 12, no sé qué, y me quiere chantear con el asado.
1: Andaré noviando, capaz.
2: No creo. No lo veo en ese, por ese lado. Es un chico serio, responsable.
1: ¿Pero y la foto?
2: No la vi, la Juli, ya se la otra.
1: Bueno, las hijas.
2: ¡Basta! Déjalo así.
0: Guante para el asado. Bueno,
1: No me quemes. Arranco yo.
2: Por favor, en las últimas horas
1: ha habido y se ha conocido el video de una conocida abogada del medio, muchos la conocemos, además ha sido compañera también, que ha denunciado hechos de violencia en el Tribunal de Disciplina de la Liga Salvicenia. Obviamente no es directa, pero esto le roza a Laura Sánchez. Laura Sánchez toda la semana es protagonista de alguna noticia, ahora como presidenta de la Liga. ¿Qué manifiesta Carolina Díaz? Que ella intentó ingresar a la reunión del Tribunal de Disciplina por una sanción que iba a sufrir el club al que ella representa, que es Convox del Volcán. Denuncia violencia. Ha sido agredida y ha hecho las denuncias en la justicia, pero también ha hecho denuncia y una presentación en el Personería Jurídica pidiendo la intervención de la Liga Salvicenia. Vamos a escuchar un fragmento de lo que denunció esta abogada. Pero esta pelea sí que está para sentarse, ¿eh? Esta sí que está, Laura Sánchez de un lado, Carolina Díaz de otro, que la conocemos. Esta sí es una pelea que está para con el balde de pochoclo sentarse.
2: Hasta ruso se sienta con el balde
1: de pochoclo. Y como dice el presentador norteamericano, ladies and gentlemen, escuchemos lo que decía la abogada.
3: Cuando vuelven a cerrarme la puerta en la cara, me pegan en el brazo. Después de eso, siguió el destrato, el grito por parte de miembros de la comisión de la liga, mientras el tribunal seguía decidiendo y ejerciendo, o sea, produciendo prueba dentro de una sanción que querían aplicar a la presidenta y al tesorero de Combo. Las reuniones, las deliberaciones del tribunal de disciplina, de cualquier tipo de tribunal, siempre son privadas, pero la presencia del abogado o del imputado, de quien le quieren aplicar la sanción, es un derecho que está garantizado por la Constitución. Y cuando pasó el tema del partido, Después de 10 días aparece un informe del árbitro, donde el informe del árbitro decían que la presidenta y el tesorero del club le habían amenazado a la señora Laura Sánchez. El tema es que apareció un video donde se ve a Laura Sánchez saliendo del predio, de la cancha. Detrás viene la presidenta de Convox y el tesorero de Convox. Se ve el árbitro presente. Y otra de las cuestiones es que cuando un árbitro hace esto, que esto me llamó mucho la atención, cuando el árbitro hace un informe tiene que decir el día, la hora y el lugar donde estaba. En el video dice que es al finalizar que él escuchó que estaba en el vestuario y que sale. Para que te des una idea, en el video que se presenta como prueba aparecen estas dos personas y aparece que se citan a los jugadores al tribunal de disciplina le dijeron que Laura Sánchez cuando estaba en la tribuna, cosa que esto no se puede hacer, los jugadores de Convox tenían miedo de decirle al árbitro porque estaba la presidenta de la liga ahí.
4: Volviendo a lo que fue el día que sufrió esta agresión.
3: Luciana Brizuela por Machiavelli, que es el que ejerció la violencia.
4: El que te cerró la puerta y te golpeó.
3: Brizuela también me cité frente a esto y hice primero la denuncia en el Consejo Federal de la AFA, porque es el órgano competente y la superintendencia que sobre la liga, principalmente porque ellos se rigen por el reglamento. De hecho, me hablaron del artículo 291 del reglamento, y el reglamento tiene solamente 198 artículos. O sea que me parece que tiene una parte que la han hecho ellos, por ejemplo. Por el otro lado, hice la denuncia en personería jurídica, donde sí se pide la intervención de la liga, porque ya no es la primera vez que pasa esto. Hay muchas nulidades en los procedimientos y la veeduría directamente de la Liga Sanluiseña. En el Colegio de Abogados hice denuncié a esta chica Brizuela, que si es abogada, obviamente su actuar está contra la ética, y además porque el Colegio de Abogados en esto tiene el ánimo curia que nosotros hablamos de representarnos a nosotros como abogados, y es mi trabajo, o sea, representar y defender.
1: Muy bien, esta era la palabra de la doctora Carolina Díaz. Vamos a ver si estos días podemos hablar con Machiavelli, quien es el presidente del Tribunal de Disciplina, porque él es el que se le apuntan, que es el que cerró la puerta y que le termina golpeando el brazo a esta abogada.
2: ¿Pero tuvo intención de dejar el brazo y te lo agarro?
1: No, es que la sacaron. Supuestamente como decir, vos acá no podés estar y salite, como que la sacaron.
2: Creo que hay como reglas ahí en la liga, ¿no? Con eso de quién asiste a las determinadas sesiones.
1: Ella entiende que lo que es la reunión ya para lo que es las sanciones, ahí ella podía entrar, a las otras no.
2: Bien, no yo no conozco, ¿cómo sería? ¿Un estatuto interno?
1: Claro,
2: un reglamento interno. Sí, no lo conozco, pero bueno, es como que la historia recién comienza, ¿no?
1: No, puede comenzar algo mejor.
2: Pero
1: pregunto.
2: No, para, pero
1: yo voy a hacer una pregunta.
2: Una sola duda.
1: ¿Hay alguien que ha ido a la AFA, y esto desburrame, a preguntar si se puede armar una liga paralela? Yo creo que AFA no lo autorizaría.
0: Y no vas a preguntar por hacer algo paralelo.
2: No te o sea, no. Vos la podés armar si querés.
0: Pero no vas a pedir permiso.
2: ¿Te acordás cuando Tinelli armó la liga?
1: Sí, pero era la Superliga, eso iba en paralelo con la AFA, porque
2: sí.
1: No era de AFA, pero como que estaba dentro de AFA. No, acá te hablo de otra liga sanluiseña de fútbol.
2: Pues tuvimos dos intendencias, pues no vamos a tener dos ligas de fútbol.
1: Sí, bueno, pero ¿cuál es válida? La que te avala AFA. Y sí. AFA, vos crees que va a decir, che, en San Luis, porque tuvieron dos ciudades, dos intendentes, y metámosle dos ligas. Pero me parece que hay algunos dirigentes que no verían mal, dice, bueno, Laura, quédate con esta liga, nosotros armamos otra. Pues el tema es que todos de Boca, por abajo, hablan un montón. Ahora, cuando hay que poner a carita y dar la nota, ahí nadie quiere hablar.
2: Históricamente, la Liga de Fútbol siempre ha tenido conflictos, las distintas presidencias. Yo me acuerdo del
1: Jack. Abdala no pasaba.
2: De la época Abdala, después de Abdala que vino Vila.
1: Acá, yo con esto no voy a hacer una defensa de Laura Sánchez, porque se puede defender sola, pero yo creo que acá hay una situación politizada por la figura de ella.
2: Yo pienso igual que vos. No, yo coincido con tu pensamiento. Y por eso la pregunta que te iba a hacer es, si en algún momento Carolina tuvo una confrontación personal con Laura o es a través de este episodio.
1: No, a través de este episodio, y ella sostiene que ese día ella estaba ahí. Pasa que hay algo acá.
2: Bueno, ahora pero ponele, se denuncia. Bueno, ponele, el presidente de la liga, es lógico que esté en el lugar. Pero ¿y qué tendría que haber hecho ella? ¿Salir y qué? ¿Agarrarlo a cachetada a Machiavelli? No entiendo.
1: No, pero haber puesto orden, por lo menos.
2: Pero si ella,
1: no, bueno, pero en el medio tiene una denuncia de violencia.
2: Separemos en el medio los cargos.
1: No,
2: o sea, sí, ella presidenta la liga, pero cuando está reunido el Tribunal de Disciplina con el Tribunal de Disciplina no tiene nada que ver.
1: Está bien, Gustavo, pero ahora la liga que ella preside está denunciada por una violencia de género, algo que ella vino a denunciar en el Consejo Liberante. O sea, fíjate cómo son las cosas. Y empezate acá vos también. Acá está muy politizada la situación. Está mal eso. Está mal, pero puede ser. Después de la pausa seguimos hablando de Laura Sánchez, porque ahora tengo que hablar de Sotti. Sí, también si no, tiene tantos cargos. ¿Qué cree que te diga?
0: Se va a extender mucho.
1: Tenemos que hablar de lo que pasó en el Consejo. Hoy sí tengo ganas de hablar del Consejo Deliberante. Porque me dio un gusto personal.
2: Si quieren esta noticia la hacemos horario.
1: Dale.
2: ¿Parece?
0: Me parece bien.
2: Vamos.

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0: Hora 16, 4 minutos en todo el país. 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
1: Comenzó una obra para ampliar las redes de agua potable y cloacas en Villa Mercedes. El gobernador Claudio Poggi acompañó al intendente Maximiliano Frontera en el inicio de los trabajos sobre las calles San Juan y Guido en el marco del acuerdo Construyendo con tu Pueblo. La intervención abarcará 10 cuadras de colectoras cloacales y 2 de agua potable. Una vez finalizada, comenzará la pavimentación del sector. La Municipalidad de Villa Mercedes inició una nueva intervención destinada a extender los servicios esenciales de agua potable y cloacas en el sector este a través de un proyecto gestado mediante el trabajo conjunto entre el gobierno provincial y la comuna a través del acuerdo Construyendo con tu Pueblo 2025, segunda etapa. Además de ampliar la infraestructura sanitaria, las tareas fueron planificadas como paso previo a la pavimentación de las calles beneficiadas.
0: Se viene el IPA Day para brindar con cerveza en el Centro Cultural José Lavía. La propuesta para el sábado 8 de agosto se va a estar realizando en el playón del Centro Cultural José Lavía, ubicado entre avenidas La Finura e Ilia, en San Luis Capital. La propuesta para compartir en familia o entre amigos tiene entrada libre y gratuita. Se iniciará a las 19 y se extenderá hasta las 2 de la madrugada. El gobierno, a través del Ministerio de Desarrollo Productivo Sustentable y el Ministerio de Turismo y Cultura, colaborará para garantizar que el encuentro sea un espacio de celebración y participación colectiva. La Asociación de Cerveceros Artesanales Puntanos encabeza la organización del evento.
1: El sorpresivo pedido de San Lorenzo al Papa León XIV. El Papa llegará a la Argentina en noviembre, en donde recorrerá Buenos Aires, Luján y Córdoba, en lo que será la primera visita de un pontífice a la Argentina en 40 años. San Lorenzo elevó un pedido formal ante la Conferencia Episcopal Argentina para que el Papa León XIV visite el estadio Pedro Videgain durante su estadía en el país, prevista para el 8 y el 11 de noviembre. La propuesta ya fue presentada y quedó a consideración del Vaticano, que deberá definir si incorpora el nuevo gasómetro en la agenda oficial del sumo pontífice, por lo que la respuesta se espera en los próximos días.
0: El tiempo a esta hora de la tarde en San Luis Capital, temperatura 13 grados 2 décimos. En Villa Mercedes, 12 grados 7. En la Villa de Merlo, 11 grados 4 décimos. Hora 16, 7 minutos en todo el país. 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

0: Estamos de vuelta, señores, abriendo juntos un nuevo bloque, haciendo nuestro show de la tarde de hoy, versión previernes. ¿Lo dejamos? ¿Negociamos en previernes o digo jueves?
1: Es jueves.
0: Bueno, es jueves. Entonces,
1: no tenemos edad para diciendo previernes y todas esas cosas. Es jueves.
0: No le saca el jugo a los viernes, ¿no?
1: El viernes hizo para terminar el día, ya
0: dormí. Nada más que para terminar la semana.
1: Y ya no, todo lo que había que hacer un viernes lo hice en la edad correspondiente al viernes. Por eso.
0: Ah, no, jueves, nosotros acá no tenemos edad.
1: No, bueno.
0: La edad queda fuera del estudio.
1: Actualizamos los datos.
0: Salimos y la recuperamos, pero acá adentro no tenemos edad.
1: Actualizamos los datos del tiempo. La temperatura en San Luis, 13 grados 4 décimas, 12 grados 9 décimas la temperatura en Villa Mercedes, y en la Villa de Merlo, 11 grados 5 décimas.
0: Dijiste Villa Mercedes y hacia allí nos vamos, porque en la redacción Villa Mercedes del Chorrillero está Catalina Izaguirre. ¿Cómo estás, Catalina? Bienvenida, buenas tardes.
2: ¿Qué tal? Buenas tardes, Gustavo, para vos y, bueno, todos los compañeros ahí en la mesa. Bueno, qué decirte de Villa Mercedes, que hoy salió el sol, pero está bastante frío el viento, así que tenemos una jornada fresca en este momento aquí en Villa Mercedes. Y, bueno, con mucha actividad oficial, porque te cuento que el gobernador Claudio Poggi lleva 8 horas ya en su agenda, que comenzó en Servif, muy tempranito, visitando esa planta allí en, a las 8 te dije que comenzó esta actividad en Granville, esta planta. Bueno, allí conoció las inversiones de 10 millones de dólares que va a hacer esta empresa para convertir los residuos ganaderos en energía eléctrica para la provincia de San Luis. Bien. Bueno, allí hubo una recorrida por todas las instalaciones en esta fábrica, que ya tiene 30 años aquí en la provincia, y a partir de allí inició, digamos, su recorrida hacia la ciudad de Villa Mercedes, pero pasó por Fraga. Una de las cosas importantes que hizo el gobernador fue firmó el llamado a licitación para renovar, para arreglar un tramo entre Fraga y Villa Mercedes, que tiene que ver con la autopista de las Serranías Puntanas. Son 373 paneles de hormigón de la calzada norte de la autopista de las Serranías Puntanas. Así que, bueno, allí estuvo en lo que es la rotonda de Liborio Luna.
0: Para clarificarle a la gente, Cata, cuando hablamos de la mano norte a la altura de Fraga, es la mano de regreso de Villa Mercedes a Capital.
2: Te iba a decir eso, exactamente, que es una de las zonas que está más destrozada. Claro. De Villa Mercedes hacia San Luis, ese tramo que comprende Fraga, Villa Mercedes, es lo que se va a reparar. Así que, bueno, se celebran esas obras, se celebran allí arreglos sobre esa autopista no tan reclamada, porque, bueno, está rota por muchos de los sectores. Así que por eso te decía, se celebran cuando se empiezan a invertir en estos arreglos. Es importante destacar eso también, Gustavo. Después, bueno, intensa la actividad, estuvo en la localidad de Fraga. Allí anunció que 10 familias van a recibir sus casas el 5 de noviembre. Después, bueno, comenzó, también visitó la escuela de esa localidad de Fraga, se entregaron bicicletas Tubi. Hasta que, bueno, llegó a la ciudad de Villa Mercedes y visitó una nueva fábrica aquí, la fábrica Poligraf, que esta tiene la particularidad de haber realizado los envases de las figuritas del Mundial, entre otros envases. Sí, esa es la particularidad que hoy pudimos conocer. Todas las figuritas que estuvieron manipulando a lo largo del Mundial y en el país, esos envases se hicieron aquí en Villa Mercedes, ahí la fábrica que está sobre la autopista de las Serranías Puntanas, en el kilómetro 698. Así que también conoció sobre los proyectos, las inversiones, y cómo pudo esta fábrica en los últimos 2 años ampliar su producción. Eso es lo más importante que destacaron. Te digo que recientemente, hace muy poquito, estuvo el gobernador y el intendente Maximiliano Frontera, porque comenzaron una obra para ampliar las redes de agua potable y de cloacas en Villa Mercedes. Esto es, un proyecto que se hace con Construyendo con tu Pueblo, que son dineros, el 50% del Estado y el otro 50% de las arcas municipales. Así que estuvieron en el barrio Justo Arac, se dieron precisiones sobre estos trabajos que van a comenzar a partir de hoy. Y sigue la agenda, Gustavo, así que es prácticamente interminable. Aquí estuvo ya el gobernador en la escuela Raúl Basilio Díaz, porque allí inauguraron la obra de remodelación para la salita de 3 años.
0: Bien.
2: Se está poniendo en funcionamiento en este momento la alarma ciudadana en el barrio Unión, y la última actividad del gobernador aquí en Villa Mercedes es a las 19:30, porque se va a inaugurar una nueva sucursal de Supermercados de Europa. Así que así ha sido
0: indicado. Un clásico, claro, que de la familia Gutiérrez, sí. Creo, ¿no? Sí.
2: Sí, la familia Gutiérrez, exactamente, ha hecho la invitación el gobernador, así que va a estar presente ahí en esto que también es importante para la comunidad, porque se abre una nueva sucursal y eso significa más puestos de trabajo, así que eso va a ser lo último que va a desarrollar aquí el gobernador. Intensísima la actividad. Yo ayer creo que te anticipaba que iba a ser como una gira de las que hace los días viernes, ¿no?
0: Exacto.
2: Que comienza de noche y termina de noche.
0: Totalmente. Bueno, actividad cargadísima en lo que es la jornada de hoy, por lo menos en lo que a nivel institucional se refiere.
2: Sí.
0: Te saco dos segundos.
2: Hay otro detalle también, que también fue importante y que lo pudimos ver allí en una de las actividades que desarrolló aquí en Villa Mercedes. El gobernador tomó contacto con un grupo de trabajadores, de obreros de la construcción, que han quedado sin empleo, o que la empresa que está construyendo vivienda los ha dejado sin empleo. Así que ahí es un tema que, le trasladaron al gobernador la preocupación, porque esta empresa los fondos los tiene para construir viviendas. Hay que ver qué pasó, que ellos han quedado sin trabajo. Pero el dato destacado es que estuvieron, se acercaron y pudieron hablar con el gobernador y trasladarle ese problema para ver qué puede hacer y ellos puedan recuperar su fuente de trabajo, ¿no?
0: Bien, buen tema, y ojalá que tenga una resolución favorable, ¿no? Por sobre todo. Cata, sí, te corro 2 segundos de la cuestión institucional, me voy al plano judicial. Sí. ¿Cómo queda también la situación ahora de la mujer esta imputada, ahora tras la muerte de Lautaro Britos?
2: Esto, muy triste, ¿no? La noticia se confirmaba anoche, la muerte de Lautaro Rodrigo Britos, un joven de 22 años, fue prendido fuego con nafta por su pareja, y ella, que es Luna Agüero Regalado, bueno, estaba detenida. Lo que se hizo hoy fue una audiencia de reformulación de cargos, ampliación de cargos, porque tuvieron que modificar la carátula.
0: Sure.
2: Ya no es homicidio en grado de tentativa, ahora la imputaron por homicidio agravado, por el vínculo. Así que se realizó esta audiencia, Gustavo, ella fue trasladada a los tribunales de Villa Mercedes, es lo que pidió la fiscal Gisela Milstein, que sea trasladada al servicio penitenciario provincial, y así le hizo lugar la jueza Natalia Pereira Catini. Por 120 días va a estar encarcelada esta joven, que tiene 20 años, Gustavo, entonces, y que fue imputada ahora por homicidio agravado por el vínculo, además de por cometer un incendio en la vivienda, ¿no?
0: Sí, y había pedido su defensa domiciliaria y se la negaron.
2: Sí, esto lo viene pidiendo desde el primer día, que fue la primera audiencia de formulación de cargos, porque, están exponiendo la situación de mamá que ella tiene. En realidad, en este momento está amamantando. Esa es a la situación que me refiero. Tiene un bebé muy chiquito y por eso pidieron que sea arrestada en su domicilio. Bueno, no le hicieron lugar y todos estos días, 7 días que estuvo detenida en una comisaría, lo dispuso la jueza, que le llevaran el bebé y que tomando todas las precauciones, Gustavo, afuera del calabozo, ella pudiera amamantar a su hijo. Así es como se hizo durante estos 7 días, y ya se sabía que la jueza no le iba a permitir el arresto domiciliario, Y bueno, pasó justamente eso. No hay posibilidades de que después de haber cometido un delito como este, tenga esa posibilidad. Así que fue directamente trasladada a la cárcel de mujeres, que es en el servicio penitenciario provincial, que está ubicado ahí en la ciudad de San Luis. 120 días es lo que ha dado de prisión preventiva y en este tiempo, bueno, tiene que seguir avanzando la investigación, por supuesto.
3: Catalina,
2: ¿no?
3: ¿Cómo te va? Buenas tardes. Si es por la calificación, si llega a juicio esta calificación, puede ser reclusión perpetua.
2: Exacto. Sí, oh, sí una... Uh-huh. Sí, exactamente.
0: ¿Cómo aplica en estos casos el bebé? ¿Se lo lleva con ella a la cárcel? Sí.
2: Sí, hay muchos casos en donde las mujeres están con sus hijos en la cárcel. Bien. Esto no se ha resuelto todavía, ¿no? O al menos no se ha conocido, pero seguramente sí. Bien, bien. Es un bebé muy chiquito, tiene que estar con su madre, ¿no?
0: Sí, y tenían otro hijo más en común, ¿no? También pequeño.
2: Sí, tienen otro hijo más. Para responder lo que me decía Hernán, es prisión perpetua.
3: A prisión perpetua, sí, está bien.
2: Exacto, es prisión perpetua. Esa es la pena máxima, en realidad, ¿no? Sí. Hay que ver qué es lo que pasa en las próximas horas con el bebé. Te cuento que no pudimos ingresar a la audiencia, Gustavo, ¿eh?
0: Ah, mira. ¿Decisión de la jueza o de...?
2: Sí, fue una decisión de la jueza. En todas las audiencias que son públicas podemos ingresar, obviamente con los recaudos de no... Siempre tomando imágenes desde... Sí, claro. Mostrando la espalda de las personas imputadas, pero ni siquiera en este caso no se nos dejó pasar, solamente prensa judicial, y bueno, a través de prensa judicial es que podemos saber todos estos detalles, ¿no? Por eso te digo que hay precisiones que al no haber estado dentro de la audiencia, no necesariamente se escapan
0: algunos detalles, claro, se entiende.
2: Algunos detalles se escapan de la información que comunica la prensa, ¿no?, del Poder Judicial.
0: Catalina, ha sido muy amable como siempre, gracias.
2: Bueno, mañana si hay más información alrededor de este caso, lo vamos a seguir compartiendo, Gustavo.
0: Dale, y nos metemos, y mañana nos metemos en San Cayetano, va a haber mucha actividad seguramente.
2: Sí, también, ya venimos 9 días con esas celebraciones, así que seguramente mañana también tenemos esa información.
0: Gracias, Cata, hasta mañana.
2: Un beso a ustedes, hasta luego.
0: Que estés muy bien, muy atenta. Catalina Izaguirre desde Villa Mercedes, redacción del Chorrillero, hermanados aquí con La Bomba, poniéndonos un poco en contexto de los temas que se destacan en la jornada de hoy. 4:30 pasadita, ¿qué hacemos?
1: Amigos,
0: ¿estamos sin vender?
1: No, tenemos un montón de cosas.
0: ¿Y metemos pausa? ¿La última? ¿Nos acomodamos? ¿Qué tenés? Me lo venís prometiendo de la 2 de la tarde.
3: No, el resumen
0: te vuelve. Ahora te va a ganar mano audicio cuando volvamos. Sácame de acá.
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0: 40, déjale charla ahí. 40, te lo pedimos por favor. 43 minutos son los que pasaron desde las 4 de la tarde.
1: Sí, sí.
0: No sé si te parece.
2: No.
0: Bloque final. ¿Cómo se nos escapa la tarde? Se
2: nos va como nomás, todo suyo la tarde.
0: Ah, sí, no tengo nada más para decir.
1: Le pedimos a la gente que nos escribiera.
0: ¿Quieres que te diga algo? No tengo nada para decir. Ya di quien botó la pausa.
1: Y menos mal que se abrió el micrófono.
0: Sí, menos mal que Juli.
2: Menos mal que me avisaron.
0: Ah, escuchá, sí. Te iba a pasar la oferta de vino, Pacheco. Bueno, está. ¿Qué número se conecta la gente con nosotros?
1: 2664-2071-49. Esto es este mensaje que nos llega. Sí,
2: sí. No, dígalo.
1: Es en relación a lo que, de la información que nos estaba dando Cata desde Villa Mercedes. Dice, sí. Gracias Gustavo por la información. Y lo hubiese pensado antes porque tenían hijos pequeños. Lástima las familias destruidas, nos dice este mensaje que nos manda Isabel. Tenemos, a ver, más mensajes. Nos preguntan si sabemos algo por hola Gustavo, Hernán, Lorena. ¿Hubo algún accidente grave en zona norte? Pasaron dos ambulancias custodiadas por varias motos y autos de la policía. Iban por ruta 147 hacia el hospital.
0: Bueno, evidentemente era un traslado, ¿no?
2: Sí. No tengo nada hasta
0: cuando ocurre eso, creo que le llaman código rojo, me parece, cuando van abriendo así
1: el
0: paso con fuerza policial.
1: Habíamos hablado temprano de vinos, cerveza y demás, y nos llega un mensaje. Hola chicos, prefiero Landes.
0: Ah, sí. Bueno, ahí está. Bueno, che, aprovechen, ahí en las noticias contamos lo de
1: este fin de semana
0: el encuentro IPA.
1: Sí, vamos a ir a tomar cerveza. ¿Necesito un conductor designado para poder ir o no?
0: Ay, sé. Bueno.
1: Bueno, me tomaré el colectivo. Soy más normal.
0: Y bueno, qué sé yo. Igual es este.
1: ¿Qué?
0: No, iba a decir. Es hasta las 2 de la mañana.
1: Ah, mira.
0: Claro. Bien. Los controles empiezan después de las 5.
1: Bueno. Hola chicos, hoy fui al Banco Nación y pregunté por los anticipos de sueldo y me respondieron que el banco está reacomodando algunos detalles para lanzar alguna propuesta. Saludos, nos dice María. Mira, escucha esto.
2: Hay muchos empleados que no tienen que reacomodar porque esperaban el adelanto para seguir con el ejercicio que venían haciendo, ¿no?
1: Cierro el mensaje. Bienvenida a la flamante locutora.
0: Pero muy bien.
1: Le doy la bienvenida sola.
2: ¿Serán familiares de ella? ¿Serán familiares de ella?
1: No, mi familia ni le avisé que empezaba a trabajar.
0: Por la duda.
2: Ah, no, están notando la ausencia de la siesta en tu casa, ¿no?
1: Mi hermana sí, porque ahora no la llamo. Siempre me cuelgo charlando con mi hermano un montón. Así que, bueno, estos son algunos de los mensajes que fueron llegando al 2664-2071-49.
2: Vamos a hablar del Consejo Deliberante
1: para lanzar alguna propuesta. Saludos, nos dice María. Mira, escucha esto.
2: Hay muchos empleados que no tienen que reacomodar porque esperaban el adelanto para seguir con el ejercicio que venían haciendo, ¿no?
1: Cierro el mensaje. Bienvenida a la flamante locutora.
0: Pero muy bien.
1: Le doy la bienvenida sola.
2: ¿Serán familiares de ella? ¿Serán familiares de ella?
1: No, mi familia ni le avisé que empezaba a trabajar.
0: Por la duda.
2: Ah, no, están notando la ausencia de la siesta en tu casa, ¿no?
1: Mi hermana sí, porque ahora...

0: Ponele música, por favor.
1: Bien.
0: Hoy, como todos los jueves, sesión en el Consejo Deliberante. ¿Por qué? Porque hoy hubo varios proyectos de declaración de interés, por ejemplo, por el aniversario de lo que es la independencia del país vecino de Bolivia. También hubo un momento, una discusión, donde la presidenta Guatay decidió tomar la palabra para responderle a Julieta Ponce. Hay una trifulca por el tema de la violencia.
1: Vicepresidenta a cargo hoy de la sesión.
0: Exactamente. ¿Por qué a cargo de la sesión? Porque tempranito entró una resolución del Consejo Deliberante. Subimos, se acabamos.
1: Está entusiasmado.
0: Delegar el ejercicio de la presidencia del Honorable Consejo Deliberante de la Ciudad de San Luis en la vicepresidenta primera del concejal Mixit Lisbeth Guatay Otiniano desde las 0 hora del día 4 de agosto del 2026 hasta las 23:59 del día 12 de agosto. Es una licencia que ha pedido por cuestiones de salud Laura Sánchez, quien hoy no estuvo en el recinto.
1: Es tiempo de resfríos.
0: Exactamente. Hubo declaraciones de interés. Hubo un pedido del bloque justicialista con respecto a una aclaratoria del Tribunal de Cuentas con respecto a las rendiciones, que lo quisieron meter sobre tabla y no se lo aceptaron. Y después, bueno, obviamente un proyecto de la ley de expresar el rechazo a la ley de inviolabilidad de la propiedad privada que pasó a comisión. Pero hubo proyectos de homenaje, por ejemplo a Valentina Aguado, escaladora sanluiseña, sí. Y quien la otra vez no estuvo y hoy sí estuvo, el señor, para mí, un grande de San Luis. Dale gas. Exactamente, yo soy de los 90. Hoy se le hizo un homenaje a Juan Manuel el Ángel Tropical por sus 20 años de trayectoria en la música. Muchos por ahí no lo conocen, pero o conocen la faceta musical. Nosotros también conocemos la otra parte de Juan Manuel, un chico que la ha remado mucho para llegar a cumplir su sueño de cantar en San Luis, pero aparte su contexto social. Hay muchas veces de Juan Manuel, y yo a veces digo, ¿por qué lo destacás? Juan Manuel ha tocado en muchos festivales solidarios, va a centros de jubilado a tocar sin cobrarles, y yo digo, a ver, ¿por qué se destaca? Y porque un artista vive de cobrar por las presentaciones. Sí. Y él lo hace porque... ¿Por qué lo hace? Bueno, hoy se lo preguntamos cuando terminó la sesión, porque tuve la oportunidad de las mejores notas que pude lograr para mí. Para mí es un ídolo Juan Manuel. Y esto nos decía... Bueno, mientras nos dejó la gente, esto decía.
2: Sí, muy contento. Realmente saludo para todos los amigos. Porque nada, recibir un reconocimiento por estos 20 años cantando para San Luis... No es poco, ni tampoco es tanto, pero qué lindo poder reconocer la música de San Luis, la música tropical, la música puntana, como la decimos nosotros, y bueno, que sea de interés cultural. Muy, ahora, muy, muy feliz.
0: ¿Has tomado la magnitud de lo que es la gente en la calle, el cariño que te tiene?
2: Sí, y me encanta, y lo soñé, y muy agradecido de poder disfrutarlo, porque lo disfruto. Para mí no es... algo que me canse, no, a mí me encanta que la gente me salude, me pida fotos, que me pida videos, me fascina, y nada, me gusta porque lo siento, es una pasión.
0: Ahora, Juan Manuel, vos también tenés lo que te destaca mucho, es la faceta solidaria, que a veces participás, llevas tu show sin cobrar nada a eventos para recaudar fondos, para ayudar a los abuelos, por ejemplo, ¿por qué? Digo, porque es tu trabajo, te lo
2: sí,
0: pregunto.
2: Sí, me gusta mucho y creo que lo que das vuelve multiplicado. Y sí, he ayudado muchísimo, he colaborado con muchas instituciones y también he podido ir a cantar a escuelas, a un montón de lugares donde le hemos llevado un regalito, un mimo a toda la gente que lo necesita. He ido a hospitales también y bueno, y ahora muy contento porque me convocaron para el Día del Niño, que vamos a estar en el Parque de las Naciones cantando para todos los niños, que son los que más me siguen actualmente, así que...
0: ¿Cuándo va a ser?
2: Contento. El 15 de agosto a las 3 de la tarde en el Parque de las Naciones.
0: Bueno, muy bien, y creo que este va a ser el festejo de gobierno, ese día en el Parque de las Naciones.
1: Por el Día del Niño.
0: Ya creo que Juan Manuel le sacó la sábana al fantasma con esto, que todavía no lo... Pero un grande Juan Manuel, que hoy fue reconocido el Consejo Deliberante. También en el bloque justicialista presentó que se cree una política, obviamente pasó a comisión, de continuidad hídrica de la ciudad de San Luis, destinada a garantizar la continuidad, sostenibilidad y resiliencia del sistema de provisión de agua potable de Ciudad San Luis. Chicos, muy bueno el proyecto. Hubiera estado lindo que también lo hubieran presentado en el 2025, en el 2024, 2023, 2022, 2021, 2020, 2019, 2018.
3: ¿Cuál es el proyecto? Decirlo de nuevo.
0: Es el proyecto de crear una política municipal de continuidad hídrica de la Ciudad de San Luis destinada a garantizar la continuidad, sostenibilidad y resiliencia del

0: sistema de provisión de agua potable en la ciudad de San Luis.
1: ¿Sostenibilidad?
0: Que tenemos problema de agua, tenemos. Ahora, sí, ahora no es de ahora.
2: Pero eso es algo que... ¿Cómo lo garantizás vos del municipio cuando el proveedor es externo?
0: No, ni en comisión.
2: El que te provee el agua es San Luis Agua. 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
0: Pero estuvo el ángel hoy. Para mí ya estuvo el ángel.
2: Habló. En el marco de la sesión, digo, ¿no?
0: Agradeció. Sí, agradeció, obviamente. Sí, agradecen todo. También muy lindo las palabras por lo que es también, no solo un aniversario más de la independencia de Bolivia, sino de su patrona, de Santa Patrona, que se leyó una cita con respecto a esto también. Recordemos de una comunidad boliviana muy grande en San Luis.
2: Sí, claro. Muy grande en San Luis. Y aparte, hablando de productores y todo eso, son... Sí. Bueno, algunos son más vinculados al comercio también.
0: Hoy es uno de los capitales comerciales de San Luis, claro, la comunidad boliviana.
2: Sí, pero cuando vos vas a Sol Puntano, productores de lo que es la parte de hortícola y todo,
0: claro,
2: eso,
0: también.
2: Principalmente también tienen una impronta interesante.
0: Pero estuvo,
2: bueno, bien por eso, nomás.
0: Bueno,
2: escuchemos un poco más del ángel, vamos. Juan Manuel, el ángel tropical.
0: Ay,
2: para que te englobe un poquito más.

0: Bueno, 20 años de Juan Manuel Ángel Tropical, que ahí estaba reconocido hoy por el Consejo Deliberante Capitalino.
1: Han pasado varios artistas reconocidos.
0: Sí, claro, por supuesto que sí, exactamente. Nos vamos una vez más a Villa Mercedes, está Gustavo Audicio para sumarse en una actividad especial hoy. Gustavo, bienvenido, ¿cómo estás? Buenas tardes.
2: Hola chicos, acaba de llegar la imagen de Juan Calentano aquí en el barrio La Rivera, en la parroquia Nuestra Señora de Guadalupe. Bueno, esta modalidad de sacar la imagen y recorrer las calles de Villa Mercedes se hizo en pandemia, justamente cuando no podía la gente participar de reuniones a gran escala, ¿no? Entonces, tomó esta determinación y ahora recorre las calles de Villa Mercedes del Santo, ¿eh? Bueno, acaba de llegar la imagen hacia Guadalupe. Es una pasada, calculo que hace, acompañado por la gente de control urbano de la Policía Estatal de San Luis, policía de la provincia de San Luis. Hola, estamos en vivo, de la bomba. Bueno, colaboran ustedes con la camioneta siempre.
3: Todos los años hacemos, ya muchos años que estamos colaborando.
2: Bueno, largo le ha tirado y no le recorrido.
3: 15 kilómetros.
2: 15 kilómetros, gracias chicos. Hay una firma comercial que colabora con pone a disposición de camionetas, muy conocida la firma acá de San Mercedes, y bueno, y le pone a disposición para que la imagen del santo recorra todo el estadio de nuestra ciudad. Bueno, también gente de la caravana de la fe, bicicleta, Mónica, usted es la responsable acá de Guadalupe, bueno, la visita de San Mercedes.
4: Hola Gustavo, buenas tardes. Buenas tardes para los que están en la radio, en los estudios. Sí, estábamos esperando acá la llegada del santo.
2: Bueno, chicos, Gustavo, Hernández y compañía, sigue la imagen porque como es largo el recorrido, hacen una pasada, ¿eh? Pasan 5 minutos y ahora están enfrente el itinerario que es la próxima parada en la parroquia, bueno, de Nuestra Señora de la Merced, ¿no?
0: Gustavo,
2: madre de Villa Mercedes,
0: ¿sí? ¿Cómo está prevista la actividad de mañana con San Cayetano?
2: Mañana a las 3 de la tarde es la procesión, es antes de la misa, ¿sí? 3 de la tarde de la procesión, a las 15 y a las 16 la Santa Misa Central que va a presidir Monseñor Gabriel Barba, obispo de la diócesis de San Luis. Y bien, por supuesto, me contaba el padre Cuca, que es el responsable de San Cayetano, atención, porque la primera misa va a ser a las 0 horas de mañana, o 12 de la noche, como le decimos nosotros.
0: Horas,
2: ya la primera misa.
0: Para recibir última, el Día del Santo.
2: Claro, y la última misa a la hora 23, es decir, que va a haber prácticamente misa durante todo el día para que la gente en distintos horarios pueda asistir. Y sabés que me decía también el padre Gustavo, sí, que este año le ha llamado la atención que todas las misas, toda la novena, tanto a las 15, a las 17 como a las 20, repleta, llena la iglesia de San Cayetano.
0: Sí, me imagino. Los años ya anteriores ha tenido un contexto importante, independientemente incluso de la situación económica y todo lo demás, la gente es muy cercana y muy devota de San Cayetano.
2: Sí, exactamente. Bueno, pero sumado eso, ¿no?, a la situación que se vive en el país, donde, bueno, hay falta de trabajo, me decía el padre, se ha notado más la presencia de la gente. Pero bueno, chicos, sigue la caravana de San Cayetano recorriendo la calle de Villa Mercedes. Reitero, ahora va a la parroquia Nuestra Señora de la Merced, después seguirá por todos los barrios de la ciudad, y mañana 15 horas procesión, 16 Santa Misa Central, y de esa manera culminen las festividades en honor a San Cayetano.
0: Gustavo, gracias por este ratito y por poder contarnos en vivo esto de la llegada de la imagen ahí a la parroquia de Guadalupe.
2: Sí, queríamos tener, bueno, un contacto distinto aprovechando justamente esta actividad en la jornada de hoy.
0: Un placer, lo seguimos escuchando en un ratito nada más a ustedes, obviamente, y nada, mañana nos estamos reencontrando en este día particular y también, por supuesto, en el cierre de la semana. Te mandamos un abrazo grande.
2: Y es muy muy probable que también mañana tengamos una salida similar, porque a la hora del contacto puede estar terminando ya la misa principal, ¿no?
0: Usted maneja los tiempos, nosotros a disposición.
2: Gracias, chicos. Que fuerte tengan abrazo. Una buena tarde.
0: Gracias, Gustavo. Muchas gracias. Gustavo Audicio, allí, acompañando la llegada de la imagen de San Cayetano al barrio La Ribera, donde está ahí la parroquia de Guadalupe, y sigue la recorrida por las diversas parroquias para arrancar mañana su propio día, el santo patrono del pan y del trabajo.

0: Siempre en el recuerdo, el querido Juanón Lucero, el cantor del pueblo. Juanón Lucero sonando a esta hora de la tarde, prácticamente en el tramo final de nuestro programa. Nos quedan un par de minutos. ¿Quedó algo pendiente de contar?
1: Sí, ayer dábamos a conocer de que hubo media sanción en la Cámara de Diputados de la provincia a la ley de consorcios camineros provinciales y que, por ejemplo, había habido votos en contra, que era de la oposición del bloque del PJ. Hoy emitieron un comunicado los diputados aclarando que ellos no estaban en contra del proyecto de rechazar el consorcio caminero, sí con la improvisación del proyecto que presentó el gobierno de la provincia. ¿Por qué? Porque ellos meses atrás habían presentado un proyecto integral de consorcios camineros mucho mejor al que presentó el gobierno provincial y nunca le dieron tratamiento. El de consorcio caminero que envió Poggi al palabra más, palabra menos, el que envió apoyo a la legislatura casi ni pasó por comisión y se trató y se aprobó y se le dio media sanción. Ellos aclararon esto porque ayer quedaron mal mirados como que estaban en contra de los consorcios camineros. No, ellos pretendían que se discutiera el proyecto que ellos habían presentado a principio del año legislativo. Que entienden es mucho más amplio.
0: O en la reunión de comisión donde se trató el tema, que estuvieron invitados las sociedades rurales. Sí. Y todo lo demás, ellos también estaban ahí representados.
1: Dicen que entró.
0: Estaba.
1: Pero legalmente tiene que entrar. Legalmente tiene que entrar, porque si no, para que tome estado legislativo, si no, lo estás tratando sobre tabla, ¿viste? Que también lo podía haber hecho. Bueno, y ellos entienden que nunca se les consideró el proyecto de ellos. Vuelvo a reiterar: el bloque El PJ dice que sobre consorcios camineros, el proyecto de ellos era mucho mejor y más integral que lo que envió la provincia.
0: Bueno, vamos a ver cómo sigue.
1: Ya pasó
0: al
1: Senado.
0: Bueno, ahora va a pasar el Senado y ahí será un,
1: ahí se va a discutir.
0: Un trámite de alguna manera, bueno, ¿no?
1: Se lo decís vos, yo no.
0: Y pero me parece que
1: vos decís que en el Senado pero ya está todo arreglado.
0: No, a ver, yo le digo esto a los diputados, a los senadores, a lo que sean. A nadie le importa la posición que ellos tengan sobre el tema, porque ellos no son los que van a usar los consorcios camineros, ni los que se van a ver beneficiados por la seguridad que le den a los caminos, ni porque los caminos estén habilitados, reparados y demás. Es el mundo campo el que tiene que opinar sobre el tema, y el mundo campo lo acompañó. Entonces déjense de joder. Es así de corta la bocha. Basta de medirse la ve quién la tiene más grande cuando se sientan en las comisiones de la legislatura.
1: Arranca cuando ya estamos terminando él, ¿viste? Bueno, es como el Sandy Tela, ¿viste? Que para calentarlo hay que darle matraca. Bueno,
0: pero es verdad.
1: Bueno,
2: mañana. Bueno, guardate un cachito de esto para mañana.
1: Dale.
2: Así cuando arrancamos.
1: Pero sí, me gustaría que arrancara.
2: Mañana es viernes, con
1: pulenta. Mañana viernes a las 10 de la mañana va a haber una olla popular frente a la iglesia catedral en la Plaza Pringles. Por lo que es el reclamo de los movimientos sociales a lo que fue el retiro del por parte del gobierno provincial del plan Volver al Trabajo.
0: Bien, bueno, mañana vemos qué escenario se plantea. Chicos, nos fuimos.
2: Nos vamos.
0: Gracias, Lorena.
2: Por nada.
0: Un placer.
2: Nos reencontramos.
0: Chau, Pacheco.
1: No muerde. Chau, hasta mañana. Un
0: placer. Chau, Julis. Julieta Bayay en la puesta en el aire. Señores, gracias a ustedes. No se mueven de la bomba, ya llega. Arriba la radio, mañana despedimos juntos la semana. Chao, pásenla lindo.

Hola, buenas tardes, Radio Bomba. Yo soy Juan Peralta de acá de Villa Mercedes. Recién pasaron unos bomberos por acá, porque yo tengo una quinta acá frente al Mundial de acá de Villa Mercedes. Pasaron unos bomberos entre intersección Ruta 7 y 8, donde está el puente. Yo estoy de acá del puente, estoy a 500 metros. Recién pasan unos bomberos. Ustedes no saben qué es lo que ha pasado, se ha vuelto un camión o un choque. Muchísimas gracias.

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0: Muy buenas tardes, bienvenidos a estas tres horas para informarse, para debatir y entretenerse y compartir la actualidad de Villa Mercedes, de Merlo, de San Luis, el país y el mundo, como cada tarde. Bueno, los vamos a acompañar con toda la información del día, entrevistas en vivo, análisis, móviles, deportes, cultura, economía y esos temas que están dando que hablar y que se merecen una mirada distinta, Además, bueno, tendremos invitados en el estudio, buena música y por supuesto el espacio para que ustedes sean parte con sus mensajes y sus opiniones, Suban el volumen, acomódense donde estén, porque desde este momento y hasta las 8 de la noche, la actualidad pasa por acá. Esto es Arriba la Radio y ya estamos en el aire.
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1: ¡Agárrense! Bueno, una de las noticias de último momento ocurrió hoy en horas de la siesta, porque se llevó a cabo en el día de hoy. Estaba previsto para el día de ayer, tal cual estaba previsto. Pero, bueno, se adelantó al día de hoy, donde, bueno, enviaron a Luna Agüero al penal y cambió la carátula tras la muerte de Lautaro Britos. Este hecho que en el día de ayer su tía decía que, lamentablemente, era cuestión de tiempo. Bueno, finalmente sucedió eso, Lo acusaron de homicidio agravado por, o la acusaron de homicidio agravado por el vínculo e incendio intencional. Y le dictaron 4 meses de prisión efectiva. En este caso, bueno, Rodrigo Lautaro Britos agonizó durante 6 días y el miércoles murió después de permanecer internado con graves quemaduras. La muerte del joven cambió el rumbo de la causa y este jueves su pareja Luna Agüero Regalado fue trasladada al Servicio Penitenciario Provincial. Hasta entonces, Agüero estaba imputada por el ataque ocurrido el 30 de julio en una vivienda del barrio La Ribera. Con la muerte de Britos, la Fiscalía de Instrucción número 5, que está a cargo de la doctora Gisela Milstein, amplió los cargos y la acusó de homicidio agravado por el vínculo e incendio intencional en concurso real. Bueno, la acusación sostiene que aquella noche Agüero habría rociado con nafta a Britos mientras se encontraba en la habitación principal. Después habría hecho lo mismo con el colchón y provocado el incendio con un encendedor. Britos sobrevivió al ataque, pero quedó internado con quemaduras de extrema gravedad. Pasaron los días y su estado no logró revertirse. El 5 de agosto, es decir, ayer a la noche, murió. Habló la fiscal Gisela Milstein hace instantes nada más. Esto decía:
2: en el día de la fecha se celebró audiencia de ampliación de formulación de cargos en el marco de la causa en donde se investiga el homicidio de quien en vida fuere Britos Rodrigo Lautaro. En tal sentido, esta Fiscalía de Instrucción número 5 amplió los cargos que oportunamente hubiere formulado a la imputada el día 1 de agosto, considerándola en este estado provisorio del proceso como autora del delito de homicidio calificado por el vínculo en concurso real con incendio intencional. La juez de garantías interviniente tuvo por formulado los cargos y, conforme también el requerimiento realizado por la Fiscalía, ordenó la medida de coerción más gravosa, consistente en la prisión preventiva por el término de 4 meses a cumplirse en el Servicio Penitenciario Provincial.
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0: Muy bien, señores, 23 minutos ya pasan de las 5 de la tarde. Estamos en vivo, estamos en directo haciendo Arriba la Radio por Radio La Bomba. Bueno, con todas las noticias, toda la información y una tarde ahora con frío, digamos, con viento. Claro, bajó un montón la temperatura. Fíjense, en San Luis Capital en este momento ya tenemos 13 grados 2 décimas. La máxima fue de 16 grados a la hora 3:34 y la mínima de 5 grados a las 11 de la mañana. Vamos directamente hacia la Villa Turística de Merlo, que en estos momentos tiene 11 grados 4 décimas, la máxima de 16 grados a las 7 de la mañana y la mínima de 8 grados a las 2:24. Pleno mediodía, una locura. Bueno, y nos vamos ya mismo a la estación Villa Mercedes, que está ubicada aquí en el Colegio Agrario, es el ingreso al barrio La Ribera de nuestra ciudad de Villa Mercedes. Bueno, tenemos una temperatura de 12 grados 4 décimos, una mínima de 5 grados que se registró a la hora 10:16 y la máxima de 13 grados a la hora 16:09. ¿Qué hablamos del viento? Bueno, vientos fuertes por esta zona, casi 50 kilómetros en la hora. A las 7 de la mañana, mucho frío, mucho frío, mucho viento. Hay alerta meteorológica, ya le vamos a comentar en un ratito, a ver si se de alguna manera continúa la alerta o no. ¿Por qué les digo esto? Porque se termina la alerta de vientos ahora a la tarde, con el comienzo de la noche. Finaliza la alerta meteorológica con respecto a fuertes vientos, pero se renueva para el sábado a la mañana, no mañana, sino el sábado a la mañana tendríamos nuevamente vientos realmente fuertes aquí por Villa Mercedes, por lo menos. Eso es lo que indica el Servicio Meteorológico Nacional. Bueno, señores, vamos a continuar con toda la información y, por supuesto, todas las noticias, Estuvimos en contacto, en este caso, con el profesor licenciado e historiador, el profesor Jorge Sacchi. Bueno, la historia en realidad está cobrando vida, ¿no? A través de una muestra que rescata justamente el papel fundamental de San Luis en la campaña libertadora liderada por el general José de San Martín. Bueno, conversamos con el profesor Jorge Sacchi, quien presentó la muestra itinerante San Luis en la gesta sanmartiniana, allí en el Consejo Deliberante de Villa Mercedes. Y esto decía, escuchá.
1: Trabajando agosto, porque es un mes con mucha actividad, con dos muestras itinerantes. Bueno, vos nombraste una que es la muestra itinerante de San Luis en la gesta sanmartiniana, que va a hacer referencia a toda la actividad, más que todo del general San Martín en la provincia de San Luis, principalmente haciendo hincapié en su visita a San José del Morro, también en la actividad que se realizó en el campamento de las Chacras, donde hoy está el monumento. Y vamos a destacar la participación de puntanos en aquel entonces, como el sargento Baigorria y los tres granaderos de Renca que cayeron en el combate de San Lorenzo en 1813. Bueno, esta muestra itinerante, bueno, va a tener cuadros que hacen referencia a los granaderos. Va a estar también, como algo especial, un morrión. El morrión es el gorro que usan los granaderos, que es algo muy llamativo. Entonces va a formar parte este morrión también de la muestra. Y vamos a tener la bandera del Ejército de los Andes y la bandera de la provincia de San Luis, que reflejan la actividad que tuvo la provincia con todo lo que es la gesta sanmartiniana. Eso por un lado. Y hoy estamos aquí en el Consejo Deliberante también porque estamos presentando desde el 25 de mayo en adelante a escuelas, comercios y negocios de nuestra ciudad la muestra itinerante Banderas con Historia, que el pasado martes fue presentada también a los concejales de Villa Mercedes que participaron de una charla que estuvimos ofreciendo. Bueno, la muestra itinerante va a estar hasta hoy acá en el Consejo Deliberante y ya mañana va a estar en los bomberos voluntarios del Fortín, principalmente para el cuerpo de cadetes y los jóvenes que están haciendo la instrucción para ser bomberos, así que va a estar presente ahí en los bomberos voluntarios del Fortín. Y así, esta muestra itinerante, Banderas con Historia, que hoy está en el Consejo Deliberante, va a estar recorriendo y va a seguir recorriendo escuelas, comercios e instituciones intermedias de nuestra ciudad de Villa Mercedes. Y como le decía Daniel, por otro lado, también tenemos la muestra en este mes de agosto, la muestra del general San Martín, que el próximo martes va a estar aquí en el Consejo Deliberante también la muestra itinerante en adhesión a las fiestas San Martín y Ana y en homenaje al Padre de la Patria.
2: Jorge, eso te quería preguntar, ¿cómo era el tema de la fecha de San Martín y Ana? Porque vos decís que es el martes que viene, pero ¿se extiende o va a ser algo para el 17, que es la fecha clave de agosto?
1: No, la muestra itinerante sobre el General San Martín va a estar todo el mes de agosto en exhibición en distintos lugares. Seguramente, por una cuestión de que ya nos han pedido en varios colegios, va a seguir en septiembre y, ¿quién dice?, hasta noviembre, porque, bueno, después vamos a tener ya en noviembre algo sobre el General Pedernera, que formó parte también de la gesta libertadora de Chile y Perú. Así que creo que la muestra itinerante San Luis en la gesta sanmartiniana va a seguir al menos hasta noviembre, así en la presencia de distintas instituciones que así lo solicitan.
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2: Bueno, 5 de la tarde con 40 minutos. ¿Cómo le va, amigo Gustavo Audicio? Que dice, qué placer verlo.
3: Cogocito del libro.
2: Claro, qué placer verlo. ¿Cómo estamos?
3: Bien, bien, ¿qué tal? Pleno sol, pero un aire helado, un viento helado, helado.
2: Totalmente.
3: Está frío.
2: No,
3: está frío. Abríguense, el sol engaña, porque recién te escuchaba, Daniel. Bueno, esta mañana era impresionante, el viento en Villa Mercedes, y ahora ese aire helado que corta la tarde de Villa Mercedes.
2: Mirá,
3: cuando se vaya el solcito va a ir así.
2: No, de pique. Picada, en picada totalmente. Bueno, en Merlo, escuchá esto, en Merlo, en una zona que ellos le han denominado parapente de Merlo, así se llama justamente la estación meteorológica, está en el filo de Merlo, 82 kilómetros por hora el viento. Una locura.
3: Impresionante.
2: Ojo, son intensidades máximas de viento ocurridas desde las 7 del domingo 2 de agosto hasta ayer. Es decir, impresionante el viento, la verdad. Tremendo. Y aquí Villa Mercedes, bueno, 60 kilómetros por hora. Muy fuerte,
3: sí,
2: muy fuerte.
3: Bueno, Daniel, demoramos la llegada aquí al estudio porque estuvimos siguiendo un tramo de este recorrido que está haciendo la imagen de San Cayetano por la ciudad de Villa Mercedes. Estábamos ahí en la parroquia Nuestra Señora de Guadalupe, en el barrio La Ribera. Y hay otro tema que tiene que ver con Lautaro Brito, la muerte. Lamentablemente ayer a esta hora hablábamos con
2: la tía, claro.
3: Claro, con la tía. Y justamente nos estaba en ese momento comentando de la gravedad del caso, ¿no? Bueno, lamentablemente después se confirmó su deceso. Me cuenta justamente la tía que ella tuvo que volver a Buenos Aires por un tema familiar y ahora está regresando de nuevo a Villa Mercedes, una vez conocida Karina Chaparro, ¿no? Conocido el deceso de su sobrino. Bueno, ¿qué ha pasado hace pocos minutos, ¿no? La abuela de la joven detenida hizo declaraciones en un medio y no ha caído para nada bien, para nada bien. Yo estuve ahí consultando a algunos familiares, pero obviamente me decían, mire, la verdad que no es momento, estamos muy dolidos y esto suma más dolor.
2: Ajá.
3: Por lo tanto, vamos a ser respetuosos de esa instancia, obviamente. Recordamos que hasta la hora 21 lo están velando allí en Casa Gracia, aquí por calle General Paz, casi esquina Sarmiento.
2: Casi Sarmiento, así es.
3: Y va a continuar mañana de 8 de la mañana a 11, que será el sepelio. Karina Chaparro, la tía, que está llegando en las próximas horas, seguramente dice que mañana por la mañana va a hablar y también me pedía a la comunidad que acompañe a la familia en este tramo doloroso, ¿no?
2: Perfecto.
3: Pidiendo justicia.
2: Pidiendo
3: fundamentalmente.
2: Justicia, así es.
3: Textuales palabras de,
2: bueno,
3: de la tía.
2: Yo por la otra parte estuve en contacto, bueno, vos también, Gustavo, con la fiscal.
3: Sí, te escuché.
2: Que entiende
3: escuché,
2: la
3: sí.
2: causa, exactamente, sí. La doctora Gisela Milstein, que no puede hacer declaraciones ahora en horas de la tarde, imposible por un turno médico, pero es muy probable que mañana haya una conferencia de prensa, ¿no? Hablando acerca
3: de este
2: hecho. Y hablé con el doctor Diego González, que es el abogado de la joven que hoy ya va a ser trasladada al Servicio Penitenciario Provincial, directamente, ¿no? Justamente por
3: claro.
2: el cambio de carátula. Y por
3: cuatro meses.
2: Exactamente. Exacto. El doctor Diego González, literal, me dice, por respeto a la memoria de Lautaro y su familia, no voy a hacer declaraciones, pido disculpas correspondientes y seguimos en contacto. Si no es la semana que viene, la otra, seguramente se van a escuchar declaraciones. ¿Por qué? Y porque piensan, para mí, piensan apelar esta decisión
3: claro.
2: judicial, ¿no?
3: Uh-huh.
2: Es decir, sí, piensan apelar a la prisión preventiva, ¿no?
3: Me llamó, escuché la declaración de la abuela de la joven, me ha llamado la atención con qué, cómo afirmas algunos puntos, situaciones, ¿no? Que supuestamente se vivieron. Eso lo tiene que determinar la justicia, me parece. También, obviamente, va a salir en defensa de su nieta en este caso, ¿no?
2: Sí.
3: La otra parte, lamentablemente, no se puede defender, pero no sé.
2: ¿Habrán declarado todas las partes? Por eso me gustaba hablar con la fiscal, para ella pudiese ahondar un poquito más en esta decisión que han tomado de dictar la prisión preventiva. Vamos a ver qué es lo que pasa. Seguramente mañana van a hablar, van a haber declaraciones, porque según la señora esta que estás diciendo vos, que acaba de hablar en otro medio colega, dice, son importantísimas esas declaraciones, que había más gente en esa vivienda donde ocurre este hecho, esta pelea.
3: No, y afirme cosas que no voy a reproducir, pero...
2: Sí, graves, hechos graves. Exactamente. Bueno, Gustavo, 2657-584783, la línea con que une nuestra radio con los oyentes. Los escuchamos,
4: Hola, buenas tardes, Radio La Bomba. Yo soy Juan Peralta de acá de Villa Mercedes. Recién pasaron unos bomberos por acá, porque yo tengo una quinta acá frente al Mundial de acá de Villa Mercedes. Pasaron unos bomberos entre intersección Ruta 7 y 8, donde está el puente. Yo estoy de acá del puente, estoy a 500 metros. Recién pasan unos bomberos. Ustedes no saben qué es lo que ha pasado, se ha vuelto un camión o un choque. Muchísimas gracias.
5: La gente anda diciendo que somos la mala junta.
2: Hoy no te voy a llamar. Bueno, tengo respuesta para ese oyente, En este caso tiene que ver con el incendio de un automóvil por la ruta nacional número 7 a la altura de Fraga, pero bomberos voluntarios del Fortín que fueron desde acá hacia Fraga.
4: Recién pasan unos bomberos. Ustedes no saben qué es lo que ha pasado, se ha vuelto un camión o un choque. Muchísimas gracias.

0: De la provincia, es decir, que bomberos no llegaron a actuar en ese incendio de vehículo. Se lo comunicamos a nuestro oyente, que estaba preocupado, había visto a los bomberos pasar por la ruta, dice, esto es un accidente, algo ha pasado. Ahí está.
1: Agradecemos entonces justamente el hecho de haber estado comunicándonos. Daniel,
0: sí.
1: ¿Querés que vamos con otras noticias que nos aportan también? ¿Qué tenemos?
0: Espere, siga usted.
1: No.
0: Usted no haga caso a la cucaracha, no le haga caso a la cucaracha,
1: Voy a pedir un cambio de la cucaracha, pero no te pueden cortar el aire.
0: No,
1: hablarte.
0: Pareces
1: ahora el mejor razón, estilo
0: Feynman.
1: No, el mejor estilo
0: Alejandro Fantino.
1: Alejandro Fantino y el mejor estilo, así metió la pata la chica esta. La muerte del padre de Messi.
0: Igual, no me vas a meter la pata usted en
1: la mandaron al frente.
0: No, ahora no. Escúcheme, me sale la noticia.
1: Voy con información en este caso de la REM. Escuche, Donovan, 68 kilómetros. Agrosal, ubicada acá en la ruta 8 y circunvalación, 66 kilómetros por hora el viento. La Angelina, al sur de la ciudad de Villa Mercedes, 50 kilómetros. Villa Mercedes, 50 kilómetros. Valle de Pancanta, 47 kilómetros por hora. Villa Reynolds, 46 kilómetros por hora. Impresionante ha sido el viento en el día de hoy. Recordemos que había doble alerta, ¿no? Por tormentas y también por vientos fuertes. Vamos a ver si esto continúa. Aparentemente no, pero vamos a ver qué pasa, porque ya está todo despejado. Se ha cortado el viento también, por lo menos aquí en Villa Mercedes. Señores, 17:48 minutos, los saludamos a nuestro compañero Gustavo Castro, que ya está en San Luis, capital. ¿Cómo le va, Gustavo? Un gusto saludarlo.
2: Hola, Dani. Hola, Gustavo.
0: Hola.
2: Un San Luis que presenta una sinceronía, bueno, similar a la que ustedes daban a conocer, porque tenemos un viento en superficie, viento que ya comienza a ser fresco, ¿no? Viento frío, como para estar con una camperita un poco más de liviana, una camperita media. Si bien tenemos la presencia del sol, pero me parece que cuando nos abandone, la temperatura comienza a disminuir, a bajar. Así que hay que estar preparado.
0: Sí, señor.
2: Chicos, varios temas importantes. Uno de ellos, un tema interesante que involucra a todo el país, es el tema de estos 10 medicamentos que van a dejar de venderse bajo receta en las farmacias de toda la República Argentina. En horas de la mañana tuvimos la oportunidad de dialogar con la farmacéutica Alejandra Gómez, que es la presidenta de la Confederación Argentina de Farmacéuticos, ella es oriunda de la ciudad de Mar del Plata, y nos daba a conocer este tema que también involucra a todas aquellas personas que a través de un comercio, viste que esto en algún momento fue una polémica importante, expenden medicamentos y que muchos en ciertas oportunidades manifestaron que de alguna manera inducen a la automedicación, que no es aconsejable desde el punto de vista facultativo. Vamos a escuchar lo que nos decía la farmacéutica Alejandra Gómez, que es esta presidenta a nivel nacional, que dejaba datos muy claros respecto a este tema.
3: La medida, como vos bien mencionaste, es que esas drogas, esos productos pasan de venta bajo receta a venta libre. La venta sigue siendo dentro de la farmacia, pero no requiere una prescripción médica. Por ahí para poner en un poco en claro esta situación, que un medicamento sea de venta libre no significa que ese medicamento lo pueda consumir cualquier paciente. El medicamento va a tener un efecto terapéutico, pero también va a tener contraindicaciones, interacciones, efectos adversos, una dosificación que hay que respetar. Entonces ahí es donde nosotros, bueno, salimos a hablar y a contarle a la comunidad por qué es tan importante el asesoramiento de un profesional, en este caso un farmacéutico, que los va a acompañar y los va a orientar en el uso de esta medicación. Exacto. Sí, también tengo que mencionar que hay un anteproyecto de ley nacional, y acá es donde viene el problema mayor, que habla de los medicamentos de venta libre fuera de la farmacia. Esto es algo a lo que, por supuesto, nosotros nos oponemos, pero desde el punto de vista sanitario es algo que vivimos ya en la década del 90, cuando hubo una desregulación Y cuando hablamos de medicamentos, no podemos dejar de entender que estamos hablando de un bien social, que hay que facilitar el acceso, pero que ese acceso tiene que ser seguro para el paciente, que no estamos hablando de un bien de consumo.

0: y venimos trabajando tanto por el uso racional del medicamento, que medidas como esta, digo, también complican esta situación, creando también dificultades y problemas en la salud de la población.
1: Concretamente, bueno, los 10 medicamentos que dejan de venderse bajo receta son aquellos medicamentos que tienen que ver con el resfrío, con algunos trastornos intestinales, con problemas de dermatitis. Bueno, definitivamente ya se empieza a poner en vigencia hacia fin de año. Y hay un anteproyecto en lo que decía Alejandra respecto a la venta de estos medicamentos que se pueden comprar sin receta archivada en distintos comercios que no sean una farmacia, ¿no? Que en algún momento esto causó una gran polémica porque los propios comercios decían, bueno, nosotros no vendemos medicamentos, pero las farmacias que no vendan caramelos y chupetines, etcétera. Sí. Bueno, esto fue una puja que se puso sobre la mesa y que, bueno, una discusión que quedó inconclusa, pero definitivamente cada uno tenía sus propios argumentos.
2: Gustavo, y otra cosa, que sea de venta libre no significa que sean inocuos los medicamentos. Ese es otro de los temas, claro.
1: Exactamente, eso es lo que decía Alejandra. No significa que cuando vos vas a comprar un medicamento a una farmacia, el farmacéutico está preparado para indicarte cómo lo tenés que tomar y de qué forma. ¿Y para qué es? En cambio, si vos vas a otro lugar, compras un medicamento, te lo venden y no hay asesoramiento alguno, pero ahí está el riesgo.
2: Exacto, tal cual, tal cual. Bueno, Gustavo, nos reencontramos mañana viernes, exactamente, mañana viernes. Ya me hacía el rulo que era fin de semana.
1: Bueno chicos, buen final de jornada.
3: Igualmente.
2: Chau, Gustavo, hasta luego.
1: Chau.
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0: Bueno, 7 minutos de las 6 de la tarde, señores. Sol a pleno ahora, Bueno, tal cual lo indicaba el Servicio Meteorológico Nacional, tal cual como indicaba el Servicio Meteorológico Nacional. Impresionante el viento aquí en Villa Mercedes, Hoy casi 50 kilómetros por hora, una locura. Pero, de todas maneras, atención, mañana 20 grados de máxima.
1: No, no me diga.
0: 20 grados de máxima.
1: Estamos todos locos.
0: Pleno invierno, sí, pleno invierno. Sí, sí. Bueno, me agarro la cabeza y bueno, no me queda otra, A vivir, vamos.
1: Daniel, no, la noticia de Lautaro Brito, bueno, ya es nacional en casi todos los portales,
0: Sí.
1: Han hecho referencia. Nos comparte información un oyente que el CAP San José dice que se está renovando para responder a la comunidad. A 110 días del inicio de la obra, está avanzando la puesta en valor del CAP San José en Villa Mercedes, este centro sanitario que cumple un papel fundamental, ¿no?, de atención en esta zona sur de nuestra ciudad. Bueno, fue pensado en su momento, allá por el 2014, para brindar una cobertura a 4.000 personas, y hoy el área está programada para alcanzar 12.000, 13.000 vecinos. Se va a mejorar, además de la infraestructura, se van a equipar con, por ejemplo, autoclave para odontología, dos balanzas electrónicas con talímetro, tres camillas de consultorio, una ginecológica, un detector de latidos fetales, un fotóforo, un oftalmoscopio, entre otros elementos. Bueno, le queremos agradecer que nos manda fotos también de cómo está quedando el CAP San José, muy lindo. Ajá, así de falta, bien, porque es una zona muy popular, ¿no?
0: Sin duda, y que se usa mucho ese lugar.
1: Sí, sí.
0: Sin
1: sí,
0: duda, ¿no? Así es. Bueno, vamos a cambiar de tema. Ayer confirmamos el partido Racing Belgrano, y Racing, concretamente, está en medio de una crisis interna. Han tomado una medida extrema. Colgaron a Santiago Sosa, por ejemplo, y a otros dos jugadores que no entrenan con el plantel. El malestar general por no concretar sus pases, bueno, desató la crisis en la dirigencia que encabeza Diego Milito. Así que Racing vendrá. Ay, no te quiero.
1: Una pena.
0: Pena.
1: Sí, sí, tiene que venir.
0: No, no, digo, vendrá de una manera histérica. Histérica van a estar acá.
1: Claro, sí.
0: El tema es que no estén como estuvo River, que no dejaba entrar a la gente, que no dejaban.
1: Claro.
0: Como si fuesen
1: que se llevaron una
0: intergalácticos, claro.
1: Que lo rajaron después de seguridad, ¿se acuerda?
0: A la mole. Usted vio ahí el
1: momento.
0: Usted es testigo de ese
1: testigo
0: momento.
1: Testigo viviente.
0: Testigo viviente, exactamente, del momento en que la
1: remera.
0: Bueno, la roca.
1: La roca.
0: Exacto. Sí. Claro, le robaron una remera al plantel de River y la roca papando moscas, levantando chicas.
1: Claro, claro. Tuve que salir disparando a la esquina de General Paz y León Guillet a la vuelta, ¿se acuerda?
0: Qué un portón.
1: Che, qué roca, bárbaro. Vos mucha roca, pero no ves nada. Mira, acá está la remera, que falta de River, la camiseta.
0: Ahí, en donde era Canjiano, ¿te acordás el
1: esa
0: lugar?
1: Esa camiseta fea que trajo.
0: Había una santería ahí, Gustavo, un gimnasio.
1: Claro,
0: al lado.
1: Esa camiseta fea que trajo en esa oportunidad, ¿se acuerdan?
0: Claro, la estrenaron la camiseta violeta, nunca más la usaron,
1: que no parecía Milka.
0: Exacto, claro.
1: Bueno,
0: exacto.
1: Bueno,
0: ojalá que eso no pase con Racing, ojalá que se temple la situación, que vengan contentos, que vengan a jugar un lindo partido con el actual campeón del fútbol argentino, que es Belgrano de Córdoba. Así que bueno, Santiago Sosa, Baltasar Rodríguez y Agustín García Basso fueron apartados del plantel profesional desde hoy jueves y comenzarán a entrenarse a contraturno del grupo principal. Si el grupo principal entrena ahora a la tarde, ellos a la mañana. Y así sucesivamente. Una pena. Lamentablemente una pena.
1: La premisa que tiró usted ayer del partido que
0: no,
1: se iba a jugar acá en la
0: que playa, lo tiramos acá. Lo tiramos
1: sí,
0: acá
1: sí,
0: en
1: sí. No,
0: programa.
1: No, pero usted había dejado entrever así por abajo
0: del puente, que se iba a jugar.
1: Que se iba, que se había posibilidades, que estaba en carpeta. Justamente la pedrera.
0: Muy bueno.
1: ¿No? Confirmado.
0: Sin duda, ¿eh?
1: Vamos a ver si podemos hablar, porque sé que estaba en Buenos Aires a propósito de esto. La encargada del Parque La Pedrera. Haceme acordar el nombre, Sosa, pero no me acuerdo.
0: Fernanda.
1: Fernanda.
0: Así es.
1: Fernanda Sosa, Sé que estaba en Buenos Aires con, por este tema, ¿no? Bueno, ajustando detalles de venta, de entrada, la logística.
0: ¿Sí? Ah, perfecto. Muy bien. Bueno, un tema que tenemos que tener muy en cuenta, atención, ciudad capital de San Luis y alrededores, es la prevención de la triquinosis, ¿eh? Porque hay casos sospechados con respecto a este tema. En un rato vamos a estar con esa información. Pero ahora, Gustavo,
1: sí,
0: hizo declaraciones la... ¿Tía vendría a ser de la joven?
1: La abuela.
0: La abuela.
1: La abuela.
0: La abuela de la joven que fue sindicada, o es sindicada, como la autora del incendio.
1: Luna Agüero Regalado.
0: Exactamente, que dio muerte a este chico Lautaro Britos. Sí. Bueno, Silvia Olivieri hizo declaraciones ahí con Copito, bueno, y le agradecemos mucho a los chicos, vamos a robarles un poco una declaración. Pero
1: esto
0: decía,
1: ha generado controversia del otro lado,
0: ¿eh? Exacto, a ver, lo escuchamos.
2: Mal, muy mal, porque Luna Agüero, quien fue hace minutos trasladada a San Luis por el caso de la pelea que hubo en la vivienda, acá en la Ribera, porque mi nieta vivía acá en la Ribera junto con su esposo y sus dos hijos. Bebé, sí, de 3 años y un bebito que tiene mama todavía, toma el pecho. Y bueno, ella se entera de que su esposo se encuentra en cierta vivienda, y que necesitaba que fuera, entonces ella va y golpea la puerta. Cuando golpea la puerta, le abren la puerta, ella entra, y cuando entra al domicilio encuentra a su esposo en la cama con la dueña de la vivienda. Ellos estaban juntos 3 años y medio, casi 7. Bueno, ella le dice que se vaya a la casa porque los nenes lo llaman, y bueno, él la agarra, y cuando la ve es como que se sorprende, y cuando quiere acordar, habían varios, porque no era el único, habían varios, y había ese femenino que estaba con él, que era una persona mayor, y agarra y le prende un juego el colchón. No ella, sabemos, porque no solamente estaba la señora, la supuesta señora, con el marido de ella, prácticamente teniendo sexo. Y habían varios jóvenes ahí que estaban pipiando dentro de una habitación dentro de la casa. Entonces, cuando ella ingresa, se encuentra con todo ese panorama. Ella prácticamente lo adoraba, era la luz de sus ojos, y ella trataba por todos sus medios de sacarlo. El tema de la adicción de las drogas, acá en Villa Mercedes, yo creo que ha tomado sumamente lo que es la Ribera, parte del San Antonio. Robos y todo, ¿por qué? Porque no están en sus 5 sentidos.
0: Bueno, parte de las declaraciones que consiguió Copito hace un ratito, muchas gracias a Miguel y a todo su equipo, le sacamos esta frase porque nos parecía sumamente importante, pero claro, vos decís, Gustavo, que estuviste con la otra familia, están sumamente enojados con respecto
1: a
0: eso, ¿no?
1: Sí, telefónicamente, por eso, bueno, respetando este momento de dolor, van a hablar seguramente mañana.
0: Dale. Muy bien, perfecto. ¿Eh? Dale. 18:15, señores. Estamos en Arriba la Radio, aquí en Radio La Bomba. Hasta las 8 de la noche los acompañamos con todas las noticias, toda la información. ¿Qué va a pasar en un... ¿Cuándo juega River Tigre?
1: El sábado juega Boca y juega River.
0: ¿Los dos días?
1: El mismo día los dos equipos. Exacto. Y también vamos a estar con una oreja viendo y escuchando qué pasa en el Senado de la Nación, porque más allá de que retiraron esta controvertida ley de tierras, hay otros temas picantes que se están tratando y que después vamos a compartir algún párrafo.
0: Perfecto, dale. Hasta las 8 de la noche. Seguimos aquí en Arriba la Radio. Sí, Gustavo.
1: No, que ayer viste que estábamos viendo dónde se hacía en Córdoba el acto del Papa, la misa, es en Fadea.
0: En Fadea,
1: la fábrica de aviones.
0: Ah, mirá.
1: Porque dice que ahí es el campo.
0: La fábrica militar de aviones.
1: Claro, exactamente. Allí es más grande el lugar, más espacio. Descartaron por completo el Kempes y la zona.
0: Claro, lo que pasa es que ahí va a estar cerrado de alguna manera y con mucha custodia, ¿no? Obviamente.
1: Claro. Y también es la idea que se traslade en helicóptero para evitar por ahí, ¿viste?
0: Por supuesto.
1: Retrasos, entonces llega ahí ese lugar y después se traslada. Porque la visita es
0: sí.
1: Buenos Aires, o Córdoba primero, después Luján y Buenos Aires, algo así, ¿eh? Atención, porque me parece que la primera actividad es Córdoba.
0: Perfecto. Muy bien, señores, hasta las 8 de la noche nos quedamos, ¿eh? Con buena música también, ¿eh? Gracias, Neo. Una selección especial durante toda la tarde de hoy, ¿eh? Estuvimos charlando en horas de la siesta para ver qué música poníamos ahora, ¿eh? Me dijo así. Chachi.

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0: Bueno, 6:34, señoras, señores, arriba la radio, estamos en vivo, estamos en directo. Se va el sol de a poquito, ¿no?
1: Se va de poquito.
0: Se va de a poquito, exacto, así que prepárense porque se vino el frío, ¿eh?
1: Medio, no, 15, 20 minutos más y chao, ¿eh?
0: Pronóstico para mañana, temperaturas bajo cero, Gustavo, así que aguantátela, ¿eh?
1: 4 bajo cero.
0: ¿Usted va mañana temprano a trabajar?
1: Sí, sí, sí.
0: Sí, mañana sí.
1: Todos los días.
0: No, porque hoy prendí, ayer prendí. Digo, ¿qué pasó? No, hoy...
1: Estamos todos los días.
0: Bueno,
1: y yo soy como el sol, aunque no lo vean o no lo escuchen, siempre estoy.
0: Exacto.
1: Bueno,
0: damos una vuelta.
1: Dale, 10 grados 4 décimos la temperatura en Villa Mercedes, en San Luis 11.3 y en la Villa de Merlo 9.7. Daniel, bueno, sí. Mensaje, escuchen. Hola, buenas tardes, muy lindo programa, muy interesante los temas que están tocando, los felicito. Temazo el que pasó recién, dice el oyente de Neo. Siempre dije que los hinchas de Boca tienen buen gusto para la música.
0: Es cierto.
1: Y que tengan una linda tarde, ¿eh?
0: Neo es hincha de Boca.
1: Neo es hincha de Boca.
0: ¿No?
1: ¿No?
0: ¿No es hincha de Boca?
1: Usted es de River. Ah, bueno.
0: ¿En serio? ¿De River?
1: Y Roberto, todo lo contrario. Dice, qué raro hablando de River los hinchas de Boca.
0: Bueno, me gustó.
1: Sí, yo también.
0: Bueno, Gustavo, se viene una gran peña folclórica a beneficio de la 15 Rising, ¿es así, no?
1: Sí, señor, y vamos a conversar con Diego Godoy, profesor de la industrial, como le decimos nosotros.
0: Claro,
1: ¿eh?
0: Exacto,
1: bueno,
0: vieja y querida industrial.
1: Claro, obviamente. Diego, Daniel Arce, Gustavo Audicio, te saludan, buenas tardes.
2: Buenas tardes, Daniel. Buenas tardes, Gustavo. ¿Cómo están? Muchísimas gracias por darme este espacio. Bueno, muy contentos porque, como vos bien dijiste, la 15 Racing sigue trabajando y por sexto año consecutivo vamos a estar en el desafío Eco YPF con los dos vehículos y todo el equipo, los 12 alumnos del equipo más los 3 profes representando a la escuela, a la ciudad de Villa Mercedes y a la provincia de San Luis, el 6, 7 y 8 de noviembre, en Junín, provincia de Buenos Aires.
1: Diego, la peña va a ser el sábado 5 de septiembre a la hora 21.
2: Así es, esta semana ya salieron a la venta las entradas y toda la promoción para este evento, que su finalidad, como dice, una gran peña solidaria para que nos colaboren y pasen un buen momento junto a todo el equipo. Recaudar fondos, obviamente, para todos los gastos que genera el viaje y, bueno, todo lo que es la comida y logística para poder llevar los vehículos hasta Junín y todo el equipo, obviamente, y hospedarnos allá, ¿no?
0: Bien, Diego, ¿cuándo es el evento concretamente de la peña y cuándo es el evento de los autos?
2: Bien, el evento de la peña va a ser el sábado 5 de septiembre en el Salón B1, Pueyrredón 2350, acá de Villa Mercedes. Desde las 21 horas, bueno, tenemos ya todos los artistas confirmados ahí en el Flyer Talent. Y bueno, vamos a hacer un cierre a todo baile con la Cautana y los Aspreros para... Bueno, va a haber servicio de cantina, que van a estar los papás del equipo. Va a haber tanto para comer como bebida, venta de bebidas a muy buen precio. La idea es que podamos recaudar fondos, no hablando mal y pronto arrancar la cabeza, sino que pasen un buen momento, precios módicos para que todos puedan ir, colaborar y bailar. Al que le guste el folclore, obviamente va a haber una pista para bailar y pasar un lindo momento, y además va a haber sorteos toda la noche. Hasta ahora estamos recaudando premios de los sponsors que siempre nos dan premios. Bueno, ya tenemos 10 premios para toda la noche y seguramente se van a seguir sumando más premios para que con el número de entrada participen durante toda la noche de estos sorteos.
1: Y la fecha, como te preguntaba Daniel, del desafío Eco YPF 2026 en Junín, dijiste, Diego.
2: Sí, va a ser en Junín, provincia de Buenos Aires, el 6, 7 y 8 de noviembre, viernes, sábado y domingo.
1: 6, 7, 8 de noviembre. Bueno, recordamos que este evento, Daniel, o representaciones de la Escuela Técnica 15, ingeniero Agustín Mercado, 2 autos como el año pasado.
2: Sí, vamos a ir con los 2 vehículos, los estamos preparando. Tratamos de hacer una buena representación de la provincia de San Luis. La mayoría de las escuelas técnicas van con 2/3 autos, así que no queríamos ser menos. Y bueno, los chicos también, esto ayuda a tener más chicos trabajando dentro del equipo y poder formarlos en estas prácticas profesionalizantes, que son muy, muy jugosas para que ellos puedan desarrollar todo lo que aprendieron durante todos los años ahí en la escuela, ¿no?
0: Muy bien, perfecto. ¿Ya tienen los números que van a actuar esa noche o están todavía en programación, digamos?
2: Sí, sí, están los números ya, vamos a tener el Kunumi, su conjunto, un acordeonista ahí de acá de Villa Mercedes, también va a estar Quinto Dúo, el Dúo Espiral, el Gringo Lucero, Bordón y su acordeón, es lo que me estoy acordando. Sí, los que me acuerdo bien, que son los que van a hacer el cierre, que son la Cautana y los Afreros, está programado desde las 21 horas y más o menos se va a extender hasta las 3 de la mañana el evento. Va a ser un evento bastante amplio y con una entrada bastante acorde y popular de 5.000 pesos la anticipada y 7.000 la taquilla.
1: Música en vivo, servicio de buffet, baile, sorteos, bueno, buena onda sobre todo. Si querés, mira, repasamos el grupo Espiral, taller de danza folclórica de la Europe número 2, el Conumi, su conjunto, Matías Caballero, Juan Carlos Quiroga y su acordeón, Academia La Ñusta, Quinto Dúo, Academia de Mi Madre, Gringo Lucero, Bordón y su acordeón, Adrián Yurno, Academia Destino Danza, Academia Luna de Encuentro y, como bien lo decía, La Cautana y Los Afreros. Recordamos, Daniel y Diego, que es una peña folclórica totalmente a beneficio para que tanto los alumnos como los profes puedan estar una vez más este año presentes en este desafío YPF, ¿no? Que también, Daniel, nos han hecho quedar en años anteriores,
0: tal
1: ¿no?
0: Tal cual, exactamente. Muy bien, profe Diego, muchas gracias por este contacto, lo seguiremos molestando para brindar más información cuando se vaya llegando la fecha, ¿eh?
2: Muchísimas gracias, Daniel, muchísimas gracias, Gustavo, saludo a toda la audiencia. Y bueno, los esperamos a todos en esta gran peña para pasar, como dijo ahí Gustavo, un momento lindo en familia y que puedan interactuar con los chicos del equipo y conocer un poco más acerca de todo lo que hacemos para generar estas prácticas profesionalizantes para nuestros futuros técnicos, ¿no?
0: Así es.
2: Es nuestro eslogan, formando los futuros técnicos.
0: Abrazo, Diego, muchas así que, bueno, gracias.
2: Los esperamos.
0: Chau, hasta luego, gracias. 18:41 minutos, señores, en Arriba la Radio. Bueno, toda la información, toda, tiene su lugar acá en nuestro programa.
1: Así es.

Hey Gustavo, Dani, ¿qué tal? ¿Qué tal? Bueno, linda tarde, la verdad es que linda tarde, fresquita, porque estamos en invierno, entonces está fresco, y eso. Y sí, qué doloroso, la verdad, qué doloroso lo que le pasó a ese chico, la verdad, mi condolencia para la madre, toda la familia, por favor, qué dolor que es perder un ser querido así tan jovencito ese chico, y bueno. Y sí, claro que tienen que cambiar la carátula y tienen que cambiar varias cosas para mí, ¿no? Solo eso, gracias, gracias por escucharme, soy Isabel. Y bueno, y si algo de elección de ustedes, no hay problema, algo de elección de ustedes, si fuera algo de folclore, gracias.

0: Hola Daniel, ¿cómo estás? Bueno, te cuento que este sábado a las 21 horas tenemos este evento en La Proa, que queda en General Paz 821. Vamos a estar festejando el Día Internacional del Blues, que fue el 1 de agosto, y bueno, lo vamos a estar festejando este 8 de agosto, que cae sábado. Va a estar tocando una banda muy reconocida acá en Villa Mercedes que se llama Miguel Domínguez Trío, cuyos integrantes son Chulo Medina, Leandro Luna y Miguel Domínguez. Y va a estar como invitado especial también un músico muy conocido en nuestra ciudad que se llama César Guerrero. Además vamos a tener recital de poesía, lectura de poesía comunitaria, micrófono abierto, y por supuesto, como es en La Proa, tenemos cerveza y varios menús para comer. Así que bueno, los estamos esperando. Pueden adquirir su entrada en el teléfono del flyer 2657-618045. Muchísimas gracias y un saludo para todos, un beso.
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2: Buenas tardes, Daniel Arce y Gustavo Audicio, Neo. Que tengan un buen... que sí, han hecho un buen programa. Lo estoy escuchando, no puedo hablar mucho porque tengo un lagrimal que me afecta al oído. Boca ganó, vio. Gustavo, ganó Boca. Y vio que dejaron olvidado a los jugadores ahí en el... Se fue el colectivo y los dejó. Si hubiera estado Cavani, pero lo aplaudo. Si hubieran dejado a Cavani, pero perdemos nada. No sé cuándo se va a retirar ese hombre. Ya se tiene que retirar. No sé qué lo tienen guardado, para qué, no sé. Bueno, soy Yolanda, lo estoy escuchando. Felicitaciones por el programa, muy lindo. Y lo seguiré escuchando.

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1: Bueno, 18:50 minutos, ¿eh? Estamos en vivo, estamos en directo. No pasa nada acá, ¿eh? No pasa nada. Escuchen, para mañana, 2 grados bajo cero de mínima y 18 de máxima.
2: No es 4, ahora es 2.
1: Servicio meteorológico, ¿usted qué fuente tiene?
2: REM.
1: A ver.
2: 4 bajo cero, 20 de máxima.
1: Uy, yo si lo veo a Concha le hago heladas, una apuesta, ¿eh? Le hago una apuesta. Heladas. Servicio meteorológico versus REM.
2: Y el sábado 4 sí. bajo cero, y el domingo 4 bajo cero.
1: Bueno, el domingo tengo 5 bajo cero por parte del servicio meteorológico.
2: Daniel,
1: ¿eh?
2: Sí. Sábado y domingo cambia con respecto al viernes, porque el viernes para mañana máxima 20 y el sábado y domingo 13.
1: Claro, bueno, son yo tengo domingo 11 nada más. Claro. No, frío total. Bueno, escúcheme una cosa. A ver si no se siente identificado.
2: A ver.
1: Usted hace una tiene una mala reacción, una mala situación, pero automáticamente busca justificarse. Es decir, hace algo y automáticamente buscamos
2: hacer algo como que, por ejemplo.
1: Por ejemplo, yo ayer le tiraba maní de acá de la ventana a mi compañero de Ezequiel en las redes.
2: Sí.
1: ¿Qué hizo Ezequiel? Reaccionó.
2: Como un animal de la puna.
1: Claro, exacto. Reaccionó. Sí. A la noche, Ezequiel debe haber pensado.
2: Qué mal que estuve,
1: claro.
2: O qué bien que estuve.
1: O qué bien, claro, exacto. Pero siempre justificamos nuestro accionar.
2: Ah, sí, sí.
1: ¿Me
2: sí,
1: entendés?
2: Sí,
1: siempre sí, tratamos sí, de justificarnos sí, sí, sí. para en vez de asumir nuestra responsabilidad.
2: Creo que sí. A veces justificamos lo injustificable.
1: Bueno, sale. Pero nuestra mente trata de justificarnos.
2: Claro, para hacernos sentir mejor.
3: ¡Cálmate!
1: Bueno, sin darnos cuenta, justificamos nuestras acciones para evitar el juicio de los demás, ¿no?
2: Sí, sí, sí.
1: Proteger nuestro ego o escapar de la incomodidad de reconocer un error, por ejemplo.

0: ¿Me entiendes?
1: Bueno, ¿a dónde me quieres llevar?
0: Hoy hablé con Alfredo Hoffman, coach de vida. Uh-huh. Venía todos los jueves acá a este estudio, y nos contaba temas como este. Escuche lo que dijo de esto de
2: ¿por qué buscamos? ¿De dónde nos viene este hábito de buscar excusas o buscar justificaciones para aquellos comportamientos que en definitiva no nos favorecen y no nos dejan conformes? Es muy sencillo saber de dónde nos viene. Todos hemos sido educados, o la gran mayoría de nosotros hemos sido educados, con una especie de sistema de premios y castigos. Y sabíamos que el asumir la responsabilidad por cosas indeseables devenía siempre en algún tipo de castigo, y lo que queríamos es evitar el castigo. Eso es una cosa tan natural como la supervivencia, ¿no? Todos vamos a tratar de evitar todo lo incómodo.
0: Bien, bien.
2: Así que, en definitiva, no es tan complicado saber de dónde nos viene esta necesidad de justificarnos cuando hay algo de lo que no nos enorgullecemos. Pero lo más importante por ahí es, una vez que ya somos adultos y que ya no está, de alguna manera, esa posibilidad de castigo, que a veces sigue estando, ¿no? Porque nuestros vínculos o nuestro quehacer profesional también tiene esas amenazas, entonces tenemos que justificarnos. Pero, ¿cuál es lo malo de tener el hábito de justificarse?
0: Ajá, bien.
2: El tema es que cuando nosotros logramos alguna justificación que tenga cierta lógica, nuestra mente se cruza de brazos y ya no hace más nada. Y todo trabajo de transformación personal que queramos hacer, siempre para tener alguna mejora en nuestra calidad de vida,
0: sí, sí,
2: queda en una especie de stand-by permanente cada vez que encontramos una justificación. Todos nuestros hábitos mentales, aquellos que queremos dejar de lado, necesitan nuestra perseverancia y nuestra observación sin justificaciones para que nuestra mente se active en buscar la solución a un problema.
0: Bien.
2: Y acá tenemos algo que es muy común, yo siempre hago el mismo ejemplo. Si charlando con alguien hablamos de una película y nos olvidamos del nombre del actor.
0: Sí.
2: Y por ahí termina la charla y pasan dos o tres días y en un momento nos acordamos del nombre del actor, también nos acordamos de la charla, ¿verdad?
0: Claro.
2: ¿Por qué sucede eso? Porque en el momento de estar hablando de esa película, le dijimos a nuestro subconsciente: che, no me acuerdo el nombre de tal actor, ¿me lo buscás?
0: Ponete a...
2: Y el subconsciente se quedó buscando, y en algún momento lo encontró. ¿Y sí, por qué sí, nos damos sí. cuenta de eso? Porque cuando nos acordamos del nombre del actor, también nos acordamos de la charla.
0: Exacto.
2: Es como si nuestro subconsciente nos dijera: mira, acá está el nombre del actor, lo encontré en la memoria. ¿Te acordás que te habías olvidado que cuando hablabas con fulano?
0: Te acordás absolutamente de ese momento y todo eso.
2: Bueno, sí. Eso es porque cuando uno le deja una directiva clara a un subconsciente, aunque no haya solución en ese momento, ponemos la mente a trabajar.
0: Bien.
2: Y nos vamos a dormir, nos distraemos. Bien. Y en algún momento, bueno, cuando nosotros justificamos algún comportamiento que no deseamos tener, el subconsciente se queda quieto, no busca soluciones.
0: Claro.
2: No busca ninguna porque ya está la justificación. Entonces, bien, lo que hacemos es detener una maquinaria extraordinaria que está a nuestra disposición y que podría quedarse trabajando para proporcionarnos algún cambio que deseamos hacer. Así que vamos a cerrar la charla de hoy con uno de esos tips bien sencillos, ¿sí?
0: Uh-huh.
2: Pero sencillos de hacer, pero que entrañan así un gran potencial. Al final del día, vamos a tratar de acordarnos de los momentos en los que nuestro accionar no nos dejó conformes.
0: Bien, bien.
2: No hay problema, quédense tranquilos, porque en cuanto le dedicamos un poco de atención a ese repaso, nuestra emocionalidad nos va a traer inmediatamente en el momento del día en que hicimos algo en que no estuvimos conformes con eso.
0: Perfecto.
2: Entonces,
0: sí,
2: recordémoslo sin justificarnos.
0: Eso te iba a decir, pero hay mucho del ego ahí para...
2: Sí, hay temor, inseguridad, ajá, todas esas
0: para
2: cosas.
0: Para querer justificarnos y todo.
2: Exactamente,
0: eso.
2: Pero vamos a tratar de hacer este ejercicio imaginándonos que no hay ningún tribunal, es simplemente para observar.
0: Bien.
2: Así,
0: bien,
2: no nos justificamos y dejamos a nuestra mente buscar alguna alternativa a ese comportamiento que no nos gusta. ¿Sí? Perfecto. Porque si en el momento que lo recordamos decís, y bueno, yo hice así, pero mirá con lo que me salieron. Entonces, ¿qué? Nos va quedando la idea de, y yo trato de ser bueno, pero el mundo no me deja.
0: Claro.
2: Y nos dormimos tranquilos,
0: es como
2: sin
0: que
2: trabajar.
0: Buscamos, cuidar nuestra imagen, una cosa así.
2: Sí, tratamos de preservar una autoimagen,
0: claro,
2: frente a un tribunal que, Daniel, no existe. Está solo en nuestra cabeza. Nadie nos va a juzgar nunca.
0: Tal cual.
2: Pero nosotros tratamos de seguir defendiéndonos frente a un tribunal que ya no está, bueno, que pudo haber estado en nuestra niñez, pero ahora ya no está.
0: Perdón. No, lo que te quería decir es que, ¿cómo actuamos nosotros frente a una persona que busca, que se justifica todo el tiempo? ¿Cómo actuamos nosotros?
2: La receta universal para que una persona deje de justificarse con nosotros,
0: sí,
2: es sinceramente no juzgarla.
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Leo, se está pasando con el con la música, preciosa música estás poniendo. Pero los, ¿qué pasa con los conductores? Están calladitos. Bueno, es muy lindo programa, siempre lo escucho, así que los felicito. Leo, abrazo.

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0: Es este tema, señor sí, Arce, sí. Que estamos escuchando, lo pidió Esteban. Dice, nos manda una foto.
1: Sí.
0: Atardecer en el campo.
1: Qué lindo.
0: Y nos pedía un tema del Super Quinteto. Y recién llega otro mensaje. Hola chicos, qué lindos temas que pasan. Como para darle al baile un abrazo hermoso, programa genio.
1: Muy bien.
0: Saco la conclusión.
1: No, usted me quiere hacer... ¿Me quiere dar una noticia de quién es Super Quinteto y todo eso? Escuchá, fan de Huguito Flores. Desde chico soy fan de Huguito Flores.
2: Pero ¿qué pasa con los conductores que están calladitos?
1: ¿Me entiende?
0: Sí, mire usted.
1: Es decir, no me venga a decir...
0: No, yo no le digo nada.
1: No, porque lo vi como...
0: No, qué lindo tema.
1: Ah, qué lindo tema.
0: Qué lindo tema, sí.
1: Está bien. Desde chiquito... Ni el B15 existía todavía. Cuando Huguito Flores se convirtió en el gran referente de la guara. Esto es guaracha santiagueña.
0: Ajá.
1: Hermoso, ¿eh? Hermoso.
0: Wikipedia.
1: ¿Qué Wikipedia? Muy bueno. Me encantó. Castro dice que le ha encontrado el agujero a la torta frita ahora.
0: Claro,
1: el creador es él.
0: No, es usted.
1: No, estamos.
0: Escúcheme, señor Arce.
1: Sí.
0: Yo llego a una triste conclusión con estos mensajes.
1: A ver.
0: Y todo, qué linda música, qué buen tema, grande Neo.
1: Nunca,
0: y,
1: qué lindo lo que hablan ustedes.
0: Estamos claro. Pintados.
1: ¿Sí? Estamos pintados.
0: Vamos a hacer una cosa.
1: Molestamos.
0: No damos más noticias y ponemos música.
1: Claro. ¿Eh? Sí. Van a saltar. Sí.
0: Sí, no bueno, por la razón.
1: Gustavo, sí. Vamos a seguir con más información. En un ratito hablamos de un término nuevo, no es nuevo, lo que pasa es que nunca, me parece nunca haberlo escuchado. Violencia vicaria, ¿te suena?
0: Ah, no. Vicaria,
1: exactamente. Es un concepto relativamente nuevo en la justicia y el condenado tiene que pagarle 10 millones de pesos a su ex y hacer un curso sobre violencia de género.
0: Yo conozco la palabra vicario, pero por ejemplo vicario de Cristo, enviado
1: claro,
0: de Cristo.
1: Claro, un religioso, exactamente, claro.
0: Ahora, violencia vicaria.
1: Es un fallo inusual. Aquí en la justicia de San Luis, lo condenó por ejercer violencia contra su pareja por medio de su hijo.
0: ¿Y cómo se relaciona la palabra?
1: Ya lo tendríamos que explicar exactamente, porque son conceptos... muy técnicos. La cosa es que acá lo técnico se resume en 10 o 18 millones. No leo bien acá el número final. Ajá. A su ex. Mira. Así vos. Que bueno, atentos con esta información. 19:17 minutos. Estamos en Arriba la Radio, señores. 2657-584783. Nuestra línea de teléfono directa con la radio, ¿eh? Lo pedís, lo tenés, al tema que quieras,
2: ¿Qué pasa con los conductores que están calladitos?

No sean celosos, Daniel, Gustavo. Ustedes también dan muy buenas noticias. Los felicito. No seas tan

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0: viaje para Luján, Buenos Aires. Sigue viendo, ¿verdad? Con el Juancito Paredes, hacer un contingente para ir a Luján, sería bueno. Cuando venga Luján, si tienen la fecha, pasarla después. Te mando un abrazo grande, acá estamos. Una tía Tuca tomando mate. En el famoso barrio Las Miranda. Chavo, hasta luego. Si viene algún tema de Banda 21, lo escuchamos. Víctor, la Tuca y Kelly. Chao, chao, Gustavo, te queremos.
1: Bueno,
2: qué gracias. Grande, Víctor Kelly, ¿eh?
1: Sí, Las Miranda, está en todos lados, ¿eh?
2: Sí, pero...
1: Un día toma mate en Las Miranda, sí. Otra en el lago...
2: No, pero lo que me gusta a mí es que Víctor no se escucha, cada vez que va caminando, haciendo actividad, va escuchando nuestro programa. Claro, está buenísimo.
1: Crack.
2: Buenísimo eso, ¿eh? Me encantó, me encantó. Bueno, Gustavo, se está llevando a cabo, en este caso, distintas charlas y atención porque van a las escuelas, pero hoy lo vi a esto en el hall de ingreso del Consejo Deliberante de nuestra ciudad. Es San Luis en la gesta sanmartiniana, es una muestra itinerante. Bueno, y está justamente el profesor licenciado en Jorge Sacchi, no me salía el nombre de Jorge, casi digo Pedro Sacchi, me mata Jorge, que es el claro. Para que nos cuente un poquito de qué se trata esta muestra que abarca, bueno, varias cosas. ¿Cómo estás, Jorge? Un gusto saludarte. Bueno, estamos con Gustavo Ovillo aquí en La Bomba.
3: Hola, hola. Buenas tardes a los dos multimedios. Arce Audicio, qué bárbaro. Están en todos lados ustedes, ¿eh?
2: Y aquí éramos tan... Ey, usted escuchó la frase, éramos tan pobres.
1: Y tenemos que pasar la línea de indigencia.
2: A ver si llegamos.
3: Qué bárbaro, qué bárbaro. Claro. Ya parece al historiador este que hace dos muestras por uno, de un lado a otro.
2: Bueno, acá Jorge, escuchanos.
3: ¿Qué muestra? Estamos con dos muestras casi en el mismo momento. Una porque ya viene, la muestra de banderas con historia viene desde el 25 de mayo.
2: Exacto.
3: Ya ha recorrido varias escuelas, instituciones intermedias, entre ellos ha estado el Museo Provincial Sánchez Baca, que está ahí en La Rioja y Pedernera. Estuvo en el gremio de Uda, ahí en Pedernera 1055, casi en la esquina con la Plaza San Martín. Desde hace una semana está en el hall central del Consejo Deliberante de Villa Mercedes. Uh-huh. Y mañana se muda acá, estoy acá casualmente en los Bomberos Voluntarios de Fortín, coordinando todo eso para mañana. Así que la muestra Banderas con Historia, a partir de mañana... va a estar aquí en los bomberos voluntarios, pero más que todo para el cuerpo de cadetes y aspirantes que reciben instrucción bomberil acá en el cuartel. Así que va a estar esta muestra de banderas con historia acá en el cuartel de los bomberos voluntarios por unos días, y así va a seguir el recorrido. Por otro lado, a partir del día martes, vamos a estar presentando ya en sociedad la muestra itinerante San Luis en la gesta sanmartiniana. Uh-huh. Bien, el título lo dice todo. Vamos a resaltar la presencia de muchos sanluiseños en lo que fue toda la gesta sanmartiniana. Vamos a tener presente al sargento Juan Bautista Baigorria. No es el sargento Cabral, es el sargento Baigorria, quien también intervino en ese combate de San Lorenzo y también salvó la vida del general San Martín. Vamos a hablar de los tres granaderos de Renca, cuyos restos actualmente están en el Monumento a las Chacras. Vamos a hablar de Pedernera, vamos a tener la presencia también del coronel Pringles, va a estar la bandera de los Andes, va a estar la bandera de San Luis, pero representando a aquellos 5.000 hombres que formaron parte de todo lo que fue la gesta sanmartiniana, cuando San Martín convocó a las provincias de Cuyo a que lo ayuden para libertar Chile y Perú. Bueno, en esto va a consistir esta muestra itinerante, que vamos a tener también un morrión, que es un gorro de granadero. Ajá. Un gorro de granadero que nos han facilitado para esta exposición, así que también va a estar esta exposición a disposición de las escuelas y comercios también que así lo soliciten, ¿cierto? Perfecto. Además de esto se va a ofrecer una charla a las instituciones que así lo deseen sobre esta gesta San Martín y la presencia de San Martín también. Bien. En la provincia de San Luis.
2: Jorge, ¿cómo hacen para coordinar aquellos directivos, profesores que quieran ir con sus alumnos?
3: Bueno, comunicarse a mi teléfono al 2657-635689, 635689, ahí podemos coordinar el lugar y el tiempo de duración de la muestra, cualquiera de las dos, banderas con historia o la de la gesta sanmartiniana va a estar a disposición para visitar las instituciones.
2: Uh-huh, muy bien, perfecto. Jorge, nunca te lo he preguntado, pero hay mucho interés, o mejor dicho, hay se sabe poco a veces de los nombres de las calles, por ejemplo, de Villa Mercedes, ¿no? Donde sí. Vivís. ¿Hay algún lugar en la ciudad donde se puede buscar bibliografía al respecto?
3: Sí, está el libro del centenario, que hay mucha información acerca de las primeras calles que contó Villa Mercedes, y bueno, sí faltaría las últimas, pero toda esa información de las calles también está en el Consejo Deliberante. Cada vez que se impone el nombre de una calle Bien. A un sector de la ciudad, Ajá. debe estar con el visto bueno la aprobación a través del Consejo Deliberante.
2: Ah, está bien. Porque viste que hay, por ejemplo, ahora que estás hablando de San Martín, se llama de una forma Remedios Escalada de San Martín, pero no sé si coincide sí. con la partida de nacimiento o con la partida de defunción.
3: Sí, me acuerdo
2: claro.
3: que una vez se malinterpretó el tema del nombre de la esposa de San Martín. Sí, sí, bueno, pero más que todo fue un error de nomenclatura, ¿cierto? Pero no deja de representar, digamos, la calle Remedios Escalada a la esposa de Jean San Martín, que Bien. La recordamos hace muy poco, el pasado 3 de agosto. ¿Cierto?
2: Claro. Que, no, el
3: es,
2: tema, claro.
3: Es un mes San Martiniano por excelencia.
2: Exacto. Por ejemplo, ahí donde estás vos en Los Bomberos, en la sí. calle, o mejor dicho,
3: Escalada.
2: Claro, en los nuevos carteles difiere con los carteles, ¿te acordás? Los cuadraditos en no sé qué material será. De metal sí. que se ven en las paredes, difiere ahí, hay una diferencia.
3: Claro. Sí, puede ser, pero bueno, ahí habría que corroborar bien los datos precisos, ¿cierto? Habría que ver la partida, por eso puede haber un poquito de confusión con todo Perfecto. Esto, pero lo importante es que tengamos presente que es la esposa de San Martín a quien bien. Están representando en esa calle. ¿Sí?
2: Mirá, Jorge, mirá cómo despierta interés el tema. Emiliano me dice, ¿por qué hay dos calles a Valo Ortiz?
3: Ja. Bueno, eso sí, hay dos calles, sí, de verdad, sí.
2: ¿Viste? Está bueno calles, el tema, está bueno el
3: tenemos
2: tema.
3: Tenemos entendido, sí, hay dos calles. La Zabala Ortiz, que está en el barrio Estación, y hay otra, para que más o menos se ubique la gente, ¿qué barrio es este? Pero es pasando...
2: 25 de mayo, al oeste.
3: 25 de mayo, a la altura del canal, sí, a la altura del canal de la Dársena, que pasó por 25 años, ahí, en ese barrio.
1: Ah, claro,
3: barrio
1: es este? Esa parte, sí, sí.
3: Ahí hay otra calle, Zabala Ortiz, sí.
2: Raro.
3: Hay otra calle,
2: eso Zabala, es raro.
3: Sí.
2: Exacto.
3: Sí,
2: bueno. Bueno, nos vamos a poner a estudiar un poco sobre esos temas y hacemos otra charla y salimos sí. por los barrios con Gustavo Audicio, ¿eh? Con Gustavo Audicio.
1: Y tenemos que sí. salir en todo el multimedio, claro. Exactamente. Sí.
3: Así que bueno.
1: Bueno, Jorge, un abrazo grande, ¿eh?
2: Gracias, Jorgito, ¿eh?
3: Bueno, gracias a usted por este espacio. Un saludo a toda la audiencia por siempre apoyar las expresiones culturales de la ciudad.
2: Igualmente, gracias Jorge, hasta luego. Señoras, gracias. Señores, tenemos más información, 19:29 minutos, en vivo y en directo hasta las 8, ¿eh?
1: Daniel, sí. ¿viste el video que hizo el obispo de San Luis emulando a Francella? Abrió la puerta del obispado y dijo qué linda mañana, ¿no? Porque, bueno, se conocía la noticia de que la llegada del Papa León a la Argentina.
2: Sí.
1: Y había unos comentarios, ¿viste? Cada uno puede poner y escribir y decir lo que quiere, ¿no? Pero, ¿por qué no se dedica a lo solo? ¿Viste?
2: ¿En serio?
1: Pero, no, ¿viste? Es una cosa insólita. ¿Qué tiene de malo? No, absolutamente nada. Pero bueno, cada cual con su locura, ¿no?
2: Pero, por supuesto. Bueno, a ver, en redes sociales dicen cada cosa, Gustavo.
1: Sí, pero me parece, ¿por qué no? Al contrario, por suerte son un par, ¿no? La gran mayoría destacan
2: el humor.
1: Pero claro, dejemos esa iglesia vetusta, vieja.
2: Claro,
1: déjense
2: tal cual,
1: de joder.
2: Tal cual.
1: ¿Viste?
2: Para mí está perfecto que
1: pero
2: lo
1: claro,
2: rompa a veces con
1: los protocolos,
2: exactamente,
1: los moldes,
2: claro, que no hacen
1: no le falta el respeto a nadie.
2: Exacto.
1: Es muy simpático.
2: Después lo podemos poner, Neo, después de la pausa, te voy a dar un tiempo para que lo busquemos, ¿eh?
1: La cara. Bueno, mira, a propósito de lo que hablas, sí, Daniel, sí. A propósito de lo que hablamos con Jorge. Dice, hola chicos, ¿cómo están? Acá en San Luis, un tramo de ex Julio Roca de Avenida Sarmiento hasta el túnel Tibilete también se llama Ricardo Alfonsín. Y ex Ruta 3 al sur se llama igual. Bueno.
2: ¿Ves? Ahí está. En una ciudad, decime que se equivocaron en Nueva York, ponele, en México, en la Ciudad de México, pero no te podés, acá no puede haber dos calles del mismo nombre, o serán distintos personajes.
1: No, no creo.
2: O próceres.
1: No, no creo.
2: ¿No?
1: No.
2: ¿Seguro?
1: No. Digo yo que no sé.
2: Bueno, lo dejamos ahí, Gustavo.
1: Dale.
2: Ya, no, Catalina Izaguirre me está haciendo reír por teléfono. 19:31 minutos, dale.
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0: 7 de la tarde con 40 minutos, señores. Vamos a hacer espacio en este programa para irnos hacia el Chorricero. Allí está Catalina Izaguirre, a quien estamos saludando y dándole la bienvenida. ¿Cómo estás, Cata? Un gusto escucharte.
1: ¿Qué tal? Buenas tardes, Daniel. ¿Cómo estás vos?
0: Bien, acá estamos. Bueno, ya prácticamente en el cierre, pero hoy una jornada con muchísimos títulos, me imagino, Catalina, ¿eh?
1: Sí. Mucha actividad. Si hablamos de lo institucional, te cuento que en este momento el gobernador está participando de la inauguración de la nueva sucursal del Super Europa, así que eso se está desarrollando ahora y va a ser la última actividad del gobernador aquí. La comenzó a las 8 de la mañana por el departamento Pringles, estuvo en Servif y bueno, allí se interiorizó sobre estos proyectos de inversión que tiene esa empresa ya hace 30 años radicada aquí en la provincia. Así que estuvo recorriendo varios lugares y conociendo todos los detalles del funcionamiento y producción de esta empresa importante que tiene San Luis. Después, bueno, estuvo firmando el llamado a licitación porque se van a hacer más arreglos a lo largo de la autopista de las Serranías Puntanas. Este es un dato, bueno, interesante, por el daño que ha sufrido en los últimos años esta autopista, este camino. El trayecto puntual que se va a arreglar va a ser el que conecta Villa Mercedes con Fraga, y son 373 paneles de hormigón de calzada sobre el norte de la autopista, sobre la calzada norte de la autopista, es decir, desde Villa Mercedes a San Luis. Eso es lo que se va a arreglar. El presupuesto es de 1.336 millones de pesos y se va a hacer en un plazo de 210 días corridos. Esto también se confirmó en esta visita del gobernador. Allí el acto tuvo lugar en Heliodoro Lobos. Si no me equivoco, ya estoy tan confundida, pero bueno, allí se hizo la firma del llamado a licitación. Y después, bueno, también estuvo en la fábrica Poligraf, aquí ya en Villa Mercedes, donde también conoció detalles de esta producción que la empresa ha ampliado en 2 años o la ha duplicado en 2 años. Un dato a tener en cuenta es que en este lugar se realizaron los envoltorios de las figuritas del Mundial. Así que un dato de color que se conoció allí. Pero antes me salté porque el gobernador estuvo en la localidad de Fraga. Allí confirmó que el 5 de noviembre se van a entregar 10 viviendas a vecinos de esa localidad. Entregó también bicicletas Tubi en la escuela de ese pueblo también, y bueno, después estuvo compartiendo con el intendente Maximiliano Frontera una visita donde van a comenzar las obras de expansión de redes de agua y de cloacas aquí en Villa Mercedes. Esto es un proyecto de Construyendo con tu Pueblo que avanza aquí en la ciudad. Esta es la segunda etapa y que bueno, comprende esta obra importante en sectores donde, es necesario hacer nuevas conexiones, tanto de agua potable como de cloacas. Y se confirmó, Daniel, una vez que esto concluya, se va a pavimentar toda esa zona. Estoy hablando puntualmente del barrio Justo Darac. Así que, bueno, un poquito más o menos esas han sido las actividades más importantes del gobernador Claudio Poggi por aquí. También estuvo en la escuela número 34, que es Raúl Bedías. Allí se inauguró una salita de 3 años, Daniel. Y bueno, con esto se completó para la escuela todos los niveles educativos. Es decir, una escuela que en el 2024 no tenía secundario completo, se fueron construyendo aulas en estos 3 años y que ahora, bueno, ya tiene todos los niveles, inclusive la salita de 3 en el jardín. Así que bueno, un poquito más o menos el repaso de todo lo que ha pasado, Daniel, ¿no? Esto en cuanto a lo institucional.
0: Exacto, muy bien. Catalina, por supuesto, bueno, quedan otros temas, obviamente el tema del fallecimiento de Lautaro Britos y el cambio de carátula, ¿no? Y la prisión preventiva, en este caso en el Servicio Penitenciario Provincial, para una de las mujeres indicadas del hecho, ¿no?
1: Eso se confirmó hoy. Bueno, la audiencia se anticipó a partir de la muerte de Lautaro Britos, que fue anoche. La audiencia iba a hacerse el viernes cuando se vencía la prórroga, pero bueno, se anticipó y hoy se hizo la ampliación de la formulación de cargos. Las fiscales, bueno, consideraron que debía ser imputada por homicidio calificado por el vínculo, y así es que se hizo esto. Pidieron por el vínculo en concurso real con incendio intencional, porque tengamos en cuenta que hubo un incendio en esa vivienda que comenzó en un colchón. Solicitaron, obviamente, la medida de coerción más gravosa, que es la prisión preventiva, uh-huh. Y bueno, la jueza dio por formulados estos cargos y ordenó el traslado del servicio penitenciario de esta joven, que tiene 20 años, que tiene dos hijos, uno de 3 años y un bebé y una beba a la que todavía está amamantando. La magistrada tuvo en cuenta que el hecho existió, tuvo en cuenta la gravedad, la violencia y el resultado de todo esto. Tuvo en cuenta la pena en expectativa y dijo que esta medida es la única para cautelar el proceso. También tuvo en cuenta otro detalle, pidió que la joven sea trasladada al servicio de salud mental a los fines de tratar afecciones informadas en esta causa y pidió que durante su permanencia en el servicio penitenciario se tomen las medidas para su resguardo. Te cuento que no fue posible ingresar porque no tuvo acceso la prensa a esta audiencia. Por lo tanto, hay detalles, por supuesto, que no han trascendido. Simplemente es la información que se ha comunicado desde el área de prensa de la justicia. Así que bueno, veremos qué es lo que pasa después, ¿no?
0: Sí.
1: Servicio de salud mental a los fines de tratar afecciones informadas en esta causa y pidió que durante su permanencia en el servicio penitenciario se tomen las medidas para su resguardo. Te cuento que no fue posible ingresar porque no tuvo acceso la prensa a esta audiencia. Por lo tanto, hay detalles, por supuesto, que no han trascendido. Simplemente es la información que se ha comunicado desde el área de prensa de la justicia. Así que, bueno, veremos.

0: defensa lo que hizo o lo que comunicó es que iba a interponer un recurso de revisión de esta medida. Así que
1: obviamente
0: va a tener que resolverse esta cuestión.
1: Seguro. Estaría bueno también escuchar la palabra de la fiscal, dice la Milstein, ¿por qué llega a esta conclusión, obviamente, después del deceso de Lautaro Britos? Si había más personas en el lugar y todo eso, ¿y qué grado de responsabilidad tendrá cada una de ellas?
0: Bueno, en un momento lo dijo, que no llegó sola Luna Agüero, no llegó sola a la vivienda del barrio La Ribera. Llegó con otra persona y que iba a ser investigada. Sin embargo, hoy, bueno, esos detalles no trascendieron. No sabemos si se descartó o si se avanza en esa investigación, ¿no? Es como decís vos, hay que seguir hablando con la fiscal para conocer un poquito más de detalles. Por ejemplo, ¿qué va a pasar con ese bebé o con esa beba que todavía necesita de su madre, ¿no?
1: Así es. Muy bien. Bueno, Catalina, por supuesto nos comunicamos mañana para el cierre de la semana, si te parece.
0: Por supuesto, mañana seguimos hablando, Daniel.
1: Le agradezco mucho, gracias. Catalina Izaguirre, desde la redacción de El Chorrillero, con toda la información para Radio La Bomba.
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0: Bueno, como último momento, Gustavo, ha hablado del presidente de AFA.
1: El chiquita, pensé, rompió el silencio.
0: Rompió el silencio, un mano a mano imperdible con Teisa Sport. A ver qué dice el Chiqui Tapia, lo escuchamos. Ah, lo bueno, perdón. Entre otras cosas, esta es la mejor selección de todos los tiempos. No, ya me imagino la nota.
1: Sí, sí. No creo que le vayan a preguntar algo picante.
0: Y que haya respondido algo picante.
1: Claro, exacto.
0: Lo que dijo, entre otras cosas, es: Scaloni es mi plan A, mi plan B y mi plan C para la selección argentina.
1: Es lo único que estaría de acuerdo.
0: Sí, sí, sí, totalmente. Veíamos que podíamos salir campeones y nos íbamos acercando a una fecha muy rara.
1: Sí, ¿no?
0: Muy rara.
1: Muy rara. Sí. Pero bueno.
0: Cuando me digan lo. Ah, te lo mandé, te lo acabo de mandar. Te acabo de mandar el enlace. Caso porque está hablando el Chiqui Tapia para toda la Argentina,
2: le
0: justamente.
2: Que la selección argentina siga logrando triunfos o siga ganando títulos, o me parece que le molesta que el pueblo argentino esté contento.
3: ¿Manejás un plan B?
2: No.
3: ¿Lo ves no, afuera?
2: Mi plan A, mi plan A, mi plan B, mi plan C es Scaloni. Es Scaloni. Si podemos en la Copa Argentina, ¿por qué no podemos en los torneos locales darle la posibilidad al club que quiera recibir visitantes que lo haga? A mí me gustaría estar en el 2030 porque trabajamos para esto. Me gustaría ser el presidente de ese mundial.
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0: Bueno, ya estamos en el final. Está Claudito allí en San Luis Capital. Claudio, buenas noches.
1: Gustavo, ¿cómo estás? Buenas noches a todos. ¿Cómo
0: bueno,
1: están?
0: Bueno, acá estamos viendo así con un ojo las declaraciones del Chiqui Tapia, ¿no? En Teis sí. Sport. Bueno, habrá exacto. que escucharlo después bien completo si hubo ahí preguntas incisivas o fue todo premeditado, ¿no?
1: Yo no creo, ¿eh? Yo no creo que alguien se anime a preguntarle algo medio áspero. Pero estaba escuchando que le dio todo el apoyo a Lionel Scaloni, ¿no?
0: Sí.
1: Absolutamente todo.
0: Según Tapia, hoy por hoy, 6 de agosto, no tiene plan B ni C ni D, claro. Salvo que sea Scaloni.
1: Claro,
0: estoy
1: claro,
0: de acuerdo, sí, estoy sí, de acuerdo.
1: Sí. Sí, porque si no, ¿quién sería otro, Gustavo? ¿Qué otro candidato?
0: Y yo buscaría en el entorno de Scaloni.
1: Claro, exacto.
0: Pero bueno, hay que ver exacto. si están, por ejemplo, el payasito Aymar.
1: Claro, exacto. Claro, tendría que ser alguien del entorno de Scaloni.
0: Que siga, claro, tenga... que siga esa exacto. línea de trabajo. Pero bueno, sí, vamos sí, a ver qué sí, pasa. Sí. ¿Cómo está el bueno. tiempo, Claudito, ya para dejarlo a usted bueno, al comando de la nave?
1: Está bastante fresquito, bastante fresco, 9.91 tenemos la temperatura y el viento, 25 kilómetros en la hora, hace aún más fría la jornada, ¿no? Pero más o menos está, más o menos.
0: Bueno.
1: Con cielo parcialmente nublado.
0: Gran abrazo, buen programa, Claudito, hasta mañana.
1: Gracias, Gustavo, un abrazo grande, será hasta mañana.
0: Chau.
1: Hasta mañana, muchas gracias.

En esta Argentina parece una constante esto de tener gente sospechada en cargos públicos. El presidente de la AFA, ¿no? Sospechado de enriquecimiento ilícito. Parece lo peor que puede pasar en esta Argentina es normalizar estas situaciones, ¿no? Porque lo mismo pasa en el plano político, ¿no? Políticos sospechados de corrupción, de lavado de dinero, en algún punto siguen vinculados a la causa, ¿no? Siguen vinculados a la causa, ¿no? No se entiende. Bueno, el Chiqui Tapia, yo todavía no entiendo quiénes lo eligieron al Chiqui Tapia como presidente de la AFA. Está bien, Grondona no sé si era mejor o peor que Tapia, ¿no? Pero haciendo una mirada por el espejo retrovisor, la verdad que los últimos dirigentes que ha tenido la Asociación del Fútbol Argentino llamada AFA han sido personas sospechadas, gente que ha tenido, bueno, algunos inconvenientes con la justicia, ¿no? Y esos son los que manejan organismos tan importantes como la AFA, ¿no? La Asociación del Fútbol Argentino. Bueno, habló el Chiqui Tapia, le dio todo el apoyo a Lionel Scaloni. Plan A, plan B, plan C. Lionel Scaloni, ¿no? Si no fuera Scaloni, lo decía yo recién, por ahí alguien que se perfila en ese lugar podría llegar a ser el Cholo Simeone, del cual se habló alguna vez. Podría llegar a ser Marcelo Gallardo, que también se rumoreó alguna vez, o apareció el nombre de Marcelo Gallardo, trascendió el nombre de Marcelo Gallardo en la AFA, ¿no? Es un tema, ¿no?

Muy buenas noches a todos. Dame ese tema, dame ese. Ese. Dame ese tema que me encanta para arrancar el programa de hoy. Escuchá cómo viene de abajo, viene de abajo. Pap, parara, pap. ¿Cómo viene de abajo, viste? Para papá. Buenas noches, San Luis. Buenas noches, Villa Mercedes, con Carán Merlo. El Valle del Conlara. Buenas noches a todos.

Voy a la pausa. Voy a la pausa de la hora 20. Cuando vuelva, leo todos los mensajes. Los mensajes de nuestra gente que nos deja en el mensajero de la radio. Voy a la pausa y cuando volvamos te cuento todo lo que tenemos en el programa de hoy. Bienvenidos a todos a este Vuelta a Casa por la más grande y la más escuchada, la radio que elige la gente. Ya vengo, ¿eh? Hoy está ideal para entrarle al capuchino, pero de entradita, de entradita. Ya vengo, señoras y señores. Nos vamos acomodando y enseguida te cuento todo lo que tenemos hoy. Bienvenidos y bienvenidas.

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0: Hoy es jueves. Hoy es jueves. Le estamos golpeando la puerta al fin de semana. ¿Cómo están? Muy buenas noches a todos. Bienvenidos y bienvenidas. Bienvenidos a todos. ¿Qué hacen a esta hora de la noche? Me cuentan. Hola Claudio, buenas noches. Acá escuchando la radio. Por disfrutar un rico queso de cerdo casero. Podría ser un tema de los Mirlos. Gracias. Soy Elvio. Hola Elvio. Che, cómo se ve ese quesito de cerdo, Tremendo, tremendo. Tremendo se ve ese quesito de cerdo. Un abrazo grande para Elvio. Nos pide algo de los Mirlos. Ya en un ratito vamos a estar con algo de los Mirlos para Elvio. Hola Ariel, buenas noches, bienvenido. Bienvenido Ariel, gracias por estar en la sintonía. Me llega la imagen del tablero del auto. Buenas noches Claudio, ¿cómo estás? Muy bien. Espero tengas un excelente programa. Éxitos totales. Me dice mi amigo el romperredes. ¿Cuándo va a venir el romperredes? Así lo invito con un capuchino aquí en la radio. Lo voy a esperar con un capuchino. ¿Qué le parece? Si usted viene, romperredes, yo le preparo un rico capuchino para que caliente ese cuerpo. Está bien, ¿no? Hola Vero, bienvenida, buenas noches. ¿Cómo estás? Me pregunta Vero. Muy bien. Yo muy bien, ¿y vos? ¿Cómo estás? Hola Patri, bienvenida. Bienvenida Patricia. Bienvenida esta noche. Quiero escuchar este audio de Patricia. Bienvenida, buenas noches.
1: Hola, buenas noches. Hola, Claudio. Bueno, quería te mandar este audio para agradecerte, agradecer a la emisora por haber permitirnos a través de este medio de ayudar a Walter Sánchez. Bien. Bueno, como siempre digo, yo no soy abogada, no soy funcionario, no soy nada, solamente soy, me nace del corazón. Uh-huh. Sí quiero agradecer a mis compañeras de tejido, de mantas que abrazan, la donación uh-huh. que hicieron y lo que siguen haciendo, ¿no? Ayudándome a ayudar. Eso. Yo le digo a las chicas que si estamos en un grupo solidario, te agradezco también a Vivi Ávila. Sí. Si estamos en un grupo solidario, digo, porque Dios algo tiene un propósito con nosotros y uh-huh. bueno, y si estamos en un grupo solidario, porque realmente lo sentimos. No hay otro interés, no hay interés de nada, simplemente el de colaborar y ayudar al que más necesite. Uh-huh. Bueno, te quería agradecer a vos, a este medio y por supuesto a Walter y a María que aceptan la ayuda, ¿no? Uh-huh. Está bien. Se hace lo que se puede, lo ayudamos en lo que se puede. Él tiene muchas ganas de trabajar. Yo le digo que él lo que él recupera en cada quimio, cada en cada tratamiento que se hace, que no lo debe perder saliendo a trabajar. Uh-huh. Claro. Que no se preocupe, que difícil está, la situación está difícil para todos. Uh-huh. Mientras nosotros podamos darle una mano, se la vamos a dar. Él es electricista, técnico en electricista, algo así me dijo.
0: Sí.
1: Bueno, le digo, te podemos traer trabajitos para que vos hagas acá en tu casita adentro sin tener que salir a la calle. Uh-huh. Te ocupas tu tiempo y te ganas tus pesitos. Y te ganas la plata que vos te querés ganar. Y, claro. Y bueno, que se quede tranquilo, que dificultades las pasamos todo, pero a veces Dios nos pone pruebas y de esas pruebas nos hace, por algo nos da, nos hace más solidarios, más humanos, a veces, uh-huh. No a todos, porque no voy a generalizar, porque no en el transcurso de mi experiencia, de lo que yo he vivido, no ha sucedido, ¿no? Mejor lo dejamos ahí. Uh-huh. Solo eso, quería agradecer y bueno, así que un temita musical para Walter, que levante ese ánimo, que todo se puede en la vida. A veces uno dice, ve el problema, lo ve encima, uh-huh. pero Dios tiene un poder para rever esa situación que, es increíble después ver los milagros. A veces no suceden, en mi caso, algunas veces sucedido y a veces otras no. Pero bueno, eso no significa que uno deje de creer en Dios, porque es el único que tiene la última palabra. Así que bueno, adelante, cariño grande para toda la audiencia y bueno, y disculpe, le hice re larga. Chao, chao.
0: Gracias, Patri, gracias. Qué bonitas palabras. Qué lindo que haya gente con ganas de ayudar. Como lo decía Patricia recién, sin recibir nada a cambio, simplemente con esa necesidad que todo ser humano tiene de poder dar una mano cuando puede, ¿no? Estamos ayudando a la familia Sánchez allí con Walter, con María. Walter padeciendo su enfermedad, es el cáncer. Y la verdad que he recibido mucho apoyo en todos estos días. Walter sabe algo de electrónica, repara algunos artefactos eléctricos, así que eso le haría muy bien que la gente pueda llevarle trabajos para que él se sienta útil, para despuntar el vicio, porque sé que le gusta esa actividad, y de paso ganar un dinero que le viene muy bien para el sostén de la familia, le viene muy bien para la compra de los medicamentos. Así que bueno, ya les voy a dar el número de Walter para que puedan llevarle trabajitos a su domicilio y él así poder ganarse el dinero diario. Gracias a Patricia, que haya muchas Patricias más en este programa y en esta provincia y en el mundo, porque solo así podemos cambiar el mundo, ¿sí? Con buenas acciones, con acciones que alimentan el alma, y eso está muy bueno. Así que en nombre de quienes hacemos Vuelta a Casa, Patri, le deseamos lo mejor de lo mejor y muchas gracias, porque sé que está haciendo muchísimo por la familia Sánchez. Así que muchas gracias.
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0: Me dice Verónica que está ordenando la casa.
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0: Qué tarea la del hogar, ¿no? Ordenar la casa. Las mujeres ordenan el despelote que dejan los maridos, ¿no? Y los hijos. No sé si será el caso de Vero, pero generalmente es así, ¿no? La mujer tiene que andar ordenando todo el despelote que dejamos nosotros. ¡Por favor! dame los mirlos.

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Verónica me dice que está ordenando su taller de costura. Guardando pedacitos de tela por si sirve. Y acá me dice que no tiene marido. Lo bien que hace. Acá me dice Vero, no tengo marido. Muy bien, muy bien, muy bien. 2664-2071-49. Buenas noches, ¿cómo estás? Soy Walter. Solo palabras de agradecimiento para la señora Patricia, para usted, gracias. Dice Walter en este texto. Le mando un abrazo grande a nuestro querido Walter Sánchez, a María, que nos escuchan en la ciudad de Villa Mercedes. Bienvenidos a esta linda noche. Hola, buenas noches, muy lindo su programa, quiero pedirle un tema. Hermanos por Pimpinela, muchas gracias. Lo mejor para su programa, me dice este mensaje de texto. Muchas gracias, ¿quién escribe? Muchas gracias.

2664-20-71-49. Ya voy a la pausa, ya voy, ¿eh? Hola, Juan Carlos, ¿cómo estás? Hola, Clau, acá estoy, como todas las noches, escuchándote en el auto mientras trabajo. Un abrazo grande, querido Juanca, un abrazo. Muchas gracias por estar, ¿eh?

0: Quiero una canción de Miguel Mateos, me dice Juan Carlos. Me encanta el tema Beso Francés. Por supuesto, ya lo buscamos, ¿eh? 2031.
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0: Estás escuchando Vuelta a Casa con la conducción de Claudio Lucero. Muy bien, aquí venimos, para. Hola Walter.
1: Hola Claudio, ¿cómo estás? ¿Pasa algo en tu lección? Ya. Hoy es jueves, mañana es viernes.

0: TV. Hola, Walter, ¿cómo estás, querido? ¿Todo bien, Walter?
1: ¿Qué tal? Muy buenas noches, querido colega. ¿Cómo están, gente de San Luis, toda la provincia? ¡Wow! Merlo, Villa Merced, muy frío. ¿Cómo está, querido colega? Saludos a toda la gente, se sumó este hermoso. Vamos por más, hoy jueves, vamos por montonazo. Hoy manso programón, querido, vamos por montonazo, querido. Querido colega, te felicito hoy a toda la gente de radio. Un por arriba, saludos a todas las chicas de San Luis, de toda la provincia. Che, no la dejemos encostada a todas las chicas de toda la provincia, a todas las mujeres que son hermosas, ella, chiquitita. Llega el viernes a bailar todos juntos y el sábado, olvidate, todos juntos. Saludos a toda la gente de la provincia. Pasamos un tema, algo bien copado para todas las mujeres de toda la provincia, de parte mía. Pum por arriba, querido colega. Ahí vamos, vamos a hacer un brindis, vamos por montonazo. Dale, dale, chau, chau.
0: ¡Ay, ay, ay! Hay brindis hoy jueves, hay brindis. ¿Con qué brinda Walter en esta noche de jueves? ¿Con qué brinda?
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0: Muy bien, ¿eh?

0: 20:47 en la República Argentina.
1: Oye, jueves, día chistín. Día chistín.
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0: ¡Qué bueno, qué bueno! 2-6-6-4-20-71-49.
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0: Papara, papara. Hasta la hora cero hacemos este que se llama... Esto que se llama Vuelta a Casa.
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0: ¡Qué bueno, qué bueno! 2-6-6-4-20-71-49.

0: La tengo a Rosana en línea. Hola, Rosana.
1: Hola, buenas noches. ¿Cómo están? ¿Qué se cuenta? Soy Rosana del barrio CAP. Recién vengo de Pate Perro, como el dicho.
0: Ah, muy bien.
1: ¿Cómo andan ustedes? ¿Todo bien?
0: Bien.
1: Les mando muchos besos, abrazos. Quería ver si me podrían pasar un tema. Ay, ¿cómo es que se llama este tema?
0: A ver.
1: Chiquitete, por favor, esta cobardía. Gracias, besos, Rosana.
0: Gracias, Rosana.
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0: Bueno, quiere decir que ya está mejor de la pierna, ¿no? Ya está mejor, salió a... como dice ella, a pataperrear, quiere decir que está mejor. Bueno, eso nos pone contento, Rosana. Nos pone muy, muy contentos. 266-420-7149.

0: ¿Qué me dice Rosana? A ver, ¿qué me dice? ¿Cómo está esa pierna?
1: Sí, Clau, sí, me estoy mejorando, gracias a Dios. Gracias a Dios estoy mejorando, así que fuimos con mi hermana y mi cuñado a terminar la casita allá en el barrio República, así que bien. Todo bien, gracias a Dios todo bien. Besos, Clau, para vos.
0: Muchas gracias, qué linda noticia. Estaba convaleciente hace un par de semanas, nos había mandado un mensajito, estaba descansando en cama, convaleciente, y además Rosana me envió la foto de la cirugía que tenía, así que esta sí que es una buena noticia.
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0: Ya voy con el tema de Rosana de Chiquetete. Ya voy con ese tema, ya voy, ¿eh? 20:55 minutos en la República Argentina. Veamos cómo está la ciudad a esta hora. Nueve grados, un décimo de temperatura, la humedad 30%, y ahora a pleno el vientito acá, ¿eh? A pleno el vientito del sector este, 24 kilómetros en la hora. 9 grados, un décimo de temperatura.
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